0: ¿De dónde cantero usted?
1: De Asunción.
0: De Asunción, ¿es periodista? ¿De qué medio?
1: Del medio Radio La Unión 800 AM.
0: Bueno, más allá de este, de esta chanza que significa un solo ascensor para miles de periodistas, ¿cómo lo vio a Boca? ¿Le pareció bien?
1: Sí, Boca hizo ganó con autoridad ante un equipo paraguayo que no tuvo ninguna capacidad de reacción, sobre todo dos goles en el primer tiempo, dos goles en el segundo tiempo, el global lo hizo todo 7-1.
0: Sí, sí, sin ningún tipo de duda. Pero bueno, ¿digno lo de Recoleta o podría haber hecho un poquito más?
1: Yo creo de que pudo haber planteado mejor el partido, no regalarse tanto en media cancha como lo hizo en el primer tiempo. Pero Recoleta se queda con el dinero y,
0: claro,
1: y Boca va por la Sudamericana.
0: ¿Lo extrañó Paredes? ¿Le hubiese gustado verlo a Paredes en cancha?
1: Sí, claro que sí.
0: Gracias,
1: decíamos precisamente de que más allá de las tres ausencias que iba a tener el equipo argentino, la que se iba a reflejar sobre el terreno de juego por la ascendencia que tiene es la de Leandro Paredes.
0: Gracias, amigo.
1: Un placer.
0: Ahí estaba uno de los colegas que estamos esperando acá bajar, ¿eh? Así que usted, Moyo, quédese tranquilo, después le va a quedar su oportunidad para bajar, pero acá estamos pugnando por ir a la zona baja.
2: ¿Pero no hay escalera?
0: No, vos sabés que he preguntado, digo, muchachos, el día que no ande el ascensor, ¿qué hacen? ¿Se quedan de rehenes en los defensores del Chaco? Me dicen que sí, porque la única manera...
3: No, tiene que haber una escalera de emergencia. Si no, no está habilitado. Si no hay una escalera de emergencia, no está habilitado. Porque es lo que vos decís, se corta la luz, se rompe el ascensor y ¿qué haces? ¿Qué casa a vivir?
0: Exactamente. Bueno, recién me dijo un joven colega también, una vez se rompió el ascensor, hasta que no lo arreglaron en ese momento, muchos se habían quedado... Acá, el amigo, ¿su nombre, amigo?
4: Sí, Luis Enrique.
0: ¿De qué medio? Cuente esa anécdota, ¿qué pasó ese día con el ascensor?
4: Sí, había un partido donde se jugó acá en el defensor y quedaron varados unos cuantos minutos dentro del ascensor.
0: Pero digo, ¿no hay una escalera de emergencia, nada?
4: Hay que salir por preferencia, pero está cerrado.
0: Está cerrado, sí. Bueno, gracias, amigo.
4: Dale, dale.
0: Así que bueno, como verán, acá seguimos esperando para poder bajar hacia la calle, para hablar con los hinchas, que de a poquito hay que reconocer,
3: Fernando,
0: que se están yendo con normalidad, ¿eh?
3: Fernando, te pido por favor, y me pongo serio como nunca, no le des ideas al turco para que después diga que llegó 3 días tarde a la casa, que se quedó encerrado en el ascensor y no pudo salir, ¿está?
0: No, él igual fue precavido y ya está en la sala de conferencias, así que está bien. Yo me quedé hasta el final para saber si iba a pasar algo de último momento y bueno, acá estoy esperando.
3: Bien, perfecto. Bien, avanzamos con la carpeta, vale, estamos hasta las 10 de la noche.
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3: Uno más.
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2: Dani.
3: Sí.
2: Tenemos mensajes.
3: A ver, dale, vamos con los mensajes.
2: Muy bien, hola, soy Ángel de Lomas de Zamora, aguante Boca, me encanta que relates vos, Daniel Moyo, sos el mejor relator del mundo, bravo Oscar, vamos Boca, carajo, Moyo, decime, qué partidazo, por Dios, Héctor Dinojo, por fin mi Boca jugando muy bien, los pibes, a buen ritmo, hola muchachos, Alberto de Bosques Norte, lindo el primer tiempo a favor nuestro, un regalo a la gente que acompañó al equipo, buenas noches, gente linda, José Antonio Floresta, sinceramente son unos genios todos ahí, Daniel Moyo, el gran maestro Roberto Leto, el musicalizador, la voz hermosa de Julieta, el turco, a la luz, todos ganamos, pero que el árbol no tape el bosque, muchas cosas para mejorar, es un envío anímico muy bueno, abrazo para todos, 11-38-28-09-90, por fin una noche más tranqui, tendrían que sacar a Villa para tenerlo contra Racing, sí o sí, y también que los muchachos de Recoleta siguen pateando penales después del partido, que sigan practicando, dice Marcos de Valentín Alsina.
3: Gachunaka en Japón. En Japón las 9 de la mañana. Danito, feliz que ganó Boca. Tengo visitas. Un beso grande. Gachunaka, que nos escucha en Japón, Roberto, y que la semana pasada tuvo la amabilidad de hacer una canción para vos, Robertito.
2: Bueno,
3: allá.
2: Muchas gracias. Le agradezco mucho.
3: Vamos, Leto. Para Boca, Leto es un amuleto. En el show de Boca, Leto es decreto. Es hit. Esto es lo que hizo Nacho Gaca.
2: Gracias, Nacho, querido.
3: Gachunaka en Japón, ¿no? La canción es así. Vamos, Leto, vamos, Leto, Leto. Para Boca, Leto es un amuleto. En el show de Boca de Selección, Leto es decreto. Vamos, Leto, vamos, Boca, vamos, Leto, Leto, Leto. Desde Japón, Robertito.
7: Desde Japón, la verdad que le agradezco muchísimo, muy lindo. Me encantó cómo hizo toda la rima. Así que bueno.
5: Un rap.
7: Sí, es un rap, es un rap.
3: Ahí está, ahí está. Muy bien, vos que sabés musicalizarlo, Panchito.
5: Hoy es rap. Cindy Lolo.
1: Tantas rimas con esto.
3: Yo digo, hoy ¿ustedes Cindy Lolo tienen idea lo que significa la radio y estos adelantos técnicos? Que una argentina que está en Japón, que está trabajando, hace años radicada allá en Japón, seamos nosotros la compañía y se tome el trabajo de hacer esto. La radio es maravillosa, Roberto. A mí cuando vienen estos mensajes de cualquiera, como el de... Elvira de recién. Elvira es una persona que su compañía es precisamente en la radio. Es maravilloso, Roberto, sí, es maravilloso.
5: Sí. Hoy le debemos el Dilolo a Japón, pero bueno.
3: Claro, exactamente.
5: Culpa de Arruabarrena. Culpa de Arruabarrena.
3: Verdaderamente, uno cuando recibe estos mensajes, a mí me emociona mucho, Robertito. ¿Qué sé yo?
7: Mira, mira, no, ¿qué te parece? De Japón y que te escriban todo eso, y la verdad que es un agradecimiento eterno, y la verdad que, bueno, uno se sorprende, ¿no? Y que aparte llegues tan lejos. Estamos hablando
3: exactamente,
7: de Japón,
3: ¿no?
7: En la otra parte del mundo.
3: Vos fijate que mi gran amigo Gastón Sachs, que sale a trabajar en la noche de Roma... porque trabaja de noche en Roma distribuyendo los cornetos. Los cornetos son como la media luna en los hoteles y en la confitería. El Tano, el Romano, a la mañana es el café con el corneto. Y somos la compañía de Gastón, que va con su auto recorriendo Roma, viendo todas las bellezas que te da. Pasás por el Coliseo, pasás por el Vaticano, pasás por ahí, y de fondo va sonando Boca de Selección. Eso es admirable. Allá en Roma en estos momentos, 9:05, 2 de la mañana, y nosotros somos la compañía de una persona que amo profundamente, que es Gastón. Gastón, todo lo que hiciste hoy, Dani, es maravilloso y te lo agradezco de por vida, querido amigo y hermano. ¿Sí, quién llama?
8: Sí, sí, a ver, mientras esperamos la palabra del Vasco, porque ahora pudimos bajar y nos vamos también para la zona de conferencia. Venga, gente, estamos en vivo para el show de Boca de Decisión. ¿Su nombre, dónde?
9: De Escobar.
8: ¿De Escobar, tu nombre?
9: Ángel.
8: Bueno, Ángel, ¿cuánto tardaste en venir hasta acá, Celito?
9: Tardé como 3 días para llegar a...
8: Ah, la pelota, viniste por tierra. Bueno, ¿qué te pareció Boca? Antes que se me vaya la cena, veniste, quédate 2 segunditos. ¿Qué te pareció?
9: Boca es lo más grande que hay.
8: Sí, ¿te gustó cómo jugó el equipo hoy?
9: Me gustó.
8: Ganó caminando, ¿no? ¿Con quién viniste? ¿Con toda la familia? ¿Con quién estás?
9: Con mi hija, mi sobrina.
8: Ah, te viniste con todo el aren. Muy bien. Bueno, amigo, gracias, ¿eh? Ahí está, ¿eh? Los hinchas quedan poquito. Se están yendo, desalojándose, obviamente, por la gente de la policía de Paraguay. Nosotros ya también acercándonos a la zona mixta de conferencia.
3: Señores, ganó Boca 4-0. Las voces de los hinchas de Boca que desfilan por AM990 por Radio Splendid. ¿Viene o no viene Arruabarrena?
10: Ya está todo preparado, Dani, para que venga el técnico de Boca. Ya probaron el micrófono de la sala de conferencia, los parlantes. Está todo preparado para que en cualquier momento aparezca el técnico de Boca y hable en conferencia de prensa.
2: Lo tenemos a Merentiel, Dani.
3: Vamos con Merentiel, dale.
10: Ahí viene.
11: Felices por el triunfo. Teníamos que venir a demostrar que Boca tiene que ganar en todos lados y nada, contento con eso.
12: Para los jugadores que vienen del gol como vos, pasar 6 partidos sin convertir me parece que es una necesidad hasta personal. Y tus compañeros decían antes del partido con Platense, queremos que convierta. Bueno, ya van 2 partidos seguidos y volvió toda la normalidad.
11: Sí, sí, la verdad que contento con el gol. Siempre es importante para el delantero, para el número 9 marcar. Así que nada, feliz que haya llegado el gol y nada, tengo que seguir trabajando, seguir mejorando en esos aspectos, pero bien.
12: ¿Cómo genera este equipo? ¿Cuál es la clave?
11: Y nada, que tenemos jugadores que se muestran a la hora del juego y eso es muy importante para todo, ¿no? Que se genera mucha ocasión así, buscando la pelota, yendo, entrando, haciendo paredes, así que nada, estamos consiguiendo eso que es muy importante y nada, y ahí se genera la ocasión.
12: Y son los riesgos que se corre quizás jugando cada 3 días, ¿no? Esto de las bajas y arriesgarla.
11: Sí. Es normal que pasen estas cosas, pero bueno, tratamos de contrarrestar eso para lo que viene y nada, y pronta recuperación para los compañeros que están haciendo un esfuerzo enorme también para estar. Gracias.
3: Ahí está hablando, fue Merentiel, ahora habla Arruabarrena, dale todas las voces.
10: los rendimientos.
3: Vamos, Turco, con arroba reina de Merentiel, arroba reina.
10: Felicito a mis jugadores. Ahora,
13: bueno, ahí si lo toman de la tele.
10: Y pensar en Liga, que tenemos que tratar de sumar a tres. Un rival muy, muy importante. Mañana empezaremos a trabajar y pensar en ello. Más cortadas, cuatro días para participar. Este es el Boca que te gusta a vos, que te gusta ver, que en ningún momento se generó, siempre atacó, buscó, volvió, y era un partido muy difícil por las bajas. A ver, había bajas importantes, pero siempre he dicho, y cuando perdimos con Riesta, trato de que el grupo esté atento, y creo que hoy han aprovechado la oportunidad de los chicos que no venían teniendo tantos minutos. Me gusta ganar, obviamente que hay momentos que podés ganar jugando bien, hay momentos que podés ganar jugando mal. Hoy hemos hecho, a mi criterio, un partido inteligente. No hemos abusado de los nervios, y teníamos más para perder que para ganar, porque somos Boca, y ahí por eso hago hincapié en que felicito a mis jugadores porque fuimos inteligentes. No nos desesperamos, y bueno, hay que a lo largo de la historia fue muy, muy superior.
14: ¿Cómo estás, Vasco? Un saludo para todo Boca. Volviste a tocar el equipo, imagino, lógico, por la seguidilla de partidos, fueron 10, en caso un mes. El equipo respondió, ¿sacaste conclusiones para el domingo? Y preguntaste cómo está Leandro, si llega para Racing. Gracias.
10: No, Leandro no llega para Racing. Así como Lozano, como Marco. Pero sí, concluyentes como siempre, en el entrenamiento también. Ya estaremos en Racing a partir de mañana. Hoy hay que tratar de disfrutar el viaje y llegar al hotel y descansar. Pero sí, contento en línea general con el equipo, con el grupo. Y trataremos de seguir en esta senda. Nosotros ahora cambiaremos el chip, entraremos en Liga, y en Liga tenemos que tratar de ganar, de sumar de tres. Obviamente que va a ser difícil ante Racing, un clásico en su casa, pero bueno, trataremos de ir a por los tres puntos.
15: Acá Catarina Cerrari, para Diario Le. Hubo un festejo muy importante en el partido que fue en Sebastián Villa, que miró a la hinchada, le dedicó el gol. ¿Qué pensás que generó para él? ¿Cómo se vivió también internamente eso?
10: No, a ver, nosotros lo tenemos día a día, Sebastián, sabemos lo que ha dejado y ha tratado de estar en Boca. No he visto el festejo, la verdad, pero es sincero, estaba atento a otras cosas, pero me pone contento por él porque sé lo que ha trabajado y el esfuerzo que ha hecho para estar en este club.
14: Hola, abajo acá. Sí, David Anga para Planeta Boca. Quiero preguntarte puntualmente por los delanteros. Ener Valencia, como lo viste en su debut, y Miguel Merentiel, que ya había marcado el sábado ante Platense y bueno, hoy volvió a marcar. ¿Cómo los viste ambos?
10: A ver, a Ener lo vi bien. A ver, entró en un momento del partido con ritmo y es difícil cuando entra, pero entró, mostró algunas cosas, no estuvimos tan precisos con él en el contragolpe, pero lo vamos viendo bien, si no, no lo hubiese puesto. Lo vamos viendo bien, todavía falta, él lo sabe, es muy autocrítico y está en los entrenamientos tratando de mejorar la parte física, pero se le ve, se nota en los entrenamientos y aquí la jerarquía que tiene. Y mire, ¿qué voy a decir? Es eso, ahora se le está abriendo el arco y para nosotros es importante. Repito, muchas veces lo he dicho, está cumpliendo una función que va, le va gustando, le está tratando de agarrar el gustito, lo ha hecho muy bien, tiene un despliegue físico impresionante y bueno, nos da muchísimas soluciones. Me pone contento porque también sé lo mucho que se esfuerza y tratar de responderle al técnico.
15: Bajo a Rita Colombo para Frecuencia Boca. Adelante. ¿Crees que Boca se empieza a plantear psicológica y futbolísticamente de cara a lo que se viene y el hincha se puede empezar a ilusionar?
16: A ver, el hincha se va a lesionar con los triunfos, eso es obvio y siempre ha sido

0: nosotros tenemos que estar preparados para eso, pero tenemos que ser humildes y llegamos, creo que sin derrotas hay partidos, no hemos ganado nada, y estamos en plena temporada, tanto en Liga, como en la Copa Sudamericana, como en la Copa Argentina, así que hay que tener los pies en la tierra, seguir trabajando, echar la cabeza, y como siempre digo, tener cuidado con los elogios y no darle mucha bola a las críticas. Paco, buenas noches. Aquí atrás, Marcelo Valera para Boca Late. Paco, quiero consultarte por un jugador que debutó hoy de Boca previo, Jager Herrera. ¿Cómo lo viste y cómo lo vas viendo en la concentración, en los entrenamientos? Gracias. Bueno, Paco, de a poco se va sumando. Es un chico que nos aporta la facilidad de jugar en los dos puestos, o sea, por derecha, por izquierda, tiene un buen juego aéreo, muy buena salida. Y tiene hambre, y eso es importante. Conozco al padre porque fue compañero mío en la Novena División, conozco al abuelo, pero está acá por mérito propio, no por conocer a la familia. Y me pone contento, hoy ha debutado, le he dicho solamente que disfrute del momento, y bueno, seguramente que tanto Diego como él estarán contentos. Vasco, acá estamos en vivo para el show de Boca. Atrás.
1: Sí.
0: Bueno, te veo coloradito, sí.
1: Sí.
0: Me hizo gracias.
1: Tomaste sol,
0: ¿eh? Me quedé dormido en la terraza del hotel. ¿Qué vas a hacer? Son cosas que pasan.
1: No está bien.
0: Bueno, te quería preguntar, a propósito de Paredes, recién decías que no está para Racing, que lo descartás. ¿Si estará para Lanús o ya pensás en el partido de Copa Argentina, que va a ser con Vélez el 2 de septiembre, octavo de final de la Copa Argentina? Y si hoy era un partido importante, por lo que representa Paredes, y jugar sin Paredes para que el equipo no sea Paredes dependiente.
1: A ver, Leandro es importantísimo para nosotros, futbolísticamente y fuera de la cancha. Es nuestro capitán. Es un capitán que reúne todas las condiciones y seguramente que ahora estará en contacto, mandará algún que otro audio. No sé si lo voy a tener. Nosotros vamos tranquilos. Lo importante es que la recuperación la haga bien. Sé que está metido, así como Charly Lozano o como Marco. No quisieron pararse nunca un partido, y así como todos los chicos, yo les digo claro, nosotros vamos por un camino y obviamente que a ver con esta seguidilla de partidos lesiones, la asumimos, y bueno, por eso siempre he dicho que necesito de todo el grupo, y me pone contento porque el grupo ha mostrado tener un carácter y una personalidad en un momento difícil, como dije anteriormente, teníamos más para perder que para ganar, porque fuimos Boca, porque éramos el favorito, pero hay que venir por acá, a esta cancha, y es un rival peligroso que ha hecho una gran Sudamericana, ya salió primero, así que nosotros siempre lo tomamos con mucho respeto y humildad.
2: Vasco, ¿cómo te va? Sí. Buenas noches, estamos en vivo para lograr el Deportivo por Rivadavia. Esta Copa Sudamericana, la cual Boca lamentablemente llega por quedar fuera de la Libertadores, empieza a tomar trascendencia con estos resultados, con estos rendimientos, para que, obviamente Boca tiene que ganar todo, pero digo, es una Copa que el hincha Boca nota que se está empezando a entusiasmar otra vez. Gracias.
1: A ver, siempre lo he dicho, yo trato que el equipo dentro de la cancha identifique al hincha. Habrá momentos difíciles en los cuales tenemos que tratar de sobrepasar y momentos para disfrutar. Todas las competiciones son importantes, ustedes están viendo que nosotros le damos importancia a todo, y bueno, trataremos de competir, de competir, esa palabra últimamente, trataremos de estar en la recta final, siendo uno de los candidatos en nuestro torneo. Pero para eso hay que trabajar, hay que tener paciencia en momentos difíciles, y cuando vemos un momento difícil, con el grupo tratar de llevarlo de mejor manera. Pues acá, tanta banda para Boca, pues un detalle. Te quiero preguntar puntualmente por tu venta con Velasco, que en un último tiempo por ahí también era de las más chistinas, con el hincha de Boca, y que con tu llegada ha ido cambiando la imagen, ha convertido, hoy nuevamente lo volvió a hacer, y se lo nota mucho mejor también de Manuel, no sé si coincide, y también un concepto tuyo, gracias.
0: Sí, Alan.

0: está muy bien. La verdad que hoy, sinceramente, fui medio injusto en no ponerlo de entrada. Pero bueno, buscaba otra cosa, o pensaba que iba a pasar otra cosa, que al final tuvo razón, que pasó. Pero está muy bien. Está muy bien y bueno, me pone contento por él. Se lo ve en el entrenamiento. Ustedes lo van a ver en la entrada en calor. Está activo, quiere entrar al primer minuto, está entusiasmado y me pone contento, así como él, como Kevin, como muchos chicos que han pasado un semestre difícil, pero que están demostrando querer estar y me pone contento. Hoy no ha podido meter a Ángel Romero, y Ángel también es un pibe espectacular, que tiene ganas y obviamente que todos quieren jugar, y lamentablemente entran 11 y tenemos que hacer 6 cambios, pero ese es el grupo y espero seguir por ese camino.
1: Última pregunta. Buenas noches, Vasco. Mario Méndez para Urbana Sports de Paraguay. Luego del partido de día mencionaste que tuviera ganado por algún gol más de diferencia. Hoy finalmente eso se pudo ver. ¿Cuál es la virtud de este Boca Juniors para poder lograr este objetivo? Y también decía, Boca Juniors tiene que acostumbrarse a ganar. ¿Qué necesita? ¿Qué le falta? ¿Qué todavía le debes ajustar para que Boca pueda también reprisar esta contundencia de la Sudamericana en el plano local y que finalmente podamos ver eso, que Boca se acostumbre nuevamente a ganar?
0: Bueno, vamos por la segunda. Mejorar, tenemos que mejorar, no nos podemos conformar con este tipo de partidos o con esta racha que estamos teniendo. Y ese mejorar significa trabajar. En este tiempo hemos trabajado poco, ya lo he dicho, videos, charlas. Ahora vamos a tener un tiempito para poder trabajar algunas cosas que queremos en estas 2 semanitas, pero es eso. Y obviamente al ganar, a sumar de 3, te dan la confianza, los jugadores van tratando de generar esas sociedades que nosotros nos gustan en el campo y bueno, tener un poco más de fútbol. En cuanto a la primera pregunta, el sitio tan largo, ya me perdí.
1: Que en el partido ya decías que tuvieras ganado por la diferencia, la virtud de este Boca para hoy ahora repisarlo ya en el partido de vuelta.
0: Hoy tal vez las aprovechamos un poquito más. Generamos, y sobre todo de contra, después tuvimos varias, una vez que nos pusimos 1-2-0, tuvimos acciones que tuvimos velocidad y nos faltó un poco de precisión en los últimos metros. Pero bueno, la eliminatoria es un 7-1, es contundente. Ahora ya pensaremos en lo que viene, en el chip, en Liga, que hemos jugado bien, pero hemos sumado del 3-6, está todo muy parejo, no hay nadie que se despegue, y nosotros tenemos que sumar. Después ya veremos cuando vaya transcurriendo el tiempo, los torneos que nos toca, y esperemos en todos los torneos estar en lo más alto posible.
2: Bien, señores, acaba de terminar la conferencia de el Vasco Arruabarrena. Vamos con 2 y coméntale esto, dale.
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2: Ponelo a Sinatra, dale.
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2: Señores, ganó Boca 4-0 y a través de AM990, a través de Radio Splendid, a través del show de Boca de Selección. Lo decimos, lo digo yo así, así queda grabado. El show de Boca de Selección. 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Lo tenemos a Leto, ¿cómo no lo vamos a vender a Leto? Roberto Leto. ¿Sabés por qué te lo comenta Leto? Porque Roberto tiene palabra. Es palabra de comentarista.
5: Gran abrazo para mi querido amigo Juan Leiva. Hoy fue una noche redonda para Boca. Ganó claramente. El partido de hoy fue mucho más claro, mucho más simple. Que está bien, es un partido de ida, era un partido complicado. Boca perdía los 5 minutos 1-0 en la cancha de Huracán hace una semana. Como dije en su momento, se llegó casi al final del primer tiempo y recién ahí expulsan a un jugador de Recoleta y el partido en el segundo tiempo Boca lo da vuelta y lo lleva al 3-1. Pero igual Fortaleza le hizo más partido en ese momento, no con 9 digo, pero con 11, que lo que pudo hacer hoy. Hoy Boca salió decidido, sin tenerlo a Paredes, teniendo un equipo equilibrado, bien parado en la mitad de la cancha, manejando la pelota. Yo pensé que Recoleta iba a jugarle más a la retranca, que no le iba a dejar ser tan cómodo en un palo a palo en la mitad de la cancha, donde Boca ganó porque jugaron bien los que estaban parados ahí. Bien el Chelito Delgado como volante central, tirado a la derecha lo tenías lógicamente al hombre que lo acompañó en ese lugar, que fue Belmonte, y a la izquierda lo tenías a Escacíbar. Y estaba muy profundo Villa, en el sentido de que se animó poco más. Fue otro Villa, que terminó también convirtiendo un gol, algo que necesitaba Villa. Pero Villa y Boca no le llegaban, le llegó una sola vez. Creo que en 90 minutos, una jugada, cuando el partido está 0-0, que le queda a Domínguez y que tapa bien, saliendo a tiempo en ese momento el arquero, que estuvo bien ahí, en ese momento yo digo que para estar atento, para poder recibir a un equipo que no había atacado, lo que hizo ahí le permitió a Boca poder manejar el resultado con un Montero que tuvo esa posibilidad y que la pudo tapar, y después ya no llegó más. Después el movimiento siempre fue de la pelota de Boca hasta que se abre el partido a los 30 minutos con el gol de Escacíbar, que está angelizado, la verdad, porque es increíble que está siempre en el lugar correcto cuando la situación de repente no está marcado por ningún jugador y dentro del área, y de una serie de rebotes en dos centros le queda a él para que ponga el 1-0. Después vino ya Villa, que él no, se lo sacó en primer momento el arquero, que atajó bastante bien Ferreira de Recoleta, y en el rebote puso el 2-0. Y ahí el partido terminó, la diferencia global ya era 5-1, fue todo de Boca, el segundo tiempo fue un monólogo, Boca lo ganó con mucha claridad, lo goleó, terminó 7-1 la diferencia, y no quedaron más dudas. Nadie se acordó ya de que no iba a estar Paredes, que no estaba Di Lolo, que no estaba bien, que Pellegrino no pudo jugar porque estaba desgarrado. Bueno, todos los jugadores que faltaron, después entraron todos y jugaron bien y le permitieron a Boca ganar con comodidad, con tranquilidad, ganar un partido que pintaba para ser un poco más difícil y le resultó muy fácil. Boca lo ganó con mucha personalidad, en el sentido de que cuando el equipo está seguro, a pesar de que le falte su líder, le falte su símbolo, Boca se puede acomodar. Jugó de una manera vertical, rápido, intentó por los costados, entró Velasco y también entró muy bien, hasta Arteta va a hacer un gol. Entraron todos y todos cumplieron. No hubo, digo, una figura excluyente que pueda decir, para mí jugó un gran partido. Porque para mí, los del medio jugaron bien, Valentín hizo un verdadero golazo, cuando tuvo que definir con calidad, el que necesitaba un gol lo hizo bien, ya había hecho el gol el otro día con Platense. Después hubo momentos para debut, para el de Valencia, también para el Chico Herrera, pero bueno, ya el partido estaba terminado. Fue un segundo tiempo que estuvo prácticamente de más, pero que Boca lo supo aprovechar. Porque como decía recién Arruabarrena, cada jugador en Boca tiene que aprovechar su momento, se tiene que mostrar. Eso vale mucho. Lo dice alguien que lo supo aprovechar en su momento desde inferiores, porque es alguien nacido en el club. Pero yo digo siempre que cuando un jugador de Boca tiene la posibilidad de jugar en la primera de Boca, aunque sea porque está uno lesionado, aunque sea porque tiene que entrar 15 minutos porque ya el partido está definido, aprovechá. Mostrate, pedí la pelota, hace algo distinto que le permita al hincha de Boca saber que este jugador tiene pasta para jugar en la primera de Boca. Boca hoy ha ganado, ha pasado muy bien la zona, ahora esperará lo que pase dentro de un rato cuando se enfrenten Bolívar y San Pablo para saber quién va a jugar en cuarto de final. Pero Boca por lo menos cumplió con creces ante tanta gente que se hizo un esfuerzo muy grande, algunos cercanos a Paraguay, otros de muy lejos, pero que acompañaron a este equipo para que fuera súper local y ganara con mucha tranquilidad, con mucha personalidad y con mucha claridad un partido que pintaba para ser un poco difícil, pero que fue realmente muy fácil. Boca lo ganó de punta a punta, lo liquidó, le ganó 4-0, terminó 7-1 el global, así que mucho no se puede decir, mucho no se puede extrañar, solamente hay que decir que Boca ganó, hizo lo que tenía que hacer, cumplió, y ahora pensar en el partido con Racing, en un campeonato en donde Boca dejó muchos puntos, y ahí es momento de poder aprovecharlos ahora que se para un poquitito la Sudamericana para que Boca se meta de lleno en los partidos de campeonato y en esa final que va a tener por Copa Argentina el 2 de septiembre cuando tenga que jugar con Vélez en el Mario Alberto Kempes allí en Córdoba. Gran triunfo de Boca, gran clasificación, con holgura y realmente con mucho lujo.
2: 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Porque Leto tiene palabra. 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

0: 4-0. Vamos a ir hasta las 10 de la noche, Robertito, a descansar, amigo. La rompiste como siempre, crack.
1: Bueno, gracias Dani, y nos seguimos pensando en todos los partidos. Que tengas un buen regreso y ya preparándonos para el partido en Avellaneda. Pero tenemos una semana bastante larga todavía, porque hoy es martes recién, ¿no? Nos queda el miércoles, jueves, el viernes, sábado y recién el domingo con Boca, así que tenemos para disfrutar, que el hincha de Boca se haga ilusiones y para ver todo lo que ha pasado. Al mismo tiempo, pero no es un día para decirlo, otro día lo digo, que veo la Copa Libertadores y digo qué lástima que Boca se fue. Mamma mía, era una copa, me parece.
0: Como nunca, copa. No, Robert, como nunca, tenés razón. Tenés razón. Uno hay veces que no lo quiere repetir y no lo quiere decir, pero bueno, tenés que decirlo, ¿viste?
1: Y sí, ves lo que están pasando, cómo están pasando, y no se puede creer. Bueno.
0: Abrazo, Robert. Abrazo a disfrutar de tu hermosa familia, y después a las 12 de la noche seguramente que estarás en el show de Boca de Selección de la medianoche, el programa ya consagrado de la medianoche. Un beso gigante, te mando un abrazo y un beso enorme a tu hermosa familia, Robert.
1: Igualmente para vos, Dani.
0: Ahí está Roberto Leto, le avanzamos.
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0: Estamos haciendo entre todos el show de Boca de Selección por AM990 por Radio Espléndida.
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0: Bien, dos más, y vamos a escucharlo a Villa, vale.
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0: En el show de Boca de Selección por AM990 por Radio Splendid, escuchamos a Villa.
4: Cuando se pusieron en ventaja, ¿se hizo más cómodo el juego?
5: Sí, por ahí se hizo un poco más cómodo, pero bueno, siempre fuimos por más, se vio reflejado con los que estamos al principio, los que entraron, y bueno, esperamos seguir así, ¿no?
4: ¿Qué significa para vos en lo personal el gol, el pedido de disculpas también a la gente?
5: No, muy contento por el volver a marcar con esta linda camiseta, espero seguirle dando mucha alegría a este club y bueno, este camino, ¿no?
4: Esa es la idea, ¿no? Seguir avanzando en la Copa.
5: Sí, pues yo no.
0: Ahí estaba Villa, escueto, lacónico, contundente en sus definiciones, el goleador de Boca.
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0: Ahí con una Williard, Villa, lo escuchábamos recién, acá está el gol de Villa. Hay tiro libre que tiene Castilla Aranda del sector derecho, el 10 de Boca. La controla Aranda, la juega a la derecha para Gorosito para Aranda, se viene el segundo. Ahí está Aranda para meter el centro, viene el centro y está para pam pam pam pam pam pam pam pam pam pam pam pam pam pam pam pam pam pam pam pam pam pam pam pam pam pam pam pam pam pam pam pam pam pam pam pam pam pam pam pam pam pam pam pam pam pam pam pam pam pam pam pam pam pam pam pam pam pam pam pam pam pam pam pam pam pam pam pam pam pam pam pam pam pam pam pam pam pam pam pam pam pam pam pam pam pam pam pam pam pam pam pam pam pam pam pam pam pam pam pam pam pam pam pam pam pam pam pam pam pam pam pam pam pam pam pam pam pam pam pam pam pam pam pam pam pam pam pam pam pam pam pam pam pam pam pam pam pam pam pam pam pam pam pam pam pam pam pam pam pam pam pam pam pam pam pam pam pam pam pam pam pam pam pam pam pam pam pam pam pam pam pam pam pam pam pam pam pam pam pam pam pam pam pam pam pam pam pam pam pam pam pam pam pam pam pam pam pam pam pam pam pam pam pam pam pam pam pam pam pam pam pam pam pam pam pam pam pam pam pam pam pam pam pam pam pam pam pam

0: Villa, lo hizo Villa. Te dije que hoy mojaba Villa. Hablamos con Chicho Serna, que lo recomendó. Le insuflamos todos los caminos para que Villa llegue al gol, para que Villa sea la figura de Boca como lo está haciendo en este partido, para que Villa marque el segundo y asegure, recontra asegure la clasificación de Boca. Villa, Villa, Villa, Villa, para darle música para mis oídos.
1: Gol de Boca, gol de Boca, gol de Boca, gol de Boca, gol de Boca, gol de Boca, gol de Boca, gol de Boca, gol de Villa.
0: El gol de Boca lo hizo Sebastián Villa, el gol de Boca lo hizo el colombiano Villa. Hablamos con Serna en la previa y habló de todas las condiciones que tenía para que Villa vuelva a ser Villa. Y hoy está volviendo a ser el colombiano goleador que todos queríamos. Villa, Villa, Villa, para marcar el segundo para Boca, para darle tranquilidad, para recontra, remil, asegurar la clasificación de Boca. Boca, Boca ya está clasificado. Boca le va a regalar un tiempo al partido, porque está clasificado, porque gana 2-0 con comodidad, jugando un gran partido. Hasta el tercero, se viene el tercero. Ahí está para pam, pam, pam, pam, pam. Pero, que justo se la sacaron a Merentiel cuando venía el tercero. Ya es baile, ya es baile lo de Boca, ya es baile lo de Boca. Apareció Villa y... apareció Villa y... apareció Villa y... adentro, adentro, adentro, gana Boca, gana Boca. 2-0, qué feliz me hace cada vez que grito un gol de Boca. Vamos rápido porque viene el tercero, vamos rápido porque viene el tercero, vamos rápido porque viene el tercero, qué feliz me hace cada vez que grito un gol de Boca. ¡Viva Boca, carajo! Boca andás 2, Recoleta 0. Boca ya está clasificado, ya está clasificado. Ahí se viene Villa para el tercero. En Caravilla le pegó. ¡Qué baile! ¡Qué baile, por el amor de Dios! Un poco más llega el tercero. Leto, Leto te lo va a comentar. ¡Boca! Boca andás 2, Recoleta 0. ¡Es baile! ¡Viva Boca, carajo!
2: Era el segundo gol de Boca. Boca ganó por 4-0. Vamos hasta las 10 de la noche. Vamos a empezar a preparar las cosas. Ezequiel, comandás y manejás vos. Cerrás con Pancho y Julieta. Y también vas a los vestuarios y rematás con los dos goles que faltan. ¿Te parece, querido Ezequiel?
3: Dale, cómo no, Daniel, querido.
2: Muy bien, rompela. Abrazo enorme. Estamos armando todo ya para volver rápido con destino a Buenos Aires. Estamos felices que Boca ganó por 4-0, que clasificó y que ahora está esperando al rival. Un beso grande, la vuelta hacia mi amado y querido Buenos Aires, en Paraguay, en Italia, en Estados Unidos, donde estoy, siempre la busco y la encuentro. A la estrella que ilumina cada uno de los momentos de mi vida, la estrella de mi querida vieja. Chau, que Dios los bendiga.
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3: Muy bien, aquí estamos en la continuidad del show de Boca Selección por Radio Espléndida M990. Cuando gana Banfield también por Copa Argentina. 2-0, gol de Aldor Rayán y de Machado, 22 minutos. Gran triunfo de Boca, en el que no lo tuvo Leandro Paredes de la partida, así todo Boca.
5: Pero estuvo pletórico.
3: Sí, estuvo pletórico de goles. Ganó y goleó 4-0.
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3: Hola amigos, un saludo desde Río Gallegos, dice Federico Leto Crack. Hola, Moyo, te escucho desde Goya Corrientes mientras trabajo de seguridad privada. Hola, yo soy de Boca Selección, soy Sergio de Villa de Lina. La verdad que se ve mucho cómo la prensa le da mérito a todo lo que hace Boca y cómo oculta lo que pasa en la vereda de enfrente.
5: 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Sí, hablamos de salud. Vamos al grano. 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

0: Buenas noches, Daniel. Buenas noches, Roberto. Un abrazo para vos, al equipo, a toda la gente que nos escucha. 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
0: Y precisamente en el Hipódromo Palermo vimos el clásico Paraguay, grupo 3.000 metros, ganó Le Cornet, un misil de 514 kilos que ganó de punta a punta con la monta del jockey William Pereira. 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
0: Y hace un ratito nomás vimos el clásico General José de San Martín, grupo 3, 1.600 metros, ganó Traiman, trabajada victoria del caballo que entrena Julio Oscar Pena y condujo el jockey Adrián Maximiliano Gianetti. 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
8: Muy bien, aquí estamos en la continuidad del show de Boca Selección. Los últimos 10 minutos. Hasta las 22 estamos, volvemos a Paraguay con Fernando Presti.
9: Bueno, hasta hace unos minutos habló el ruso Yacíbar, uno de los goleadores que tiene Boca, ¿no? Una cosa increíble, porque no solamente tiene gol, tiene olfato de gol, porque lo de hoy es increíble en esa pelota que estaba volando por los cielos, terminó cayendo en su cabeza para con ese frentazo empezar a definir estos octavos de final y depositarlos en los cuartos a la espera de San Pablo o de Bolívar. Está hablando Ángel Romero con la gente de Paraguay, con los medios paraguayos, veremos si salen aquí. No creo que hoy hable con nosotros, porque al fin y al cabo Ángel Romero no ha tenido minutos en este partido, cosa que el Bosca Robarrena se lamentó. Pero bueno, en definitiva ha tenido la posibilidad el Vasco de probar muchas variantes ante un Boca que está exhausto, ¿no? que lo físico está al límite de muchos de sus jugadores, y hoy, con el debut de Valencia y con el debut de Javier Herrera, por lo menos el Vasco muestra otras alternativas de cara para el partido del próximo domingo, que es un partido, es un rival que te va también a marcar un poquito donde estás parado, Ezequiel.
8: Así es, y se espera, Fer, ¿se puede saber si se espera un equipo alternativo con cambios?
9: No. Todo va a depender, como viene marcando el técnico, ¿no? Ese tema de que es un seleccionador más que un entrenador. No, equipo alternativo no. Después podrán aparecer nombres que quizás no tienen tantos minutos, pero sin duda que el Vasco va a Avellaneda con todo lo mejor que tenga a mano. Todo lo mejor que tenga a mano implica aquellos que tienen desde lo físico. Acá no hay, hoy no tiene equipo alternativo. Hoy Boca tiene jugadores que están bien, que están al límite y que están lesionados. Esa es la realidad. Y cuando uno imaginaba que con Platense iban a descansar algunos jugadores, terminaron pensando en el Vasco de decir yo quiero estar, y entonces por eso no hay equipos alternativos hoy en este momento de Boca, mientras siguen pasando jugadores que se están yendo. Ahora, por ejemplo, Tabestia Merentiel, a ver si podemos acercarnos.
8: Sí.
9: A ver, si se acerca. Que quedó en otro lado.
8: 59 goles, Fer, para Merentiel alcanzó hoy. Segundo partido consecutivo que convierte.
9: Bueno, vamos a escucharlo, a ver qué dice.
10: El equipo volver a convertir con esta camiseta, siempre importante concretar y nada. Y feliz por el triunfo y por pasar de fase.
9: ¿Está ligando menos en el truco ahora que le están metiendo?
10: Le dije al Vasco, me dejé ganado partido así, ha sido goles, así que nada, tengo que seguir haciendo nada. A veces jugamos ahí y me gana, pero siempre le gano igual.
11: Siempre competís con delanteros. ¿Lo esperabas que el rusito sea tu competidor para ser el goleador de Boca?
10: Sí, con el ruso hablamos mucho ahí, que él tiene que llegar al área, que va a hacer goles, así que nada, él se suelta, llega al área y convierte y nada, y feliz por él también porque puede convierta, siempre convierte en compañero bueno, así que nada, tenemos que seguir así.
12: Y él, para vos en lo personal, ¿qué tan importante es convertir, recuperar la confianza de principalmente de ustedes, los delanteros, no?
10: Sí, convertir siempre bueno, como decía recién, y nada, tengo que seguir trabajando y seguir concretando goles, que eso es lo que te da confianza.
13: Miguel, ¿era importante la importancia de convertir y que los compañeros conviertan? Bueno, para mí hoy sí es importante, porque convirtió, le hizo un gesto a la gente. ¿Qué te dijeron entre ustedes? ¿Qué pensás que representa para él?
10: Nada, nosotros tratamos de darle confianza a los compañeros. Hoy Seba le tocó concretar, que él quería mucho que llegara ese gol, y nada, tiene que seguir trabajando y todo apoyándolo.
9: Miguel te dice, no Miguel. ¿Chateaste con Leo? ¿Hablaste con Leo en un partido difícil, sin Leo hoy?
10: Sí, siempre hablo con Leo, hablé antes partido, ahora después del partido, y nada, esperemos que se recupere pronto, que es fundamental para nosotros.
12: Miguel, ¿entendías que era un partido importante y sabías que a partir del gol del partido pasado se te iba a abrir el arco, tenías ahí, tenías confianza en ellos?
10: Sí, decía mucho con volver a convertir y nada, por suerte se dio y nada, tengo que seguir trabajando y que venga mucho con él más.
8: Muy bien, hasta ahí Miguel Merentiel. Escuchamos el tercer gol, justamente el de la Bestia, en la voz de Daniel Moyo.
14: Espera que se viene Boca para el tercero, se viene Boca, la tiene Casiva. No me digas que va a ser el juego para Merentiel. Ahí está, para pam pam pam pam pam pam pam pam pam pam pam pam pam pam pam pam pam pam pam pam pam pam pam pam pam pam pam pam pam pam pam pam pam pam pam pam pam pam pam pam pam pam pam pam pam pam pam Uruguayo, el uruguayo Merentiel de a poquito está volviendo por los pagos del gol, de a poquito Merentiel volviendo por la senda del gol, volviéndose, había tomado una pequeña licencia y ahora viene de mojar el sábado con Platense y ahora marca el tercero para Boca. Esto es baile, Boca está recontra clasificado, está goleando, está jugando muy bien, una pelota que Delgado le pone a Merentiel para que Merentiel defina con un toque suave, magistral, como saben los talentosos, como en algún momento lo esperábamos de Cavani, no pudo ser, el uruguayo 2, que ahora es el uruguayo 1, Merentiel, para pedirle música para mis oídos. Gol de Boca,
15: Gol de Boca, gol de Boca, gol de Boca. Gol de Boca, gol de Boca, gol de la Bestia.
14: Gol de Boca lo hizo la Bestia Merentiel, de Bestia no tiene nada. Ese toque sutil de Bestia no tuvo nada. Fue un toque muy cariñoso, muy sutil, muy elegante, que no tuvo nada de Bestia. Merentiel, para recontra remil definir este partido, para que de aquí hasta el final podamos divertirnos, disfrutar de la lluvia en el Paraguay, para disfrutar de la lluvia del Paraguay, para disfrutar de un Boca contundente, de un Boca andaz, de un Boca maravilloso, que está ganando por 3-0 y logrando la clasificación. Apareció Merentieli. Apareció Merentieli. Apareció Merentieli. Dentro, dentro, dentro. Adentro, carajo. El gol de Boca. Boca. Boca andás 3. Recoleta 0. Basta para mí. Ya está, muchachos, ¿eh? A cuidar la garganta y a cuidar el físico para el domingo. Guardémonos algo para el domingo. Boca está clasificado. Qué feliz me hace. ¡Qué feliz me hace cada vez que grita un gol de Boca! ¡Viva Boca, carajo! ¡Boca! ¡Boca andás 3! ¡Viene el cuarto! ¡No! ¡Boca andás 3! ¡Recoleta 0! ¡Viva Boca! ¡Carajo!
16: ¡Qué temas! ¡Qué temas!
17: ¿Qué suena,
16: Pancho? Suena Patricio Rey y su redondito de ricota, La Bestia Pop.
17: Muy bien, La Bestia Pop, así es, Miguel Merentiel convirtió el tercer gol. Lo escuchamos en la voz de Fernando Presti. Fer, te tengo para hacer el cierre. Fernando. Bueno, gran laburo de Fernando Presti y Andrés el Turco Aluf, del Pan Paranda allí desde Paraguay, que van a salir también a la medianoche con el show de Boca de Selección, con Pablo D'Angelo, Leto y absolutamente todo el equipo.
18: ¿Quién les habla?
17: Y quien les habla, claro que sí. Hacemos el cierre comercial.
16: Así.
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14: Valencia se la dio para Zenón. Zenón la pone larga para la corrida para Rey. Se viene Rey por el sector derecho. Ahí la controla Velasco. La tiene Alan. La tiene Alan. Se te va a dar, Alan. Se te va a dar. Se te va a dar. Se te va a dar. Se te va a dar. ¡Gol! Se te va a dar. Se te va a dar. Se te va a dar. ¡Gol! ¡Gol! ¡Gol de Alan Velasco! Se te va a dar, Velasco. Carrasco se te va a dar. Lo buscaste y lo encontraste. Amagó con meter el centro y la clavó en el ángulo. Impresionante lo de Velasco. Extraordinaria definición de Velasco. Se te va a dar, Velasco, se te va a dar y se te dio nomás. Se te dio nomás en la noche más histórica de Boca de los últimos meses, en la noche más extraordinaria de Boca de los últimos meses, una noche maravillosa de Boca, 4-0, 7-1 en el global, extraordinario, una vez más, y no jodemos más. Música para mis oídos.
15: Gol de Boca, Boca, gol de Boca, gol de Boca.
14: Me gusta Elsa esto.
15: Gol de Boca, gol de Boca de Velasco.
14: El gol de Boca lo hizo Velasco, Alan Velasco, en la noche en que se le dio a todo el mundo hoy. Se le dio a Merentiel, se le dio a Villa, el goleador de siempre, Martín Ascacíbar, y se le tenía que dar a Velasco, falta el de Zenón, ¿no? Se le tenía que dar a Velasco y se le dio. Gana Boca, 4-0, apareció Velasco y... Apareció Velasco y adentro, adentro el cuarto de Boca, adentro la serie 7-1, Boca en el que por lejos es el mejor partido de Arruabarrena como técnico, Boca andás 4, Recoleta 0, impresionante lo de Boca esta noche, Boca andás 4, Recoleta 0, qué feliz me hace gritar un gol de Boca, se te va a dar, Alan, se te va a dar, y se te dio nomás, a celebrarlo y a festejarlo, ¡viva Boca, carajo!

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0: Gracias, estimados oyentes, por acompañarnos. Quien les habla, Arturo Curatola, les da la bienvenida a este nuevo programa. Bueno, como ustedes saben, esta es la ventana abierta de Italia a la Argentina toda la semana. Hoy estamos acá presentes con el doctor Norberto Caputo, que me va a acompañar en la, digamos, en la conducción. Después tenemos acá al destacado hombre Chicho Mazzotta, que sabe de Fórmula 1 un montonazo y nos va a decir qué pasa con la Fórmula 1. En la producción está Roberto Grego y desde Italia tenemos al periodista Martino Rigacci, que nos va a decir qué está pasando con varios conflictos que anda por allá. Y Vito Curatola, en forma total, nos va a informar sobre el tema de fútbol. Hola, Roberto, ¿cómo estás?
1: Hola, ¿cómo andan? ¿Bien?
0: ¿Todo bien? ¿Y vos, Chicho?
2: Bien, bien.
0: Bueno, muy bien. ¿Querés contarnos de la Fórmula 1?
2: Bueno, en este momento estamos en receso de vacaciones en la Fórmula 1, pero eso no quiere decir que no haya actividad. Se están todos preparando en la modificación que el reglamento le permite para algunos vehículos más que otro, en el caso de la parte motor como también la parte aerodinámica. Así que en la próxima carrera, que se va a correr en Holanda, en los Países Bajos, se va a ver los resultados de todo este desarrollo.
0: ¿Estará mejor Ferrari?
2: Según dicen, hay mejoras en la parte aerodinámica y en la parte motor. Lo va a estrenar en Monza, que va a ser la primera carrera en septiembre.
0: ¿Y Colapinto cómo lo vemos?
2: Y Colapinto, según dicen, está mejorando y con buenas perspectivas para el año próximo, porque parece ser que la buena actuación de este mitad de campeonato le está dando prestigio y buenos antecedentes como para que Alpine, que a partir del año próximo va a tener el auspicio de una marca de moda de Italia, Gucci. Ajá. Y que, bueno, va a cambiar los colores inclusive, y parece ser que va Colapinto va a ser el primer modelo para la marca.
0: ¿Es así? ¿Pero Gucci cuál es, de las motos también o es otro Gucci?
2: No, es el Gucci.
0: Ah,
2: es Gucci.
0: Ah,
2: Gucci.
0: Ah, Gucci, José, está bien.
2: Así que las perspectivas de Colapinto por ahora son buenas, inclusive eso hace de que tenga la gran posibilidad concreta de estar en la Fórmula 1 el año 27.
0: Bueno, esperemos que mejore y se supere y nos dé una alegría. Bueno, algún día por ahí lo vemos con la bandera argentina en el primer puesto, o por lo menos en el podio.
2: Sí, no va a faltar mucho,
0: Bueno, sí, vamos a ver entonces si tenemos la suerte, ¿eh? Bueno, vamos a tener a Edoardo Fracanzani, que es un hombre destacadísimo, que cursó estudios de economía y ciencias políticas de empresas en Italia, Estados Unidos, obtuvo un doctorado en procesos políticos contemporáneos en la Universidad de Roma, de la Sapienza, fue director de Latinoamérica, para Latinoamérica, de la empresa italiana Fila. Bueno, tiene una muy importante actividad comercial, empresarial. Actualmente reside desde el año 2003 en Córdoba, donde se desempeña como director ejecutivo de la Cámara Argentina del Maní. Ojo que esta Cámara ha crecido tremendamente y ha tenido muchas exportaciones. Y después ahora como presidente de la Cámara de Comercio Italiana en Córdoba, Delegación Córdoba. ¿La tenemos en el aire?
3: Sí, ¿qué tal? Buenas tardes.
0: Hola, Eduardo, ¿cómo estás?
3: Muy bien, Arturo, ¿cómo estás?
0: Haciendo un pequeño reasunto de tu vida, porque si no, tengo tres páginas acá que nos llevamos un programa total. Contanos un poquito cómo está el tema de Córdoba y la Cámara Italiana. ¿Qué pasa en la actividad comercial e industrial?
3: Bueno, muchas gracias, Arturo, por esa oportunidad. Y creo que pasan muchas cosas. Estamos preparando varias iniciativas. Una en la próxima semana estamos organizando, todavía no tengo fecha, pero una interesante conferencia sobre el tema de la entrada en vigor del acuerdo Europa-Mercosur. Sé que se están organizando varios de esos encuentros formativos, pero tal vez acá en el interior, en Córdoba en particular, es importante darle difusión y creo que es también una buena oportunidad para la Cámara de Comercio Italiana, porque a diferencia de Buenos Aires, donde hay varias cámaras binacionales europeas y también otras entidades, acá en Córdoba somos la única cámara europea y entonces podemos dar un aporte bastante importante a la difusión del impacto del acuerdo y también de las oportunidades que van a surgir a lo largo de los próximos años para los empresarios cordobeses. Así que estamos organizando este evento con la Cámara de Comercio Exterior también involucrada de Córdoba y funcionarios del Estado. Ahí estamos organizándonos en estos días.
0: ¿Se está aprovechando la agroindustria, digamos, en este acuerdo? ¿Ha comenzado a moverse? ¿Se ven algunos vestigios de crecimiento? ¿Cómo está el tema este?
3: Sí, yo creo que hay que mirar a largo plazo. Hay algunos sectores de la agroindustria que conozco un poco más profundamente por mi trabajo, pero en muchos casos lo que va a ocurrir con el acuerdo es que se van a reducir progresivamente los aranceles de importación en Europa para los productos de la agroindustria con valor agregado más alto. Por ejemplo, eso ocurre en el caso del maní. Sabemos que es una de las grandes exportaciones desde Argentina a Europa. Y ahí hoy en día se exportan grandes volúmenes, pero sobre todo de maní, como lo llamamos, crudo y blanchado, que tiene un valor agregado relativamente bajo. Para exportar, al contrario, por ejemplo, maní tostado o pasta de maní, que tiene un valor agregado más alto, ahí nos encontramos con un arancel que, dependiendo del tipo de producto, varía entre el 11, el 12%. Entonces ya es un poco más difícil ser competitivo, y de hecho hoy es el 90% del maní exportado es de valor agregado más reducido.
0: Las publicaciones oficiales, perdón, dice que la agroindustria exportó a la Unión Europea 2.500 millones de dólares, o sea, un 30% más en valor y un 14% más en volumen. O sea, que estamos hablando de que ya se está aprovechando este manejo, digamos, del acuerdo Unión Europea-Mercosur.
3: Sí, en alguna medida, pero creo que mucho de ese aumento se debe a un aumento de producción. Y ahora no conozco todos los sectores de la agroindustria, pero por ejemplo ese es el caso del maní. Hubo una producción muy elevada en la última campaña, la que se está completando, y aumentaron bastante las exportaciones, tanto en toneladas como en valor.
0: Sí, en toneladas dice que, bueno, 4,5 millones de toneladas de productos agroindustriales. O sea, estamos hablando de un incremento importante, 14% en volumen. Y además, digamos que ciertos productos como el girasol, el tabaco, legumbres, avicultura, pesca, ovino y carne bovina fue creciendo. O sea, que digamos que todas las zonas de agroindustria están dando una satisfacción, ¿no?
3: Sí, sí, sí, sí. Y sin embargo, creo que las satisfacciones más elevadas van a ser en el mediano o largo plazo, digamos. Ahí hay la oportunidad no solo de aumentar las toneladas exportadas, sino el valor por tonelada, o sea, más valor agregado.
0: Sí, hay algunos productos puntualmente que crecen de una manera increíble. Por ejemplo, en la acuicultura, 112%. Ovinos y alimentos para animales, 82%. Equinos, 55%. Los cítricos, 52%. Los productos vitivinícolas, 27%. Y el complejo bovino, 22%. O sea que esto está dando un empuje importante a este acuerdo Mercosur. O sea, me parece que es muy interesante, y además se ven otros productos que nunca se habían visto. Por ejemplo, la exportación de aceite de oliva, vírgenes, sí, química de madera, lino, o sea, pareciera como que hay un impulso a todo lo que es agroindustria, ¿no?
3: Sí, sin duda, es la gran oportunidad para aprovechar en los próximos años.
0: ¿Qué dicen los empresarios? Porque ahí también tenés muchos empresarios que fabrican maquinaria, que tienen también competencia con los chinos, tienen competencia con los europeos. ¿Cómo ven? ¿Hay optimismo? ¿Cómo lo ven? ¿O todavía no pueden palpar este beneficio con la Unión Europea?
3: Sí, creo que en el sector manufactura hay bastante así espera para qué pasa, y hay mucha diferencia dependiendo del tipo de sector que consideramos, ¿no? Porque hay algunos como el calzado o también la indumentaria, donde creo hay más preocupación por la competencia del producto importado, y
0: bueno, parece que tuvimos una interrupción en la línea.
3: Y producto, sí.
0: Bueno, o sea que hay de todo un poco en la viña del señor.
3: Ah, así es, esa es exactamente la situación.
0: Bueno, para algunos bienes con mayor valor unitario, por ejemplo, lo que significa el aceite esencial de limón, que eso lo veríamos mucho más en Tucumán, después también los equinos, la lana peinada, o sea, el tabaco desvenado, el aceite de oliva virgen, digamos que también todo esto le está dando un impulso a distintos parámetros de la economía argentina, porque no es solamente Córdoba, pero a Córdoba lo veo bien compitiendo con la parte mecánica.
3: Sí, de hecho tenemos un sector metalúrgico importante, la Cámara de Metalúrgicos de Córdoba es una de las asociaciones empresarias más importantes de la ciudad, de la provincia en realidad, y bueno, sobre todo en el ámbito del metalúrgico, el automotriz, ¿no? El sector automotriz que tenemos... muchas de las empresas del sector acá en Córdoba, empezando con Stellantis, y bueno, es probablemente el subsector más trainante para toda la economía cordobesa.
0: Claro, pero también me estoy viendo en otras partes, no, por ahí no es exactamente en ese lugar, pero hay un impacto muy grande en algunos sectores, por ejemplo el de los huevos. En 15 días después de la entrada en vigor del convenio, la Argentina agotó la totalidad de la cuota de exportación libre de aranceles para todo el 2026, al completar 333 toneladas de huevos. Bueno, estos fueron de las plantas de Buenos

0: en tu zona de Córdoba?
1: Veo excelente perspectiva, fuera del sector metalúrgico, la agroindustria es el otro sector muy que tracciona la economía de la provincia. Algunos subsectores los conozco más profundamente y sé que se están preparando para la reducción de aranceles, porque en algunos sectores la reducción es más gradual, se van a ver más los efectos en el largo plazo, y en otros, sobre todo los que están sujetos a cuotas, como recordaba justamente, el efecto es más inmediato.
0: Sí, las cuotas se han agotado inmediatamente, ¿no? Porque es un aprovechamiento tremendo. Si pagaban el 17 y tanto por ciento de arancel y ahora es cero, bueno, quiere decir que son altamente competitivos, ¿no?
1: Tal cual. Y creo que Argentina, en este caso el Estado, ha hecho también un buen trabajo, porque entiendo que supieron hacer una repartición de las cuotas de la región bastante buena. Así que eso es... Es oportuno también tal vez subrayarlo.
0: Bien, Eduardo, te comprometemos a decirte que el micrófono está acá siempre habilitado para las noticias que vos quieras dar. Ahí desde Córdoba, la delegación de la Cámara de Comercio Italiana, que está bajo tu responsabilidad, está abierta permanentemente. Así que si vos querés dar novedades de todo tipo, acá estamos esperándote con mucho gusto.
1: Muchísimas gracias. ¿Puedo largar dos noticias importantes?
0: No, estás para eso, por supuesto, claro.
1: Bueno, gracias. Bueno, una es que estamos, en realidad ya hemos lanzado la plataforma Fénix acá en Córdoba. Eso es una plataforma que la Cámara de Comercio Italiana en Buenos Aires lanzó ya desde hace años, pero ahora la tenemos acá en Córdoba también. Hicimos un evento de lanzamiento a principio de julio, muy exitoso acá en el Ministerio de Producción de la provincia, y estamos a pleno ritmo para difundirlo entre las empresas y las asociaciones y que se pueda utilizar. Recuerdo que quien utiliza esa plataforma donde se pueden publicar anuncios de búsqueda de recursos humanos, la empresa que luego contrata un trabajador que cuenta con la ciudadanía italiana recibe un aporte del consulado italiano de Córdoba que cubre parte del sueldo durante un periodo, así que es una oportunidad para aprovechar, y el servicio es completamente gratuito, así que no hay costo.
0: El aporte de las empresas son, si no me equivoco, 900 euros por el término de 3 meses, y digamos que después puede modificarse eso de acuerdo a la voluntad entre las partes, pero que es muy positivo. Acá mucha gente lo ha tomado, y que, bueno, habría que explicarle un poquito más qué significa este proyecto. ¿Lo puedes explicar un poquito más cuál es el proyecto Fénix? ¿En qué beneficia a los ítalo-argentinos o a los italianos registrados dentro de la zona tuya y de Córdoba?
1: Sí, tanto los ciudadanos como las empresas también. Es una plataforma disponible online, cualquier empresa la puede utilizar. Puedo decir, en Buenos Aires es activa ya desde hace tiempo, ahí está activa también en Rosario, y ahora desde hace unos meses la tenemos en Córdoba. Se pueden publicar anuncios para búsqueda laboral por parte de las empresas que se inscriben, es completamente gratuito, y los ciudadanos, quien busca trabajo, puede acceder simplemente a la plataforma, ver las búsquedas activas y presentar su candidatura presentando su currículum. Puede hacerlo tanto los ciudadanos italianos, italo-argentinos, o simplemente los ciudadanos argentinos también, sin limitaciones. Pero en el caso, como recordaba justamente, cuando el candidato cuenta con la ciudadanía italiana, la empresa recibe ese aporte de hasta 900 euros por los primeros 3 meses.
0: Claro, hablamos de Córdoba, pero realmente estamos hablando de la circunscripción consular de Córdoba, lo cual abarca varias provincias, o sea que no es sencillamente Córdoba, sino que después vamos a enumerarla, cuáles son las provincias que abarca la región consular, que son varias. No sé si la recordás, pero creo que La Rioja...

0: La Pampa, no sé, voy a mirar después exactamente y darle información concreta de las regiones consulares. ¿Vos te la recordás?
1: Yo creo que sí, Salta, Jujuy, Santiago del Estero, Tucumán, La Rioja y Catamarca.
0: Bueno, por eso los oyentes deben saber que no es sencillamente para la ciudad de Córdoba, sino para la región consular, que es muy amplia y generosa, así que ahí tienen la oportunidad los ítalo argentinos o los italianos nacidos directamente a explicar su postularse, digamos así, para el trabajo correspondiente. Bueno, Eduardo, te agradecemos y abrí un segundo, vos dijiste dos noticias. Una es esta, ¿y tenés otra más?
1: Es cierto, sí, tengo otra. Es un programa que creo muy importante, para mí le estoy poniendo mucha energía, que es un programa de pasantía que estamos organizando para ingenieros o próximos a recibirse, estudiantes de la Universidad Tecnológica Nacional, sede de Córdoba, y los estamos organizando pasantías en Italia, en empresas italianas, sobre todo en Lombardía, Piemonte, Véneto, pero estamos trabajando con Emilia-Romagna también, para que puedan ir durante entre 3 y 6 meses y aplicar lo que aprendieron en la Universidad Nacional de Córdoba.
0: Bueno, el micrófono está, como te decía, a tu disposición, así que cuando tengas necesidad de comunicar algo, alguna novedad, aquí te esperamos, ¿de acuerdo?
1: Muchísimas gracias, Arturo.
0: Gracias vos por tu participación. Lo tuvimos entonces ya al amigo Fracassani, que bueno, que nos ha ilustrado bien claramente de lo que están haciendo en Córdoba. Vamos a pasar una noticia que no tiene mucho que ver con el comercio, pero muy interesante, ¿no? Hay un señor en Italia, en Sicilia, Giacomo Di Molla, durante una jornada de exploración, digamos, de hacia buceo, en Mazara del Vallo, en Sicilia, con una profundidad de 45 metros, el sistema le reveló lo que parecía una roca común. Los buzos decidieron examinarla más de cerca, la visibilidad no era buena, se acercaron más y vieron que no era una roca, sino una enorme cantidad de ánforas que se encontraban allí durante más de 2.000 años transportadas por un barco romano. Dieron aviso a las autoridades y encontraron un montículo de ánfora de 21 metros de largo, 6 de ancho y 2 metros de alto. Y junto a ellas, dos grandes cepos de ancla de plomo y una tubería de plomo. Esto es un testimonio extraordinario de las rutas comerciales mediterráneas de hace más de 2.000 años. ¿Qué piensan ustedes?
2: También debe ser por una cuestión de que están bajando las mareas y todo eso, que se está en una menor profundidad. Porque
0: puede ser.
2: La verdad que encontrarla a esa escasa profundidad es muy llamativo.
0: Sí.
2: Aparte, impresionante cómo se mantuvo, ¿no?, durante toda su historia.
0: Mazara del Vallo es una histórica ciudad portuaria y pesquera situada en la costa suroeste de Sicilia, a 200 kilómetros de Túnel. Bueno, se destaca por su profunda fusión cultural entre Italia y el norte de África. ¿Será que eso, que los sicilianos y los calabreses tenemos algo africano? Sí, ¿no?
3: Sí, pues yo siempre digo que soy del norte.
0: Claro, del norte de África.
3: De África.
0: Bueno, amigo, bueno, ¿cómo estamos ahí? ¿Tenemos alguna cosa más? Mientras tanto, vamos a ver, ¿qué tenés vos acá?
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0: Bueno, o sea que tenemos un alcance nacional realmente importantísimo.
2: Cubrimos,
0: ¿no?,
2: toda la nación.
0: Bueno, Splendid bien, va bien para arriba, creciendo junto a Rivadavia y a otras emisoras hermanas. ¿Cómo estamos con el horario? Bien. Bueno, vamos cerrando un poquito, hacemos un impasse de unos minutos y volvemos con otras noticias. Adelante.

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0: Bueno, creo que ya tenemos en el aire a Claudio Farabola, que es el director ejecutivo de la Cámara de Comercio Italiana en la República Argentina. Hola Claudio, buenas tardes.
1: ¿Qué tal Arturo? Un saludo a todos ahí en el piso.
0: Gracias,
1: acá
0: Claudio.
1: Estamos. Gracias. Bueno, acá estamos después de haber hablado con Italia, que se están fundiendo.
0: De calor.
1: De calor.
0: Claro.
1: Sí, por eso. Quería hacer un comentario general, porque en estos días hay muchos que nos están llamando acá en la Cámara para informarse de distintas actividades que estamos organizando para el mes de septiembre, etcétera, etcétera, y me comentan, pero bueno, no nos dan respuesta desde Italia. Bueno, me parecía interesante comentar una cosa a los oyentes. No sé si todos lo saben. Está dicho, ¿no? Siempre se dice el famoso Ferragosto italiano. Bueno, la realidad es que el Ferragosto italiano es el cierre completo, no solo de la institución pública, sino también de las empresas. Como era tradición en los años 60, 70, todas las grandes empresas cerraban las dos semanas centrales del, ¿cómo se dice?, de agosto. Y la verdad que no había nadie, era el grande éxodo, como se dice. Y eso es una cosa extraña, sigue siendo una particularidad de Italia, a pesar de que han cambiado los tiempos, a pesar de la globalización y de todo, Italia sigue con esa cuestión. Así que es interesante que los empresarios y las personas escuchen, porque hoy en Italia, si llaman para hacer algún tema empresarial, no van a encontrar, como se dice, ni el loro. No van a encontrar propio a nadie, eso creo que...
0: O sea que seguimos con la costumbre antigua, va.
1: Sí, bueno, pero es raro, porque me atreví a comentar estas cosas porque es una información que a las empresas le puede servir, porque de
0: claro,
1: verdad
0: seguro.
1: Siguen llamando y no encuentran a nadie, así que bueno, esto era el tema introductorio. Pero hoy quería hablar de algo muy particular. ¿Ustedes
0: Dale.
1: Se acuerdan que yo comenté que los primeros días de septiembre, en particular el 7 y 8, va a haber muchas actividades acá en la Argentina, va a haber una misión muy grande del sector Confindustria, que sería como la Unión Industrial Argentina, pero también, y esto es lo que quería hablar hoy, se va a realizar el 10º foro Pymes y ILA, que es del Instituto Ítalo-Latinoamericano de nuestro Ministerio de Asuntos Exteriores, en este caso organizado por ADIMRA, que es la asociación que reúne el segundo nivel, todas las cámaras del sector metalmecánico, creo con más de 60 sedes en toda la Argentina. Bueno, el seminario se va a extender en el día 7, lunes 7 y martes 8. El lunes 7 a la mañana va a haber recorridas, bueno, primero que todo, que van a participar más de 130 empresas. Más de 30 son italianas y las restantes son de toda América Latina. El foro es ítalo-latinoamericano. Esto es muy importante porque hay muy buena oportunidad de vincularse con empresarios, colega empresario, en todo, digamos, en toda la región de América Latina. Así que puede ser una buenísima ocasión para las pymes argentinas. Esto muy bueno. También va a haber más de 30 empresas pymes italianas. Bueno, el día lunes a la mañana va a haber una serie de visitas técnicas, una recorrida que está coordinando ADIMRA, en particular en la parte del sector metalmecánico, energía, equipamiento industrial, y después agroindustria, tecnología alimentaria, y la última es textil indumentaria. Todos sectores que son importantes para la Argentina y que están tratando de ofrecer su oportunidad de desarrollo y de internacionalización. Mientras que, y esta la parte más importante, después de los saludos institucionales que se van a hacer en el Palacio Libertad, donde va a estar el presidente Leo del Re de ADIMRA, va a estar el secretario general del ILA, que es Giorgio Silli, donde va a estar también nuestro presidente, Giorgio Aliata de Monterreale, más otras autoridades, Paraguay, República Dominicana, etcétera, y también el embajador italiano. Ahí se va a alargar la ronda de negocio, que se va a hacer siempre en Palacio Libertad, de las 14 a las 18. Ahí están, hay casi unas 120, 130 empresas disponibles. Y bueno, ¿cómo hay que hacer para participar? Bueno, en nuestro sitio, como en el sitio de ADIMRA y en el sitio específico del Foro Pyme, van a encontrar un link en el cual se tienen que inscribir, inscriben todos sus datos de su empresa, qué son, qué hacen, etcétera, y ahí en automático le va a llegar un email de respuesta que le da por la inscripción, y además le manda el listado de todas las empresas que están viniendo. Así como con mucha paciencia y con mucha ganas de hacer negocio, ahí después pueden ponerse a revisar todas las empresas que participan a la ronda de negocio, y por supuesto el día 7 por la tarde pueden ir a hacer esos encuentros. El foro es muy importante para nosotros porque trata de las problemáticas más importantes que tienen obviamente las pymes de toda América Latina y de Italia. Por la tarde del día 8, aparte de la parte institucional, van a haber unas mesas de trabajo sectoriales muy importantes. La primera, del día 8, de las 13:30 a 17:30, va a estar la mesa Oportunidades de Cooperación entre Italia y América Latina. Se va a hablar de financiación para las pymes y para el sector de internacionalización. Ahí va a estar el Instituto SACE, el Instituto CIMES de Italia, la Asociación de Bancos Italianos, la CAF, el Banco Nación también, así que va a ser muy importante para las pymes. La segunda mesa va a ser relacionada con todo lo que es la competitividad PYME. Ahí también va a estar el presidente de Assocamerestero, que es la asociación de la Cámara de Comercio Italiana en el mundo, de la cual nosotros somos parte. Le recuerdo a los oyentes que somos 86 cámaras de comercio en 64 países, una de las redes más grandes al mundo. Tenemos que respetar la orden, la cámara, los colegas de la cámara alemana tienen más, pero bueno. Nosotros también vamos a llegar en ese punto. Después va a ser la tercera mesa muy interesante sobre el tema de transición energética y sustentabilidad. Y por último, la última mesa va a ser digitalización, inteligencia artificial, el futuro de la capacitación en el mundo. Todos nosotros lo hemos hablado, lo hemos dicho muchas veces, la inteligencia artificial ha venido para quedarse, y tenemos que ser inteligentes y tratar de usarla para facilitar los trabajos más tediosos, más pesados, y liberar la fuerza de trabajo de nuestros colaboradores para hacer las cosas de mayor valor, ¿no?
0: ¿Cuánto trabajo tenemos, no?
1: Un montón. Yo creo que estos dos días, y en particular el tema del Foro PYME, son muy interesantes para repensar un poco a cómo es el desarrollo PYME en este nuevo desafío de la abertura del país, y sobre todo que vienen, repito, casi 100 empresas de América Latina vienen acá para encontrar las pymes argentinas, así que es una grandísima ocasión. Que todos visiten el sitio de la Cámara, el sitio de ADIMRA, etcétera, porque vale la pena ir y participar estos dos días del trabajo.
0: También acá tenemos algo sobre turismo, porque el 27 y 29 está la FIT, o sea, la Fiesta de Promoción Turística de Italia, que participará con una delegación de parlamentarios italianos. O sea que ahora tenemos que descansar un poco después de tanto trabajo. Tenemos que buscarlo de vacaciones, ¿no?
1: Sí, le vamos a decir los nombres de quien viene cuando vuelvan de vacaciones, porque
0: claro,
1: no lo tenemos. Eso nadie, está todo confirmado, pero como dijimos con los colegas de todas las instituciones, chao, nos hablamos el 1 de septiembre, así que en ese caso también, vamos, en el próximo programa vamos a estar ahí contando exactamente quién va a venir y dando los últimos detalles del evento de la misión Confindustria 7 y 8 y del foro PYME y ILA en los mismos días.
0: Hemos recibido consultas del interior del país sobre todo cómo hacía para inscribirse. Le hemos pasado la información. De cualquier manera, si la audiencia quiere participar, pueden llamar por teléfono a la Cámara de Comercio Italiana o buscar en el sitio de la Cámara. El teléfono de la Cámara es 11-4816-5900. O sea que ahí la van a atender Fabiana y otras chicas muy amablemente y le van a dar la información que corresponda.
1: Perfecto.
0: Bueno, gracias Claudio por...
1: Muchas gracias Arturo y a todos.
0: No, gracias a vos por tu participación, nos mantenés informados permanentemente. Gracias, perfecto. Un abrazo grande.
1: Hasta
0: gracias.
1: Luego, gracias. Hasta luego, chao, buen chao. Trabajo a todos.
0: Gracias,
1: chao.
0: Gracias.
1: Chao.
0: Bueno, ha habido algunos movimientos interesantes. Por ejemplo, las compras italianas desde el Mercosur crecieron 30,3% interanual, siendo uno de los mayores incrementos entre los socios extra-UE. El crecimiento de las exportaciones, las ventas de productos italianos hacia nosotros, aumentaron 4,4%. O sea, en una palabra, salimos ganando lejos, lo que tenía miedo muchas veces de la invasión y de la competencia. Fíjese que estamos nosotros llevando adelanto, digamos, una ventaja importante. Hay una proyección para el año próximo muy interesante. Se estima que la eliminación progresiva de aranceles, las exportaciones de alimentos y bebidas italianas hacia nosotros escalarán 155%. Bueno, ya le conté, Chicho, ¿no trajiste lo que ibas a tener que para compensar? ¿Cómo es que era?
2: El limonchelo,
0: pero le dijimos que venía acá el amaro del capo, y voy a decir, traigo limonchelo, no traiste nada. Bueno, para la próxima, Chicho, por favor, Bueno, dice que calcula que solamente de esto, bebidas italianas, puede alcanzar hasta 1.200 millones de euros. Bueno, el nuevo marco arancelario beneficia en forma directa a 8.000 empresas exportadoras italianas. Y habrá una argentina que sería Chicho, que trae limonchelo, ¿no?
2: Sí, que no se olviden de la grapa mirtilo pueden traer.
0: Bueno, también alguna grapita no estaría de más. Bueno, contanos vos a ver qué tenés ahí. Dale, Roberto.
2: No, lo que yo estaba analizando es este conflicto que es actual entre España e Italia, que tanto da que hablar y que renuevan permanentemente los medios de comunicación, sobre todo en Argentina, y analizándolo con el futuro de la relación Europa-Mercosur entre nosotros con el acuerdo de Asunción. Y bueno, hay algunas diferencias, ¿no?, con respecto a la aplicación. Estamos frente a una de las encrucijadas institucionales y jurídicas más agudas del derecho comunitario europeo contemporáneo. No es el primero, ya venimos desde varios casos que hubo, pero tiene consecuencias directas sobre la logística cooperativa y los flujos globales de inversión. Esto es lo preocupante. Y este conflicto bilateral que ocupa a Italia y España en el marco de la Unión Europea, después de los episodios que todos conocen de masivas y regulares flujos migratorios en el enclave de Ceuta, en el norte de África, tiene una magnitud que afectó de alguna manera a Italia, que invocó razones de seguridad nacional para suspender en forma unilateral el libre tránsito con España, ¿no?, y restablecer los estrictos controles en los aeropuertos y en los puertos. Acá el problema es que este tipo de cuestiones no tampoco debe preocupar y asustar. ¿Por qué? Porque hay dos normativas fundamentalmente que hoy están en colisión, que es el reglamento de Dublín, que lo hicieron hace mucho tiempo, y el código de fronteras de Schengen. ¿Qué dice cada uno? Bueno, en el reglamento de Dublín dice que el primer país del bloque que pisa a un migrante es el responsable exclusivo de registrar sus huellas y gestionar su situación jurídica. Entonces, ¿qué te dice? Roma dice, Madrid falló en esta contención del primer anillo. ¿Por qué? Porque una vez que ingresan, no tenés control. Si no hicieron el país que tiene la obligación es el primero que uno,
0: apenas entra,
2: que el inmigrante irregular pisa, ¿no? En contrapartida a esto, se rechaza la existencia de España dice, no hay una existencia de un flujo derivado, y alega que hay falta de corresponsabilidad respecto de Italia. Bueno, pero acá es estas normas que estábamos hablando, y por eso empieza, digamos, recíprocamente a suspender las fronteras invisibles. Para saber un poco qué es este de los espacios Schengen, para que los oyentes entiendan, nos tenemos que remontar al 85, porque esto cómo empieza. Por una reunión que hace Francia, Alemania Occidental, Bélgica, Países Bajos y Luxemburgo, para avanzar, digamos, en forma menos burocrática con el tema de fronteras. Y después se amplió, y hoy por hoy tienen esto de Schengen más de 29 países.
0: Bueno, vamos a hacer un impas pequeño. Me parece que lo tenemos a Martino Rigacci, a ver, desde Italia, porque Martino Rigacci es un gran periodista ítalo-argentino, fue director de ANSA en toda América Latina, y es un hombre informado, y ahora está sufriendo los calores europeos, allá en Italia. Y entonces lo hicimos trabajar un poco, y digo, Martino, mandame la noticia a ver qué pasa. Después lo traeremos acá a Argentina, y bueno, hará lo mismo, pero desde Buenos Aires. Lo tenemos en el aire. Adelante con Martino Rigacci.
3: Hola, Arturo. Hola a todos. Presentamos entonces esta breve reseña de prensa italiana de los últimos días. Hay un tema importante, que es el de la crisis migratoria, que estalló hace unos días cuando unas 75.000 personas entraron de manera irregular en el enclave español de Ceuta, a nado desde Marruecos. hubo decenas de ahogados, se estima unos 85 personas ahogadas, y el viernes, tras conocerse esta crisis, para evitar flujos migratorios incontrolados y prevenir riesgos vinculados eventualmente al terrorismo, Italia suspendió el llamado acuerdo de Schengen de libre circulación interna en la Unión Europea. Estos controles están dirigidos principalmente a ciudadanos de fuera de la Unión Europea que viajan a Italia, que viajan a Península Italiana desde España. A partir de ahí empezó un ida y vuelta entre Madrid y Roma sobre este tema precisamente. Madrid señala que, por ejemplo, que Roma no ha sabido a su vez gestionar el ingreso de los migrantes clandestinos en la isla de Lampedusa, isla que está en el medio del Mediterráneo, a 250 kilómetros de la costa siciliana y a unos 140 kilómetros de la costa más cercana de África. En una nota, el Ministerio del Interior italiano replicó a su vez con una serie de datos diciendo que en realidad en Lampedusa no hay ninguna emergencia, todo está bajo control y que en lo que va del año respecto al mismo periodo del año pasado hubo una caída del 55% de la inmigración clandestina. Entonces, hay que tener en cuenta una cosa. Estamos hablando de migración clandestina, que es uno de los temas más importantes de esta época, diría, de estos años, no solo para Italia y España, sino para gran parte de los países de Europa. Ahora, ¿qué pasó? Que el domingo intervino en este tema el presidente de la República Italiana, Sergio Mattarella, que es jefe del Estado, personalidad destacadísima desde hace ya años en Italia. Mattarella dijo: la gestión de las corrientes migratorias debe obedecer a criterios de respeto de la dignidad de la persona. En otras palabras, pidió precisamente respeto y dignidad para los inmigrantes. En coincidencia de una fecha importante, porque un 8 de agosto, el 8 de agosto del 1956, ocurrió Bélgica, en una mina de Bélgica, mina de carbón llamada Marcinel, lo que se llama precisamente la tragedia de Marcinel, donde murieron 262 mineros por un derrumbe, de los cuales 136 italianos. A partir desde hace unos años, precisamente el 8 de agosto, es recordado en Italia, fue proclamada como la jornada del sacrificio del trabajo italiano en el mundo. Esto para contar que no solo, como decía antes, lo de la emigración, que es un tema de hoy día, sino es un tema que Italia, como sabemos bien, en la Argentina, la emigración y la emigración, conoce muy bien. De lo que habla en realidad, de lo que se habla en Italia en este momento, de lo que habla todo el mundo, es del calor. Parece un tema obvio, pero no es así. Es un tema importante porque, obviamente, recordamos que estamos en plena verano de Europa. Es un tema importante por varias razones, entre otros porque está presentando un grado de criticidad, crítico que no se veía, que no se ha visto nunca. Quiero leer algunos diarios para dar ejemplos concretos. El Corriere della Sera de Milán nos cuenta, por ejemplo, que el lago Maggiore, uno de los lagos más importantes de la península, jamás tuvo sus aguas tan bajas. Además, en el norte hay zonas donde no llueve desde hace meses. El diario República de Roma dice: Europa está sofocando, pero esto es solo el principio. El diario Messaggero, también de Roma, da el título para mí más lindo, más sintético, que es el siguiente: calor sin fin. O sea, en otras palabras, el calor, este fenómeno de este verano europeo impresionante, llegó para quedarse. Tanto es así que el diario La Stampa de Turín nos recuerda que los glaciares se encuentran en una situación, hablamos de los Alpes, en una situación agónica, se están derritiendo a una velocidad doble de lo normal. Siempre La Stampa tiene un artículo muy, muy interesante que se llama Climafación, o sea, sería la mezcla de clima e inflación, tema que en Argentina obviamente conocemos muy bien. ¿Qué es lo que nos cuenta este artículo? Que está habiendo un impacto más directo, como nunca lo hubo, de las temperaturas extremas sobre el aumento general de los precios en alimentos y servicios. Por ejemplo, precisamente, el calor extremo genera un encarecimiento del precio de los alimentos a través de problemas como las sequías o incluso de las inundaciones extremas que se pueden presentar en medio del verano. Y, por lo tanto, una menor disponibilidad de granos, de frutas, de verduras, problemas en los suministros, por ejemplo, con rutas afectadas, los fletes se vuelven más costosos. Y, en última instancia, hay un efecto, diría, un poquito más indirecto, pero igualmente importante, que es el de los seguros. O sea, se disparan las indemnizaciones por los daños y aumentan los seguros. Es una combinación que definiría diabólica. En medio de toda esta situación siempre hay alguna noticia particular simpática. Hay, por ejemplo, una empresa de la ciudad de Bolonia que empezó a producir a todo vapor paraguas anticalor, paraguas para protegerse del sol. La idea parece que vino a partir de los fieles que visitan Plaza San Pedro y el Vaticano, que lo visitan de repente en estos días con una temperatura de 35 grados o más, y que de hecho la idea de la empresa fue la de ponerse a vender paraguas justamente pensados contra las insolaciones. En un plano de hablando más de cultura y de espectáculo, hablemos de cine. La película, ¿cómo ocurre en la Argentina? La película de la que se habla en este momento es La Odisea, de Christopher Nolan, del británico Christopher Nolan, que ha tenido películas bellísimas, por ejemplo Oppenheimer o por ejemplo Dunkerque. La Odisea de Nolan está arrasando en Italia, como un poco como en todo el mundo, pero hay una particularidad en Italia. La Odisea es un poquito como la Divina Comedia de Dante Alighieri. O sea, es algo que se estudia en el colegio y es una obra que de la cual de una manera u otra se habla siempre. Nunca se ha dejado de hablar de la Odisea. Y además hay otro tema. Nolan hizo varias escenas de su larga película en localidades italianas, por ejemplo en otra isla de Sicilia, en Favignana, en las islas Eolias, que Nolan lo que hizo fue utilizar los fantásticos escenarios marinos de estas islas, y en Ostia, esta ciudad que queda muy cerca de Roma, al sur, muy cerca de Roma, y que fue utilizado para secuencias, digamos así, navales, las batallas de la película. Hablando de Italia, no nos podemos olvidar del fútbol. Hace unos días murió Franco Baresi. Los más jóvenes no recordarán el nombre de este jugador, un defensor excepcional. A mí me impresionó mucho cómo murió el 31 de julio, si no recuerdo mal, y se sigue hablando de Franco Baresi. ¿Quién era? Jugó unas 20 temporadas en el club del Milan y jugó muchos partidos también con la selección italiana, con gli Azzurri, y entró en la historia como uno de los defensores más importantes de la historia del fútbol. Era un líbero, hoy este rol no existe más, pero era el último jugador entre el arquero y la defensa, el que tenía que despejar las situaciones de emergencia, posibles jugadas de gol de los rivales. Como dije, no existe más, y la característica que tenía Baresi era que no solo te ordenaba la defensa, sino que con cuatro zancadas pasaba al medio campo y también al ataque. Hay un videíto muy chiquito de unos meses, de unos segundos, en los cuales Maradona, en un partido Napoli-Milan jugado en el 89, está volviendo al vestuario con la camiseta de Baresi. Su comentario es: Baresi es lo máximo como defensor y esta camiseta es un recuerdo que voy a llevar toda la vida. Y cerrar con esta palabra de Maradona me parece una buena idea para cerrar este comentario y lectura de Diarios Italianos.
0: Bien, bien, bueno. Ya tenemos en el aire también a Vito Curátola con el informe del fútbol. Vamos adelante.
4: Hola, ¿cómo están? Buenas noches a los componentes de la mesa y a Arturo. Mi nombre es Vito Curátola y hoy voy a estar comentando sobre algunas de las novedades que ocurrieron en la última semana en el fútbol italiano. La primera novedad que tenemos aquí es el fichaje de Franco Mastantuono a la Fiorentina, proveniente del Real Madrid. El acuerdo se concretó en calidad de préstamo por un año y sin opción de compra, ya que el Real Madrid pretende mantener a Mastantuono para sus planes a largo plazo. Tras disputar 35 partidos y anotar 3 goles en la última temporada con el Real Madrid, Mastantuono llega a la Fiorentina con el objetivo de tener más minutos y también un rol más protagónico a la hora de crear juego como enganche o también jugando como extremo derecho, aportando visión y cambio de ritmo en el juego. Otro de los últimos movimientos que ocurrieron en el mercado de pases de la Liga Italiana fue el fichaje de David Romero desde Tigre hacia el Parma. El atacante argentino fue transferido por un monto cercano a los 8 millones de dólares por el 80% de su ficha. Romero firmará contrato por 5 temporadas y el club argentino conservará una plusvalía sobre una futura venta. El futbolista llega al Parma tras registrar una cifra de 11 goles en 19 partidos en el primer semestre de este 2026 en el fútbol argentino. También la Juventus concretó la llegada de Kolo Muani, el francés, al equipo esta nueva temporada. El club acordó un pago fijo en 38 millones de euros al PSG, más 12 millones en variables según objetivos deportivos. El jugador firma contrato por 5 temporadas, quedando así vinculado con la Juve hasta junio de 2031. Viene de completar su última sesión en el Tottenham de la Premier League de Inglaterra, y lo curioso es que Kolo Muani ya había jugado en la Juventus, también cedido desde el PSG, en la segunda parte de la temporada del 2024 y 2025. La Serie A dará comienzo el fin de semana del 22 y 23 de agosto y el último campeón, el Inter, buscará defender el título esta próxima temporada. Y ya se estuvo preparando, jugando algunos amistosos cuando enfrentó a la Juventus y le ganó 2-1 y también enfrentando a su clásico rival, el Milan, empatando 1-1. Los saludo a todos los que están participando de este nuevo programa en la radio y nos vemos la próxima semana con más novedades del fútbol italiano. Chau.
0: Estimados oyentes, bueno, ya hemos cerrado el programa de hoy y esperamos que nos acompañen en el próximo día de este programa nuevamente, en los días martes de 22 a 23 horas. Gracias.

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0: placer enorme saludarlos. 23:01 en la República Argentina. Arrancamos un nuevo programa del Show de los Grandes. En una jornada muy futbolera, que tuvimos fútbol desde las 5 de la tarde en la eliminación de Gimnasia. ¿Qué semana para Gimnasia, che? Gimnasia tiene esas costumbres en donde todo lo que viene haciendo bien lo destruye muy rápido. Y le pasó esta semana. Gimnasia, si ganaba su partido, quedaba a 2 puntos o a 3 puntos, no me acuerdo, creo que a 2, de Argentinos e Independiente Rivadavia en la tabla general. Quedaba como uno de los animadores de su zona. Y perdió por goleada el clásico, con 2 expulsiones, que empezó a desestabilizar todo. Daba la sensación de que tenía una revancha muy pronta en el torneo que, si yo fuese técnico de Gimnasia, apuntaría para ganar. O sea, el torneo más accesible para cualquier equipo chico siempre es la Copa Argentina. Tenés muy pocos partidos, estás a 4 partidos de ser campeón a esta altura del año. Y da la sensación de que es, al ser un mata-mata y el fútbol argentino tan parejo, da la sensación que es el momento para aprovecharlo. Y Gimnasia va y pierde con Riestra. Un partido que la verdad le había sido favorable en cuanto a desarrollo, que parecía que se lo iba a quedar. Bueno, empataron 1-1 y lo terminó perdiendo en los penales. Y una situación rara, porque pusieron a atajar al arquero colombiano, ya me va a salir el nombre, que debutaba hoy, porque era muy bueno en los penales.
1: Castillo.
0: Y no atajó uno. Pero no es que no atajó uno, no acertó uno. No acertó un palo, Castillo. Y
1: pues le han puesto un 8.5 de
0: nota. No atajó mal, ¿eh? No atajó mal. ¿Qué sé yo? Yo igual me cuesta entender a mí esas calificaciones de los sitios de apuestas, o porque la verdad no dejan de ser sitios de apuesta. Muchos de los que nosotros seguimos, o están basados mucho en los sitios de apuesta, lo que nosotros seguimos para.
1: No, pero entiendo que no es el partido, pero entiendo que Riestra habrá atacado mucho porque es el mejor de su equipo, el bueno de Castillo en el día de hoy.
0: En el primer tiempo, el segundo fue todo de Gimnasia, ¿eh? La verdad fue todo de Gimnasia. Bueno, la terminó perdiendo Gimnasia. Después ganó Boca, transmisión acá del Show de Boca, lo apulió. ¿Cómo era de esperar, eh? Yo no esperaba otra cosa que le gane muy fácil a Recoleta, le ganó 4-0. La verdad, tengo que ser honesto, lo tenía en segundo plano el partido de Boca, porque me interesó mucho más ver el partido de Independiente Rivadavia Fluminense, por lo que les decía recién. O sea, sabía que, salvo algo absolutamente anormal, el partido lo iba a ganar a Boca. No había una diferencia abismal. Este resultado de 4 o 5 goles de diferencia lo tenía que haber ganado Boca en la ida, y por esas circunstancias del partido terminó ganándolo 3-1, se fue perdiendo 1-0 en el primer tiempo. Pero la verdad era un partido con una diferencia abismal. Me dio mucha pena la eliminación de Independiente Rivadavia. Recién charlábamos que estuvo un poco verde Independiente Rivadavia, un partido que lo tuvo, que insólitamente se va de la Copa Libertadores invicto, no perdió ningún partido, y jugó 4 partidos con Fluminense, ganó 1 en el Maracaná y empató 3.
1: Impresionante.
0: Y eso marca que a veces la Copa Libertadores no, está claro que no es un torneo en el que lo gana el mejor.
2: Después está esto increíble de que si Independiente y Rivadavia en la última fecha perdía, quedaba Fluminense como tercero, viste, esas cosas del azar. Y después yo fui a ver, porque para que no fuera tan alevoso, Independiente y Rivadavia tenía que poner suplentes ante Unión. De hecho, termina poniendo suplentes. Sí. Podría tranquilamente, hecho a la inversa, poner suplentes en la última. Quizá perdía, no me acuerdo contra quién juega la última fecha de aquella copa, de aquella fase de grupos, y termina quedándolo y dejándolo con vida. Y mira esas cosas del destino, lo bueno, trae. Y después Fabio, 45 años.
0: 46 cumple 40, ahora en septiembre.
2: 40, increíble.
0: Vale, tiene el contrato por un año más. Y la verdad que está a un nivel altísimo. Yo no me acuerdo de un arquero de 46 años activo.
1: Yo tampoco me acuerdo de un japonés.
2: Debe ser récord, ¿eh?
1: Ya tenía 47, 48 años, jugador, ¿sí?, de campo.
0: No, bueno, acaso Miura, que tiene 51, claro, y sigue jugando, sí, en la tercera división, claro, de Japón. Sí. Kazu Miura, que es la inspiración de los supercampeones, ¿saben, no?
2: Sí.
0: Es el jugador que se basó, no me acuerdo cómo
1: Oliverato,
0: se llamaba.
1: Oliverato, ¿no? Algo.
0: ¿Eh?
1: Oliverato.
0: Oliverato, ¿no? Claro. Era la estrella del fútbol japonés. Jugó el Mundial 98. Era la gran figura de ese equipo que jugó contra la selección argentina, Kazu Miura, que después jugó en el fútbol italiano mucho tiempo. Y bueno, ya tiene 50 y algo de años y sigue jugando en el ascenso.
1: Fabio debutó en la 99-2000 con el Vasco de Gama, estuvo 5 años en Vasco de Gama, 16 años en Cruzeiro y ahora lleva ya su quinta temporada en este flu lleno de figuras, ¿no? No diría que son figuras en su peak, digamos, pero bueno, está Ganso, está Hulk, está Thiago Silva, que marcó el primer penalti. Claro,
0: aparte de ese aliciente, los arqueros suelen debutar a los 26, 27 años, y este debutó a los 20.
2: Sí, claro. Sí.
0: Es increíble, ¿eh? Tiene casi 30 años como futbolista profesional.
1: Bueno, sí, y en equipos de
0: es una locura. 27 años de jugador profesional tiene Fabio.
1: Pero lo de Flu es octavos de final de la Libertadores, está a un pelo de quedar eliminado contra Independiente Rivadavia de Mendoza, y es increíble como los equipos brasileños van siempre increciendo con el correr de la competición, sí, de Libertadores. Sí, sí. Parece que empiezan siempre flojeando y al final los últimos cuatro en semis suelen ser brasileños. Algo tienen que van carburando con la competición. No sé cómo está en paralelo la liga local brasileña. ¿Ya está el Brasileirão?
0: No es de los mejores equipos fluminense. No de los mejores equipos.
1: Por nombre seguro que no.
0: Pero vos sabés que a lo que decía Mateo.
1: Sotelo, que fue un buen fichaje.
0: Lo que marcaban ustedes. Nada, tiene muy buenos jugadores. Tiene Hulk, sí, tiene a Cerna, el colombiano. Es una bestia. Sí,
1: golazo.
0: Agarra la pelota, es imparable en velocidad. Es un jugador. Bueno, lo quiso Boca, Cerna. Lo quiso traer a Cerna a este mercado. Es un juego bárbaro.
1: Sí, hoy lo veía y decía, ¿de qué me suena? ¿Quién lo quería fichar? Pensaba en España.
0: No, Boca. Madrid, Boca estuvo.
1: Cerna sonó fuerte, sí.
0: Sonó fuerte para llegar a Boca. Y bueno, lo terminó perdiendo. Lo empató en la última pelota del partido con un penal, que fue penal. Sí, a mí me sorprende que no lo haya cobrado el árbitro de una.
2: Fue una jugada muy rápida, ¿eh? Yo también desde la rápida.
1: Pero parece, el árbitro me llama la atención.
0: Está muy posicionado.
1: En vez de seguir, dice como banquemos un segundo, porque no lo tiene muy claro el árbitro, no, y acude directamente al VAR con el lenguaje corporal, ¿no?
0: Sí. Un toque. Y no estaba muy convencido de cobrarlo tampoco. Realmente
1: está pegado al cuerpo, pero el brazo
0: estaba ampliado y el brazo cae después del impacto.
1: A partir del codo está.
2: Sí. Tenía dudas sobre eso, ¿no? Si venía hacia atrás y del movimiento.
0: El golpe de la pelota le tira el brazo hacia atrás y por eso termina. Para mí fue un penal claro.
1: Que viene a pegarse.
0: Muy bien, una maestría. Los dos penales que metió Arce eran calentísimos.
2: Lo que costaba.
0: Y la mala leche del penal de Atencio, porque Fabio se pasó.
2: Sí.
0: Se pasó.
2: Lo saca con la mano.
0: Con la punta del dedo.
2: Sí, increíble.
0: Y que normalmente esas pelotas, me lo decía mi hijo, estábamos mirando que es arquero. Me dice, normalmente esas pelotas cuando van así, te vence la mano. Porque vos no quedás con la mano firme.
2: Le dio fuerte atención.
0: Y quedás con la parte menos dura de la mano, que es la parte interior, la parte anterior, la de los últimos dos dedos, para marcar lo que es el dedo meñique y el anular. Entonces, no es una parte fuerte de la mano. Y si el tipo va, la saca, pega el palo y se va afuera.
1: Impresionante.
0: Hasta eso tuvo.
1: Me llamó la atención lo vacía que estaba la cancha de Independiente Rivadavia Mendoza.
0: No, es el estadio de Mendoza.
2: Bueno, no, igualmente Tony, igual, gente, no, personas. Perdón, yo la verdad vi bastante gente. Igualmente hay un pulmón siempre.
1: Había 3/4 de campo absolutamente vacío.
2: Yo la verdad lo percibo bastante lleno. Hay una parte, por supuesto, que es el pulmón que separa a la gente de Independiente Rivadavia, pero por supuesto no es el mismo flujo de un estadio mundialista el Gargantini, que es mucho más chico.
0: Y la verdad los equipos mendocinos no son. El hincha mendocino es principalmente de River y después de Boca y después de sus equipos.
1: Está jugando el partido más importante de tu historia, octavos de final.
0: Pero no son todos fueron, no ya, son tantos.
1: Ya.
0: Ese es el tema. Alguna vez lo hablamos de los equipos de Mar del Plata también. En el único país, en la única provincia, perdón, que son hinchas autóctonos fuertemente, no tanto. Córdoba también encontrás mucho de River y Boca, pero bueno, supongamos que sí. Ajá. Que Córdoba, hoy Talleres, Belgrano, a partir de su desarrollo, han tenido mucho instituto también, ha crecido. Para mí son Tucumán y Rosario. Y Santa Fe. Tucumán, Santa Fe, Rosario. Lo llevo a Rosario casi como una provincia por el impacto que tiene dentro del país. Son las tres provincias, si querés, entre comillas, que tienen.
1: Más arraigo por el club local.
0: Por el club local.
1: Pasa lo mismo en España con el País Vasco y Sevilla y poco más. Deja de contar Valencia.
0: Después, la mayoría son de River y de Boca.
2: ¿Cuál de Estudiantes?
0: Bueno, 3-0 hasta Estudiantes. Quería pasar a la última jornada. Estudiantes le está haciendo 3 goles, 3-0 le está ganando a Católica que eliminó a Boca de la Copa Sudamericana, de la Copa Libertadores lo mandó a la Sudamericana y bueno, está ganando Estudiantes.
2: Convengamos, David, que Católica llegó vivo a esta instancia pura y exclusivamente por Estudiantes y lo que regaló, ¿no?
0: Sí, en el partido de
2: un
0: ida.
2: Un equipo muy limitado, la Católica. ¿El gol fue de Carrillo?
0: Me parece que sí, a ver si está habilitado o no, esa es la duda, si no, está habilitado.
2: No, sí, recontra, es Carrillo.
0: No, pasa de C3, no va a tocar la pelota Carrillo.
2: ¿Sabes que no? Bueno, el gol va de C3.
0: A ver, y no lo vemos porque justo no está por jugar de Católica, que está ahí adelante. Pero, a ver, en esta cámara por ahí se va a ver más.
2: No, el gol de C3, pero lo festeja Carrillo porque el 9 ante todo es egoísta, y está muy bien.
0: Y está empatando Banfield con Midland 2-2, estaba a punto de ir a los penales, falta un minuto. Iba ganando Banfield 2-0 con mucha holgura. Salí de mi casa con el 2-0, me subo al auto y me entero que van 2-2. La verdad es que no podía creer. Bueno,
2: es que fue en 4 minutos, 49-53.
0: Bueno, estamos a punto de ir a los penales, así que lo apretado que parecía que iba a ser Estudiantes Católica.
2: Muy linda nota dio Joaquín Iturrería, esta el semana.
0: El técnico de Midland,
2: ahora te digo a qué medio para que la puedan leer, pero donde habla de lo que resignó económicamente por una cuestión de sentido de pertenencia del técnico de Midland, del funebrero.
0: Y muchos de los chicos de Midland están haciendo una campaña extraordinaria con muchas chances de ascender a primera.
2: Sí.
0: Están haciendo historia en la Copa Argentina. Eliminaron, recordemos, a Argentinos Juniors y a otro equipo más de primera. No, y a Godoy Cruz. Eliminó que fue... No, a Morón. Morón fue el que estuvo en la
2: del
0: segunda.
2: El portal de Teis Sports. Ah, mira, la nota firmada por Nico Díaz Colauti, que fue compañero mío del curso de relato. Así que un abrazo grande para Nico, lo felicito.
0: Bueno, y vamos a presentar a nuestro periodista en Paraguay, Lucas Gregorio. Pensé que me estaban haciendo una seña, perdón. Lucas Gregorio, ¿cómo va, Lucas? ¿Todo bien?
3: ¿Qué haces, David? Abrazo grande para vos, para todos los compañeros ahí, para la gente, por supuesto, del otro lado que está escuchando el show de los grandes. Acá estamos, en el mismo lugar que anoche. Vinimos a comer y tomar algo, obviamente, después de la victoria.
0: ¿Qué se comen? ¿A dónde estás comiendo? Vamos a pasar el chivo a los amigos.
3: Le pasamos el chivo al bodegón. Estamos en el bodegón, restaurante El Bodegón, acá en Palma 140, si no me equivoco, los muchachos.
0: Bueno, Palma es una de las avenidas principales de Asunción.
3: Una de las avenidas principales acá en la zona céntrica de Asunción del Paraguay, correcto. Así que nada, la verdad que, bueno, a diferencia de anoche, muchísima gente de Boca, obviamente, festejando el triunfo. Así que nada, la gente está contenta, David.
0: Bueno, así que un partido que lo preveíamos anoche, no me puedes decir que no fuimos precursores de esto. Yo sé que desde el lado de Boca, todo hincha siempre tiene una
1: cautela,
0: pero los que lo veíamos de afuera era en un 99% certero que Boca
3: se
0: iba
3: tenía
0: a pasar.
3: Que dar este resultado.
0: Sí, es que se tendría que haber dado en la ida también. La verdad que la diferencia era de 4 o 5 goles. Era, la verdad, tuvo un cruce muy fácil, Boca. O sea, como fue difícil quizá para pasar O'Higgins, porque la verdad O'Higgins terminó siendo un buen equipo, este era un cruce muy fácil.
3: Sí, primero Sarmiento, sí, obviamente. La verdad que a priori, como lo decíamos ayer, Boca sacó un resultado favorable y abultado. A ver, en el global termina saliendo 7-1. Obviamente el Vasco en conferencia de prensa sacando conclusiones, haciendo muchos cambios. Nosotros ayer imaginábamos solamente 2 o 3 cambios, bueno, terminó siendo 5 cambios. Después en conferencia de prensa dijo que se arrepintió por ahí de no haber puesto a Velasco de entrada, lo terminó poniendo Aranda, pero bueno, dijo que buscaba otra cosa. Y que esa cosa era con Aranda, se ve, ¿no? Así que bueno, después dejó tiempo, por ejemplo, que Paredes no iba a llegar al fin de semana con Racing. También lo sumó a Lozano y a Pellegrino, que no van a llegar. Ambos, obviamente,
0: a mí me dijeron que
3: musculares.
0: Lozano y Paredes están desgarrados.
3: Sí. Así que bueno,
0: así
3: a cuidarlos,
0: que
3: obviamente, no sé.
0: Y lo de Paredes, calculales,
3: sí, yo
0: si es un desgarro
3: que apuntarán
0: para
3: Vélez. Yo calculo que apuntarán a Vélez por Copa Argentina, con toda la suerte del mundo.
0: ¿Cuándo juega ese partido? Después de, o sea, Boca juega contra Lanús el viernes 28, el día de mi cumpleaños. Me vino hermoso que pongan ese día, así lo puedo festejar en familia. Le agradezco a la AFA gratamente. Yo sé que por ahí mis compañeros me iban a hacer un regalo, una torta acá.
1: Lo dejamos para el año que viene. Teníamos todo preparado ya.
0: Lo tenían todo preparado, les cagaba la fiesta sorpresa la AFA. Yo se los agradezco, AFA querida.
3: Con Vélez es el 2 de septiembre, finalmente va a ser en el Kempes, va a ser en Córdoba. Se había dicho que podía hacer en Rosario, en cancha de Newell, podía hacer en Colón de Santa Fe, pero finalmente va a ser en el Kempes el 2 de septiembre ahí en Córdoba.
0: Y va a llegar muy justo para ese partido, me parece.
3: Sí.
0: Yo creo que se apuntaría después de Vélez, el partido subsiguiente.
3: Al post-Vélez.
0: Y el más para el partido en San Pablo, ¿no? Ah, le decía,
3: San Yo Pablo calculo que va a ser la vuelta. Va ganando 3-1 San Pablo, sí, sí. Seguramente tendremos que viajar. Bueno, con Bolívar, Boca definía en la Bombonera porque Bolívar hizo menos puntos, pero bueno, con San Pablo toca definir allá en Brasil.
0: En el Morumbí, en la estancia.
3: En el Morumbí, en la estancia. Estadio viejo.
0: Yo fui al Morumbí hace muchísimos años. Creo que es el único estadio de prosa brasilera, de la vieja época, de césped alto, de estancia.
2: Incluso de la red angular y no recta.
0: De esa cancha muy en pendiente que tiene.
1: No fue
2: estadio que ibas a perder.
1: No fue estadio 2014 mundialista.
0: No, justamente por eso quedó.
2: Claro, quedó viejo.
1: Sí.
2: Quedó viejo.
0: Bueno, a ver,
1: yo sobre Boca quería comentarte un par de cosas. Una me ha llamado la atención, primero Velasco, que no fuese titular en un partido como hoy, y segunda, las ganas que tenía de reivindicarse en dos o tres jugadas, cómo se le notaba las ganas de gustar, de gustarse, y esa catarsis al meter ese gol que venía de fallar una ocasión previa, ¿no?
3: Sí, vos sabés que lo marcó el entrenador, te saludo, te mando un abrazo, lo marcó y mucho el entrenador el tema de Velasco. Que bueno, primero que no es que se arrepintió, sino que tenía ganas de ponerlo a Velasco de entrada. De hecho, cuando nosotros nos dan el equipo, nos lo confirman con Velasco.

0: el hambre que tiene él. También lo mencionó Romero, que se quedó con ganas de ponerlo y de que sume minutos, pero bueno, pudieron sumar minutos también en el Valencia. Debutó Facundo Herrera en la dupla central. Anoche hablábamos justamente de los chicos y bueno, y esta posibilidad que le están dando el Vasco, ¿no?
1: Luego
0: a
1: también,
0: los más jóvenes.
1: También Villa, cuando marca su gol de remate y luego rechace, ¿cuál es la causa exacta que le pida perdón al hincha, a la gente de Boca?
0: Sí, a ver, él lo pidió de entrada cuando vino, por sus dichos, obviamente, que en el pasado, donde manifestó querer jugar en River, en la vereda de enfrente, después llegó estos partidos y no se pudo asentar del todo bien, no le estaba saliendo las cosas como él quería, y bueno, yo creo que hoy el gol y ese desahogo y el pedido de disculpas a la hinchada.
2: Sí, y es lógico. Bueno, sí, déjame decirte que se están pateando penales en Banfield, Midland. Hasta ahora pateó dos, sí. Midland, uno Banfield, van 0-0. Bueno, hay gol de Banfield, 1-0, está ganando gol de Anselmo.
0: Independiente Rivadavia estuvo cerca, ¿no?
2: Estuvo muy cerca. Empató al final del partido con un penal de Arce y después perdió por penales. Bueno, está ganando Banfield 1-0 en la Copa Argentina. Está ganando Estudiantes 3-0. Bueno, San Pablo, te comento, le está ganando 3-1 a Bolívar. Tuvo un susto San Pablo.
1: Que será el rival
2: de Boca.
1: De Boca.
2: Tuvo un susto porque se lo había empatado a Asprila, el colombiano.
1: El hijo de Fausto.
2: No, Asprila es como Fernanda allá. Y juega defensor encima de Asprila. Lo había empatado y bueno, ahora después lo terminó ganando con Jonathan Caleri como una de las figuras del partido. Bueno, está jugando con Boca. Bueno, ¿qué más tenemos de Boca?
0: A ver, Boca, como venía haciendo en los últimos encuentros, siempre hacía noche, pero en este caso Boca se vuelve directamente en charter hacia la Argentina, para obviamente mañana tener libre y después ponerse a pensar ya de lleno en lo que va a ser el partido con Racing, ¿no? Que imagino no una rotación, pero sí de vuelta a la mayoría de titulares, salvo obviamente Paredes, que yo creo que, a ver, si bien el rival, volvemos a lo mismo, si bien el rival por ahí no es de gran talla, yo creo que Boca lo pudo suplantar bien al mejor jugador que tiene hoy, ¿no? Que es Paredes y que está lesionado.
2: Sin duda.
0: Pero bueno, con la cabeza puesta en la liga, como lo dijo Robarrena, David.
2: Y Boca se está jugando quizá los últimos palotes para un objetivo que es el torneo de la general. O sea, por ahí.
0: Sí, en la tabla general, que anda ahí en.
2: A 5, ¿no? Está de Argentinos.
0: 8, sí, 7, a 5 de Argentinos, sí, correcto.
2: A 5 puntos, para eso se están jugando la última tabla. Bueno, está ganando 2-1 Banfield en los penales. Casi se lo sacan al Ratu Salazar recién. Y ahora va a patear Midland. Si sí, erra Midland, queda ya con triple match point Banfield como para quedarse con
0: mañana Cerro Palmeira. ¿Qué más tenemos? Dale.
2: Mañana Cerro Palmeira. Mañana tenemos River contra.
0: River juega también.
2: River juega
0: con Independiente Santa Fe.
2: Independiente Santa Fe. Mañana juega Platense contra. Bueno, el gol de Midland. Mañana juega Platense
3: con
2: contra Coquimbo.
3: Juega Tigre de visitante.
2: Contra City Torque.
3: Atlético Mineiro Bragantino. Y Flamengo Cruzeiro a la vuelta.
1: Partidazo.
2: Sí, sí.
0: Y Riestra, que ganó hoy también, no lo dejemos afuera.
2: Riestra, que ganó por penales a Gimnasia.
3: Con Gimnasia.
2: Bueno, amigo, te dejo ir a comer. No me dijiste, ¿qué estás comiendo?
0: Mirá, estamos esperando el pedido, pedimos una milanesa, porque acá en el bodegón, mirá, son los mismos dueños que tienen allá el antojo.
2: ¡Ah, mirá!
3: ¡Ah, el antojo de
2: nosotros!
0: Así que nos pedimos una XL
3: el Bocha
0: y unas empanaditas
3: contento.
0: Que van a estar entrando.
1: En Paraguay que se come.
0: Por supuesto acompañada de una buena tirada.
1: Ah, creo que va a estar
3: bien, sí, lógico.
2: Sigue la tirada de la cerveza, por favor.
0: Vale, sí, vale. Por favor.
1: Se va a cabrar otra cosa.
3: Te van a hacer de goma, David.
2: No, yo lo estoy aclarando.
3: Justamente.
0: Qué bárbaro que son, son tremendos.
3: No aclaré que oscurece.
2: Abrazo grande, amigo.
0: Bien. Lo dejo que se me calienta. Abrazo grande.
2: Dale, sí. Bueno, vamos a la tanda, dale. No, pará, no nos vayamos a la tanda, ¿no? Porque están los penales, te acaba de meter. Si erra Liguilla, el arquero de Dale, vos tenemos un relator acá, relatar. Lo vamos a patear a Leguiza.
3: Bueno, Leguiza y Sanguinetti, que sacó un arque, es una de futsal. Y sacó una de arquero de futsal con el penal de Cabo.

0: Yo la de Dibu Martínez. ¿Viste la de Dibu Martínez?
1: Pero, pero pateó muy mal. No, lo pateó al medio. Dibu Martínez, dice, y se tuvo que mover. Ahí va Leguilla. Con qué tranquilidad. Bueno, ahora tiene que meter Banfield. Tiene que meter Banfield. Está 3-3, perdón. Y falta el penal del taladro con mucho sufrimiento. Midland, que es sin duda la revelación de la Copa Argentina, ¿eh? Qué bien. Bueno, abre el pie derecho, se tira a la izquierda a Sanguinetti, que después del segundo penal les pide tranquilidad a los compañeros. A ver quién es el que se acerca. Es... no le llego a ver el... A ver si me dan una mano. Bueno,
0: a ver,
1: es el último para Banfield. Sí. Está Leguiza, que ya fue el héroe contra Argentinos.
0: Contra Argentinos.
1: Bueno, Juniors.
0: Tuvo dos match points ese partido. Y uno lo atajó Leguiza y otro lo erró Infantino. Infantino ya lo atajó Leguiza. A ver, vamos a patear.
1: Bueno,
0: ¿pegó?
1: Casi lo saca gol de Gómez. Pasa Banfield afuera a Midland. Con muchísimo sufrimiento el taladro, ¿eh? Lo ganaba 2-0, se lo empató 2-2 el Funebrero, que realmente ha hecho una gran campaña, y bueno, de la mano de Iturrería, lo decíamos, está haciendo un proceso que se ve poco en el ascenso, ¿eh? Que es la de la continuidad, y con, bueno, con los éxitos que van llegando solos, ¿no? Un técnico muy joven que es Iturrería.
0: Muy joven, sí, un Midland que hoy por hoy tiene hasta chances de ascender a la primera división, así que... está una gran campaña. Bueno, ahora sí, vamos a la tanda y ya volvemos.
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0: seguimos en el show de los grandes. Arrancamos un nuevo bloque. Bueno, ganó Estudiantes también. Finalmente se le dieron a Carrillo. Yo dije el segundo había sido de Correa, no fue de Carrillo.
1: Pareció que de C3.
0: El gol a mí me pareció de C3 también, ¿eh?
1: Parecía que fue directamente al arco, pero bueno.
0: Bueno, finalmente la Conmebol vía el árbitro del partido. Le dio dos goles a Carrillo, uno a Correa. O mejor dicho, uno Correa, dos a Carrillo, porque fue el orden cronológico de los goles. Y Estudiantes va a jugar contra el ganador, no, contra ningún ganador. Va a jugar contra contra el ganador de Central y Corinthians. Fluminense juega contra el ganador de... Porque me acordaba que se cruzaban los argentinos en cuartos.
1: Partido que hacemos este próximo jueves, ¿eh?
0: Hacemos el próximo jueves, partido donde estamos nosotros juntos, así que... Ahora es un partidazo.
1: Es un partidazo, perdón, está hablando Sanguinetti, no para escucharlo, pero quería agregarle el dato. Sanguinetti, que hoy es el héroe, y que no se sabía si iba a continuar en Banfield.
0: Me parece que no sigue en Banfield, ¿eh?
1: Porque estaba la duda sobre si se vendía o no. Finalmente no se vendió y por ende no llegó el ruso Rodríguez, el arquero argentino Juniors. Incluso el partido contra Racing atajó el arquero suplente, Gino Santilli. En el medio de todo el... Bueno, en el medio de toda la duda aparece Sanguinetti y ahí está, los dos penales. Sobre todo el segundo, que lo ataja como si fuera un arquero de handball.
0: Sí, muy raro como lo pateó el 22 de...
1: Cabo.
0: Sí, el delantero. Lo terminó pateando muy mal. Muy mal, quiso para mí amagar y pegarle al medio y bueno, Santilli hizo la de Diego Martínez, que dice que después de cada penal errado hay que quedar separado,
1: sí,
0: porque le pegan al medio y fue lo que pasó y lo terminó atajando.
2: Volviendo a La Plata, Estudiantes el año pasado cayó eliminado con Flamengo en cuartos de final también, si no me equivoco, ¿no?
1: Por muy poquito, por penales.
0: Sí, por penales.
2: Siempre está, Estudiantes.
0: Es el equipo... por tradición más copero de Argentina.
1: Sí, muy lastimosamente que habiendo quedado eliminado.
2: Estoy muy claro, bien el primer gol, Thiago Palacios para Mancuso, Mancuso que la pone al punto de penalti y Carrillo marcando los tiempos, remate.
0: Se
2: bien,
0: lesionó Thiago Palacios, ¿no?
1: Creo que salió, sí.
0: Salió lesionado Thiago Palacios.
1: Mira, bueno, está hablando Zucchi, que claro, muchos años jugando en Estudiantes,
0: claro,
1: y hoy es uno de los referentes junto con San Pedri.
0: Exactamente.
1: Del equipo.
0: Bueno, tenemos la palabra de algunos jugadores de Estudiantes, de Boca, post partido. Vamos a escuchar primero al técnico. Vamos a escuchar al Vasco Arruebarrena, que habló sobre Paredes y sobre Villa. Vamos a escuchar ambos recortes.
3: Catalina Serrero, para Diario Le. Hubo un festejo muy importante en el partido, que fue el de Sebastián Villa, que miró a la hinchada, le dedicó el gol. ¿Qué pensás que generó para él? ¿Cómo se vivió también internamente eso?
4: No, a ver, nosotros tenemos día a día a Sebastián, sabemos lo que ha dejado y ha tratado de estar en Boca. Bueno, no me he visto el festejo, la verdad, por ser sincero, estaba atento a otras cosas, pero me pone contento por él porque sé lo que ha trabajado y el esfuerzo que ha hecho para estar en este club.
5: Leandro no llega para Racing, así como Lozano o como Marco. Pero sí, conclusiones sacamos siempre, en el entrenamiento también. Ya pensaremos en Racing a partir de mañana. Hoy hay que tratar de disfrutar el viaje y llegar al hotel y descansar. Pero sí, contento en líneas generales con el equipo, con el grupo, y trataremos de seguir en esta senda. Nosotros ahora cambiaremos el chip, pensaremos en Liga, y en Liga tenemos que tratar de ganar, de sumar de a tres. Obviamente que va a ser difícil ante Racing, un clásico en su casa, pero bueno, trataremos de ir a por los tres puntos.
0: Bueno, la palabra del Vasco, un partido. Digo,
1: cuando Riquel me eligió al Vasco, yo puse muchas dudas sobre la elección. La verdad, hoy me despojo de esas dudas. Una grandísima elección, ¿eh? El Vasco con mucha humildad, habiendo sido un técnico, un jugador con tanta personalidad como Arruebarrena, y un técnico con mucha personalidad, baja del cuadro y ordena con mucha humildad una reconstrucción de Boca que, más allá de que fue un rival débil, tenía que pasarlo. Sabe declarar muy bien, no tiene el histrionismo innecesario que a veces desordena. Digo, muy buena elección.
0: No, para mí siempre fue, era él o Guillermo. los candidatos para dirigir Boca.
1: Una punta y otra, ¿no?
0: Eran los que, sí, pero por la identificación con el club, por el momento. Y aparte me parece que por una cuestión de relación, si bien sé que el Vasco y Riquelme no son amigos, pero bueno, compartieron espacio en Boca, en Villarreal, tienen...
2: Villarreal varios años.
0: Varios años.
2: Sí, a mí me llamó la atención que Arruabarrena estos últimos años era crítico con la gestión de Boca y de Riquelme.
0: Sí.
2: Y bueno, no sé qué tipo de relación tienen Riquelme y Arruabarrena, más allá de tener una relación, bueno, básicamente fluida, porque si no, no lo hubiese llamado, y no deben tener tampoco mucho resquemor el uno como en el otro, pero así como Riquelme llamara a Arruabarrena después de según qué tipo de declaraciones que haya hecho en estos últimos años, a mí me hizo...
0: Es que atención, ¿no? Riquelme fue muy duro cuando Arruabarrena quedó eliminado con River, en el famoso partido del Gas Pimienta, y yo creo que eso le dolió mucho a Arruabarrena en su momento, y bueno, después... siguió de esa manera, pero me parece lógico, me parece que es el técnico...
2: Pero fue eliminado fulminante, fue cesado fulminantemente después de la eliminatoria, ¿no?
1: Riquelme era presidente de Boca en aquel entonces, ¿no? Vale aclarar. Pero Riquelme después se arrepintió de esas declaraciones, ¿no? O por lo menos...
0: Es un pibe tan raro, Román.
2: ¿Qué dijo?
1: Se refiere...
0: Es un pibe tan raro, pero tan raro. Vamos ahora a llamar, seguramente vamos a charlar, vamos a cambiar de tema con River justamente para charlar con Pato, que mañana juega. Pero justamente ese partido, o sea, es que lo de Arruabarrena, eso te iba a decir, para mí tuvo la suerte que no tuvo Gago, que el partido contra O'Higgins, si Boca queda eliminado, para mí iba a quedar muy marcado, muy marcado, y lo salvó zafar en ese partido la suerte que no tuvo Gago, que no había arrancado mal, contra Alianza Lima, que quedó eliminado de todas las copas. Para mí estuvo un penal Boca que era fuera.
1: Sí.
0: Ese partido.
1: Sí.
0: Y
2: la pelotita entra o no entra.
0: Entra o no entra, y a veces ese mínimo detalle es lo que te termina cambiando la historia.
2: Claro.
0: Y bueno, por ahí termina siendo un ciclo recontra exitoso. Andás a ver. Sí, hay una mejora notoria en Boca. Lo que pasa es que en Boca todo se magnifica, lo bueno y lo malo. Para mí no es tan bueno lo de Boca. Yo creo que engancha buenos momentos de fútbol.
2: Yo siento que Aranda y Flores han sido dos soplos
0: obviamente
2: de aire fresco. No,
0: sí,
2: está claro, son bárbaro, dos soplos de aire fresco que necesitaba encima gente de la cantera, que tienen desborde, tienen descaro, que es un poco lo que... Hoy he vuelto a ver a Zenón haciendo las labores en el centro del campo, de salir jugando, y también me falta siempre un canto para el duro con Zenón.
0: No, sí, hay muchos jugadores que ya el hincha de Boca
2: lo mismo también.
0: Le genera cansancio verlo. Ya. Esas cosas las entienden los hinchas solamente.
2: Sí, total.
0: Porque yo puedo decir un montón de cosas positivas de Zenón, ya, de Velasco, de Alarcón. Ahora, para el hincha de Boca son jugadores que ya cansan verla.
2: Eterna expectativa, Velasco también los 10 millones, que creo que también lo ha dicho hoy Arruabarrena en rueda de prensa.
0: Para mí es un jugador tan recuperable, Velasco. Tan recuperable. Para mí era una locura pagar 10 palos por Velasco. Como lo dije con él, con Driussi, para mí son dos jugadores que cuando se pagó esa guita, tanto por Driussi como por Velasco. Me acuerdo que en estos micrófonos dijimos, a mí me parece una locura lo que están pagando por ambos.
1: Sí, sí. 19, ¿no?
0: Sí, algo así, pero más o menos lo mismo. En el monto global es mucha plata. Pero a mí me generaba esa duda. Pero, a ver, Boca ha tenido una... Va en crecimiento. Va en crecimiento. Todavía no es todo color de rosas. O sea, si bien recién arranca el torneo, Boca todavía está fuera de la zona de clasificados.
2: Ya tiene un centrocampista como Ascacíbar con llegada, que lleva 8 goles en 25 partidos.
0: Ascacíbar creo que es la mejor noticia de este semestre para Boca. Sin dudas. Sin dudas. Ascacíbar
2: que llega, que pisa.
0: Un tipo, claro. Un equipo que no hacen goles los delanteros, claro. que encontré su mediocampista, que hace un gol por partido, sí. Es un hallazgo.
1: Ni hablar.
0: Es un hallazgo. O sea, Merentiel está empezando nuevamente a hacer goles, pero no es ese goleador que asesino.
2: Sí, ¿no?
0: No te garantiza. Te garantiza 20 goles por año, 16 goles por año, que es bastante, pero no es ese killer, ese asesino que vos decís, el 9 que tiene que tener Boca. No lo es. Y un tipo como Ascacíbar, que viene en racha, que está parecido a lo que hacían Estudiantes, que era pisar el área y convertir, y si no convierte, por lo menos tiene dos o tres situaciones, como pasó el otro día también en el partido, o te asiste, como pasó en el partido contra Platense.
2: O está siempre ahí, ataca los espacios, arrastra una marca, si tienes un buen delantero al lado, hace uso de esa movilidad permanente de Ascacíbar, ¿no?
0: Es fundamental. Y bueno, una noche que se dio lo que se uno imaginaba con Boca, que se dio una gran victoria de Estudiantes, me pone contento, en algún momento cuando quedó eliminado Independiente Rivadavia, temí no tener equipos argentinos en cuarto, lo que hubiese sido casi una tragedia para el fútbol argentino. Un país que acaba de llegar a la final del Mundial y que en su competencia local no pueda meter un equipo en cuartos de final hubiese sido trágico.
1: Y es muy lastimosa la derrota de Independiente Rivadavia, porque en caso de que mañana Platense venza a Coquimbo, allá en La Serena, se garantizaba un semifinalista argentino.
0: Bueno, y ya tenés ahora, claro, si Central le gana a Corinthians, un semifinalista argentino también.
1: Claro, exactamente.
0: Y es más, creo que se garantizó un finalista si pasaban los cuatro.
1: ¿Estaban todos de la misma
0: me
1: llave?
0: Me parece que sí.
1: Ahora ya te confirmo.
0: Me parece que sí.
1: Tengo dudas con eso, pero creo que sí.
0: Me parece que sí. Me parece que están todos en la misma llave.
1: No, justamente no.
0: Bueno, entonces no sé.
1: Pero bueno, si pasa Central mañana, sí es cierto eso de que tenemos
2: partido mañana en Central, tengo ganas de ver.
1: El jueves. Sí.
2: Después de haber comentado además el partido Central con Barraca Central, que eran todos suplentes, pero ya me metí en materia y es un señor partido el del jueves, ¿eh?
1: Sin duda.
0: Sí, sí. Y que te impidió la gripe no hacerlo el otro día.
2: Iba a hacer el partido de ida.
1: Central, sí. ¿Le sentó poco el empate de local con Corinthians?
0: Fue muy parejo el partido. La verdad que daba la sensación de que tenía para ganarlo, sobre todo cuando echaron un jugador.
2: Y Corinthians además fue a buscar el empate prácticamente.
0: A mí me parece, ¿no?, un equipo pobre Corinthians.
2: ¿Te parece o te pareció?
0: No, me parece un equipo pobre.
1: Me preguntaba sobre lo de Thiago Palacios. Bueno, no hay mal que por bien no venga, porque por él entró el Tuco Correa, pero se fue entre lágrimas, ¿eh? Veremos con el correr de las horas qué es lo que le pasó al
0: uruguayo. Hoy por hoy Palacios es el mejor delantero que tiene Estudiantes.
1: Sí, sí.
0: En esta rabiosa actualidad, Carrillo. Bueno, recién lo hablamos fuera de micrófono. Ahora va a incorporar a Catalán, que es un sueldo altísimo, por eso se lo saca encima a Talleres, porque era muy difícil de sostenerlo. Talleres ese sueldo. Un sueldo de equipo grande, de líder de equipo grande, el de Catalán en Talleres. De hecho, lo fueron a buscar un montón de equipos y ninguno le puede pagar el sueldo. Y Estudiantes tiene un presupuesto gigante. Pero gigante, ¿eh? Gigante, yo creo que Central y Estudiantes, Central y Estudiantes son tercer y cuarto presupuesto del fútbol argentino. Después de River y Boca vienen ellos. Ningún equipo grande tiene presupuesto, ni Racing, ni Independiente, que tienen buenos contratos, tienen buenos sueldos. Bueno, Racing bajó muchísimo su masa salarial con el último plantel. Hoy Estudiantes y Central para mí están por encima. Bueno, los saludamos a Pato Canulli para hablar de River. Pato querido, ¿cómo estás?
6: Tordo, ¿cómo andan? ¿Todo tranquilo?
0: Todo tranquilo, ¿vos?
6: Bien, todo tranquilo. Disfrutando también, viendo un poco la noche de Copa Libertadores, Copa Sudamericana, viendo mucho fútbol.
0: Bueno, fantástico. Bueno, ¿y qué te dejó, qué esperas para mañana el partido de River en Colombia?
6: Y una misión complicada, por lo que comentábamos ayer, por las bajas que tiene sobre todo de los laterales, por la presencia muy posiblemente de Martínez Cuarta por una banda y de Facundo González por la otra. Yo creo que eso lo puede llegar a complicar bastante a River, pero de vuelta, estamos hablando, lo venía pensando también hace un rato, nombre por nombre, el mejor plantel de la Copa Sudamericana sin ningún tipo de dudas. El tema es que tiene que conectar River y tiene un buen rival enfrente. Tiene a un Independiente Santa Fe.
0: Honestamente, no lo conozco. Mañana me voy a comento el partido de vuelta, así que mañana voy a tratar de estudiarlo, pero no lo vi jugar nunca Independiente.
1: Lo tiene al eterno Rodallega.
6: Exactamente eso iba a decir, Mate. Tiene a Hugo Rodallega, de 41 años, que yo recuerdo apenas empezaba a ver fútbol cuando jugaba en el Wigan, allá en la Premier League, y uno lo ve como ahora. No solo juega en Independiente Santa Fe, no solo es el 9 titular, sino que es la gran figura del equipo colombiano. De hecho, lleva casi 20 goles en el año. Y estamos hablando de un jugador de 41 años.
0: ¿Vos sabés que
6: es una cosa?
0: Hoy charlaba con una colega colombiana en otro programa y le recordaba a ella, la chica, y con ustedes también, Tony no, pero no sé si en ese momento vivía en Argentina, no se va a acordar. En 2005, torneo de Messi con la selección argentina, que fue el sudamericano en Chile, que Argentina sale campeón de ese torneo, las dos grandes figuras del torneo y que se peleaban por quién era el mejor juvenil del mundo en ese momento eran Messi y Rodallega.
1: Claro.
0: Argentina le ganó la final a Colombia, Argentina salió campeón de ese sudamericano, después ganó el Mundial de 2005 en Holanda y Messi y me acuerdo de Rodallega. Se enojaba mucho porque Rodallega había llegado con un bagaje muy importante de jugar justamente en la Premier, y bueno, se enojaba mucho cuando decían que el mejor era Messi, que recién era un pibito que estaba empezando a jugar en el Barcelona.
2: Bueno, el ego, sí. Bien. Hoy no creo que se pese tanto.
6: No, yo recuerdo, aparte, Rodallega que sale de Colombia, tiene un paso por México, y que, a ver, su paso por la Premier igual fue extenso incluso. Estuvo en el Wigan, estuvo en el Fulham. Mate, no sé si recordará, pero tuvo un paso importante por el fútbol turco. Jugó en varios equipos allá en la Liga de Turquía. Pero sí, la figura de Independiente Santa Fe es quizás un jugador que muchos ya tenía como retirado. Urro Ayer, que tiene 41 años, y recordemos también, bueno, juega Nahuel Bustos, recordemos también el ex Talleres de Córdoba, sí. O ni siquiera ex Talleres, porque su pase sigue perteneciendo, si no tengo mal el dato, a Talleres de Córdoba. Y también recordemos que es un equipo que cayó de la Copa Libertadores, que quedó tercero en el grupo, claro, con Corinthians, Platense y Peñarol, por lo que River no tiene un rival fácil enfrente. Viene de ganar muy cómodamente la serie contra Caracas. Caracas, recordemos también, es de los equipos que había eliminado a Racing en la fase de grupos, e Independiente Santa Fe lo despachó 5-0 en el global. Por lo que, insisto, no es un rival fácil el que tiene River mañana, mucho menos teniendo en cuenta que juega como visitante, y ni hablar de la baja que tiene el equipo de Codet.
0: Y agregarle la altura.
1: La altura, 2600, ¿no?
6: Sí, sí, sí.
0: Es picante, por eso, de Bogotá. Molesta.
6: Por eso me refería también al hecho de que es visitante. Yo no sé si es una locura hablar de que un empate es un buen resultado para River mañana.
1: No, por supuesto.
0: Depende del partido.
1: Yo creo que lo es. Perdóname, de base ya te digo que lo es. Porque llegar
6: con el diario del viernes.
1: Además, Pato, yo no hice el partido, los escuché a ustedes. Notaba un cambio, bueno, vos lo viste, pero transmitiendo para otro medio. Se notó un cambio de paradigma, un cambio de forma de llevar el partido del Monumental.
0: Yo te digo una cosa. Para mí River jugó mejor contra Central que contra Argentinos.
1: Está bien, yo hablo de lo que se vivió en la tribuna. Hubo un cambio de ambiente. Y yo creo que River, llegando vivo, o por lo menos sacando un empate, sabe que lo puede tomar, lo puede tomar, no tengo como una victoria, pero sí como una buena señal, ¿no?
6: Sí, sí, totalmente. Un empate, yo creo que, por todo lo que veníamos comentando recién, y porque aparte River está lejos de su mejor versión. Sí. River está lejísimos de ser un equipo que uno diga, che, qué bien que juega River. Otra cosa es decir, qué buenos son los jugadores de River. Una cosa es decir, qué bien jugó Correa, qué bien jugó Almada, qué bien jugó Andrada. Otra cosa es decir, qué bien jugó River. Y yo creo que no estamos todavía en condiciones de decir qué bien juega River. Y yo creo que eso se va consiguiendo con tiempo, con más partidos, con la unión de los jugadores y con la suma de minutos de todos, básicamente. River sigue sin tener hasta ahora un partido, ni hablar aparte de la Copa Sudamericana, que River puede inscribir a tan solo 5 de los 9 refuerzos. Pero la verdad es que River está lejos de jugar bien hasta ahora, sobre todo para lo que puede jugar River. Por eso creo que un empate, no digo que sería para ponerse muy contento, pero no es un mal resultado de la previa, para mí por lo menos en lo absoluto.
0: Bueno, ¿y el equipo?
6: El equipo está, creo yo, bastante claro. Beltrán, Martínez Cuarta, Otamendi, Rivero y Facundo González, Aníbal Moreno, Tobías Andrada, Joaquín Freitas, Thiago Almada, Ángel Correa y Rafael Santos Borré. Yo creo que está muy claro que ese va a ser el 11, salvo que haya alguna sorpresa. Si me decís un jugador que creas que se pueda llegar a meter de sorpresa, que te digo, no lo veo en un principio, pero te digo, ojo con él, Tomás Galván. Yo creo que quizás tendría alguna chance de meterse.
0: ¿Quién lo jugaría?
6: Y yo creo que entra por Andrada.
0: ¿Por Andrada?
1: No creo, sería un...
0: No, Andrada viene jugando muy bien.
6: Sí, pero no. Pero a ver, si viene jugando muy bien. Alguien, de eso estamos totalmente de acuerdo. Yo te digo por cómo juega Coudet.
1: Sí.
6: Yo te digo por cómo juega Coudet. Con ese 4-1-3-2.
0: Repetime la mitad de la cancha.
6: Moreno, Andrada, y después es Correa, Freitas, Almada, Borré.
0: No, para mí no juega ese equipo. No, no quiero dudar de vos, Para mí,
6: del 11 este... Yo veo muy complicado que este... Si, yo digo, si este no es el 11 mañana, el que imagino ingresando es Galván. Pero
0: mí,
6: yo creo
0: dame,
6: que este es el 11
0: dame
6: mañana.
0: La chance. Y después me dijiste, Andrada, yo creo que van a jugar... Para mí juega... Le va a dar un poquito más de estabilidad a la mitad de la cancha, más que nada por el tema de la altura. Para mí va a buscar sostener más la pelota.
2: ¿Y Arambarri qué pasa? Está ya...
0: No, está hoy suplente.
2: Hoy es suplente, ¿no?
0: Sí.
2: Venía casi no, como no ojito derecho de Coudet y para... no acabó de carburar, ¿no?
0: Mira, ya te lo digo, mí sale Freitas y juegas Fausto Vera mañana. Acordate, sin información te lo digo,
2: Desde... Pero que pensando en la altura, en el tipo de partido...
0: En sostener el partido, en el juego aéreo... es un equipo que River puede atacar y puede defender mucho más en el juego aéreo con Fausto. Yo te digo, para mí juega Fausto era. Después,
7: yo lo que decía, no, lo que decía decir es que el equipo que paró Coudet para en la práctica es el que les dije, y una cosa, no, no, tener
0: eso,
7: en cuenta,
0: te creo, pero dame ese toque de conocer cómo viene la mano.
7: El tema es que Arambarri ni siquiera viaja a Colombia.
0: No, no, para mí Arambarri no, y aparte Arambarri no está citado, no está en la lista.
7: No, o sea, no, por eso, no viaja.
0: Por eso, yo te digo, para mí juega Fausto.
7: Yo veo complicado que no sea este, pero bueno, lo veremos mañana. Bueno, yo creo que se va a pasar también en lo que, que viene mostrando el equipo.
1: Hay un punto con lo de David, pensando en la delantera, porque si llegasen a jugar Freitas y Borré el mismo equipo, el único delantero que tendría River a disposición es Spiff, ¿o no? Tomalo también, reserva.
0: No vas a quemar todos los
1: Freitas naves. Puede ser un buen recambio.
0: Claro.
2: ¿Quién es hoy el 9 titular de River?
1: Pero no está en la lista.
7: El River, claro, el 9 titular de River no está en Sudamericana. Es Lucas Beltrán, pero Beltrán. Anotaron a Rafael Santos Borré.
2: Sí, sí.
0: Esperen.
2: Qué lujo el otro día los cambios de River contra Argentinos Juniors. Meter a Fausto Vera, meter a Borré.
0: Sí, sí.
2: Qué fondo de plantilla que tiene, bueno, el equipo del Chacho.
0: Y todavía falta Driussi, falta algunos chicos que todavía están lesionados, que le van a dar. A Lambarri, que le van a dar una fluidez en el plantel que antes no tenía. De hecho, River fue el primer partido del otro día que completó banco. Venía sin completar banco.
7: Y eso que todavía le falta recuperar algunos.
0: No, por eso te digo, ahora va a empezar a tener un plantel un poco más fuerte. Algo más una cosita. Hoy empezó a sonar, yo la verdad no le doy pelota a estas cosas, pero te lo tengo que preguntar. Ante la posibilidad, bueno, se cayó la llegada de Dibu Martínez, que ayer parecía arreglada, a la Juventus. Finalmente la Juventus se enojó con la gente de Aston Villa y terminó llevando a Vicario, el arquero del Tottenham, a préstamo. Empezó a sonar la posibilidad, porque ya el Aston Villa lo daba fuera a Dibu y compró a Suzuki.
2: A Suzuki, el arquero japonés.
0: Yo creo que si sigue en el club va a seguir siendo el titular Dibu Martínez.
2: Vamos a ver.
0: Pero puede pasar que no. Y alguno en River empezó a sonar y a pensar en la posibilidad de traerlo a Dibu Martínez. ¿Existe esa chance? ¿O va a sostener a Beltrán, pase lo que pase, y eso queda solamente en el sueño? Yo sé que pasó por la cabeza de algún dirigente, pero pasan tantas cosas por la cabeza de algunos dirigentes que de ahí hacer una negociación hay un abismo, y que se hagan y hablemos.
2: No, y el Dibu dijo hace un par de años que quería estar una temporadita más en Europa,
0: Sí, sí, por eso, yo lo veo difícil. Pero bueno, ante la chance de ser suplente.
2: El Dibu se fue muy joven a Inglaterra, Tú escuchas hablar al Dibu en inglés.
0: A los 19 años.
2: A los 19.
0: Y empezó a jugar a los 28.
2: Tremendo.
0: A los 28 fue su primer año.
2: 7 años aguantando ahí el
0: chaval. 9
2: años.
0: Cuando nada, a los 19 y los 28 no llegó a los 20 residuales. Partidos en primera. Es muy groso lo de Dibu Martínez. O sea, el Dibu tiene 6 años, 7 años de arquero fuerte.
2: De paciencia.
0: Piensen que el Dibu, en su primer año de arquero titular en un club, que fue ese último tramo en el Arsenal, ajá, y después llegar a las Aston Villa, llega a la selección argentina, antes de la Copa América.
2: Fueron 6 meses en el Arsenal.
0: En el 2020, él antes de la pandemia empezó a jugar algunos partidos, le trajeron a Eleno, el arquero alemán.
1: Claro. Y le empieza a sacarle. Hay una lesión de Leno, ¿no?
0: Sí, en un partido.
1: ¿Y no fue el contexto del COVID? Que se le agarra COVID a Leno.
0: No.
1: Y ahí empieza a atajar el Dibu.
7: Leno se lesiona por una patada que le pega Neil Mopey en un Arsenal Brighton de la Premier League, que se juega en el Amex, allá en el estadio del Brighton. Sale lesionado, entra el Dibu Martínez, y el Dibu Martínez empieza a atajar. Y ataja también durante un título que gana el Arsenal, que es la FA Cup en 2020, que es el primer título de Arteta con el Arsenal.
0: El Neil Mopey, que alguna vez dijo que su sueño era jugar en la selección argentina, el francés.
7: Sí, franco-argentino, Neil Mopey.
0: Porque la madre es argentina.
2: Ah, mira.
0: Y él le dice que se jugara en Francia y Argentina, quería jugar en Argentina. Es una cosa insólita. Esas cosas que son, viste, que no, surreales.
2: Bueno, excéntricas.
0: Muy
2: excéntricas. Bueno, no, madre argentina tampoco, yo creo.
0: No, bueno, pasó con el lateral del Mallorca.
2: Mafeo. Sí, que lo acaba de fichar ahora el Valencia.
0: No, pero aparte lo de Mafeo es peor todavía, porque Mafeo él tenía la posibilidad de jugar en Argentina, en Italia, y en España.
2: Bueno, en España.
0: Y él decía que su. No, pero él decía que su orden era ese: Argentina, Italia y España. El tipo nació en Mallorca.
1: Claro.
0: Una cosa insólita.
2: Sí, una personalidad también rara, muy, ¿no? muy estrafalaria, muy rara, la de sí. Pablo Maffeo. Se lleva mal con todo el mundo. Ahora se ha ido al Valencia y hay fiesta en Mallorca. Pero
1: no.
2: Bueno, tuvo época de buen carril de derecho. De hecho, Scaloni lo llamó un par de veces.
0: Sí, tuvo dos convocatorias de Argentina.
2: Un
0: de
2: partido hecho, contra tú... Brasil en cancha de Boca, exacto. Creo.
0: No, en cancha de Maracaná. El día que
2: en Maracaná.
0: El Maracaná.
2: El día que hubo palos, ¿no? La policía.
1: Se pudo haber potenciado mucho, ¿no? Y ahí se termina expuesta la crisis de los laterales en Argentina, ¿no? Y se pudo haber potenciado él, se pudo haber potenciado.
0: Me parece que no le
2: daba. No le daba.
1: No, bueno, pero no hubo un trabajo intempestivo sobre laterales derechos y izquierdos en Argentina.
0: No lo hay todavía. Bueno, ahora hay mucha expectativa en Julio Soler y en Simón Escobar. A futuro. Estos dos chicos que juegan bien, lo había con Román Vega también.
2: Yo he hablado muy bien de Lozano, porque lo seguí mucho el año pasado en Argentinos.
1: Pero es uruguayo, Lozano.
2: Y no, ya, pero los hinchas de River me dicen que no va. No, de, no Boca, de Boca, perdón, de Boca. Me dicen que no, que prefieren a Gorosito. Que Leandro Lozano no va, que defiende mal, que Gorosito es un jugador mucho más sólido, que llega más a línea de fondo, que Lozano es poco fiable.
0: Lozano es mucho
2: cuando
0: mejor.
2: A mí Lozano es que me encanta.
0: Los conozco mucho a los dos y te voy a explicar por qué. A Lozano,
2: en el argentino del año pasado, es que era una rueda de auxilio, era uno de los jugadores con más asistencias.
0: A Lozano en Argentina.
2: Yo cuando lo fichó Boca dije, fichajazo.
0: Sí, porque aparte Lozano tiene todo. Tiene juego aéreo en las dos áreas, juega con los dos perfiles. Tiene llegada al gol, tiene mucha asistencia, es un jugador 7 puntos en todos
2: los aspectos. Entendía muy bien con López Muñoz, que se tiraba para la derecha.
0: Es un jugador 7 puntos en todos
2: los aspectos. Ya, pero cuando los hinchas de Boca no te digo que me lo critiquen, pero que me lo tiran para abajo.
0: Hay que acostumbrarse, ¿ok? Ya. Boca es muy. Es muy efusivo para lo bueno.
2: No, además, Boca tienes que ver quién tiene por derecha, porque un lateral derecho se tiene que entender bien con el extremo para ver cuándo entra por dentro, cuándo apuntar a un poco.
0: Casíbar es un jugador que es más determinación que de elaboración, es un total. Jugador que erra mucho pase.
1: Sí.
0: El gran déficit de Casíbar siempre fue ese. Y a Dylan, a Gorosito lo conozco porque es de la categoría de mi hijo más grande, y juegan en contra y juntos, ya han jugado juntos algún tiempito muy cortito, y jugaron en contra durante más de 10 años.
2: Ya.
0: En el Babi, él jugaba en Parque, Y en cancha de once, Boca y Argentinos se enfrentaron un sinfín de veces. Y aparte, conozco a los padres. O sea, es un chico al que lo tengo muy visto.
2: Y apunta manera, Gorosito.
0: No, juega muy bien. Pero para mí Lozano todavía es más jugador.
2: Entonces que está el factor emocional del hincha de Boca, que viene de la cantera, que es de las inferiores, y quieren verlo triunfar, ¿no? Claro que sí.
0: Está muy bien
2: claro
0: que sí, sea.
2: Claro que sí.
0: Está muy bien que sí sea, que Boca tenga un sentido de pertenencia por los pibes. Bueno, ¿alguna cosita más?
7: Vos decías, Tordo, que pasó por la cabeza.
0: No contestaste.
7: Sí, no, vos decías que alguna vez pasó por la cabeza de un dirigente del Diego Martínez, alguna vez pasó por la cabeza de un dirigente arriba a traer a Cristiano Ronaldo. Así que,
0: bueno, pero para Cristiano imaginate. Confirmó que lo llamaron.
7: Sí, por eso te digo, pasó por la cabeza de un dirigente de River, no fue blef, no fue algo inventado en las redes, si bien fue bastante impulsado, recuerdo el CR7 River, no digo que fue una posibilidad, pero fue una idea que se tuvo.
1: Pero
7: sí.
1: Hubo un llamado concreto.
0: Sí, un llamado.
7: Sí, sí, por eso.
0: También, ¿eh?
7: Sí, sí.
0: Por Edu también. A ver, sale a la luz el 2% de las gestiones que se hacen.
2: Sí.
0: O sea que hoy por hoy encima es muy sencillo hacer una gestión.
2: Yo también hago llamados a...
0: Hoy, si vos llamás a cualquier jugador...
2: Y quedan en nada.
1: Y queda bueno, pero se intenta.
0: Intenta. Soy dirigente de Boca o de River. Del departamento de fútbol de Boca o de River.
2: Tanteas.
0: Y llamás a cualquier jugador.
2: Tanteas.
0: Todos te contestan el teléfono.
2: Ya.
0: Es imposible que no te contesten el teléfono. Siendo Boca o River, te contestan todo. A lo sumo te van a decir que no.
2: Ya. Yeah.
0: Pero contestar, te van a contestar siempre.
2: Sí, no sé qué esperaba el dirigente de River cuando Cristiano Ronaldo le hubiese dicho: sí, voy a River Plate, quiero 14 millones de dólares netos por año, maestro.
0: Estás loco, mucho más cobra 200 palos.
2: Sí,
0: ¿no?
2: Que sé,
0: pero 200
7: barato.
0: Palos. Era para jugar el Mundial de Clubes, nada más. Era calculé. Ah, hubo Champions,
1: ¿eh? Sí, Tony, ¿no? Ahí arrancó la fase previa de la Champions.
2: Sí, fase previa de Champions. Empató el Olympique de Lyon en el campo del Fenerbahce, en el que era seguramente el partido estrella de esta fase previa de la Champions. Un equipo turco que se ha reforzado muchísimo, que tenía jugadores de la talla de bueno, Olympique de Lyon, Fenerbahce, ida en campo del Fenerbahce, hay que decirlo. Y y nada, el resultado ha sido 1-1.
1: Bueno, esperando por Lukaku, ¿no? También el Fenerbahce.
2: Sí, no,
1: Muriqi no jugó un buen primer tiempo.
2: Con muchas bajas. Muriqi, el jugador del Mallorca, que llega como estrellas, el 9 titular, jugador que marcó 17 goles con el Real Mallorca. Ha entrado Mason Greenwood, ha marcado el gol del Fenerbahce.
1: ¿Jugó Neitana qué?
2: Un Fenerbahce lleno de figuras, ¿eh?
1: Sí, sí. Sin embargo, perdió en la primera fecha de la Superliga
2: Turca. Sí. Porque, bueno, se han reforzado mucho los equipos turcos. Sí. Otro día tenemos que hablar de todos los fichajes. No sé de dónde proviene el dinero de la Liga Turca, pero ha habido muchos 6 o 7 fichajes.
1: Se endeudan muchísimo, ¿eh? Los equipos turcos. Pero hay mucho sponsoreo y mucho capital.
0: Hay mucho capital privado de lo que eran los equipos chicos antes. Todos los que se llaman Sport.
1: Que exactamente. Pero eso tiene que ver con lo deportivo. Lo que importa es el naming previo.
0: Claro.
1: Hay mucho que tiene Babaspor, Çaykur. Sport quiere decir deportivo, sí, sí. No tiene que ver con lo económico. Y mañana hay más partidos, Tony. Mañana jugamos nosotros, ¿eh? Mañana jugamos en Austria, juega el Celtic de Glasgow. Juega con él. Le tocó una llave fácil, haber jugado contra el Bodo. Juega el Tromso también, o el Tromso juega. El Tromso hermoso, el estadio más boreal del mundo. En una llave mucho más accesible, ¿no? De esta última fase, ¿no, Tony? Que ha tenido cruces mucho más agresivos.
0: Dale.
2: Sí, equipos muy suaves. Acá hay Atenas, Levski de Sofía, Dinamo de Zagreb contra el Viking Stavanger y el Fenerbahce Olympique. Mañana hablaremos un poquito más de esta previa de la Champions que viene calentita.
0: El jueves le vamos. Mañana.
2: Al viernes.
0: Mañana tenemos programa.
2: A mañana.
0: Mañana no tenemos. El viernes. Tenemos, vamos a hablar mucho de la Champions. No te van a hablar de eso. Lo que va a estar muy bueno, porque ya dentro de 15 días empieza a jugarse ya la parte fuerte de la Champions. Bueno, nosotros nos vamos, ¿eh? Nos encontramos mañana con las transmisiones. Mañana tenemos el partido de Racing y queríamos hablar con Mati Waldo, no pudimos. Y tenemos también el partido de River por la Copa. Y después el próximo jueves tendremos el partido de Central Corinthians y ya el viernes volveremos con los programas. Que
2: no
0: tengan
2: para,
0: todos
2: no para.
0: Muy buenas noches.
1: Abrazo.
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0: Villa. Villa la pone en profundidad para Blanco y está. Buscó el lugar recogiendo una serie de rebote para meter el gol de Boca, para asegurar la clasificación, para que todo el mundo disfrute de los goles del Mini Martín, del Martín Ascacíbar de Boca, se llama Santiago, para nosotros es Martín Ascacíbar, y para que todos cantemos y pidamos música para mis oídos. Gol de Boca, Boca, gol de Boca, gol de Boca, Boca. Gol de Boca, gol de Boca, gol de Boca. Gol de Boca, gol de Boca, el ruso. El gol de Boca lo hizo el ruso, el Mini Martín, vino de La Plata. Vino de La Plata como el otro, ¿no? Vino de La Plata, es rubio como el otro, ¿no? Y hace goles, y hace goles, y hace goles. Es vino para marcar, para aportar en el mediocampo, y resulta que se puso ahora el saco, la corbata del goleador, Ascacíbar, goleador de Boca, goleador de la era Robarrena, goleador en la Sudamericana, goleador en el torneo local, Ascacíbar, pone el primero para Boca, para tomar una distancia casi decisiva en la clasificación de Boca. ¡Viva Boca! Apareció Ascacíbar y... ¡Apareció Ascacíbar y... ¡Apareció Ascacíbar y... ¡Adentro, adentro, adentro! ¡Adentro, carajo! El gol de Boca lo hizo Ascacíbar. ¡Boca! Aquí en Paraguay, Boca andás 1. Lo hizo el ruso, el Martín, el Mini Martín. Ascacíbar, Boca andás 1. Recoleta 0. ¡Qué feliz me hace! Por el amor de Dios, qué feliz me hace cada vez que grito un gol de Boca. ¡Viva Boca! ¡Carajo! ¡Arriba Boca nomás!
1: Santiago, sabes que recién estábamos hablando en el piso y comentábamos que Boca llevaba una serie de partidos sin ganar como visitante. Me imagino que también el salir de tu casa, también que tuvieron el tema del Ducó en el medio, pero salir de tu casa a imponerse como lo hicieron hoy es un poco también la manera en la que se quieren mostrar. Creo que Merentiel dijo algo parecido, dijo Boca tiene que ganar en todos lados.
2: Bueno, exactamente, un poco es eso, ¿no? Nosotros tenemos la jerarquía para ir a todas las canchas y poner nuestro juego, nuestra personalidad, el carácter, y la verdad que hoy se hizo y hay que seguir por este camino.
1: Hoy no estuvo Leandro Paredes, cuando no están los mejores hay que también responder, recién el Vasco lo sacó y me imagino que se quedan con la sensación de que en definitiva los que lo han hecho hoy lo han hecho bien.
2: Sí, obviamente que Lean ya sabemos lo que es la pieza fundamental en equipo, pero obviamente que tenemos que estar preparados para lo que toque. En este caso, si a él no le toca estar, el equipo responde bien, así que también eso está interesante.
3: Santi, recién repasábamos los números tuyos, 8 goles en 28 partidos, estás ahí con Merentiel como los goleadores del año, llevas 5 en el ciclo del Vasco que lleva 10 partidos, ¿te sorprende a vos o decís, no, yo ya me acostumbré, me familiaricé con eso de llegar constantemente?
2: La verdad que venía un poco ya haciéndolo varios años atrás, con Eduardo también, y bueno, en este equipo que genera más situaciones, uno llega, yo llegaba en Estudiantes, tuve varias situaciones, llegaba, por ahí capaz que no se daba de la misma manera, pero ahora se abrió el arco más todavía, así que hay que seguir aprovechándolo.
3: ¿Cómo se puede explicar la cantidad de situaciones que generan? ¿Cuál es la clave? ¿Qué es lo que pide el Vasco para que se genere tanto durante un partido?
2: También obviamente que es un poco la manera que tiene el equipo, se fue encontrando las piezas, entonces creo que lo podemos, creamos bien el juego a base también del trabajo en la semana, lo que fue la pretemporada, se plasmó esa idea y la verdad que la pudimos y la podemos resolver bien adentro de la cancha.
3: ¿Quién te puso Haaland? O todos te dicen Haaland, porque en el entrenamiento ya se vio varios recortes que en Boca Predio te llaman así.
2: No, lo hacen jodiendo los chicos ahí, capaz cuando pateamos ahí mis calas ganas, pero hinchando la bola, ¿no?
1: ¿Quién está mejor? ¿Ascacíbar o Haaland?
2: No, Haaland.
4: ¿Cómo les va? Bienvenidos al Show de Boca. Ganar, gustar, golear, ¿no? Gran viaje a Paraguay, gran triunfo de Boca en Paraguay. Las cosas se vienen dando. Hoy jugaron muy bien. Respondieron a lo que el Vasco pedía. Ante los temores por la ausencia de Paredes, todo quedó disipado enseguida porque de entrada Boca arrolló a Recoleta, lo pasó por arriba, como una aplanadora. Y entonces no hubo dudas de nada cuando empezaron a sucederse los goles. Bien por Boca, bien por Ascacíbar, que fue una vez más el que abrió el marcador, el goleador de Boca. Bien por Merentiel, que hizo el gol de más lindo de los cuatro. Bien por los que entraron. Todo bien. Todo perfecto. Me dirás, pero el rival fue Recoleta. Y había que ganar allá. Y se ganó caminando. Tenemos muchas voces para escuchar, volveremos en un rato a Asunción del Paraguay. Iremos a hablar con los muchachos que están cenando hasta ahora. Trataremos de hablar con algunos de ellos para que nos cuenten las apostillas que dejaron el postpartido en Asunción. Tenemos para escuchar voces, las estadísticas, los números que quedaron después del triunfo 4-0 de Boca y lo que se viene, porque la seguidilla continúa. ¿Para cuándo está Paredes? ¿Para cuándo llega Paredes? Es la pregunta del millón, ¿no? Es lo que te interesa. Hoy debutó Ener Valencia, poquito. ¿Está para más que lo que mostró hoy Ener Valencia? Un partido que era para entrar y hacer goles. Señores, estos fueron los temas del día.
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0: Operación técnica.
1: ¡Hola!
0: Ezequiel Lineado es nuestro productor, el que va y viene todo el tiempo en sus estudios, hoy en la transmisión. Y Carlos Casal, que viene con el gorro de Boca, festejando.
2: ¡Hola!
0: En la locución comercial, ese. Boca clasificó a cuartos, ya tiene rival. Será el San Pablo, que derrotó 3-1 al Bolívar. Un gol de Caleri. ¿Se acuerdan de Caleri, no? Todos tenemos a Caleri, ¿no? Ahora, los partidos de cuartos de final. El partido de ida se jugará entre el 8 y el 10 de septiembre. O sea, una semana después de la llave de con Vélez de Copa Argentina. Primero la Bombonera. El partido de vuelta en San Pablo se jugará entre el 15 y el 17 de septiembre en el Morumbí. ¿Cuántos recuerdos el Morumbí, no? Palmeiras, Santos, noches de copa en el Morumbí. Allá vamos, por el San Pablo. Villa marcó por primera vez desde su regreso a Boca, tras varios intentos sobre el final del primer tiempo. Sacó provecho de un doble rebote y lo gritó. Atención, el grito estuvo acompañado por un pedido de disculpas. ¿Lo vieron?
3: Lo tenemos.
0: Un pedido de disculpas. Pablo Villa, lo vamos a escuchar. Hoy llegó Villa a los 30 goles con la camiseta de Boca. Uh-huh. Bien, bien. Con goles se gana el cielo. La nueva opción ante la dilatada salida de Changuito Ceballos, ante la caída de las opciones en Napoli y Celta de Vigo, crecen las chances de negociar una renovación del contrato por un año. Habrá que ver si las dos partes se ponen de acuerdo. Se va a mantener la cláusula en 20 millones, pero la idea es renovar por un año para que no esté abandonado hasta fin de año ahora, ¿no? Salvo que el jugador decida a fin de año salir libre a buscar club. Él lo decidirá. Boca no marcaba 4 goles como visitante en torneos internacionales desde el 4-2 a Libertad, Paraguay, en la Libertadores 2018. Y con 4 goles de diferencia, pues fue 4-0, ¿no? Uh-huh. Hay que remontarse al 5-1 a Zamora, de Venezuela, en la Libertadores 2015. ¿Sabe quién era el técnico?
3: ¿Quién?
0: El Vasco. Racing Boca, domingo 21:30, ya tiene árbitro Nicolás Ramírez, en el VAR Fernando Echenique. En noche especial para recibir mensajes.
3: Así es, para recibir mensajes al 11-38-28-09-90, 11-38-28-09-90.
0: Antes de ir a la tanda me voy a Asunción, ahí lo tengo a Fernando Presti, Fer. Fernando, te tengo.
4: ¿Me escuchás ahí, Pablo?
0: Ahora sí, ¿cómo va?
4: ¿Qué va, Pablito, Ezequiel, compañeros y amigos y oyentes del show de Boca de Selección? Abrazo para todos. Y bueno, una noche que salió redonda, ¿no? En todo aspecto, resultado, rendimiento, individualidades, la posibilidad de que algunos empiecen a tomar minutos. El Vasco Rabarrena, igual cauto, tranquilo, contento, pero en definitiva es una noche en donde ahora Boca deberá pensar y cambiar el chip rápidamente en lo que es la Copa de la Liga, en donde suma de a poco, en donde el rendimiento es dispar en algunos partidos, con algunos rivales, pero el saldo, sin ningún tipo de duda, Pablo, es positivo, que después podemos desandar el camino de cómo llega Boca a esta situación, en donde ahora hay que esperar por San Pablo, en donde el domingo automáticamente hay que pensar en Racing, un rival, una medida para saber realmente dónde está parado Boca, y después el otro mata-mata que se viene dentro de poco, que es el partido con Vélez por la Copa Argentina en octavos, ¿no?
0: Ah, claro, claro. Entonces, acá no se para, no se para, es continuo, es continuada la función, como eran los cines de antes. Digo, Fer, ¿Notaste algo en la zona baja cuando fueron a ver a los jugadores? ¿Cómo fue el clima, se me ocurre, de felicidad total?
4: Sí, totalmente, de felicidad total, porque cuando uno imaginaba que había que jugar el partido con Recoleta, que la diferencia de dos goles podía haber sido mayor en el cancha de Huracán, Boca salió con todo, desde el primer tiempo, a hacer más grande la diferencia que tenía, y hubo rendimientos individuales que hoy sobresalieron. Y hoy no hubo pretexto, ¿no? Recoleta no le echaron a ningún jugador, estaban aquí en Paraguay, en Asunción. Entonces, por eso, sensaciones realmente positivas. Después está la realidad, Pablito, que tiene que ver los lesionados, que tienen que ver con jugadores que están al límite. Yo separo en tres grupos en Tigre Boca, y lo reconoció el Vasco en conferencia. El grupo de los que están bien, el grupo de los que están al límite, y el grupo de los lesionados.
0: Claro.
4: Y en el medio hay debut como el de Ener Valencia.
0: Y poquito, ¿no? Poquito hoy, ¿no?
4: Sí, la verdad que bueno, sabíamos que iba a tener unos minutos, son minutos que sirven.
0: Pero entras con un partido liquidado, Fernando, entras con un partido liquidado. Se te abre

0: jugadores en libertad de acción y que Arruabarrena lo aceptó porque en definitiva necesitaba un delantero, necesita un 9 de Boca, hasta no saber qué pasa con Vareiro, hasta tener en cuenta que Milton Jiménez no es del agrado del técnico. Entonces, todos los caminos se depositan en el Valencia.
1: Claro.
0: Lo bueno, Pablo, es que Merentiel hoy volvió a mojar.
1: Y un golazo hizo Merentiel, un golazo. Sí.
2: 59 ya tiene en Boca.
1: Sí.
0: Exactamente. Y tenés dentro de las gateras, que hoy le preguntábamos también a Merentiel, creo que salió en el final de la transmisión de todo Boca de selección, que, che, ¿te imaginabas competir como goleador con el Vasco, con el ruso Ascasíbar? Y la verdad que no digo que solamente tiene el aura de gol, es un tipo que también tiene el olfato de gol. Hoy el gol que hace Ascasíbar es de estos goleadores que están en el área, que merodean, porque saben que es el lugar exacto, y le llovió la pelota del cielo. Literal, le llovió la pelota del cielo porque rechazó mal la defensa de Recoleta y estaba el Vasco para acomodarla con la cabeza. Entonces, se disimula un poco la falta de nueve, pero bueno, como dijiste vos, Pablo, lo de Ener Valencia, poquito para solamente decir que tuvo su debut y los primeros minutos, y lo otro positivo también, que también es importante, es el debut de Jagger, ¿no? De Jagger Herrera.
1: Claro, sí, Herrera, sí.
0: Que ya venía asomando, y teniendo en cuenta que los centrales también están con sus limitaciones, ya sabemos lo de Pellegrino, lo de Dios lo tocado, entonces está bueno que ya empiece a tener minutos.
1: Fernando, Boca ya volvió a Buenos Aires, ¿verdad? Ya está volando a Buenos Aires.
0: Exactamente, volviendo a Buenos Aires, porque hay que cambiar el chip, sí, inmediatamente, sí, Copa de la Liga, Racing el próximo domingo, 21:30, e insisto, un rival, una cancha, una situación en donde deberá mostrar otra vez templanza y entereza. Con la confirmación del Bajo Arruabarrena, que no va a estar Leandro Paredes, ya sabíamos que Pellegrino no iba a estar, veremos qué pasa con Lozano, pero que en definitiva, ante estas ausencias y ante este terreno, veremos dónde realmente está parado Boca en un campeonato, en una Copa de la Liga, que está sumando día a poquito.
1: En un ratito volvemos a Paraguay con el Turco. Te mando un abrazo, Fer, gracias.
0: No, como siempre, un placer, Pablito. Este abrazo enorme.
3: Abrazo.
1: Quédense con nosotros. Hasta la una.
3: Sí.
1: Solo hablamos de Boca.
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0: 23 minutos pasaron de la medianoche, estás en el show de Boca, estamos todos contentos, todos felices. Hola Casal, ¿cómo le va?
1: Hola profe, hola muchachos, ¿cómo va todo?
0: Muy bien, muy bien, muy bien. Hola Lineado, ¿cómo le va?
2: Hola Pablo, ¿cómo va? ¿Todo bien?
0: Todo muy bien, todo muy bien, todo muy bien. Todos contentos, todos felices, ganó Boca, volvió Boca. Estamos en cuartos. El rival, yo me acuerdo, mira, el 2003 jugamos con Santos la final en el Morumbí. En el 2000 con Palmeiras, en el Morumbí también. Y hay un partido de una...
2: Recopa
0: con Basile, ¿no?
2: Claro.
0: ¿Contra quién?

0: ahí se te confirma.
1: Fíjate, ¿eh? El San Pablo es, no, no sé, también por el Morumbí, en el Morumbí. O sea, Boca tiene una historia positiva del Morumbí. Ah. Así que allá vamos a definir, porque el partido de ida es en la Bombonera y la vuelta es en San Pablo. Yo miré un poquito del San Pablo con Bolívar. Bolívar era un equipo difícil, era, ¿eh? No era fácil, ¿eh?
0: Sí, que lo va 4-3 al San Pablo.
1: Sí, por eso. En un momento se puso 1-1, apretó al final. Sí. No era un partido tan fácil para San Pablo. Y sin embargo lo sacó adelante, uh-huh. De local. Habrá que ver. Ahora es Boca, San Pablo. San Pablo en el Brasileirão está merodeando la mitad de la tabla, ¿no?
2: Sí, jugó San Pablo, jugó a Sudamericana, ¿no? Pablo, toda la competencia. Es por eso que Boca define allá en Brasil.
1: Claro, sí, él se clasificó originariamente, no viene como Boca de la Libertadores.
2: Claro, por eso Bolívar, como tenía, venía de la Libertadores como Boca y tenía menos puntos, era por eso que Boca iba a definir de local. Pero sí, San Pablo en el Brasileirão está 13º con 27,
1: claro,
2: Pablo.
1: Está mitad de tabla.
2: Sí, está fuera de todas las copas, a 3 puntos de clasificar las copas.
1: Sí, sí, por eso el rendimiento actual no es el rendimiento de San Pablo, claro. De Tele y Santana, que cuando lo conociste no había nacido, que ganó 3 años seguidos la Copa Libertadores, ¿no? Mm. Fue multicampeón en el San Pablo de Santana. Pero es un San Pablo más humilde. De todas maneras, hay que ir a definir a Brasil, que es un clima especial. Cuando llega a Boca siempre hay una preparación especial. Así que se tendrá que trabajar mucho el partido.
2: Sí, como decías, Boca, ¿no? Boca bien todos los partidos que mencionaste. La Recopa del 2006, 2-2 empató en el Morumbí contra el San Pablo después de haber ganado la ida 2-1, Pablo.
1: Sí, sí, sí. A ver. Tenemos algunos audios para escuchar.
2: Sí, tenemos varias voces.
1: Al Vasco Arrobarena, por
2: sí,
1: ejemplo.
2: Sí, claro que sí.
1: Vamos con el Vasco.
3: Catalina Cerrero, para Diario Le. Hubo un festejo muy importante en el partido, que fue el de Sebastián Villa, que miró a la hinchada, le dedicó el gol. ¿Qué pensás que generó para él? ¿Cómo se vivió también internamente eso?
4: No, a ver, nosotros lo tenemos día a día a Sebastián, sabemos lo que ha dejado y ha tratado de estar en Boca. No me he visto el festejo, la verdad, porque sincero, estaba atento a otras cosas, pero me pone contento por él, porque sé lo que ha trabajado y el esfuerzo que ha hecho para estar.

Pido disculpas para los amantes del tango, pero en este caso vamos a cerrar nuestro recorrido de las efemérides recordando al Sandro de América, que hoy estaría cumpliendo años.

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1: El gitano, Sandro de América. Sandro hoy estaría cumpliendo años, lo estabas escuchando por ese palpitar.

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0: Las 6 de la mañana, 40 minutos, ¿eh? 6 de la mañana, 40 minutos. Estamos acá nosotros. Le decimos gracias a toda la gente que nos ve en el streaming de el U19 en vivo en el YouTube. Y a la vez también que está en Canal 10, ¿eh? A todos gracias. Y a la vez también le decimos que escuche LU19 Radio, La Voz del Comahue. ¿Qué temperatura teníamos, Karina, por favor?
1: 4 grados centígrados, 8 décimos. Cielo parcialmente nublado. Ahora la sensación térmica es de 2.6. 85% la humedad relativa del aire, viento del oeste a 10 kilómetros por hora.
0: Vamos a estar con algunas páginas de diarios. Ya estamos con la página que tiene LU19, La Voz del Comahue, pero antes unos mensajitos.
1: Buen día al hincha de Boca que pide cambio de música. Me encanta, Cortés, la música pasible que hace reflexionar, que es un deleite al alma y no pasa por ser joven o ser persona mayor, dice Vero.
0: Vero, te mandamos un beso grande. ¿Qué más?
1: Otro buen mensaje. Día, radio, audiencia. Buen miércoles para todos. Desde General Roca, saludos.
0: Viene la gente de Roca. Buen día nuevamente. Otro más, decime.
1: Buenos días. Quisiera saludar a mi nietito Ian, que hoy cumple años. Él es de Allen, soy su abuelo.
2: ¿Le habrán mandó foto
1: Ian
2: o no?
1: Por Ian Gillan. ¿Le habrán puesto por eso el nombre? Que los cumplas.
0: No, no sé.
1: Bueno, que los cumplas feliz. Ian, feliz cumple.
2: Me encanta, ¿y otro más? Me encanta el nombre.
1: Sí. De Allen, feliz cumple. No sé cuántos, pero bueno. Buen día, siempre los veo antes de ir a trabajar.
0: Mira vos.
1: Pregunta al señor, él sabe el nombre de los jugadores de River.
0: Sí.
1: Tenés que decirlos.
0: Sí, bueno, después los digo.
1: Decís, capaz que pide la formación, Omar.
0: Claro, pero el tema pasa ¿por qué? Porque si es de Boca o River esta persona.
1: No lo
0: claro.
1: sé, no dice nada, no tengo.
0: Una macumba no, hay que ser argentino que juega a River. Bueno, vamos, Graciela.
2: Bueno, antes de empezar te digo que sí. Sandra Petovelo presentó la declaración jurada. Su patrimonio creció 223% y le ganó a la inflación, dice Perfil. Los funcionarios, ¿sabes hasta cuándo tienen tiempo para hacer las presentaciones? Les queda poquito,
0: ¿hasta
2: ¿eh?
0: Cuándo,
2: la... Hasta el 31 de agosto para hacer las presentaciones, pero la ministra de Capital Humano ya se puso al día, ¿eh? Su patrimonio total es de 194.345.904 pesos.
0: Pero, claro, yo no sé, aparte, me lleva a decir vos quién sos, pero ¿con cuánta plata ingresó?
2: Y bueno, acá lo que te dice es que creció 223%. Debe haber empezado. A ver, Sandra adelantó la declaración. A ver, no lo encuentro por aquí de con cuánto, pero bueno, obviamente que si la presentó lo puede justificar, ¿no? Creemos. Declaró 3 departamentos que ya figuraban en sus declaraciones anteriores, todos ubicados en la ciudad de Buenos Aires. La ministra tiene una propiedad de 70 metros cuadrados y otras 2 de 46 metros cuadrados. Son departamentos de dos ambientes, ¿no? Suponemos. Sí. Y al cierre del 2025, el conjunto de los inmuebles fueron valuados en 87 millones y pico. En el periodo anterior sumaban 66 millones, es decir, el valor de las propiedades aumentó 21 millones de pesos. No es que haya tenido más capital, sino que aumentaron en el valor, es lo que está diciendo acá. Además tiene 2 vehículos, el Mini Cooper Sedán modelo 2012, valuado en 15 millones de pesos. El mismo monto había sido declarado también en el 2024. En cambio, el Volkswagen Fox modelo 2017, que en la declaración anterior estaba valuado en 8.800.000 pesos, ahora figura con un valor de cero.
0: Bien.
2: Capaz que lo vendió, ¿no?
1: O... Claro, valor cero.
2: Cero, ¿cómo es valor cero? Bueno, el cambio más significativo aparece en la composición del dinero que declara tener. En el 2024 tenía 63.500 pesos en efectivo y no declaraba dólares en billetes. Un año después pasó a declarar 66 millones en efectivo y 6.000 dólares. Y también mantiene dinero depositado en cuentas bancarias, en cajas de ahorro por 6 millones de pesos y otra con 28.509 pesos.
0: Bien, o sea que...
1: Bueno, 28.500 es muy poco.
2: 28
1: será dólares en ese caso.
2: Pesos, dice acá. Ajá. En unos 6 millones y en la otra 28.000. Además mantiene una inversión de 668.000 pesos en el fondo Alfa. que antes también había sido declarado. Así que bueno, la evolución tiene un punto de inflexión en la declaración del 2024, su primera declaración anual fue la de ese año, y bueno, ahora tiene 194.345.000 pesos.
0: Bien, seguramente lo presentó con mucho respeto, digo esto, a las dos le digo, fue sonriendo y presentó su...
2: ¿Vos decís?
0: No sé. Bueno, vamos con la...
2: Bueno, vamos con el U19.com.ar. Residentes de pediatría de una clínica privada harán prácticas en el hospital de Cipolletti. Fue presentado ayer por el ministro Talaselis. Más de 41 kilómetros de cañerías y una nueva cisterna. Así será la gran obra de agua de General Roca. Ravier defendió el destino del impuesto a los combustibles y habló de seguridad y de rutas. Además, bancame en esta, apoyo para jóvenes ante consumos problemáticos. Y el Enfocar continúa con atención oftalmológica en barrios de la ciudad de Cipolletti. Detuvieron en Bolivia a Fernando Cerimedo tras el ataque a una abogada. Sierra Colorada será sede de los Juegos Rionegrinos para personas mayores. Bueno, estos son algunos de los títulos que están en nuestro portal lu19.com.ar.
0: Bueno, vamos con algunos mensajitos más, ¿te parece?
1: Hola, buen día. Gracias por el recuerdo del gitano Sandro de América, ídolo de la gente. Soy Luis desde El Bolsón, como cada mañana junto a LU19.
2: El signo de Leo. El signo de Leo. Es el cumpleaños de Cecilia también, así que le mandamos un
1: beso, Cecilia.
0: Ah, sí, está cumpliendo
2: años. Leonino, Leonina.
0: Mirá vos, che, le mandamos un beso de acá. ¿Va a ser un copetito o algo, no?
2: No lo sé.
0: Bueno, que nos invite.
1: Por lo menos hay que saludar.
0: Claro, no, pero igual le mandamos un beso grande, muy, muy grande para ella.
1: Hola, Cari, Omar y Graciela. ¡Aguante Boca!
2: ¡Vamos, Boquita!
1: Y otro tema. Según el pronóstico de Merlino, no coincide con el que estaban dando ustedes. Me quedo con el de Merlino, que anuncia buen tiempo con temperaturas de 20 grados centígrados para hoy. Entre 19 y 21, dijimos.
2: Sí, el mismo que anunciamos, ¿no?
0: Miguel, casi lo mismo, ¿no?
2: Claro, nublado, con una tarde linda, con muy vientito del noroeste de 7 a 12 kilómetros por hora. Va a estar espléndido.
1: Muy linda tarde.
0: Bueno, le decimos a la gente que estamos con el Río Negro en un ratito nada más. ¿Otro mensajito más?
1: Sí, en este caso es un hincha de River que suma imágenes. Dice, buen día, siempre los veo antes de ir a trabajar. Pregunta, es el que te preguntaba de los jugadores de River.
0: Digo, mirá, los convocados.
1: Dale.
0: Está Beltrán como arquero, Centurión y Jarosewicz. Espero haberlo dicho bien. En el mediocampo va a estar Moreno, Silva, Vera, va a estar Andrada, Mesa, Galván, Pereira y Almada. Como defensores va a estar en River hoy, va a estar Martínez Cuarta, Rivero, Otamendi, González y Lucero.
1: Bien.
0: Y Susano.
1: Perfecto. Soy de River y soy fanático de River. Y nos comparte dos imágenes de él mismo.
0: Ah, mirá.
1: Y además ingresando... festejando algún triunfo de River en el centro, me parece. En el centro de Cipolletti, porque hay un cartel. A ver, Dani, un ratito.
0: Mirá.
1: Él es hincha de...
0: Tomando un té ahí.
1: De River. Pero y en la otra, donde se ve el festejo... Ahí. Pleno centro, yo calculo que es acá en la región por el cartel, ¿no? Que se ve en el supermercado. Pero me parece que no es de acá, de Chipo. Festejo. Esa calle no la reconozco acá en Cipolletti.
2: No, los postes azules. ¿Serán?
1: Sí, es como un boulevard en el medio.
0: Decinos dónde es y lo decimos acá.
1: Bueno, te saludamos.
0: Bueno, amigas mías fueron a ver el partido de River este fin de semana.
1: Volvieron contentas.
0: Más que contentas. Dice, tenemos que ir nosotras para que River gane.
1: Mira,
0: estaban chochas, así que hoy las voy a ver un ratito. Por eso te decía que no voy a ver mucho el partido, porque me van a mostrar fotos y demás de lo que hicieron en
2: Pero si River. Fueron a Buenos Aires a ver el partido, ¿cómo no van a ver partido hoy por la tele? Seguramente
0: porque justo festejando un cumpleaños.
2: Ah, bueno.
0: Entonces yo voy a comer de arriba. Vamos con el Río Negro. Silvia, como de arriba, digo la verdad. Dale.
2: El rionegro.com.ar dice: el gobierno alcanzó superávit en julio con más recortes en prestaciones sociales y aumento de tarifas. No hubo aclaración acerca de cómo se maneja el fondeo de los fideicomisos, entre ellos el generado con el impuesto a los combustibles, que se debe aplicar al mantenimiento de rutas. El sector público volvió al superávit en julio, alcanzó 244.897 millones tras el déficit del mes de junio, y Caputo explicó el resultado. Otro de los títulos: zonas cálidas. El gobierno y los gobernadores del Norte Grande avanzan en un nuevo esquema de subsidios. Figueroa lanza un programa de alivio financiero para las familias neuquinas. Pronóstico de heladas en Río Negro y Neuquén para la noche del martes 18 y madrugada del 19 de agosto del 2026. En Chubut, a pocos días de elegir el nuevo presidente, el radicalismo se partió en dos. Temporal en el norte de Chile, una persona murió y hay más de 2.000 damnificados en Antofagasta. Y los últimos títulos: Lucas Benamo, mentor y coach de Franco Colapinto, en exclusiva con Río Negro. Saben que está haciendo las cosas bien. Uh-huh. El ex piloto bahiense, hoy abocado a la formación de talentos, destacó el trabajo hecho por su pupilo en la presente temporada de Fórmula 1 y se mostró optimista a la espera del anuncio de Alpine sobre su futuro. Vamos con los dos últimos. Boca goleó 4-0 a Recoleta.
0: Ya lo leíste,
2: y avanzó a los cuartos de final de la Copa Sudamericana. Y buscan una mujer de 43 años que se ausentó de su domicilio en San Carlos de Bariloche. Ahí vemos la imagen. Se llama Sofía de Los Ángeles Reinao, de 43 años, que se ausentó de su domicilio durante la mañana del martes. La denuncia está ya radicada en Bariloche, vestía buzo negro, pantalón negro y lentes rojos.
0: Bien, después vamos a comentar, seguramente están en un diario de Bariloche. A ver, las 6 de la mañana, 52 minutos. Otro mensajito más para irnos a Bariloche.
1: Gracias, Bariloche. Gracias, dale. Hola, llamativa la declaración jurada patrimonial de la diputada nacional Lilia Lemoine. La Libertad Avanza generó una fuerte polémica judicial en junio del 2026. Fue denunciada por declarar un patrimonio de cero pesos, omitir deudas financieras previas y no registrar supuestos bienes o derechos sucesorios, dice Lili.
0: Pero si tiene cero pesos, ¿de qué vive? Pregunto, no, capaz que yo no lo sé. A ver, otro mensajito más.
2: No te sabría decir. De su sueldo como diputada.
1: Buen día, EU19.
0: Bueno, pero si ella dice que tiene cero pesos. Capaz que lo sortea.
2: Sueldo de ahorro. Cero, claro.
0: De ahorro.
2: Claro, y no debe tener bienes, entonces su sueldo, y no tiene ahorros, no tiene cuenta.
0: O sea que donde vive, ¿la casa de quién es? Yo pregunto, capaz que
2: alquiler no. Debe ser, suponemos, ¿no? Leyendo lo que nos dice la oyente.
1: Buen día, LU19, los día. Veo. Ah, soy de Neuquén. ¿Hay lugares para hospedaje en Chimpay para la peregrinación?
0: Hay que llamar ya y empezar a preguntar.
1: Buena pregunta, pero sí, ya hay una red de hospedajes y casas particulares.
2: Hay que ver si todavía están libres, ¿no? Pero
1: quedan dos semanitas.
2: Dos semanitas.
1: Hola, buenos días, soy Ariel. Son un equipo lindo. Los veo todas las mañanas. Un saludo a mi amigo gallego de Rioja. Sumamos al saludo, hace rato que no.
0: ¿Quién escribe eso?
1: No tenemos el nombre.
0: Bueno, muchas gracias. Perdón, Ariel. Muchas gracias. Lo que pasa es que, Ariel, una cosa es lo que vos ves y otra cosa cuando se apaga esto de que la luz roja de estas dos hinchas de Boca. Luz pero roja. Bueno, no importa.
1: Acá no hay luz roja.
0: Sí, una lucecita roja, la del aire. ¿Viste?
1: La de aire.
2: La del aire.
0: Cuando está en silencio, lo que dicen ellas de Boca, de River, cosas feas. Bueno, a ver, vamos al cordillerano.
2: ¿Cuál es la multa por tirar basura fuera de los cestos de basura en San Carlos de Bariloche? Bueno, puede generar multas de hasta 80.355 pesos según la ordenanza vigente. El municipio salió a pedir que la comunidad cumpla con disponer los residuos en los cestos adecuados. Bueno, queremos salir adelante trabajando. El Carrito Rojo organiza un sorteo luego de sufrir un robo. Además, a través de sus obras, muralista de Bariloche reflexiona sobre el consumo y la responsabilidad ambiental. Conflicto con PAMI, clínicas y sanatorios de Río Negro suspenderán por 24 horas la atención a los afiliados. El lunes, Cari, ¿no? El lunes. Sí,
1: lunes 24.
2: Dinosaurios sueltos en Bariloche.
1: No.
2: Y además se viene la competencia de farmear aura. en Bariloche.
1: ¿Cómo están con eso, eh?
2: Sí,
1: ayer
2: acá también creo que
1: farmear,
0: este fin de semana vine acá.
1: Farmear Aura.
0: Este fin de semana vine para acá.
2: A mí hasta pronunciarlo me cuesta.
1: Pero hay gente que todos no subidos al farmear Aura ayer. Todos los portales,
2: antes
1: todos los
2: eran Terians que estaban por todos
0: ya
2: lados.
0: Ya pasaron, viste, pasaron.
2: Ahora las batallas son de
0: Aura.
2: Estas, no de Terians.
0: Bueno, a ver, un mensajito más.
1: Dice, es la banda del norte de fondo, la imagen nos aclara este oyente. Son unas genias, saludos para vos también. Buen día, saludos desde Barda del Medio.
0: Barda.
1: Los escucho y miro todos los días. Gracias por toda la información que nos brindan, dice Lore.
0: Lore, gracias, te mandamos Lore. Un beso grande, que vamos a leer ahora la página de AN Roca, Graciela. Antes otro mensajito más.
1: Buen día para todos, buena jornada para este miércoles. Y aguanta Rivero y juega el más grande. Un abrazo, dice Carlitos Hernández. Los bosteros parecieran que son campeones del mundo. Ja, ja, te da risa, dice Carlitos.
0: Bueno, ya nos preparamos con la pausa, pero antes, ¿nos vamos a Roca?
2: Bueno, clínicas privadas de Río Negro suspenderán la atención por 24 horas a los afiliados de PAMI. Esto dice como título de portada AN Roca. Miércoles primaveral, se espera una máxima de 21 grados. El futuro está en marcha, más de 600 chicos protagonizaron el primer foro provincial de juventudes. Y la historia de Fabricio, que moviliza al valle, necesita ayuda para volver a ver. Ahora antes, voy con esto, en un minutito. Con clases públicas comenzó el paro universitario en Roca. Imputaron y dictaron la prisión preventiva para el tercer sospechoso del crimen de Allen. Esto de la historia de Fabricio, ¿no? Fabricio sufrió desprendimiento de retina en el ojo izquierdo luego de un accidente durante un entrenamiento de taekwondo. Así que la familia atravesó un momento desesperado y lanzó una colecta solidaria para ayudar al joven que necesita ser operado de urgencia luego de este desprendimiento de retina de su ojo izquierdo. Bueno, la situación es delicada porque Fabricio ya había perdido la visibilidad del ojo derecho años atrás. Por eso el desprendimiento de retina en el ojo izquierdo encendió todas las alarmas y hace necesario una ayuda, una intervención urgente y ayuda urgente. Necesita la operación. El objetivo de la colecta es reunir 8 millones de pesos, dinero que será destinado a cubrir 2 cirugías, estudios médicos y consultas. La familia es de Chipoleti y dijo que no cuenta con obra social. Y si bien el seguro del lugar donde Fabricio entrena cubre el 50% de los gastos, todavía deben conseguir dinero restante. ¿Cómo ayudarlo? Bueno, yo les voy a dar el alias.
0: Por favor.
2: Que es roble.grillo.amiga. Roble.grillo sería con doble L, punto amiga. Así que bueno, ahí pueden ayudar a Fabri para tener esta operación lo antes posible.
0: Bien, la tapa de
2: AN Roca.
0: Bueno, vamos a la pausa con un mensajito más, dale.
1: Buen día, los escucho todos los días camino al trabajo. Me encanta el programa, dice Mariela.
0: Bueno, gracias, Mariela, muchas gracias. Sos muy amable, muy generosa con tu tiempo. Y el último, ¿qué dice por ahora?
1: Buenos días, los escucho siempre, genios. Karina, Lago Pellegrini, Cinco Saltos. Bueno, en un ratito vamos a compartir esas imágenes.
0: Les digo a las dos. Sí. Por si quieren salir para que le digan a sus respectivas parejas.
2: ¿Qué?
0: Que vayan a comer un buen pescado con puré al lago.
2: ¿Al lago Pellegrini?
0: Al lago Pellegrini.
2: Bueno.
0: Este fin de semana las invito. Yo no, vayan ustedes.
2: ¿Nos invitas vos?
0: No, paguen ustedes y vayan ustedes. Gasten en Cinco Saltos, porque aparte tiene que ir a Cache, acá en Río Negro. Acá vayan y dejen plata allá en el lago Pellegrini. Así que este fin de semana, atención, va a estar Graciela.
1: ¿Puedo reemplazar el pescado por otra cosa?
0: Sí, lo que vos quieras allá, bueno, pero anda a comer al lago Pellegrini.
1: Dale.
0: Este fin de semana, les adelanto, va Graciela Bergiolis, ahí van a conocer a su pareja, y va Karina Melo, también van a conocer a su pareja el próximo domingo al mediodía, están comiendo en el lago Pellegrini.
2: A mí me gusta,
0: Pellegrini.
2: Porque él nos invita, pero rápidamente se arrepiente.
1: Se escabulle, ¿viste?
0: Lo que pasa es que ustedes son, creo que no van a ser baratas, van, esto, aquello, lo otro, ¿no?
2: No.
1: Pero pagás vos.
2: Claro, si pagás vos, elijo a esto, bueno, lo otro.
0: Está Graciela y Karina el próximo domingo al mediodía en el lago Pellegrini. Allá vamos. ¿Nos ponemos de pie, chicas, para la pausa?
1: Vamos.
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0: estamos donde tenemos que estar.
1: Móvil, móvil, móvil, móvil. Nos vamos al encuentro de Rigo, ¿eh? ¿Cómo te va, Rigo? Buen día, ¿cómo estás vos?
2: Muy buen día, Omar, buen día, chicas, buen día, bueno, Cari, Gera, buen día a bueno, todos los que están detrás del vídeo y, por supuesto, a los televidentes, a los oyentes. ¿Cómo andan?
1: Muy bien, a partir de hoy tenemos a Carlos Aguirre en los controles.
2: Hincha de Racing. Aguirre. Bueno, abrazo grande a Carlos.
1: Sí. Donato también, hincha de Racing también. Todos hincha de Racing ahí.
3: Hay que preguntarle a Donato. No tuvo mucha opción.
4: Sí, habría que preguntarle.
1: Bueno, ¿qué pasa con las rutas? Contanos.
2: Bueno, decirte que muchas gracias por la...
4: ¿Cómo vale?
2: Creo que todo fue responsabilidad de la buena onda que tiraste ayer.
4: Sí.
2: Así que eternamente agradecido a los...
1: Ah, se puede transitar por las rutas, me decís, buena onda para las rutas.
2: No, porque vos totalmente fluido, yo te diría que, a ver, no se me ocurre ningún chiste porque no se me sale la sonrisa de la cara, te diré, hombre.
3: Tenés tirante.
2: Tengo tirante la cara, parezco Mirta Legrand.
1: Bueno, mirá, vamos al grano. La gente quiere saber qué pasa con las rutas, ya hablamos bastante.
3: 4-0 la ruta.
2: 4-0.
1: 4-2 ahí cerca de tu casa, me querés decir, ¿no?
2: Hermosa mañana.
1: No, dale, habla de Boca, vale. Te sale todo el vapor para salir de hablar de Roca, dale.
2: Nah, habla de Boca, igual, dale. Para volverse loco.
1: ¿Qué quiere decir de Boca?
2: Pasamos a la siguiente fase, pero con un equipo bastante complicado desde lo...
4: En la defensa.
2: El plantel no está bien, pero bueno, no fue bien, no es para tirar manteca al techo. Faltan, ¿cómo se llama? Faltan varias fases todavía.
1: Está aburrido, dale.
2: Así que, bueno, eso es lo que tenemos en cuanto al corazoncito. Ah, perdón, Fuerza Leones, chicos, se está jugando el Mundial.
1: Sí, ahora.
2: Ahora mismo, en este horario, tengo entendido. Bueno,
1: ese es un tema importante, ¿viste? Ya está Boca. 1-0 está ganando.
2: ¿Las Leonas?
1: Sí.
2: Bueno, Fuerza ahí, la verdad que... en serio lo digo, no estoy siendo irónico. Ajá. Espero que les vaya bien tanto a las chicas como a los chicos. Bueno, vamos a hablar. Me sigue sorprendiendo cada vez, y perdón por ser monotemático hasta ahora, cómo a esta hora exactamente comienza a congestionarse toda la trama vial de cara a lo que es el tránsito que va desde Río Negro a Neuquén, principalmente los nexos interprovinciales, el tradicional, o sea, el puente carretero y el tercer puente. Es increíble. La aguja pasa el cero, pasa la hora 7 y empieza a congestionarse. Estamos ahora en este momento con una demora de aproximadamente, ya les digo, entre 8 y 11 minutos para cruzar a Neuquén por el puente carretero. No se observa tanto todavía en la rotonda, pero cuando cruzas la base de seguridad vial donde estaban las casetas de peaje, bueno, ahí directamente se detiene el tránsito y a paso de hombre para llegar a territorio neuquino. En el tercer puente, bueno, una situación bastante similar. Ya te diré que está bastante cargada el circuito desde la circulación de la misma rotonda, principalmente la margen norte, porque todo el tránsito va hacia Neuquén, o la mayoría del tránsito va hacia Neuquén, de cara a lo que es principalmente el tránsito petrolero. Me quedé con la largada de agua de ayer, Omar, perdón. Dique Buen Pensador, observamos que tenemos, mira, sí, ya prácticamente a mitad del dique el tránsito empieza a hacerse cada vez más lento y antes de salir del embalse ya directamente se detiene armándose una fila de aproximadamente kilómetro y medio para llegar al cruce de 7 y 8. Estamos hablando del tránsito petrolero, ¿no? Y para llegar al corazón de Vaca Muerta, déjame ver cómo está Tratayén, que suele congestionar. No, está bastante bien Tratayén, ¿eh? Bastante fluido el cruce de Tratayén de cara a la ruta 17 y el acceso al corazón de Vaca Muerta tampoco está mostrando congestión, lo que significa que todo el tránsito que suele ir para esa zona y de ahí hacia el norte rumbo a los yacimientos todavía no llegó al corazón de Vaca Muerta. Bueno, lo que hice, Omar, fue un pequeño tiempo, unos pequeños minutitos me tomé para ver cómo se estaba cómo empieza a trabarse la rotonda, o las rotondas, mejor dicho, tanto la rotonda de Chimboretti como la del tercer puente. Y como te estoy diciendo, es impresionante cómo cambia de un segundo a otro. Ahora, la demora para cruzar a territorio neuquino por la rotonda de Chimboretti ronda aproximadamente los 14 minutos y alrededor de, te diré, sí, mismo tiempo, por el tercer puente. Bueno, está arrancando este día miércoles con olor a Marte, eso, Omar. Vamos a hacer la recorrida valletana, si les parece, chicos. Nos subimos a la ruta 22, de cara a, o sea, poniendo pro hacia Chichinales, puente 83. Otra vez está con problemas en la calzada y ya se empieza a notar algo de demora, no mucha, pero algo de demora al fin, alrededor de 4 minutos, 5 para cruzar ese escollo. Y seguimos, nos metemos a la multimilla, no tenemos congestión. Bajamos de la multivía, llegamos a Gómez, alrededor de 6 minutos para cruzar rumbo a Allen, en el cruce de JJ Gómez. No hay demora para cruzar rumbo a General Roca. Atravesamos la capital nacional de la manzana sin mayores problemas. En este Fenelli tenemos alrededor de 6 minutos para continuar camino a Cervantes y camino al centro de General Roca, alrededor de 4 minutos. Seguimos caminos, pasamos por Puente Cero, nos subimos a la multivía a la altura de Cervantes. No vemos mayor complicación. Maiqué, Huergo, no veo ninguna complicación, de hecho. Godoy, y llegamos a la Perla del Valle. La demora en el puesto caminero, demora es muy entre comillas, chicos, porque la verdad que son alrededor de 4 minutos por lado, es el tiempo habitual, tanto de semáforo como la merma en la velocidad a la altura del puesto caminero. Atravesamos toda la Perla del Valle, dentro del casco urbano de Reginense no se observa gran complicación. Pasamos Krause, llegamos a Chichinales, la bajada de Chichinales, no. Tranquila, no hay ninguna complicación ni para subir ni para bajar, o sea, ni para salir del Alto Valle ni para entrar por la Ruta Nacional 22. Del ingreso a Chipoletti por Circunvalación y Ruta Chica, vemos por Salto, ya les digo, por Salto alrededor de 6 minutos de demora, alrededor de 8 a 9 minutos de la demora por Ruta Chica para ingresar a Chipoletti por el acceso predilecto de él, sería el OE. El este, perdón, para los que ingresan por aquel sector. Todavía está bastante deteriorada la calzada en el tramo de la circunvalación que va desde Ruta Chica hasta, yo les diría, el segundo semáforo, Manuel, al norte, obviamente, cosa que va a cambiar bastante cuando arranque la, bueno, toda la puesta en valor de lo que va a continuar luego de la rotonda del cruce de circunvalaciones al norte, ¿no? Tanto donde está la curva de la circunvalación, mejor dicho, ¿no? Eso se va a convertir en un gran nodo y a partir de allí, en aproximadamente un año, comenzará el trabajo de repavimentación, que no va a ser solamente repavimentación, sino también que se van a hacer otros trabajos y va a cambiar notablemente. Aeropuerto de Neuquén, mucha actividad hoy, 20 servicios en total, está partiendo ahora mismo el primero de ellos, de 14 vuelos con destino a Buenos Aires, 3 a Córdoba, uno a Mendoza, uno a Salta, uno a Comodoro Rivadavia. Hoy no tenemos vuelo a Chile y todos los vuelos, chicos, se muestran con normalidad.
1: Bien, bien. Así que eso es importante. Yo te digo algo, el tren, ¿cómo está, Karina?
4: Y el tren, un solo servicio, el de las 8 y 25 a partir de Chipoletti hacia Plotier, que espero se cumpla porque va a ser el único servicio. Rigo, en cuanto a vuelos, Flybondi ya se dio de baja directamente. Ayer se cayó la página, la dieron de baja en realidad, dejó de operar.
2: Mirá vos, no le estaba errando, Mirá, acá me figuran, ya te digo.
4: ¿Te figuran los vuelos?
2: Cuatro, cinco vuelos de Flybondi.
4: Mirá vos, la gente tenemos... que compró pasajes igual no tiene directa atención porque la página directamente la dieron de baja, no podés hacer el check-in por Flybondi, viste que cuando está por salir el vuelo, ¿cómo haces ese check-in si no tenés la posibilidad de ingresar?
2: No, en ventanilla.
4: Y es la única.
2: Es la única, y puedo ver los chicos de ventanilla, y la verdad que he visto, la pasan muy mal los empleados de Flybondi allí, se han dado situaciones muy, muy feas por una empresa que realmente ha hecho todo lo que se puede hacer mal, bueno, todo, lo ha hecho y ha agregado algunas cositas más. Bueno, ya lo habíamos vaticinado a principio de año, habían algunos movimientos dentro de Flybondi que daban cuenta de que no, no tenía mucho futuro. Me parece que la empresa está haciendo las maletas desde hace ya bastante tiempo, pese a que ha hecho todos los esfuerzos para negarlo, ¿no?
1: Sí. Bueno, estaremos atentos a todo lo que vaya pasando. Ahí recién decía esto a Carlos Aguirre. ¿Cuánto van las Leonas, Carlos, ahora?
3: 2-0.
2: 2-0, ¿no? 2-0 las Leonas, bien, vamos.
1: Mundial, 2-0 las Leonas. ¿Cuánto falta, Carlitos? Poco, mucho.
4: ¿Eh? 40 minutos al segundo tiempo.
1: Ah, bien. Así que vamos a darle toda la buena energía para que las Leonas se hagan un triunfo.
2: Totalmente.
1: Contra Escocia está jugando, ¿eh? Sí.
4: Majo Granato, la autora de los dos goles, de los dos tantos, y se está jugando la clasificación a la próxima instancia, a la próxima fase.
2: Bueno. Claro. Hasta el 30 es el mundial. Estoy pensando, chicos, perdón. Seguramente se enteraron las dos grandes persecuciones que ocurrieron ayer en Neuquén. Sí. Feroces. La primera fue realmente de película. De película es también que el autor de ese robo de la camioneta, que había sido una camioneta robada a finales de julio, en barrio Confluencia, bueno, fue a recuperar esta camioneta en una persecución que fue, la verdad que, chicos, yo no puedo creer la suerte que tuvimos de que no haya un herido más que el conductor de la camioneta y un policía, porque recorrió todo el oeste de Neuquén, terminó a los tiros frente a un jardín de infantes, pasó
1: en una línea, Rigo, recordarle a la gente qué fue lo que pasó para quienes no están enterados, por favor.
2: Tenés razón. Robaron a fines del mes pasado una camioneta en Confluencia. Personal de sustracción de automotores de la policía, un departamento especial que se dedica justamente a la recuperación de vehículos, la ubicó en un sector del oeste que no tengo totalmente definido cuál es, y que cuando la ubican comienza una persecución por todo el oeste de Neuquén. La verdad que pasó prácticamente por todos los barrios del oeste de Neuquén. Sí. Y cuando iba aparece con intenciones de cruzar hacia Balsa Las Perlas, fue sacada por móviles policiales y finalmente terminó estrellándose contra una vereda que estaba elevada, y allí lo detuvieron a Juan Jesús, un muy conocido delincuente de la comunidad cíngara, que ya tenía 3 robos de vehículos en su haber, 3 robos con actuación de la justicia y demás. Y un policía herido que fue embestido por la camioneta y tuvo una lesión en un hombro, afortunadamente fuera de peligro. El delincuente fue detenido tras un disparo que recibió en un brazo, con un orificio de entrada y salida. Se estuvo en el hospital ayer hasta la tarde y ya se encuentra alojado en una dependencia policial esperando la formulación de cargos en su contra. Y llegando la noche, otra persecución que no tengo el detalle de por qué, a una Ford Ranger blanca en la zona norte, cerquita de de Parque Industrial de Neuquén, hasta que ese recorrido fue mucho menor, aproximadamente 2 kilómetros, detuvieron el vehículo, no sé si disparándole las cubiertas, pero sí sé que estaba con las cubiertas en llanta, en la ruta 7, justo debajo del puente del Cañón de las Cabras. Allí afortunadamente la persecución duró muy poco, pero bueno, ya la verdad que no tenemos nada que envidiarle al conurbano con este tipo de episodios, ¿eh?
1: Bien, estaremos atentos a ver cómo sigue toda la investigación y qué informa tanto la policía como la justicia, ¿no?, de estos hechos que vos hacías mención en el caso de la provincia de Neuquén. Estaremos en contacto con vos durante el día, ¿te parece, Rigo?
2: Cómo no, chicos, hasta luego.
1: Y las felicitaciones, Dios, para usted, que ha ganado Boca.
2: Muchas gracias, Omar, se agradece.
1: Bien. A ver, apoye hoy también un equipo argentino,
2: Totalmente.
1: Sí, le creo, no se preocupe, nos vemos.
2: Totalmente.
1: Nos vemos, debe estar ya diciendo que pierda, ¿viste? ¿Por qué son así la gente Boca? Vamos a ir a la pausa, Graciela, pero bueno, te quería preguntar a vos lo siguiente. Lo decimos ahora, antes de la pausa, en un minutito. Recién hablaba Karina y también hoy hablamos sobre el tema de los patrimonios. ¿Viste cuánto tiene patrimonio?
4: Las declaraciones juradas,
1: ¿no? Claro. Y hablábamos del tema cero.
3: Cuando hablábamos de cero, decíamos que es esto cero. Bueno, no sé. Cuando en declaración jurada de un político en Argentina un vehículo aparece con valor cero, es debido a que las normas impositivas de amortización y evaluación fiscal de la Agencia de Recaudación y Control Aduanero, el ARCA, las razones técnicas y legales que explican esto son las siguientes: la amortización total por antigüedad, El sistema impositivo argentino calcula que los bienes muebles, como los autos, se desgastan, pierden su valor contable en un plazo de 5 años. Si un funcionario posee un vehículo con más de 5 años de antigüedad, contablemente su valor residual llega a cero. Aunque el auto siga funcionando y tenga un valor real de reventa en el mercado, en los papeles fiscales se declara por su valor de costo menos las amortizaciones. Así que es por eso, no es que el auto vendido. Lo vendió no. Nada, sino que es eso. Gracias, Karin, que me dio la info.
1: Bueno, y también viste que yo decía el tema de los autos, ¿no? Cada está determinado modelo, te cubre todo.
3: Para
1: el seguro. No, no, el seguro, viste que te cubre todo, está determinado para. Yo le contaba que. Tienen vehículos, claro, antigüedad tiene hasta el 2011, por ejemplo. Ya el seguro dice, no, te cubrimos una parte nada más. No te cubrimos todo.
3: No todo riesgo, no. Sino contra terceros.
1: Claro.
3: Que es lo que pide la ley.
4: Lo obligatorio.
3: Obligatorio. Sí. Y bueno, déjame que también te diga otro tema. Se conoció y lo publica Clarín hoy una encuesta, el anticipo de una encuesta. ¿Quiénes son los gobernadores con peor y mejor imagen del país?

0: Sigue Marcelo Orrego de San Juan, Maximiliano Puyaro de Santa Fe, Martín Yarlora de Córdoba, Ignacio Torres de Chubut. Y entre los 10 mejores intendentes del país, ahora te digo eso, Karin, ¿saben quién está? Mariano Gaynor. Entre los 10 mejores intendentes del país,
1: arrastra al intendente.
0: Figura como figura Mariano Gaido. Después está, ¿saben quién también? Pero ya creo que está en el puesto 11. Sí. Me parece que está en el. Perdón, 18 está Mariano Gaido. Y 19, Walter Cortés de Bariloche.
2: Bueno, un equino y un renegrino.
0: Un neuquino, un renegrino. Y bueno, Berenega acá no lo veo porque es solamente un anticipo de esta encuesta. Ah, bien. Por eso no tenemos. Claro,
2: ¿Quién la hizo la encuesta?
0: Ya te digo. Esta es una encuesta que se ha hecho CB Global Data sobre un relevamiento de 890.180 casos por provincia.
2: Ah, mira, bastante.
0: Con un margen de error de 2,9 a 3,3%. En cada distrito, los vecinos opinan cómo ven a su gobernador.
2: Bien, les propongo hacer pausa, chicas, ¿les parece? Dale.
1: Vamos.
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0: Las 7 de la mañana, 33 minutos. Queremos hablar nosotros ahora con Fernanda Rezano, la jefa del área técnica de comunicación y educación del SPLIF. Nos vamos hacia el Bolsón. ¿Cómo le va? Buen día, ¿cómo está usted?
1: Hola, ¿qué tal? Buen día, ¿cómo están?
0: Muy bien, estamos acá en la radio, en la Voz del Comahue, estamos allá en el Bolsón, en el 102.9, en el Canal 10 y en el streaming. Bueno, cuéntenos, por favor, que el servicio retoma su campaña destinada a la prevención de incendios, porque claro, dentro de poco ya se viene la primavera y el verano, cuando nos estemos dando cuenta ya vamos a estar allí.
1: Así es, así que bueno, esta es la época en la que aprovechamos al máximo para realizar estas campañas de prevención, que no son solamente las educativas, las que la comunidad puede ver en charlas o en acciones con las escuelas, sino también son todos los trabajos que realizamos en la temporada invernal, que no suelen ser tan visibles, pero que son clave a la hora de llegar a una temporada alta mejor preparados.
2: ¿Y cuáles son esos trabajos?
1: Y bueno, parte de esos trabajos tiene que ver con conocer el terreno, con preparar los caminos. También hay grandes trabajos pensados que por ahí tienen más que ver con las quemas, ¿no? Lo que se entiende por quemas prescritas, que bueno, en caso de poder realizarlas, vamos a estar avisando a la comunidad. También está todo lo que tiene que ver con asesorar a la comunidad en reducción de combustibles, en cómo tienen que hacerlo. Ver cómo están los caminos, conocer también cómo están los reservorios de agua. Bueno, son muchos trabajos que hacen a la prevención, que es lo que se decía ayer, el Día Internacional de la Prevención. Bueno, es esto, ¿no? Es todo ese trabajo que hacemos por ahí cuando el incendio está en el recuerdo, no está cerca, pero sí trabajamos todo el año para poder llegar mejor preparados en el caso de los incendios. Claro. Así que bueno, es como parte de nuestra labor diaria, ¿no? De hecho, nuestro servicio tiene prevención dentro de su nombre, es el Servicio de Prevención y Lucha contra Incendios Forestales, por esto, porque desde sus inicios, hace ya 40 años casi, el SPLIF tiene la prevención como uno de sus pilares fundamentales de trabajo.
0: Está bien. Y la gente, por ejemplo, concurre a hacer consultas, los vecinos se acercan para dar a conocer algún tipo de evaluación del riesgo de vivienda que tienen. ¿Cómo es el tema ahí?
1: Y ahí trabajamos según el sector en el que estemos. Hay algunos vecinos que se acercan, sí, pero bueno, siempre los instamos a que aprovechen la organización que hay en los barrios, ¿no? Esto de si hay juntas vecinales, si hay juntas promotoras. Porque siempre el trabajo es más efectivo, se entiende, a nivel comunidad y no tanto a nivel individuo, porque bueno, uno puede tener un terreno limpio y preparado, pero si los vecinos no están en esas condiciones, la situación de riesgo es la misma.
0: Está bien. ¿Hay alguna página también para que la gente se anote, Rezano?
1: Nosotros tenemos nuestras redes sociales, @elbolsonesplif. Pero después sí, a la página oficial del SPLIF, que es SPLIF.RíoNegro, entiendo, y también las redes sociales de SPLIF Río Negro. Así que sí, tenemos distintos canales. Obviamente en cada localidad en que está el SPLIF la situación es distinta. En este caso, como es la zona nuestra, ¿no?, de la comarca andina, tenemos varias situaciones diferentes a por ahí las de Bariloche o las de la zona de Conesa. En el caso del Bolsón tenemos también muy cerquita Chubut, entonces trabajamos en conjunto con la gente de los que serían el equivalente al SPLIF, pero que son la brigada de Chubut, del otro lado del paralelo.
0: Está bien. La pregunta es esta, ¿están contando con todo el material, con todo el equipamiento, el personal para poder trabajar?
1: Sí, y bueno, esperamos ahí poder reforzarlo de cara a la temporada, que es lo que siempre viene muy bien, pero mientras tanto aprovechamos también esta época para que el personal se empiece a capacitar, ¿no?, o siga su carrera del combatiente, que es un trabajo que a veces parece que que no se recordara que es una carrera que realizan los combatientes desde que inician hasta que llegan a ser combatientes avanzados. Tienen toda una formación que es permanente y bueno, viene bien recordar que esta es la época en la que los combatientes pueden, además de aprovechar sus vacaciones que no pueden tomarse en el verano, también se capacitan y también siguen trabajando con la misma intensidad que lo hacen en el verano.
0: Bueno, recuérdeme entonces la página donde la gente se puede comunicar, puede dar a conocer algún tipo de opinión, por favor.
1: Sí, tienen las redes sociales del SPLIF, arroba el Bolsón SPLIF, por lo menos acá en la zona de Bolsón, ¿no? Sí. Y después tienen la página general de splifrionegro.org, creo que es go, come corta.
0: Bien. Vamos a estar nosotros dando a conocer después la página. Desde ya, muchas gracias. Esperemos que la gente haga caso este verano, por favor, que no...
1: Por ahí un recordatorio interesante, y agradeciéndoles a ustedes la oportunidad de hablar de prevención en esta época, que cuando se visita acá la cordillera, tener en contemplación esto, ¿no? De que pueden darse condiciones en las cuales no se puede hacer fuego al aire libre, y eso es también como prepararse para visitar este destino con respeto por el entorno también y por el trabajo.
0: Bien, gracias, muy amable fue.
1: Muchas gracias, que tengan buen día.
0: Hasta luego.
1: Chao.
0: Hablamos con Fernanda Rezano, es la jefa del área técnica de comunicación y educación del SPIF en la zona del Bolsón. Les quería contar algo a los dos.
2: A ver.
0: Ayer me decían, para luego ir a una pausa, ayer me decían algunos empleados que trabajan en ARSA, Aguas uh-huh. Rionegrinas, uh-huh. que están cortando el agua que no paga. La gente cree que esto no era así, no, se está uh-huh. cortando el agua. Si vos tenés, si a vos te llega una notificación para que vos regularices tu situación, porque debías hace un tiempo ya, no que debes una boleta, no que debes varias, y no te acercaste en la notificación, en la primera o en la segunda notificación que te hicieron llegar para que vos te acerques a la dependencia, hables con los empleados y digas cuál es el motivo del por qué no estás pagando, porque hay también algún tipo de atención o una consideración para la situación económica que vive esa persona, vos que vayas y lo digas. Pero que vas y pagues. Se está cortando el agua en Río Negro a quien no paga.
2: Bueno, hay vigente una ley, Omar, para evitar este tipo de cortes. No es para todos, pero sí tiene determinados requisitos. Si querés, en un ratito, sí, antes de terminar el programa, estamos. Pero sí. Hay una ley vigente que impide el corte de los servicios básicos.
0: Claro. Como lo dijo también la defensora del pueblo acá, Adriana Santagati, cuando ha hablado con nosotros, no a todos, sino que a la gente que presenta, como lo decimos, Graciela, una determinada situación que después de la pausa lo vamos a comentar.
2: Sí, es la ley 5.860. ¿Querés que te lo diga ahora? Sí.
0: Dale, decilo ahora.
2: Bueno, que prohíbe el corte de servicios públicos domiciliarios de luz, gas y agua por falta de pago hasta diciembre del 2027. Esta medida es para proteger a los vecinos más vulnerables, ¿no? Uh-huh. A los que tienen una imposibilidad, tales como los jubilados, personas con discapacidad, familias con ingresos menores a la canasta básica de alimentos. Así que ellos pueden acceder a este beneficio, tienen que presentar una declaración jurada y documentación, bueno, que ahí les van a pedir, ¿no? Según la empresa uh-huh. que sea. Y hay que completar unos formularios de inscripción que las empresas de luz, agua y gas deben proveer obligatoriamente y acogerse a los planes de facilidades de pago que reglamentan, que está establecido, ¿no? Por ley. Así que tienen una chance para acceder a este beneficio.
3: Tienen que acercarse a la oficina de cada una
2: claro,
3: de las empresas.
2: Claro. Y si no, bueno, ir a Defensa del Consumidor, que funciona como autoridad de aplicación a través de la Agencia de Recaudación Tributaria de Río Negro, en el caso de no hallar una solución por parte de la empresa.
0: Uh-huh. Bueno, te digo
2: en primer lugar, ir a la empresa.
0: Sí, a la empresa. Bueno, dicen que están enviando notificaciones a gente que está debiendo hace bastante el agua y no concurre. Entonces dice que días atrás concurrió una señora, me contaba un trabajador, y me decía que fue a la sede de ARSA uh-huh. a hablar. Entonces le dijeron, bueno, señora, la segunda notificación que se le dio y usted no se acercó a pagar, a regularizar o a hacer algún plan de pagos. Uh-huh. Porque aparte del plan de pago tenés que ir pagando la factura que te viene. Y dice, no, porque no sabía el cartero, tata, bueno. Y lo que me dice el señor, dice, entonces dijimos, bueno, él tiene que pagar ahora, la reconexión y para poder tener agua. ¿Usted tiene alguna presentación? ¿Tiene algún problema económico? No, no tengo ningún problema económico, dijo la señora. Bueno, entonces tiene que acercarse acá para ver qué plan le podemos hacer para que usted pueda tener agua y estar al día, pagar al día el impuesto, como paga todo, como paga la gente. Ella dijo, no, yo gano no sé cuánto y su marido también y tengo una hija que nosotros también gana. Bueno, dice, pero bien el empleado me contó, ¿no? Sería bueno entonces que usted vea la forma de regularizar la situación. Para que no le pase nuevamente y le corten. Porque dice, este plan de asistencia social no es para todos.
2: Sí, no es un plan de asistencia social, Omar, ¿eh?
0: No,
2: ya sé, hay una ley, que prohíbe los cortes a vecinos con situaciones de vulnerabilidad.
0: Por eso te digo,
2: no es un plan de asistencia social, ¿eh?
0: Me equivoqué yo una frase. Es una ley. Lo que sí te digo es que hay gente que quizás puede pagar el agua y tiene que acercarse para hacer un plan. Yo he hecho un plan una vez hace mucho más así, fui y hice
2: claro,
0: un plan.
2: Sí, pero son cosas distintas. Lo que estamos apuntando es que por ahí mucha gente no lo puede pagar por determinados motivos, y a veces son situaciones vergonzantes o que generan que la gente no se acerque, pero tienen que acercarse. Tienen que pedir estos formularios, tienen que exigir que se los dé y, bueno, allí volcarla a toda la información que se les pide, ¿no? De como una especie de declaración jurada. Y, bueno, en caso de que no tener una respuesta positiva en la empresa prestadora, puede ir a la Defensa del Consumidor, como les decía, y o a la Defensoría del Pueblo, que brinda todo el asesoramiento y acompañamiento ante cualquier intento de suspensión del servicio. Así que todavía hay algunas posibilidades para evitar el corte.
0: Por eso decimos, viste, bueno, Graciela, esto de Karina, que la gente se acerque, que se acerque a Arce y diga, bueno, me pasa esto, quiero hacer un plan de pago para que no me corten el agua. La gente puede opinar de este y todos los temas en que
2: número. Al 29 del agua es algo vital, ¿no? Por ahí podrían reducir, pero es una medida muy drástica, ¿no? Es un elemento vital, obviamente, que hay que pagarlo, como pagamos todo en esta sociedad, salvo respirar por ahora, después al resto todo hay que pagarlo. Pero bueno, la disposición depende de cada empresa prestadora, ¿no?
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1: Es la hora 7:46 minutos.
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11: ¿Cómo le va? Buen día. ¿Cómo está usted?
12: Buenos días, Omar. Buen día a toda la audiencia. ¿Cómo están?
11: Muy bien. Acá se están entregando anteojos gratuitos a los habitantes de las diferentes localidades de Río Negro y también los controles oftalmológicos. Así es. Vos preguntabas días atrás, ¿ya tienen fecha? Ustedes están acá hasta el 8 de septiembre, acá en Chipoleti, pero ¿tienen fecha para Allen o antes que me lo digan?
12: No, estamos programando la fecha para las otras localidades. Todavía no tengo con certeza la fecha, así que...
11: Bueno, cuando tenga, sí. usted me lo avise, lo decimos a la edición. Pregunto sí, esto porque hubo algunos mensajes días atrás, Karina, ¿no?
13: De que claro, de cómo continuaba y preguntaba por algunas ciudades que todavía no pasaron. No.
11: Bueno, pero ¿cómo está Chipoleti? Cuéntenos.
12: Bien, gracias a Dios, todo bien. Ahora estamos acomodando ya los dos consultorios para los oftalmólogos acá en el punto digital, que vamos a estar hoy y mañana. Ya después nos vamos al sindicato de la fruta. Así que mucha gente, hay mucha gente, para poder empezar a trabajar dentro de un ratito, para que la gente no esté esperando tanto. La verdad que se han entregado, hemos visto más de 1000 lentes en la localidad, muchos adultos mayores con necesidad, yo creo que también por el tema del corte del PAM y, bueno, y un montón de cuestiones de... Y niños, la verdad que porque vio que el programa abarca de 6 a 18 años, mayores de 60 años y personas que tengan el CUD vigente. Claro. O personas que tengan diabetes, que tengan la manera de poder constatar, y pacientes oncológicos.
13: ¿Y qué pasa, por ejemplo, a una persona que no está en ese rango, pero tiene muchas dificultades para en la vista y no tiene dinero? ¿Puede acercarse? ¿Hacen excepciones?
12: Estamos, todas esas situaciones lo vamos viendo nosotros, lo vamos resolviendo en territorio.
13: ¿Qué quiere decir eso, si nos puede aclarar?
12: Claro, y depende de nosotros, vamos evaluando la situación de la familia, ¿no? Hay familias que están en situaciones muy vulnerables, que claro, tratamos nosotros de poder ayudar, y hay familias que no. Entonces, por eso digo, depende de la situación que nosotros vemos en territorio, es como nosotros vamos resolviéndolo. Claro.
13: O sea que el consejo para el vecino que nos está escuchando, y por ahí tiene, no sé, 48 o 49 años, pero tiene serias dificultades y no tiene la posibilidad económica de acceder a un par de anteojos y un control oftalmológico, puede ir y hablar con ustedes. Ustedes allí van a resolver, en todo caso, si se puede atender o no.
12: Sí, porque nosotros después tenemos que justificarlo con informes sociales. Claro. Ustedes no se olviden que el programa está muy... no es controlado, pero sí está mirado por los diferentes organismos del Estado, que los que son los que hacen el control del gasto público, ¿no? Uh-huh. Entonces, cada lente que nosotros entregamos, tenemos que nosotros justificar la entrega de ese lente.
13: Uh-huh. ¿Y cuánto le cuesta al Estado, en este caso al Estado rionegrino, cada par de anteojos, por ejemplo?
12: Y mucho más barato que el público, porque una persona que hoy necesita un par de lentes, un lente solo le sale hoy en una óptica 250,000 pesos. Sí. Un par de lentes solo sin contar con la consulta oftalmológica. Claro. Los datos de lo que nos sale a nosotros como Estado no los tengo, porque eso lo maneja la parte de administración cuando se hizo una licitación a principio de año.
13: Ajá. O sea que ustedes ya tienen los marcos, tienen cristales.
12: Exactamente, nosotros a principio de año hicimos una licitación pública, se presentan las diferentes empresas y los que estaban en condiciones, de acuerdo a lo que estaba en la licitación, son los que pudieron seguir, porque en realidad las condiciones eran que tuvieran los móviles acondicionados para poder salir al territorio. ¿Qué quiero decir? El colectivo tiene consultorio oftalmológico y tiene laboratorio de producción.
13: Claro.
12: La Sprint tiene el laboratorio de producción, entonces no todos tienen esa, están listos para salir así a territorio.
13: Claro, eso es lo que posibilita que la gente vaya y se vaya con los anteojos puestos, ¿no?
12: Exactamente, nosotros tenemos, yo le digo consultores itinerantes, porque andamos por todos lados. Claro. La persona llega a la mañana, saca el turno, se le hace lo que es la parte de admisión, que tenemos para niños y para adultos, están separados. Una vez que lo ve el oftalmólogo, elige el marco, tiene más de 30 marcos para poder elegir, y ahí entra el lente de producción. Y ya después a la tarde, 3 de la tarde, lo pasa a retirar.
13: Claro. Y si uno tiene marcos, por ejemplo, y quiere cambiar los cristales, ¿también puede? O
12: sí, no, porque ¿cómo te explico? Las máquinas ya vienen programadas para los marcos que trae, porque vos tenés que cortar el lente, el vidrio, de acuerdo al marco.
13: Claro.
12: O sea, ya tienen ellos programados en la máquina los diferentes marcos que tienen, que llevan ellos.
13: Bien. ¿Y ha sido todo normal? ¿Han encontrado sorpresas? ¿Cómo ha sido o cómo está siendo esta experiencia, no? Porque todavía, y hasta septiembre van a estar, hasta los primeros días de septiembre en Chipoleti.
12: Sí, pues hemos encontrado muchas historias en diferentes... Nosotros venimos desde Bariloche.
13: Sí, sí.
12: Y la verdad que la necesidad es muy grande. Por ejemplo, nos pasó en Foyer, una adulta de 90 años, es la primera vez que pudo acceder a un control oftalmológico. Claro. Y se fue con sus lentes. En Comayo, plena nevada, un sábado estábamos atendiendo, caminó 3 kilómetros bajo la nieve, hizo dedo una hora, y y llegó como yo para poder llevar sus lentes.
13: Qué vale.
12: Muchas historias, yo digo lindas porque pudimos dar una solución.
13: Una respuesta.
12: Pero sí, la verdad, bueno, en Pilco un adulto dijo, por fin voy a poder contar las ovejas, un hombre que trabaja en un campo, porque no veía, cuando él sale del campo, no veía la cantidad de ovejas que tenía.
13: Claro.
12: Es decir, en cada lado, yo siempre digo, atrás de cada entrega lente hay una historia.
13: Claro que sí, Marcela, eso que vos estás contando es importantísimo, ¿no?
12: Sí.
13: Porque, por ahí la persona que no ve, no sabe hasta cuánto no ve, sabe que no ve o que tiene dificultad, y en el caso de los chicos me imagino que también debe pasar lo mismo, ¿no? Muchos chicos
12: y los niños nos pasó en dos escuelas de Bariloche que la compañera le copiaba las tareas en el cuaderno. Y nos pasó una niña que es la primera vez que cuando le pusieron el lente lloraba porque es la primera vez que podía distinguir las letras.
13: Ay, qué bárbaro. Claro. Con eso uno dice, bueno, valió la pena, ¿no? Sí. El esfuerzo, porque poder dar respuestas... La verdad que
12: no.
13: Hay que vivirlo para contarlo, ¿no?
12: Nosotros hace más de 100 días que estamos trabajando en territorio. Trabajamos de lunes a sábado, hemos trabajado feriado de 8 de la mañana que arrancamos, nosotros los levantamos todas las 7, de 8 de la mañana hasta las 8 de la noche, trabajando para que la gente pueda tener esto, que es un cambio rotundo en la vida de cada uno, en lo que es la calidad de vida. Un adulto que no ve lo dificulta para poder ser independiente, poder caminar, poder moverse en su casa, poder tejer, poder vincularse con el otro. Un niño es poder hacer sus actividades culturales, sus actividades deportivas,
13: aprendizaje,
12: poder estudiar, claro, poder leer, poder, claro. Entonces es un cambio muy grande. Yo te cuento y no es lo mismo, ni siquiera una foto te puede explicar o contarte lo que la persona siente cuando se pone el lente y ve.
13: No, es impresionante.
12: No tengo manera de poder decírtelo porque la verdad que
13: es... Yo en lo personal lo entiendo porque me pasó. Me pasó que a los 10 años también descubrieron que no veía nada y nunca nadie se había dado cuenta. Entonces entiendo perfectamente y por eso me emociona. ¿No?
12: Sí, hay una chica de 10 años que tuvimos que mandar porque cuando los lentes superan las 6 dioptrías van a Buenos Aires, al laboratorio, y tenía menos 8 y nunca había podido acceder al oftalmólogo. Entonces muchas historias hay en el camino, y que atrás de esa historia que no ve tiene otras historias que lo llevan a eso, ¿no?
13: Claro que
12: entonces
13: sí.
12: La verdad que es una política pública muy fuerte implementada en territorio por parte del gobernador, y esto de poder llegar hasta desde el lugar más chiquito hasta las ciudades más grandes, porque hemos estado por ejemplo, cuando fuimos a Pilca atendimos Arroyo Blanco, Pipilcura, Nene Urruca, un montón de lugares que estuvimos, Mallino Hogado, Costa Azul, Follero, un montón de lugares que son lugares chiquitos, hasta los lugares más grandes, y que después tenemos que volver porque todavía nos quedó, porque por el tema de lo que es la nieve no pudimos llegar, que es Arroyo Las Minas, Ñorquín, Río Chico Abajo, un montón de lugares que todavía no fuimos.
13: Claro.
12: Eso lo vamos a hacer.
13: ¿Y el programa tiene un límite, tiene o va a tener continuidad durante, de aquí a fin de año?
12: El programa provincial tiene decreto ya en la provincia, y va a seguir hasta que alguien diga no, pero esto de la cantidad de lentes se va a ir licitando, se hace una licitación por una cantidad de lentes, y cuando vemos que ya nos queda tenemos que hacer otra licitación, pero el programa provincial que ya tiene decreto, así que llegó para quedarse.
13: Qué bueno.
11: Gracias por habernos respondido muchas consultas, ¿no?, que tiene que ver con este programa Enfocar en la provincia de Río Negro. Fue muy amable, muy gentil.
12: No, por favor, y cuando quieran acompañarnos en algún momento, no hay problema, vengan, al contrario, agradecida de que puedan disfrutar, ver con nosotros cómo es todo el proceso, y usted puede transmitirlo después a la gente.
11: Bien, muchas gracias, muy amable ha sido.
12: No, por favor, gracias a ustedes.
11: Hasta luego.
12: Adiós.
11: Hablábamos con Marcela Floridia, coordinadora programa Enfocar en Río Negro. Fíjate lo que dijo. Hay muchas historias después de cada lente que se entrega.
13: Claro que sí, ¿no?
14: Antes
13: ver
14: y
13: por
14: después.
13: Primera
14: y
13: vez, antes, nítidamente.
11: Y después.
13: Ver nítidamente una sí. cara, un rostro a las ovejas. No, es increíble, increíble. Así que, bueno, bienvenido al programa y que se quede.
11: Que dure bastante.
13: Que se quede.
11: Bueno, nos estamos despidiendo ya de la gente de
14: Canal 10. Antes de despedirnos por Canal 10, porque sé que nos están viendo desde estos sectores, hoy DERSA está anunciando un gran corte de luz de 13 a 17, Omar, afectando a Comayo, Clemente Onel, Ingeniero Jacobás y Maquinchao, Aguada Guerra, Praguanilleu, Cómico, a excepción de los menucos y Sierra Colorada. Hoy de 13 a 17. Ahora sí nos podemos despedir.
11: O sea que hoy hay el corte.
14: Sí.
11: Bien, así que atención a lo que decía Karina. A la gente que nos está mirando por la pantalla del 10, le decimos buenos días, gracias a todos. Ya continúan todos los programas allí, pero también me comentaban acá y no me quiero olvidar que hoy comienza en Canal 10 el programa Gestos, ¿eh? Está Paula Leguizamón y va a estar también el Chacha allí con todas las cámaras. Está, acá nos están comentando. Así que la mejor de la suerte para este programa Gestos en Canal 10, que comienza en el día de hoy. Así que mire la pantalla del 10. A toda la gente que mira la pantalla del 10, decimos muchas gracias, muy amable. Graciela, ¿venís hoy?
13: Sí, claro, hoy tenemos sin tanta vuelta. A las 18, con 18. Mario Favole.
11: Ahí está Graciela, termina la tarde. ¿Nos vamos, señorita?
14: Nos vamos. Pidiendo disculpas a los oyentes que enviaron sus mensajes y no pudimos leer ni mandar las imágenes tampoco.
11: Pero lo vamos a hacer después.
14: Hasta mañana, chau.

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1: 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Es la hora 8:04.
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0: tirá para arriba, dice Miguel Mateos. Buenos días, hoy 19 del 8, miércoles 19. Buen día, Marce López, que es la única que está conectada ahí en el WhatsApp. Y ya te digo cuánto tenemos conectados online, 13. Ah, estamos bien para arrancar. Y tenemos de invitada, como siempre, a ella, a la reina. ¿Quién? ¿Marcela? No. A Tuti.
1: 1, 2, 3. 1, 2, 3.
0: Por el mic.
1: 1, 2, 3. 1, 2, 3.
0: Afine.
1: 1, 2, 3. 1. Hola. Hola, Freddy. Hola, chicos. ¿Cómo andas?
0: Buen día, Tuti. Gracias.
1: ¿Cómo andas, Freddy? Como siempre, che. Sí. No, porque si no,
0: Marcela. Aguante la
1: Tuti. Sí, claro, no le aguante. Un besito a las Marce.
0: Ahí ya voy a estar hablando con recursos humanos para que te den un poquito
1: de. Sí, algo que me tiren, por lo menos, ¿viste? Algo me tienen que tirar, porque si no.
0: La saludamos a Marce López, que
1: obvio, mi amigui.
2: Hola, buen día, Huguito. ¿Todo bien por ahí?
0: Todo bien, Luca.
2: Me alegro mucho. Yo tengo un saludo para mi sobrina, que cumple años hoy.
0: ¡Epa!
2: No me acuerdo cuántos años cumple, pero cumple años.
0: Janice, ¿cómo no te acordás?
2: Janice se llama la niña. Que tengas buen día. Besitos para todos los que están en la sintonía. ¿Qué hace la Tuti tan temprano jodiendo?
0: ¿Cómo jodiendo? No, la Tuti vino, se levantó tempranito.
1: Me extraña mi amigui sí. López, ¿qué
0: vino,
1: pasa?
0: Vino a hacer el aguante.
1: La López.
0: En realidad le estamos haciendo el aguante a Marcelita.
1: A Marce, un besito, che.
0: Marce Heldre, que se está recuperando.
1: Seguro que está escuchando, sí.
0: Sí,
1: en cualquier momento.
0: En cualquier momento nos manda un mensajito.
1: Suena el teléfono y dice, che, sí. ¿Qué hace ahí?
0: Me dice. Le estamos cuidando.
1: Yo cualquier cosa te mando al frente de vos,
0: Sí, sí.
1: Sí, no, manda ver.
0: Igual yo ya le avisé que vos ibas a estar de invitada.
1: De invitada de honor.
0: Y digo, mientras pueda la Tuti, hoy, obvio. Por ejemplo, puede hasta las 9:30.
1: Obvio.
0: Y después la gente me acompaña pidiendo temas.
1: Sí, te escuché ayer,
0: Ayer bien,
1: Sí, bastante bien, Sí.
0: Empezó el programa de Robert y se fueron todos. Quedó Lucas.
1: Sí, viste que.
0: Pero bueno.
1: Sí, así que está de cumple, Marce López. ¿Qué, la sobrina dijo?
0: Viste que Marce López, esto lo hablábamos con Marce Heldres.
1: Sí.
0: La semana pasada creo que fue que decíamos, Marce López es de esas que tiene cumpleaños todos los meses, tiene cumpleaños.
1: Tiene cumpleaños, vive de joda, sí,
0: vive
1: sí.
0: Vive de joda.
1: Sí, no. Y está bien, che, se lo merece.
0: Meta torta y torta sí, nomás.
1: Sí, viste.
2: Gracias, Tuti, gracias. Acá en casa, solita, esperando las noticias de alguno de mis cuatro hijos. Alguno va a contestar seguramente.
1: Sí, seguramente.
2: Marce, están todos trabajando, la única que no trabaja soy yo.
0: Está muy bien,
1: tenés que descansar, querida Marce.
0: Ya trabajaste demasiado.
1: Sí, ya, ¿qué vas a hacer con tanta plata, Marce López?
0: Claro.
1: Sí,
0: 4 grados, Tuti.
1: Eso te digo, mirá, estamos conectados, como dice Marce, la Geldre. Yo le digo la Geldre, ¿viste? Estamos conectados, Freddy, te iba a preguntar la temperatura.
0: Ese es el micrófono.
1: ¿Eh?
0: Ese es el micrófono que te conecta.
1: Ah, puede ser, ¿no?
0: A mi mente.
1: Opa.
0: Sabés lo que.
1: Sí, no. Ni quieren imaginar. Che, Freddy, no tan helado como ayer, ¿eh?
0: No, hoy
1: ayer cayó una heladita, pero hoy está, va a ser un día espectacular,
0: 22 grados.
1: Llegó la primavera.
0: Sí, viste que, mirá, te iba a decir justo eso. Yo cuando salí de casa me vine caminando, porque aproveché que está hermosa.
1: Está hermosa, está espectacular.
0: Y ya se siente esa onda primaveral.
1: Onda primaveral, ¿viste? Sí,
0: esa
1: sí.
0: Esa cosa en el aire.
1: Sí, viste que se nota enseguida, ¿viste?
0: A mí me encanta la primavera, no sé.
1: A mí también.
0: Es mi estación favorita.
1: Es tu estación favorita. Bueno, sí. A vos cualquier estación te queda bien.
0: Y la verdad que sí. Sí, a esa edad, ¿qué querés que te diga? Lo tenemos, hablando de edad. Y de viejo verde lo tenemos a Pipo.
1: Oh, Pipo.
3: Hola, Freddy. Muy buenos días. ¿Cómo estás, amigo? ¿Todo bien?
0: Pipín.
3: Uy, perdón, Tuti. Buenos días. No te saludé.
0: Claro, lo
3: disculpame. Te presentaron después que largué el audio mío. Así que bueno, saludos para vos y para toda la audiencia, por supuesto. Ah, les comento algo. El otro día estaba parado en una esquina y Marcela entró a un kiosco, casi me pisó la jeta, pero no, ni me saludó.
0: ¿Marcela Heldres?
1: Aclara, por favor, Pipo.
3: Hola, Pipito. Den un saludo también a Marcela Heldres, que se recupere muy pronto.
0: Claro que sí.
1: Pero Pipo, claro que sí, Pipito.
0: Después, Pipo, contanos quién era la que, Marcela López o Marcela Heldres. Y hablando de Marcela López, escuchá.
2: Sí, vos estás como mi hija. Tenés tanta plata que no sé qué haces acá. Quiero te comprar una casa, un auto. Así me carga la vez que cobro.
1: Mirá,
2: no es. Me pagan esto no como ni dos días, dicen. Y ojalá se vaya el frío, porque ya tanto frío no me gusta. A mí tampoco me gusta el frío. me gustan los días así.
0: Esa es la pregunta de hoy. ¿Cuál es tu estación favorita?
1: Buena, buena consigna, ¿eh? Sí, ¿no? Sí, sí, sí. ¿Viste? Porque se nota enseguida el cambio de, sí, sí, de, sí, de temperatura. Ya estamos en época. Hay algunas flores, plantas en mi finca que ya están floreciendo.
0: Claro.
1: Están por reventar. Lo agarro una helada, listo.
0: Sí, sí. Yo tengo.
1: Así que estoy rogando que no haya más helada.
0: Un ciruelo tengo, que está, mirá, empezando ya, ¿viste?
1: ¿Viste?
0: Y se está terminando la época de poda, así que...
1: No, sí, ya...
0: ¿Pobre el muchacho?
1: Sí, sí, hay que podar.
0: Viste que siempre hay algunos...
1: Hay que podar mientras podamos, digo.
0: Muy bien, tú.
2: Sí, para mí la mejor estación del año es la primavera.
1: Sí, obvio. Sí, sí, sí.
0: Lo que estamos pidiendo hoy, así nos ayudan, ayudamos a Marcela Geldres y ustedes nos ayudan a nosotros, a Tuti y a mí, mandando audios.
1: Exactamente.
0: ¿Sí? No escriban, manden audios, chicos. A vos te digo, Wally, que está escribiendo siempre.
1: Muy bien, querido Wally, un besito. Che, hoy
0: nos acordábamos de Wally.
1: Sí, sí, sí, un besito a Wally. Nos acordábamos bien, ¿eh?
0: Sí, tiene la oreja de tener... No. Pobre
1: che,
0: Wally.
1: Che, querido Freddy, hoy es 19 de agosto.
0: Sí.
1: Hoy el cumple de, ¿no sabe quién? De un Robert, un Roberto, el más famoso. El Presley argentino en su época.
0: ¡Epa!
1: Sí, Roberto sí, Sánchez.
0: Roberto Sánchez, hoy estuvieron como media hora poniendo a Sandro en, mirá, el programa de Omar.
1: Ah, sí, sí. Bueno,
0: hoy Omar le encanta.
1: Es fanático. Sí, sí, sí, sí, yo me acuerdo cuando era chico, escuchaba, viste, con los viejos y queridos Walkman.
0: ¿Es cierto que vos lo conocías a Omar?
1: Sí, lo conocemos, sí, sí, sí.
0: ¿Cómo le decían a él de chico? Porque él jugaba al fútbol, me dijo alguna vez que él atajó. ¿Será cierto?
1: Yo nunca lo vi, puede ser, ¿eh? Ah. Yo, que nos cruzábamos siempre, sí, nos cruzábamos en la cancha, pero él ya era periodista, ya daba sus primeros pasos.
0: Ah, está bien.
1: Como periodista. Sí, pero jugar nunca, capaz que en el barrio, allá en su sí, querida Villa Asunción, ¿viste?
0: Porque él me decía en realidad que no le gustaba jugar, pero sí le gustaba ir.
1: Sí, era fanático.
0: Le encantaba ver fútbol.
1: En todas las canchas, en todas las canchas que iban, los torneos de barrio.
0: Yo, no te creo que te... ¿Por qué? Me dice, y porque soy de River, digo yo. ¿Cómo te...?
1: Ah, puede ser, Sí. No, aparte era hincha de la Villa Margarita, porque Villa Margarita sí, tenía la camiseta River.
0: Y vos sabés que tiene, y esto en serio, hablando en serio, tiene la camiseta original de ¿cómo se llama? Del barrio.
1: Villa Asunción.
0: Sí, Villa Asunción,
1: sí,
0: no
1: sí,
0: salía.
1: Sí, no, sí, porque el fan...
0: Porque se la regaló, me dijo un amigo muy de él, de que jugó mucho sí, tiempo. Pues no me puedo
1: puede ser Fabián Ormeño, puede ser Álvarez, la Gallega, que esos son los más viejitos, digamos.
0: Ah, sí, puede ser Álvarez. Y sí, siempre anda con... De vez en cuando te aparece, sobre todo los fines de semana.
1: Mira vos, una verdecita, sí, sí.
0: Exactamente. Y él sí, la ha puesto en sus redes.
1: En su estado, mirá.
0: Sí, sí, sí.
1: Sí, sí. No, es fanático. Es fanático de Cinco Saltos. Primero de Cinco Saltos, después sí, de Villa Asunción.
0: Tenemos más audios. Primero vamos a ir con Pipo, que nos quedó colgado uno de 4 segundos.
4: Marcela, la que habló hace ratito.
0: Ah.
1: Marcela López.
0: Marcela López es la que casi la pasó.
1: La López.
0: Hablando de Robertos, mirá quién apareció.
1: ¿Quién apareció?
0: Don Roberto.
5: Hola Radio 5 Saltos, ¿cómo le va? La 96.3. Quiero saludar a Freddy, que hoy me parece que está trabajando solo. Así que bueno, Marcela seguramente, como siempre, enferma debe estar. Por eso debe estar en casa seguramente. Bueno, les quiero mandar un saludo grande al equipo de la radio. Que tengan un hermoso y excelente día. Yo me estoy yendo a trabajar al lago, así que ahí estamos cargando nata para irnos.
0: Muy bien.
1: Un besito, Roberto. ¿Apareció Roberto?
0: Apareció,
1: sí, viste, Robert, que va apareciendo de a poquito. Sí, habrá comprado una radio, sí. Habrá comprado sí, una radio, viste, porque le gusta la pachanga.
0: Ahora vamos que ir levantando la mañana de a poco.
1: Viste, porque le gusta la pachanga, viste, que todo. Yo no sé por qué, porque todos los albañiles les gusta la pachanga.
0: Sí.
1: Viste, y le dan, Se ve que van al ritmo, viste, mientras cuchara. Y le da. Un besito a Roberto.
0: Roberto, y le decimos, sí, Marce está enfermita, está con unas nanas.
1: Y yo, pero...
0: Pidió unos días, así que no sé, esta semana no creo que venga.
1: Que se recupere bien.
0: Ojalá que
1: sí.
0: Sí,
1: sí, sí.
0: Que, pero nosotros lo que queremos es que se recupere bien y que vuelva a ocupar ese micrófono.
1: Ese sillón, mirá que está vacío ahí,
0: Que está vacío.
1: Sí, esperando ahí.
0: Porque la gente la quiere escuchar a ella.
1: A ella, sí. La quiere ver, más que nada. Más de a uno lo quiere ver.
0: Hay algunos que...
1: Sí, sí, sí.
2: Saludo para la Marcela, que se recupere pronto.

0: pared. Pero mi amigo Edgardo, que ya no parar.
1: ¿Dónde estás, Edgardo?
0: Y no debe andar el tráfico. Oh.
1: Wally, mandá un audio.
0: ¿Wally estará trabajando o andará por cinco?
1: No, si está acá.
0: Ah, ¿está acá? Santos. Ah, habrá ido a ver a Piñón. Capaz.
1: ¿Seguro?
0: Que está escuchando a Piñón.
1: ¿Ves? Seguro, ¿sí? Hiciste.
2: Oh, sí. Mira. Marce.
1: Marce,
0: gracias.

0: Ejemplo, bueno, mañana, no me importa. Si llegas a venir, te voy a preguntar por River.
1: Por River, sí, no. Pero Boca jugó dentro de todo bastante bien, pero tampoco jugó contra el Bayern Múnich, ¿eh?
0: Claro.
1: Guarda.
0: Sí. Hay que tampoco. Pobre arquerito, ¿no?
1: Pero bueno, qué sé yo.
0: ¿Cuánto falta, muchacho?
1: Pero viste que, ojo, porque Boca también ha jugado con un equipo más o menos y ha perdido.
0: Es cierto.
1: Entonces, no, también tiene, vamos a ver su lado bueno. Tampoco es para descorchar champán, ¿viste? Pero bueno.
0: No, pero bien, Boca.
1: Sí, ahora se le viene el partido bravo, ¿eh?
0: Está encontrando el funcionamiento y me parece que ya le agarró la mano.
1: Le agarró la mano.
0: El Vasco.
1: Sí, ahora viene con San Pablo. Guarda.
0: Bueno.
1: San Pablo tiene. Bueno, los brasileños son buen equipo también.
0: Bueno, si Boca ya pasa ahí, es porque realmente. Sí, Catarina.
1: Está para ganar.
0: Porque
1: sí.
0: Boca, hablando en serio, tiene muy
1: buenos, jugadores. Sí.
0: Tiene
1: muy buenos jugadores.
0: Dos
1: y tiene juventud, aparte. Viste que son chicos sí, buenos. Sí.
0: Y lindo. ¿Eh?
1: Y hasta así. Paredes, no sabes lo que es, Paredes. Ah. Mi amor. ¿Cómo me hubiese gustado ser la policía? ¿Te acordás del policía? La policía que estaba ahí. Claro, que la agarró, viste,
0: sí,
1: así de la cintura, viste, que fue a patear el córner, viste. No sé si no le corrió más, o sea, viste, así. Quedó para la historia.
0: Por acá, le dijo.
1: Sí, no, ahí no te va a caer, le dijo.
0: Hizo tantear ahí. Sí.
1: Pero es bonito, Paredes.
0: Sí.
1: Es divina.
0: Es fachero.
1: Es mejor que Otamendi, viste que a la Marcia le gusta Otamendi.
0: Sí.
1: Otamendi.
0: Bueno, está eso, ¿no?
1: No, lo que pasa es que a la Marcia le gustan los tatuajes.
0: Ahí está.
1: ¿Viste?
0: Otamendi
1: tiene más tatuajes que.
0: ¿La Tuti tiene tatuajes?
1: Sí, tengo uno. No, una cicatriz más que nada.
0: No quiero ni ver el tatuaje ese.
1: No lo querés ver, te lo muestro, Freddy.
0: No, mirá, sí, porque me llegó un mensaje de Sonia. Cambiemos de tema rápidamente. No, nos metamos ahí.
1: No desbarranqué porque vas a llamar a Marcia,
0: sí,
1: no sé lo que
0: dice,
1: te digo.
0: Sonia, buen día, Freddy y compañía. Desde temprano ya en el trabajo.
1: Un besito a Sonia.
0: Grande, Sonia. Sonia, pediste todos los temas que quieras, que hoy tenemos toda la mañana para escuchar música.
1: Una buena música.
0: Y mirá quién apareció.
1: Ahí la tenés.
2: Qué lindo dúo. Buen día. Buen día, Tuti. Buen día, Freddy. Qué lindo dúo. Están para cosas grandes ustedes.
1: No. ¿Cómo andas, Gardito? Te mando un fuerte besito y un abrazo.
0: Esto lo hacemos con mucho cariño.
1: Con mucho onda, sí. Demasiado cariño vos, Freddy, ¿eh?
0: Y con respeto.
1: No, obvio.
0: En realidad.
1: Sí, para darle una mano a Marcelo.
0: Claro. No soy locutor, la Tuti tampoco.
1: Estamos, no, yo qué soy. No, sí.
0: No, pero nosotros estamos por eso. Estamos
1: haciendo para ser un buen locutor.
0: Claro.
1: Viste, como dice Sebastián.
0: Exacto.
1: El negro Sebastián.
0: Así que con todo respeto y pedimos perdón a veces que nos vamos de mambo, pero bueno.
1: No. Lo que pasa es que vos me arrastrás, Freddy.
0: Sí, es cierto.
3: ¿Viste? Freddy, por favor, me pasás Malos para el Catre. Por el rancherito de Leolan. Gracias. Escuchalo y después me contás.
1: Mirá vos. Pipo sabe de esa clase de música que le gusta.
0: Pero
1: a él,
0: Pipo, pidamos algo más para la gente.
1: Claro. Ponele, está bien. Le iba a decir que
0: policía. Algo más popular.
1: Claro. ¿Qué sé yo? Leyó algo.
0: Si somos, para. Perdón,
1: stop.
0: Se lo voy a decir a Pipo y se lo voy a decir ahora. Porque esa música, no, ¿vos la escuchaste alguna vez en esta radio? No. Entonces, ¿por qué pedí esa música? Sí. Pedí una música acorde a lo que está saliendo acá, Pipo.
1: Me extraña, Pipo.
0: Claro, me extraña, Pipo. Y encima, tipo de radio, tipo de streaming. Él sabe. Sabe un montón y sabe de música y pide eso.
1: Y lo que pasa es que
3: Yo sabía que ibas a confundir. Porque eras rancherito, pero nada que ver con la ranchera, ¿eh?
0: No. Pediste algo, no sé.
1: Pasáselo a las 3 de la mañana.
0: Claro,
1: ¿viste que ahí? ¿Viste que?
0: Lo voy a programar con los temas que pide Fernandito.
1: No, un saludo a Fernandito, vos sabés, el presi. Daniela. Ahora vamos a ser, va a ser reelecto, ¿eh?
0: Está Daniela también, dice, buenos días, chicos, ¿cómo andan? Buen día, Dani. Sí.
1: Sí, un saludo a Pedrito. No sé si llamó ayer Pedrito, porque yo, viste,
0: sí.
1: Después me fui. ¿Llamó?
0: Sí, estuvo. ¿Mandó un mensajito?
1: Bueno, ¿cómo andará Pedrito? Le mando un besito. Porque él te escucha, viste, por ahí. No te puede mandar un mensajito, pero te escucha.
3: Bueno, pasame la gallina turuleca, entonces.
0: No, te voy a pasar el otro.
1: Sí. Mañana, cuando después del partido River, pasamos la gallina turuleca. Un besito a Pedrito.
0: Le estoy haciendo un chiste igual a Pipo. Después, ahora se vienen las noticias y media. Y después te voy a poner el temita ese, Pipo, ¿no? Lo voy a estar buscando.
1: Sí, obviamente.
0: Sí,
1: la Pipo, gente es la que manda.
0: Estaba haciendo un chiste nomás.
1: Una chanza.

0: Está Rubén, a ver si alcanzamos a escuchar el audio de Rubén, porque ya se vienen las noticias.
1: Buenos días, Freddy. Buen día, Tuti. Abrazos grandes para Marce, que se mejore. La esperamos escuchar pronto. Está saliendo genial, muchachos, el programa. Genial.
2: Gracias, Rubencito. Gracias, vos Rubén. Te mando un besito, con respeto, ¿viste? Porque viste que los
0: sí, tienen cortitos.
2: Sí,
0: está Daniel ahí.
2: Sí, no, le da.
0: Y porque este también, viste,
2: se la busca por ahí,
0: De andar mirando.
2: Le gusta.
0: No.
2: Como no te olvide.
3: Arriba la palma,
2: Freddy.
0: ¿Qué pasó con Luz Rad? Ese otro no.
2: Oh, no. Ahora sí. Lo escuché que ande, lloró, ¿viste?
0: Sí, se arrepiente ahora.
2: Era lágrima de cocodrilo. ¿Ruca? Sí. Lucra.
0: Me hace acordar a un guitarrista que andaba con una locutora acá en Cinco.
2: Famosísimo. Sí. Famosísimo él y famosísimo ella. No te metas. Sí, pero Lucra se lo pasó. Eso he visto, ¿viste? Que la llevó en un avión para decirle. Quizá. Para darle un voleo, exactamente. Sí. Qué bárbaro.
0: Es un bolas triste para hacerlo tranquilo.
2: Pero andaba a hacer eso, ¿cómo se llama? Frami Frum, ¿cómo lo que hacen ahora?
0: No, y ayer en Chipoletti estaban todos con ese.
2: No me digas.
0: Echar las pelotas.
2: Anda un loco con una escopeta, ¿viste? Que lo va a matar a todos. No, va a haber un asesinato un día acá, Freddy. Ya
0: tenía ganas de pasar por ahí porque estaban en la plaza.
2: No me digas, Freddy, no,
0: me
2: estás jodiendo.
0: Yo en vivo.
2: Lo hubiese filmado.
0: Y yo tenía una gana de pasarlo por arriba, porque la verdad. Y estaba haciendo aceite y llego. ¿Qué?
2: Que vuelvan los vloggers.
0: Claro. Ay, Dios. Se vienen las noticias en cualquier momento.
2: Se vienen las noticias. ¿Buenas noticias o no?
0: Sí, veremos.
2: Buenos días. Mejora el clima.
0: Ajá, ¿qué más?
2: Tarde templadita. Sí. Pero no nos entusiasmemos, porque vuelve el frío la semana que viene. Buenos días.
0: Dicen que para el finde, ¿no?
2: Ah, sí, sí. ¿Viste en Chile lo que es? Se caían las montañas, Freddy. Sí, impresionante. Sí. Bueno, también viste que la gente, bueno, ya, qué sé yo, viste, la gente, viste, hace casita al lado de la montaña. Era previsible, es muy feo.
0: Me avisa la producción de LU que se levantan las noticias.
2: Ah, yo pensé que venían acá y te levantaban a vos. No.
0: Así que vamos a escucharlo a Edgardo.
4: Había salido mariconazo en Lurra, ¿no?
2: Famosísimo.
4: La mañana está saliendo acá en la zona de... Acá arrancando por la zona de la comunidad boliviana. Espectacular el día acá.
2: Y ahí el amanecer espectacular, cuando está saliendo el sol ahí, el olor a jarilla es tremendo.
0: Claro. Tenemos otro mensaje de Sonia, dice: saludo a Marcela, bendiciones, que me olvide de saludarla. Claro, ella había saludado hoy tempranito Sonia y se había olvidado de Marcelita.
2: Así Marcelita Geldres.
0: Sí, estamos todos esperando que se recupere pronto y ya vuelva a hacer el programa. ¿Qué dice Pipo?
5: Andaba con la escopeta tipo viejo Longini.
2: Mira, ahí Gilda, ahí la tenés a Gilda.
0: Qué linda la foto que nos manda Pipo, está saliendo el solcito.
2: Espectacular, ¿viste? No, así es. Es lo mejor de la vida. Aparte de vos, Freddy. Estás bonito, Freddy, ¿eh?
0: Sí.
2: Se nota que te gusta la primavera.
0: Ay, me encanta la primavera. ¿A vos, Edgardo, te gusta la primavera?
4: Ayer yo te había mandado un mensaje, pero ya se había pasado el tema, ¿viste? Así que, bueno, muy pronta recuperación para Marce, la estamos esperando, la mejor energía para ella. Y bueno, esperemos escucharla pronto, ¿sí?
0: Sí, señor. Pediste un tema, Edgardo. Edgardo tiene buen gusto.
2: Sí, lo pedí. Lo que tiene Edgardo, viste que él tararea, pero se olvida de cómo se llama el tema, pero pide buenos temas a veces.
0: No, pero, por ejemplo, lo que es rock nacional, la tiene
2: reclara. Lo reclara, sí. Y sí, viste que ellos, con su primo Wally, tiene historia.
0: Uh-huh. ¿Te gusta, Gilda, como para arrancar la mañana, así ya vamos a la tanda?
2: Sí, movidito, sí. Tranqui, medio ritmo.
0: A mí me gusta la versión que hace ella de Paisaje.
2: Ah, también.
0: ¿Para arrancar?
2: Sí. Hablando de Paisaje, el tema de
0: Franco Simone.
2: De Franco Simone, me acordé de...

Freddy, Freddy, por favor, me pasas malos para el catre por el rancherito de Leo Dani. Gracias, escuchalo y después me contás. Escuchá la letra.

0: ¿Una historia que te pasó vos? ¿Una historia real esto, Pipo? Como nos dijiste, escuchá la letra, que es algo que te pasó el fin de... O te viene pasando. ¿Qué será? ¿Vos qué decís, Cuti? ¿Qué pensás de esta letra?
1: Che, qué lindo tema, ¿eh? Sí, es removido, sí, para moverla estaba, como decía mi abuela. Aparte ya se viene
2: para mí, Freddy, que es la experiencia vivida por Pipo.
0: Claro.
2: Ese tema es una experiencia de vida.
1: Puede ser. Y capaz que tiene varias, che. Che, no, lo que pasa es que viste que se viene el 18. Ya estamos casi en septiembre ya casi.
0: Sí.
3: No, a mí no me pasó, por supuesto. No. Lo que sucede es la letra, ¿no? Pero no. Me gustó la letra, pero yo no, que ver con esto.
1: A un amigo le pasó.
0: A Snoopy.
1: A Snoopy. ¡Claro que sí!
0: ¿Qué será de la vida de Snoopy? Porque él está a la tarde en otra
1: ciudad. Sí. Sí, por ahí me mensajea,
0: ¿viste? En Radio Ciudad.
1: Sí. Está en el top número uno.
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1: Tiene buen ritmo, ¿eh? Pachanguero.

0: qué letra, mucha sabiduría ahí.
1: Sí, está nuestro amigo Lucas, dice, los cuatreros del sur, ese compa ya está muerto, por favor, pide. Dice, con
0: mirá vos,
1: esta onda de Pipo,
0: sí,
1: se prendió.
0: Y sí, Lucas sabe,
1: dice,
0: ¿eh?
1: Me pasaría en ese tema que pega con el tema de Pipo, dice, se me fue la voz, estoy algo afónico.
0: ¿Qué te pasó, Luquita? ¿Qué te pasó, Luquita? ¿Tomaste frío? No, el cambio de temperatura.

0: propagado.
1: Este tema que apareció en la serie Breaking Bad.
2: Ah, mira vos. Ah, no, entonces es famosa.
1: Sí, sí, sí, es una de mis series favoritas de toda la vida, Breaking Bad.
2: Ah, mira vos.
1: Tremenda, así que mira. Si no la viste, Tuti, mirala vos.
2: Anotámela si la veo.
1: Búscala, ¿dónde está? En Netflix está.
2: En Netflix, tengo Netflix.

0: Ah, lo que le pasó a un amigo de un amigo. Claro, claro, Pipo, tenés razón.
1: Sí. Ah, pero mirá quién vino.
2: ¿Quién apareció?
1: Este, con todo respeto, porque nosotros no somos locutores y en este momento vamos a escuchar a un locutor que yo me pongo de pie cada vez que hablo de él, porque es, aparte de ser nuestro amigo, sí, porque es amigo tuyo también, Tuti.
2: Veo, a ver, no sé, qué sé yo. Veo, porque he perdido muchos amigos.
1: Yo lo admiro mucho y esto en serio,
2: Ah, sí.
1: Con ustedes, Chanchi. A ver qué nos va a decir Chanchi.
3: Oh. Ah, bueno, mira. Esto es real. Esto es real.
2: La para Tuti. Vos. Para vos.
3: ¿Cómo se arruchó el piso a Marcela, Tuti? No. Qué bravo. Freddy, te quiero mucho. Te mando un abrazo, amigo. Cuídate, cuídate a que les da aire, boludo. No, no.
2: Gracias, amigo. Amigo.
3: Conoce bien a Snoopy. Se hace también. Tiene una participación especial en la tarde de Snoopy.
1: Claro,
3: por Radio Ciudad, al 94.5.
2: Claro, ¿cómo le gusta, Le
3: encanta. Muy temprano, sí. Tuti. Va a estar arriba. Hace frío.
1: Sí, ya que le pregunto a Chanchi, ¿está todo bien ahí, Chanchi?
2: Y te va a decir que sí.
1: Porque ayer
2: hay rumores.
1: Salí de acá, sí, y lo vi en la plaza y esto en serio, Chanchi, sí, me preocupó ayer. Porque lo vi
2: tirado,
1: al,
2: ¿no?,
1: director de la radio, Sebastián Belli,
2: sí,
1: que estaba en la plaza, cabizbajo, mirando el piso.
2: Estaría digo, meditando, un
1: hola,
2: besito
1: Seba. Seba. Ni sí, bola, ¿viste? Estaba estaría concentrado mirando el piso y yo, ¿qué pasó? bueno.
2: Sería él, ¿no? Sí.
1: Sí, sí, era él.
2: Un besito a Seba.
1: Seba. Buen día, Seba. Ni bola, ¿viste? Cuando estás concentrado mirando.
2: Y estaría meditando.
1: Estaría que, meditando.
2: Sí, viste que estaba lindo para meditar ayer.
1: Un saludo a los amigos.
2: Un saludo, sí, a los número uno.
1: Sí. Radio Ciudad es la número uno.
2: Número uno.
1: Cinco Saltos es la número uno, lejos.
2: Lejos, sí.
1: Después lo tenemos Luis Cáceres.
2: Sí.
1: Que, ojo que Luis Cáceres viene.
2: Una trayectoria,
1: Ojo.
2: Ojo que, por la trayectoria, digamos. Sí,
1: Viste que él es hincha del Cuervo.
2: Cuervacho. Sí. Guarda que viene malo el Cuervo también,
1: Este.
2: Sí, bueno, un besito a Chanchi, sí. Gracias por la buena onda. Viste que siempre me tira buena onda.
1: ¿No te juntaste a jugar al fútbol?
2: No, no. Yo le fui claro. Yo, Gerardo, no puedo porque tengo compromiso.
1: ¿Tenés contrato?
2: Tengo que. No, aparte. Aparte me sigo a jugar contra los viejos ahí, ¿viste?
1: No.
2: Sí, porque son veteranos.
1: Ah, ¿viste? Después en el tercer tiempo te quieren agarrar.
2: Sí, no, ¿viste? Sí, se copetean, ¿viste? El tercer tiempo, ¿viste? Uy, claro. Y yo ando en pantalones cortos, imagínate.
1: No.
2: Un besito a los muchachos de los lunes.
1: No sea así.
2: Un besito a los lunes, che. A Diego, el hermano de él. Diego, claro. Chandío, un jugadorazo, che.
1: No, porque
2: no sabés cómo juega.
1: Están los Chandías que son serios, ¿no?
2: Ah, sí.
1: Por ejemplo, Diego es serio, viste que es un tipo serio.
2: Diego, sí, respetuoso.
1: Igual que Sergio también es serio.
2: Sí, sí, hola.
1: El Chanchi.
2: Hola, Doña Tuti, me dice, sí.
1: Ah, sí,
2: te sí, dice Doña. Sí, Doña Tuti, me dice, sí.
4: Marcio,
1: hoy.
4: ¿Qué pasa? ¿Cómo voy a tener? Chau, Fernando.
1: ¿Qué más, Fernandito? A ver,
4: vos. Oh, Fernando, Tuti, ¿me pasaste, bro?
2: Ya lo estoy preparando la bola, Bueno. Estoy sacando lustre.
1: Anda preparando mientras escuchamos a Chanchi.
3: Sebastián Belli está a la tarde, hace su momento de meditación, de reiki, porque se vienen en septiembre cosas importantes para Radio Ciudad, la 94.5. Se viene un cambio 360, podemos decir. Se viene una sala de streaming, más la radio, se vienen muchas cosas. Entonces,
1: se pone
3: está
1: peluca Mariano
3: en su momento de reflexión y viendo cómo vamos a encarar esto nuevo que viene para Radio Ciudad.
1: Muy bien.
3: La Tuti no ha ido hace rato, después que tuvo una fuerte infracción sobre un jugador, le dieron dos fechas, pero después se descontroló más que Centurión, le empezó a gustar la noche, le empezó a gustar esas cosas y entonces
1: se sacaron la roja.
3: La hemos ido perdiendo de los partidos de los lunes. Está invitada como siempre.
2: Gracias, Gerardo, yo también te quiero.
1: Eso es...
2: Sí, me atoré. Justo estaba. No sé, qué sé yo. ¿Viste? Por ahí capaz que. Viste que yo juego a muerte. Yo voy a jugar.
1: Ah, claro, sí.
2: Si voy a jugar la muñeca, me quedo en mi casa.
1: Claro, muy bien.
2: ¿Viste? Porque es así la cosa.
1: Sí. Bueno, ya que está en línea, Chanchi, pedite un tema.
2: Dale, Gerardo, vos ese sabe de música. Gerardito sí, es el number one.
1: Sabe.
2: Yo cuando sea grande quiero ser como Gerardo.
1: Sí, obvio. Yo sabes lo que extraño, con Chanchi hacíamos, siempre le digo, ya estoy como los viejos, viste, cuando repetí siempre lo mismo, pero extraño un montón con Chanchi que hacíamos las transmisiones de boxeo con nuestro amigo Javier, que Javier en este
2: Javier momento. Oviedo, hace, otro Javier Oviedo, otro que sabe. Él sabe.
1: Javier Oviedo, me pongo de pie.
2: No, obviamente, y con Pachequito.
1: En este momento él está haciendo su programa ahora. Y con Javier hacíamos las transmisiones de boxeo ahí en el club. Qué buenas noches, esas las extraño, porque viste que Chanchi se ponía el saco, viste, se producía todo. Y era el presentador.
2: El presentador, sí, claro. Sí,
1: sí. Ah, en la esquina roja.
2: Oh,
1: decía, oh,
2: viste aparecían, como el presentador de los Yankees.
1: Aparecían los boxeadores. Oh, no,
2: wow, en esta esquina. Motosierra Guzmán, sí. ¿Qué sé yo? No, chiche, la verdad es que nunca fui ahí a... Me gusta el boxeo.
1: No, buenísimo, buenísimo.
2: Sí, sí, me gustaría. Me gusta ver. La última vez pelea que fui, fui a ver al Galar Río, mirá, de...
1: Ah, mirá.
2: De Centenario. Del grupo de... ¿Cómo se llama? De ahí, del campeón del mundo, que era ahí de Centenario. Ya me olvidé, mirá.
0: ¿Está chequeado los torneos de la Tuti, Freddy?
1: ¿Cómo?
0: ¿Está chequeado los torneos de la Tuti, Freddy?
2: ¿Los tonos?
1: Y bueno.
2: Y no sé, ¿eh?
1: Es muy temprano, también vos qué crees.
2: Me pueden chequear, ¿eh? Capaz que me quiere chequear, sí.
3: Lo que pasa es que ahí había un buen caché, Freddy. Había un buen caché y podíamos tener un equipo de producción tremendo. Ahí se pagaba bien. Y la Tuti, la última pelea que fue a ver fue a Tarzán. Y Caserta, del barrio Villa Catalina. El Rocky Caserta.
2: El Rocky Caserta, claro, el Rocky Caserta con Rocky. Sí, sí, sí. Con Carucha Candia, no Tarzán. Juan Carucha Candia. Mirá, mirá, yo lo tengo bien.
1: Alias Tarzán.
2: Alias, más conocido por Tarzán.
1: Claro.
2: Pero el nombre artístico, Juan Carucha. Carucha Candia, sí, ¿no? Y Nicolás Caserta, mi amigo.
1: Si no te pegaba, te cortaba.
2: Sí, no.
1: Preso,
2: ¿eh? No, a mí no me meta, vos sabés que...
1: Bruno Godoy, dice
2: Bruno, Pipo. La bestia Godoy, claro, che.
1: Pipo
2: Estrelli.
1: Está atento.
2: Madura, loco, madura, golpe por golpe.
1: Príncipe,
2: hola, ¿cómo andas? Golpe por golpe, Chanchi.
1: Es otro personaje, hay que agregarlo ahí. Será porque
2: te amo. Y si llego, viste, a relatar, guarda, ¿eh? Ojo. Guarda que podemos relatar.
1: Es buena esa, ¿eh?
2: Decí que no, yo no me dedico a esto, porque si no, más de uno tiembla, ¿eh? Recen para que yo no me embarque en este

0: Yo sé que a vos te gusta sabroso. Vamos a ir con un poquito de sabroso mientras vos...
1: Ah, pensé que me decía que me gustaba volar.
0: Vamos a ir con un sabroso siesta, si esta casa hablara. Mientras la Tuti va buscando Tauro. ¿Sí? Ahí va. Vamos en esa.
1: Sabroso con Wally Mercado. Ah.

0: Es la hora 8:53 minutos.
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0: Hola, buen día, queridas chichipías, ¿cómo están? Che, qué lindo momento ese. Tutti, Freddy, Chanchi, ¿sabés qué me hizo acordar? Cuando estaba Pituto también, cuando las mañanas de las radios, ¿se acuerdan? Nos cagábamos de risa. Podemos decir nos cagábamos de risa porque no está Marcelo. ¿Cómo andan ustedes? ¿Todo bien? Bueno, me alegro. No sé si... no voy a seguir la temática de la música. Yo quiero escuchar Pucherito de Gallina, cantado por Edmundo Rivero. Así que bueno, un abrazo para ustedes. Y nos estamos viendo en cualquier momento. Bueno, y Freddy, si querés te cargo saldo. Así me podés contestar los mensajes que te mandé ayer. Maldito madafaca.
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1: Mirá qué lindo, un mundo Rivero.
2: Con esas horas, qué cantante, me pongo de pie.
1: Sí.
2: Hincha del Calamar, hincha del Platense.
1: Claro. Viste que hoy escuchamos tempranito un tema que había pedido Pipo.
2: Sí.
1: Y que la letra lo pintaba a él.
2: A él, sí, y este también.
1: Y este lo pinta.
2: Yo no quiero decir nada, pero bueno, qué sé yo, viste. Vinacho, cabaré, todo.
1: Sí,
2: sí, viste que sí, es la letra.
0: Tropezó,
2: y se habrá tropezado.
0: Era la eterna rutina. Pucherito de gallina.
2: Pucherito de gallina, sí, sí. Falta que diga mi primo y así caen los dos.
1: Claro.
2: Este Gardo y él. Se habrán ido a la tanguería este.
0: En cada esquina. Uno se espera en la mina pa' tomar el chocolate.
2: Chocolate.
0: Otro factura con mate. O el raje. O el raje. Para el congo.
2: Espectacular.
1: Qué... Muy bien.
2: Gracias, Wally.
1: Qué lindo.
2: Qué hermoso, ¿eh?
1: De a poquito vamos.
2: Sí, hablando de chocolate. ¿Habrá chocolate el domingo? Sí.
1: Sí.
2: ¿Y había donde piñón habrá habido? Sí, chocolate hubo, habrá habido, qué sé yo.
1: Sí, seguro.
2: Pero nadie fue, che, alguien que nos cuente, sí, mirá, estuvo lindo, estuvo feo, faltó esto, faltó aquello.
1: O eran de otro lugar.
2: ¿No? Ah, capaz, si más bien, sí, puede ser, ¿eh?
1: Bueno, tenemos Tauro, que nos había pedido Fernandito, y si vos tenés algún signo del zodíaco que querés escuchar en el día de hoy...
2: La aprovechame, tuti, sí, ya está la bola.
1: Aprovechá porque la tuti.
2: Está full la bola, mirá.
1: A la tuti le quedan media hora más y después se sí, convierte en calabaza.
2: Por contrato.
1: Por contrato.
2: Sí, sí. Lamentablemente,
1: se
2: viste.
1: Tiene que ir.
2: Sí, está,
1: así que
2: está duro la calle.
1: A la tuti ahora.
2: Lo tengo a Tauro.
1: Tauro.
2: Antes que me fríe.
1: Fernandito.
2: Fernandito a todos los taurinos.
1: Atento, Fernandito.
2: Atento, atento, atento. Tauro. Revisá los mensajes que tenés atrasados en el celu. Viste que algunos reciben mensajes, qué sé yo, sí. Por ahí no son importantes, pero revisalo y léelo y...
1: Bueno, eso lo está diciendo porque Wally me dijo que no le había contestado ayer.
2: Y no sé, todo tiene que ver con todo, acá bueno, en el éter.
1: Yo ya le contesto a Wally.
2: Contestale a Wally, ¿viste? Yo... ¿Viste? Porque por ahí claro. No son importantes, pero qué sé yo.
1: Sí.
2: Por ahí entablar un diálogo y por ahí capaz que la otra persona te puede dar algo bueno, te claro. Puede hacer algún negocio.
1: Lo que pasa es que me llegaron justo, yo estoy en LU19 de la tarde.
2: Sí, sí, me contaste,
1: las 23 horas.
2: Contaste, querido Freddy.
1: Claro, hasta las 23 horas y vos estás trabajando, no puedes estar ahí.
2: Claro, sí, eso es cierto.
1: Porque si no te cagan a pedo, ¿no?
2: Sí,
1: es como
2: sí.
1: Acá, que acá no hay nadie, sino claro. Ni Marcela viene.
2: Mirá vos. Sí, bueno, déjame terminar, Tauro.
1: Vaya.
2: La luna está empezando entrando en la casa de Tauro. Así que, bueno, para comenzar...
1: La luna.
2: La luna, para comenzar, ¿eh? Porque está entrando para comenzar proyectos, negocios, etcétera, etcétera, etcétera. ¿Sí? Así que para jugar a la quiniela, el número 35, ¿eh? A los taurinos, a algún quiñelero.
1: Muy bien.
2: No sé si Fernandito quiñelero, sí, pero que por ahí, viste, capaz que ve, sí. Juega. O justo va y le ofrecen una tómbola, una lotería.
1: Pero si no, está Marce López atenta.
2: Marce López, sí. 35, corrida, cabeza y corrida. ¿Viste? No sé cómo es eso, ¿viste? Yo nunca juego. Y el color es violeta. Violeta. Alguna remerita, algún pañuelito.
1: Calzoncillo.
2: Calzoncillo violeta, obvio. No.
1: Una
2: media.
1: Bandana.
2: ¿Eh?
1: Una bandana.
2: Una bandana, sí, sí, sí. Así que vamos, vamos los taurinos, ¿eh?
1: Muy bien.
3: Para mí, Leo, para mí.
1: Leo, para Marce López, que nos sirve también para Lucas y para mí. Que somos los tres de Leo acá.
2: Ahí la estoy frotando, ahí la estoy frotando, ¿eh?
1: Sí, seguí frotando porque está grabando un audio Wally. Quiero ver qué nos responde Wally.
3: Yo tengo varios de Leo en la familia, somos varios.
1: Marce López no nos contestó si qué estación del año te gusta más. ¿Te gusta la primavera, por ejemplo, Marce López?
2: Mira, yo con lo poco que lo conozco a Marcel López, yo le he visto siempre sale.
1: Sí.
2: Sale a la mañana con el frío.
1: Es de caminar mucho.
2: Sale, ¿viste? Se mantiene activa la mujer, por eso está espectacular.
1: Por eso está hecho un apéndex.
3: Y sí, por... que la primavera me gusta, Huguito, ¿no me escuchaste? Fíjate bien en los mensajes.
2: ¿Viste, Freddy? ¿Viste que tengo razón, Freddy? Fíjate en los mensajes, ¿viste? ¿Viste?
1: Le vamos a preguntar a Marcel López cuál es la estación que le gusta más. ¿Te gusta la primavera, Marcel López? Era pesado.
3: A mí me gusta caminar.
1: ¿Y te gusta la primavera, Marcel López? Bueno, la Tuti se le enredó los
2: dedos. No, ya está. Ya está.
1: Lo ¿tenemos que pasa Leo que... o no tenemos Leo?
2: Sí, Leo, para hoy. Conversá sobre los problemas que te aquejan. Viste que por ahí viene un familiar, un amigo, che, mirá, sabés que me pasó esto, o me pasa esto con vos, qué sé yo. Aclará. Aclará, porque si no aclarás ahora, van a traer consecuencias feas.
1: Epa.
2: ¿Viste? O sea, todos los actos traen consecuencias, pero bueno. Pero en este momento que la luna, ¿sí? Después de Tauro, va a Leo. Antes que entra Leo, aclara todo, ¿sí? En la riqueza, riquezas, dinero, ojo, no aceptar ningún negocio, nada.
1: Hoy no.
2: ¿Eh? Hoy no.
1: No
2: hoy,
1: es el día hoy.
2: Hoy, sacá la mano del bolsillo, Marcelo, que tenés. No jugué a la quiniela tampoco.
1: Epa.
2: ¿Viste? Porque no te favorece. Así que el colorcito blanco, tranqui. Ah. ¿Eh? Colorcito blanco. Uh-huh. Remera, viste que va a hacer calor a la tarde.
1: Sí, sí.
2: No se desabriguen, pero para andar adentro, un colorcito blanco de 10. O si te bañás, con un toallón blanco.
1: Muy bien.
2: Así que bueno, vamos, ¿eh? Yo siempre le digo vamos, porque.
1: Tuti, un día vamos a hablar. Yo sé que hoy tenemos muy poco tiempo con vos, pero un día vamos a hablar, ¿sabés qué? De los colores y las energías.
2: Obvio, cada color tiene su energía.
1: Muy bien.
2: Por algo sí. Está el arco iris, ¿viste?
1: Exactamente.
2: Así como hay colores que transmiten buena energía y mala energía también.
1: Claro.
2: Y igual que están los colores, la música, obviamente, los sonidos.
1: Sí.
2: ¿Viste? Porque dicen, en la antigüedad. Que las campanas de los templos, de las iglesias, el sonido, cuando tocaban, sanaba. Por eso en la escuela misma, antes, mira. Viste que el sonido... Bueno, viste que tiene que mucho que ver con los cuencos tibetanos.
1: Claro. Ya no hay más campanas en las
2: escuelas, algo, ¿no? Lo sacaron, Freddy, a eso me iba. Por algo lo sacaron. ¿Para qué? Viste que... Todo tiene que ver con todo, para que la gente siga, se preocupe por otras cosas, no se sane, porque...
1: El control de las masas.
2: Exactamente. A alguien le conviene que vos y yo estemos enfermos.
1: Sí.
2: Porque lo ven como un negocio. Lamentablemente es así.
1: Tal cual.
2: ¿Eh? Sí. Así que, pero bueno, Freddy, no nos vayamos del tema, Freddy, porque si no van a decir esto, ya empezaron de vuelta.
1: No. La tenemos a Marce López, a ver qué decía.
3: Es que tengo dos hijos que tienen auto, pero no... Me dicen, espera que vengamos a buscarte o te llevamos, ¿no? A mí me gusta caminar.
2: Lo mejor.
3: Y ahora que se caen los días lindos, capaz que más tarde me voy caminando hasta la casa de mi hija, que vive allá atrás de la cancha de Malacasiño, a ver a mis nietas.
2: Mirá.
1: Qué bueno.
2: ¿Viste? No,
1: y bueno, ahora también está el tema que se está secando el barro, entonces...
2: Sí, pero viste que ayer ya se estaba secando, y con el poco calor que se secó, que hubo, el solcito, sí. Y se levantó todo un polvillo, Freddy, todo el barro, ¿viste? La tierra parecía Londres.
1: Tenés razón.
2: Sí, yo justo anduve por el centro, ¿viste? Era un tierral.
1: Un tierral.
2: Así que sí, era un tierral, ¿viste? Pero qué raro.
1: Lo tenemos a Wally, que mandó un audio larguito, así que vamos a escucharlo.
2: Vamos a escucharlo.
4: ¿Eh? No, era demasiado largo el audio. La fiesta espectacular. La verdad que después de 3 años de no haber realizado la fiesta, la gente de Incro... y ahora, bueno, ayudados, apoyados por Marcelo Rucci y por los chicos que pertenecen a las seccionales de Fuerza Río Negrina y Federal, se pudo hacer mucho más fácil. Muchísimo laburo, sí, porque yo, tengo muchos conocidos de ahí que están en Fuerza Río Negrina y me contaba que se habían laburado todo. Toda la gente pudo comer facturas, pero facturas comías todas las que se te ocurrían. Se entregaron más de 1000 panchos, habían cerca de 85 tortas, después juegos para todas clases de juego para adultos, habían metegoles, habían inflables para chicos más grandes, para chicos más chiquitos, después los espectáculos que estuvieron arriba del escenario, y bueno, el broche con piñón fijo. La verdad que yo es la primera vez que lo veo en persona, nunca lo había visto ni siquiera en una fiesta grande. La verdad que es muy divertido el chabón, muy divertido, mucha empatía con la gente y bien organizado, muy bien organizado. La verdad que un espectáculo, y los aplaudo a los compañeros de Fuerza Renegrina y Federal y al sindicato, obviamente.
1: Muy bien, gracias.
2: Muy bien, Wally.
1: Por la data.
2: Sí, no, pero sí. Eso sí, o sea, viste, apartémonos del tema político, viste, sí, porque sí, enseguida sí te lo mezcla, viste, la gente va a decir, no, eso es cierto, trabajan a full. Sí. ¿Viste? Hay un montón de gente que trabaja.
1: No, tal cual. Sí.
2: Los beneficiados que fueron, los chicos. Eso es lo más importante.
1: Los niños y las familias.
2: Y las familias que se juntaron, ¿viste?
1: Muchas sí familias, vi. Yo tuve la posibilidad de pasar por afuera.
2: Sí, sí, sí.
1: Y muchas familias, vi. Eso sí, está sí, bueno. Y también está bueno que se traigan cosas sin gozar.
2: Obviamente, obviamente. Sea quien sea. Sí, sea quien sea, obviamente, ¿viste? Por eso te digo.
1: Después más cada allá uno de... tiene su opinión.
2: Y después, ¿viste cómo está? Cómo es y esto más hoy en día, ¿viste? Que sí, dice, sí, no, sí, mira, no, porque por pero... esto, por aquello. Pero no.
1: Pero viste que...
2: Yo me quedo con la sonrisa de los chicos.
1: Exactamente. Y, por ejemplo, a mí me pasó que yo estando trabajando en Chipoleti, todo el mundo me pregunta, che, ¿es cierto que viene piñón fijo? Y todos te preguntan por cinco saltos. Y por lo menos una vez que te
2: una buena.
1: Claro, exactamente. Bueno, sí, una vez sí, que te preguntan por algo lindo, sí, y sí, no sí, por los pozos y todo, sí, eso, sí, bueno. Sí. Qué sé yo, ¿viste? Después cada uno sabe para dónde.
2: Arriba cinco saltos. Va arriba cinco
1: siempre,
2: saltos.
1: Siempre. Siempre. Sí, sí. Cambiando de tema, déjame pasar porque hoy tenemos fútbol para la radio, tenemos transmisión. Porque esta tarde tenemos Copa Argentina. Están los octavos de Copa Argentina.
2: Ya se están acercando la etapa sí, definitoria.
1: Se viene. Independiente está afuera. Así que, Pipo,
2: afuera.
1: Seguí bailando los charros y no sé qué. Hoy, 19:15 horas, Racing Belgrano. Belgrano Racing.
2: Lindo partidazo, ¿eh?
1: Lindo partido.
2: Un partidazo, querido Freddy. Seguro, mira, a mí me gusta Belgrano como está jugando.
1: Yo quiero que gane Belgrano, 5-0.
2: Viste que sí, está el chino Serrazán, el Mudo Vázquez. Sí, buen equipo sí, sí tiene.
1: Tengo.
2: Es el campeón del último campeón.
1: Tengo una amigui que es hincha de Belgrano. Es de Chipo ella.
2: Mira vos.
1: Le mando un saludo de acá. 21:30 horas, ¿sabés sí quién va a estar jugando?
2: ¿Quién juega ese?
1: River Plate, decían.
2: Dijo River Omar Plate, Fuentes, claro.
1: River Plate.
2: ¿Contra?
1: Con Santa Fe.
2: De Colombia, ah, Santa Fe de Colombia, guarda, ¿eh? Allá, en la altura.
1: Los octavos de la Sudamericana.
2: Sí, sí, sí. No. Sí. Ojo que si gana, se pueden llegar a enfrentar con Boca.
1: Y Boca, ojota, ¿eh?
2: Ojo que ahí ya. Epa. Se va a poner feo, ¿eh?
1: No.
2: Se va a poner lindo.
1: Se va a poner lindo.
2: Porque jugar contra los colombianos es. Yo creo que no pasa. ¿Qué querés que te diga?
1: ¡Epa!
2: No, sí, no.
1: ¿En serio?
2: No. Sí, no pasa. ¿Qué querés que te diga?
1: Claro, juegan.
2: Por más allá que jueguen en la cancha, después definen la cancha de ellos.
1: Claro. Exactamente, tenés razón, porque juegan allá en Colombia esta noche. Bueno, entonces, esto es transmisión de la radio. Radio 5 Salto va a transmitir.
2: Lo vamos a escuchar.
1: Radio Splendid. 19:15 Racing. A las 7 de la tarde ya vamos a estar con la previa. Y pegadito
2: Racing tiene que ganar, ojo, se juega el pellejo ahí, sí, sí. No el técnico, el presidente.
1: Claro, el presidente.
2: El presidente, Milito, el Gaby Milito lo quieren cocinar,
1: El hermano de Gaby.
2: El Diego.
1: Diego.
2: El Diego.
1: El
2: Diego. Bueno, también el Gaby también lo pone. No, el Gaby es ídolo Independiente, che.
1: Tenemos lo mensaje aman de Sol. Dice, buen día chicos, saludos a Marcela Cruz, que hoy es su cumple.
2: Un besito a Marcela Cruz.
1: Marce Cruz, hoy es el cumple. ¿Da para un que lo cantes un feliz cumpleaños a Tuti, a Marce Cruz?
2: Obviamente. Estas son las mañanitas.
1: Muy bien.
2: Que cantaba el rey David.
1: Sí. ¿Qué más?
2: Y como es tu cumpleaños, Marcela Cruz, te lo dedicamos a ti.
1: Muy bien.
2: ¡Feliz cumple, Marce Cruz! ¡Qué lindo es cumplir años!
4: Che, Rebolledo, vos estás igual que Gutiérrez.
1: ¿Qué le pasó ahora?
4: Gutiérrez, no sé, mira, ¿cuántas semanas hace que vengo mandándole mensaje?
5: Racing tiene que ganar,
4: ¿no? Y no me contesta. Me los lee, me los escucha. Y cuando me contesta algún mensaje, me contesta cualquier cosa. Nada que ver con lo que yo le pregunto. Me insulta, me trata mal, ¿viste? ¿Cómo es él siempre conmigo? Siempre, siempre. Después dice que me quiere. Nah, yo pelearme con mi primo, dice. Ustedes no saben las cosas que me dice. Y bueno, y vos también. Vos bueno, también, ayer te mandé como 7 mensajes. ¿Los escuchaste? ¿Los leíste? Ni siquiera ni un dedito para arriba. Nada. O de última, ponele, déjame tranquilo. No me escribas más.
2: ¿Qué le pasó, Wally? Está loca la gente. ¿Qué? Se puso loca la gente. Es mi novia. Che, ¿viste? Wally, ¿qué le pasa? ¿Viste, Freddy? ¿Viste que yo tenía razón con el horóscopo? ¿Viste? Porque sí. Te manda mensaje, te manda
1: tendrías
2: mensaje.
1: Tendrías que leerle el horóscopo a Wally, que es cáncer.
2: Es cáncer, ya lo estoy buscando. ¿Viste que se pueden producir guerras por no leer un mensaje de Freddy? ¿Viste que
1: es
2: lo,
1: cierto,
2: ¿viste? Sí, sí, sí. Se han roto parejas.
1: Claro.
2: Se han unido parejas.
1: Bueno, ahora voy a contestarle todos los mensajes a Wally.
2: A Wally, porque viste, si no se pone tonta. Sí, sí, Wally está bien, ¿eh? Sí,
1: pero yo voy a decir una cosa, Titi.
2: Decilo, si decilo,
1: antes,
2: decilo.
1: Antes, por ejemplo, en la década del 90, veníamos tan tranquilos sin celulares.
2: ¿Viste cómo
1: sin
2: cambió?
1: Sin WhatsApp.
2: Sin nada.
1: Sin internet. Y estábamos tan bien.
2: Y te lo decían face to face.
1: Claro.
2: ¿Viste? Te lo decían acá, te tenía algo que decir, che, Freddy.
1: ¿Por qué ahora todo el tiempo mandan audios, mensajes? Audio. Todo el tiempo.
2: Y no sé, ¿viste? Es la época que nos tocó, Freddy. Claro. Mala época para mí. Es la tecnología, el futuro, sí, dicen algunos, pero para mí no.
1: Después están estos. ¿Cómo fue los chicos estos que estaban ayer?
2: Los vloggers, no, los stream Aura. Eso, algo así.
1: Aura.
2: Sí, no, no. Yo te. Mi prima la cuca anda en eso.
1: Claro.
2: Sí, está platicando, ¿viste?
4: Vamos a terminar en un cuerpo a cuerpo, Rebollido, si no me contestan los mensajes.
2: Mirá, vos, eso es lo que quiere.
1: Me pasa que uno está ocupado. Yo lo entiendo a Wally porque Wally viene acá y está con ganas de hacer cosas y está todo el tiempo al pedo, digamos, vamos a decirlo.
2: No, pero está con pila. Es un hombre que hace.
1: Y uno estoy a dos manos. Estoy haciendo esto que no tendría que estar haciendo, porque a mí me dijeron, no, guagua, y poner música.
2: Claro.
1: Pero no, yo, por respeto a la audiencia, trato de llevar a la mañana y encima me toca trabajar a la tarde allá en el 19.
2: Mirá, ¿viste?
1: Y encima me reta Wally.
2: No, no puede ser Wally. Ahí Wally. Estoy con vos, querido Freddy. Ya, Wally. Me dijiste que era Wally Piscis.
1: Cáncer.
2: Cáncer.
1: Lele, cáncer.
2: Ahí lo estoy.
1: Primero vamos a escuchar a Rubén.
5: La que está sensible, Wally.
1: ¿Viste?
5: Mándale un corazoncito, pobre cheto. Contestale los mensajitos, sí, Freddy.
1: Pobrecita.
2: ¿Viste?
1: Marce López.
6: Estos son mis clientes exquisitos con la tía Karina jugando en la cama, los tres, los cuatro jugando en la cama.
1: Grande Marce López.
2: Grande Marce López.
1: Una fotito de los nietos. Y mirá, Sol nos había dicho, divino le quedó el feliz cumpleaños a la Tuti. Gracias.
2: Mirá, ¿viste? Sí. Después tengo otro, ¿viste? De aquí tienes tu pastel, ¿viste? Pero ese ya nada.
1: ¿De dónde son eso? Porque el otro era mexicano, ¿no?
2: Claro, sí, eso son las mañanitas del Rey David.
1: ¿Y el pastel? ¿Eso de dónde?
2: Este es de Colombia, de esos lados.
1: Mirá.
2: Viste que yo tengo mucho contacto, ¿viste? Que
1: muy
2: me
1: bien.
2: Mandan. ¿Viste?
1: Y porque vos sos hermana latinoamericana.
2: Exactamente, yo soy.
1: Hermana latina.
2: Soy como la miseria, estoy en todos lados.
1: Bueno, chicos,
2: cáncer.
1: Pidan temas, ¿eh?
2: Ah, bueno, pidan.
1: ¿Qué música quieren escuchar?
2: Cualquier tema, porque empezó Pipo con sus charros.
1: Sí, pusimos la porquería esa que pidió Pipo, no la vamos a poner.
2: Después la otra porquería que pidió Wally.
1: También.
2: No, el tangazo.
1: Wally no, pidió. El tangazo. Está bueno el tango.
2: No, eso es cierto. Viste que este Wally, si vos lo mirás, tiene pinta de arrabalero.
1: Re.
2: Viste que vos le pones un sombrerito, viste que por ahí se pone un sombrerito y se pone un pañuelito al cuello.
1: Viste que tiene
2: pinta de arrabalero.
1: Tiene esa onda de
2: tanguero.
1: Tanguero de antes.
2: Sí,
1: ¿no?
2: sí. De lunfardo, porque por ahí le manda algún, viste, eso chichipío es lunfardo.
1: Y él tiene esa onda, sí.
2: Sí, viste, tiene onda. No, él es espectacular. Tuvimos historia con Wally, ¿te conté?
1: Mirá, mejor no me cuente nada.
2: No,
1: contame cáncer mejor.
2: Bueno, Wally y a todos los cancerianos. Si están depresivos, recuperen tu ganas de mirar el futuro. Porque están en condiciones de mejorar, ¿eh? ¿Viste? Porque algunos dicen, no puedo, ay, no voy a poder, o me siento mal, qué sé yo. No, todos podemos. Así que escuchen a la voz interior, que le dice, vamos, vamos, vamos, que vos podés, vos podés.
1: Como escuchábamos en el Mundial cuando decían, sí, se puede, los mexicanos.
2: Sí, sí, se puede, sí, se puede quedar afuera, pero los mexicanos siempre... Los mexicanos... Un besito a la Chilindrina, che. Hablando de Chilindrina, che, después sigo con el... ¿Viste que...? En la cancha de Barraca,
1: sí,
2: pusieron un cartel, sí, sí, para el presidente de River, Dileo, ¿no? ¿Cómo se llama? Di Matteo, ¿cómo era el apellido? Sí. Bueno, Dileo Chilindrina le pusieron. Pero ese yo sé quién fue.
1: No.
2: Es el Chiquimafia, porque hay algo ahí, ¿eh?
1: Hay algo
2: ahí. Hay pica, sí, hay algo, Freddy, yo sé, sí, lo que te, señor, lo digo. ¿Viste? Porque en cualquier momento le mandan un ayudín para en contra de River, ¿eh? Hay que tener la guardia alta, como decía el muñeco. Seguimos con cáncer. En el amor, tu familia y tu pareja, querido, en este caso Wally, aplauden tus éxitos, ¿sí? Pero a la hora de cooperar, hay que ponerla, querido Wally, o sea, a colaborar también.
1: Claro.
2: ¿Me entendés? Más allá que te dice, oh, qué grande Wally, qué trabajás, que esto y aquello. Habló, en este caso Wally. Pero también uno tiene que poner también un granito de arena, uh-huh, para, en este caso, la familia o por algún proyecto familiar.
1: Claro.
2: ¿Sí?
1: Sí, sí, sí, sí.
2: Bueno, colorcito, querido Wally. El anaranjado para vos, querido Wally.
1: El naranja.
2: El naranja, sí, orange, anaranjado. Como el equipo, como la camiseta de Países Bajos, que sí, se dice, ¿no? No sé si se llama.
1: Antiguamente Holanda.
2: Exactamente. Y el número...
1: Me gustaba esa camiseta, estaba buena.
2: Estaba buena. Orange.
1: Orange.
2: Orange. Un besito a Máxima, che, que me escribió el otro, sí, día. Me, ¿ah, dijo, sí? Sí, cómo estaba acá, porque quería venir a esquiar acá al Bajo Negro. Porque viste que le gusta esquiar, viste que, claro, se va a San Martín.
1: Sí, sí,
2: viste,
1: sí,
2: que le gusta la nieve.
1: Es como Lucas.
2: Loquita, sí, Loquita, sí, viste, Loquita tiene nivel. No, no, no, no, sí, Loquita.
1: No vale.
2: Ese.
1: Mirá, Sol también nos dice que ella es de cáncer, así que dice, yo de cáncer, el mejor.
2: Ese es himno.
1: Había pedido este tema de Alice in Chains, qué grande, Sol, es del palo, Sol, un palo rockero.
2: Mira vos,
1: Alice,
2: sí,
1: in Chains, no, una de mis bandas favoritas, la fui, sí, a ver.
2: Ah, mira, qué bien.
1: Un poquito de Alice in Chains.
2: Dale.
1: Me encanta, este es del Unplugged, que salió en el 96, para mí el mejor Unplugged.
2: Mira vos, para mí también.
1: Lo tenemos a Wally. No sé si escucharlo a Wally ahora, el audio.
2: Vas a romper la, sí, la magia del tema, la
1: magia
2: música,
1: de esta, mira. Qué linda canción esta.
2: Disfruta,
1: por
2: un
1: favor,
2: ratito de la magia del tema. Viste que tiene algo, viste que tiene.
1: Te
2: lleva. Viste que la música te lleva, viste.
1: Sí.
2: Mira, también no me gusta el rock, pero viste que cuando hay algo,
1: claro,
2: deja llevar.

0: vamos a escuchar un poquito Ovali.
1: Bueno, ya que decís que tengo pinta de rebalero, sí, sí, a mí me encanta ir a la milonga, me encanta bailar tango.
2: La milonga.
1: Es más, iba a Neuquén a un lugarcito a bailar tango. Muy lindo clima de gente. Yo el otro día te mandé un mensaje, Tuti, y te dije que le avisaras a Malagamba para que saliéramos un fin de semana, que vayamos a la milonga.
2: Sí, sí, lo leí. Viste que siempre, viste, te iba a quedar en contestar, viste.

0: ando medio jodido, ¿viste? No, no, no estoy para esos trotes, pero si hay bailarina me voy, me prendo, ¿eh? Dale, Wally. Dale, Wally. Te quiero mucho, Wally.
1: Sí, un día apareció, ¿vale?
2: Una tan bonita, cerruchadora de pisos. Esta es mi voz en el momento. Estoy así como Lucas, congestionado. Tengo como una laringitis, creo, faringitis. Porque es de la garganta y, bueno, en fin, yo creo que pasará pronto. Muy lindo escucharlos. Una canción, yo no pedí. No sé, salió el sol, pero yo estaba pensando en Wet, Wet, Wet con Love Is All Around. Les mando un beso. Grande Boca anoche. A Casíbar, la verdad que viene teniendo el goleador. Qué loco. Qué grande Boquita. Vamos, Boquita.
0: Mira, querido. Viste que hay como una especie, como un virus que te agarra solamente la garganta y te empieza a tirar agua. No es moquito, sino es agua que sale por la nariz. Es como un virus que te ataca toda la laringe. Claro. Es como una alergia, más que nada. Así que tomate un tecito con bastante miel. Miel, y si cuando suponete dormir la siesta, querido, claro, o cuando te vayas a acostar a hacer un noni, con un poquito de miel, una cucharadita, y que trabaje la miel ahí toda la noche.
1: Muy bien, tú
0: te vas a levantar dulcecito. Y te va a hacer bien, ¿sí? Porque a mí me atacó, te digo, querido Freddy. Pero yo me tomé, ¿viste? Miel con ajo macerado, ¿viste? Con un poquito de alcohol. No, pero 2 meses ya se le fue todo el olor a ajo y todo el olor a alcohol. Quedó todo en la miel.
1: Ah, te recomiendo para hacer eso el ajo elefante.
0: ¿El ajo?
1: Elefante.
0: Sí, sí, sí, porque tiene que ser 4 cabecitas, claro. O sea, 4 dientes de ajo.
1: Viste que el ajo elefante es más suave.
0: Es más suave, sí, pero hay que ver si tiene todas las propiedades.
1: No, no, no. Mantiene las propiedades.
0: Bien.
1: Es más suave.
0: Perfecto.
1: Es para eso.
0: Bien, ¿cómo sabe Freddy vos,
1: Obvio. Oh, mirá, la tenemos a Lady Laura que dice, buenos días, ¿cómo están? Yo acá por preparar unos mates.
0: Qué suerte.
1: Qué bien, Lady. Dice, ¿cómo anda Marce? Espero que se esté recuperando pronto. Y si me pueden pasar un temita de esos dulces románticos para cantar un ratito. Y si me pasa la Tuti Tauro, sería genial. Había leído Tauro ya, la Tuti, si podemos repasar un poquito.
0: Lo repaso, ¿viste? Porque va cambiando, sí, sí. ¿Viste? Porque está la luna en Tauro. Está entrando la luna en Tauro.
1: Ahí está.
0: Puede cambiar.
1: Habíamos dicho que el color era violeta.
0: Violeta.
1: Para Tauro. Sí, y yo sí le digo, mientras la Tuti busca Tauro, le digo a Lady Laura que se quede en sintonía porque después vamos a estar con bloquecitos románticos, música del recuerdo. Así que todo lo que vayan pidiendo va a ir sonando, porque la Tuti ahora en un ratito ya se tiene que ir.
0: Sí, lamentablemente.
1: Así que después, que solo music.
0: Sí, bueno, le hago recordar a Tauro.
1: Sí, y ¿sí? Anda buscando Acuario porque Gaby está pidiendo Acuario.
0: A Lady Laura, ya dijimos. Sí, me sale casi lo mismo. Sí. Los mensajes, sí. En esta época el celular, pero por ahí, viste, que te encontrás con algún amigo, algún pariente y te dice, che, nos juntamos, que no parece, porque te tengo que decir algo. Y por ahí te olvidás.
1: Claro.
0: ¿Viste? Hay que prestarle atención a esos mensajes, a esas reuniones, ¿viste? Que parece una pavada, porque vos decís, no, ¿qué voy a ir? ¿Qué sé yo? Pero por ahí te pueden traer buenas nuevas, como decía mi abuela. Algún negocio, algo que te interese, algo que te va a hacer bien a vos, ¿sí? Hay que darle importancia a esos mensajes. Como vos, Freddy, que no le das bolilla a Wally. Claro. ¿Viste? Así que. Y dijimos que la luna está entrando en Tauro. Está comenzando a entrar. ¿Qué quiere decir? Que puede ser especial para comenzar algo. Cualquier cosa, algún negocio, o qué sé yo, puedo. Algún curso, quiero aprender a pintar, quiero aprender a coser, a tejer, etcétera, etcétera. Especial. Métale para adelante, chicas.
1: Métele. Ahora, métele. Buscame Gaby y dice, por favor, Acuario, puede ser Tutti. Tutti Love,
0: chiqui.
1: Yo mientras voy cortineando con algo de Stone Temple Pilots, este tema que. Con este tema conocí a la banda, me acuerdo cuando veía el video en MTV.
0: ¡Pum! Ah, el viejo querido de MTV, que ya fue, ¿no?
1: ¡Plush! ¡Qué temazo este! ¡Malón!

0: Para vos, Luqui.
1: Para vos, Luca, dejá de escuchar Estopa. Claro, Luca.
0: Ah, ¿le gusta Estopa?
1: Sí, eres.
0: El calorro, seguro que le gustaba.
1: Sí, sí.
0: El calorro.
1: Escuchá.

0: acá para que nos juntemos, Lucas, y hacemos una banda a tributo a Stone Temple Pilots. Sería bueno.
1: Podría ser. Yo aportaría mi grano. No sé, le serviría un whisky. ¿Toma whisky, Lucas? Sí.
0: Sí.
1: Sí. Hace bien para la garganta. Acuario.
0: A ver.
1: Atención a las invitaciones que significan un cambio bienvenido. ¿Viste? Casi siempre tiene todo que ver con todo. Porque la luna está por entrar en casi todos los signos. Hoy empieza con Tauro, ya dijimos. Tratar de no dejarse distraer demasiado de los problemas reales. Los problemas van a estar ahí. Dale la importancia que se merece. ¿Entendés, Freddy?
0: Sí.
1: Tampoco podemos estar todo el día sentados ahí pensando, uy, ¿cómo hago? ¿Cómo hago? No. ¿Sí? ¿Viste? Tomarse un respiro. En el amor.
0: A ver, Gaby.
1: En el amor. Elige a los que saben compartir tus secretos. Ojaldre, porque viste que...
0: Ojo, Gaby.
1: Y responden con lealtad. Los amigos, que son contados con los dedos de la mano. ¿Viste? La mayoría en este tiempo. Aléjate de aquellos que te acercan por interés. ¿Viste? Que siempre... Oh, che, no. Me voy a acercar a Malón, qué sé yo, para que me invite a un recital gratis. Ejemplo.
0: Claro.
1: No.
0: Para que me arregle el zapato.
1: Para que me pegue una buena lustrada, ¿viste? Claro, las botas. No. Así que, ojo, abrí los ojos en las amistades.
0: Claro.
1: Amistades, ¿viste? Por interés, ojo.
0: Sí, están esos que te mandan como 5 mensajes todo el día, ¿viste?
1: ¿Viste? Y para tratar de sacarte algo.
0: Y sí.
1: Sí. Y después se ofenden.
0: Te piden el número, por ejemplo, de Marcela.
1: Y sí.
0: No quiero mandar al frente a Wally, pero...
1: No, yo tampoco. Pero, no, igual que a mí, ¿viste? A mi prima la Cuca le piden mi número, ¿viste? Pero para tirarme los galgos, ¿viste? No. Así que, bueno, ojo los de Acuario.
0: Tenemos Emilia que está pidiendo Scorpio.
1: Emilia.
0: Y... lo tengo a Mauricio con audio. A ver qué dice Mauricio.
2: Hola, buen día, Freddy. Buen día, ¿cómo estás? ¿Todo bien? Bueno, todo este día te he estado escuchando. Hoy también te estoy escuchando, pero mucha charla. Falta música, ¿eh? Bueno, que tenga lindo día, Freddy.
0: Se viene la música.
2: Y a la Tuti también.
1: ¿El último signo?
2: Marzo, obviamente. No sé qué será de la vida de ella, pero bueno, seguro que nos está escuchando y le mandamos saludos. La extrañamos.
0: Sí, señor.
1: Obvio que la extrañamos. Marce te extraña.
0: Ya va a volver Marce. Se va a recuperar y vuelve. Escorpio, Tuti.
1: Escorpio. Si deseas obtener poder y riqueza, escorpiana, ¿sí? Escucha. Primero que debes ser rico en tu conciencia. Porque no todo lo que brilla es oro.
0: Epa.
1: ¿Qué quiere decir eso? Que si vos sabés... que vos interiormente no estás bien, que te estás mintiendo a vos mismo, no vas a lograr afuera lo que no podés lograr adentro. ¿Eh? Tenés que estar...
0: Qué profundo lo tuyo.
1: ¿Viste? Sí, obviamente. No, sí, no, los astros no mienten, Freddy.
0: No.
1: Yo te puedo guitarrear, los astros no.
0: No, ¿eh? Exactamente.
1: Así que, pero bueno.
0: ¿Y el color?
1: El color Scorpio? Amarillo.
0: Amarillo.
1: Tipo piñón fijo. Viste que el piñón es todo amarillo.
0: Claro.
1: Amarillo, alguna vinchita para las chicas, alguna remerita para los chicos, porque es raro que usen alguna remera, viste, los chicos, pero bueno, sí, algunos sí, viste.
0: Sí.
1: O algún pañuelito amarillo también, viste.
0: Sí,
1: algo, sí. Eso lo va a acompañar. Así que bueno, todo lo mejor, como yo le digo siempre. Todo lo mejor.
0: Gracias a todos los que participaron hasta ahora. Porque la Tuti,
1: ¿cuántos conectados hay?
0: La Tuti se tiene que retirar, ¿no?
1: Sí. Uy, ya está tarde, mirá.
0: Te van a cortar el...
1: Sí.
0: Hay 23 oyentes conectados.
1: Mirá, el 23.
0: Sí.
1: El día de mi cumpleaños, el 23.
0: Bastante bien. Viste que con Marcela hay como 50, 60.
1: No, pero Marcela es la number one.
0: Nosotros somos
1: ahí.
0: Estamos remando.
1: Viste que está Marcela, está Gerardo y después estamos nosotros, sí. Está en el fondo.
0: Antes de que te retires, Tuti, yo voy a decir a todos los que están conectados que pidan temas porque vamos a estar escuchando.
1: Yo voy a estar escuchando, no voy a poder vender el audio, pero te voy a estar escuchando, Freddy.
0: Y si te puedes conectar para el programa de Robert, estaría genial, Tuti.
1: Puede ser.
0: Porque viste que el programa de Robert es un embole. Sí,
1: sí, no me he dado cuenta, sí, viste. Viste que encima yo le digo Roberto, por ahí me olvido, le digo Roberto y se enoja.
0: Claro, sí, se enoja.
1: ¿Viste? No.
0: Pidan temas, porque ahora, viste que Mauricio decía, pongan música.
1: Mándale música.
0: Ahora va a venir.
1: Ahora sí, puede decir, che, ¿qué pasa? Que no hay nadie ahí.
0: Exactamente.
1: Van sí, a ¿qué, mensaje, ¿qué Freddy te fuiste?
3: ¿Por qué no hablan? Sí. ¿Y qué Freddy se fue?
1: Sí, Freddy. Ah. ¿Cuándo te fuiste, Freddy? Bueno, chicos, muchas gracias por escucharme. Freddy, gracias por invitarme, ¿eh?
0: Gracias, Tuti, por venir. ¿Mañana venís?
1: Los quiero a todos.
0: No sabemos.
1: Hago lo posible.
0: Dale.
1: ¿Eh? Gracias.
0: Este tema lo pedí a Wally para vos.
1: Para vos, Wally.
0: Love,
1: la loca, Wally.

0: Es la hora 9:38 minutos.
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0: 17 grados es la temperatura en estos momentos. La sensación térmica es de 6 grados. Y tenemos audio de Yolanda.
1: Buenos días, chicos. Buena jornada para ustedes. Quería saludarlos, desearles que tengan una buena semana. Los estoy escuchando desde que me levanté. Bueno, también quería saludar a Marcelita, desearle que tenga pronta recuperación, que se la extraña su voz en la radio. Así que bueno, que tengan una excelente jornada. Abrazo grandote. Chau, chau.
0: Un abrazo grande, Yolanda. Pidan canciones, pidan temas, porque tenemos para pasar música hasta las 12, tenemos para rellenar este espacio. Y el que pedía un tema era el amigo Lucas, que él estaba pidiendo Estopa, Por la raja de tu falda. Y para vos, Lucas, ahí va la canción.

Escuchábamos a Estopa por La Raja de Tu Espalda y ahora viajamos al año 93. Luis Miguel sacaba este disco, se llama Aries, y en él estaba esta canción, Suave.

Me sonaba en la radio, en la mañana de la radio, en la 96.3 con Suave. Y ahora un poco de Diego Torres, Mejor que ayer, para Mari, que está en sintonía, buscando ya las noticias de LU19.

0: Las 10 de la mañana, un minuto.
1: Regionales.
0: El próximo lunes, por 24 horas, se van a suspender la atención a afiliados al PAMI. Así lo expresaron las clínicas, sanatorios privados de Río Negro, Neuquén, Chubut y La Pampa, y advirtieron que atraviesan una situación crítica por la falta de actualización de los aranceles. La medida va a afectar a unos 300.000 jubilados, según el comunicado.
1: Nacionales.
0: Nueva protesta de movimientos sociales y sindicales contra el gobierno. Van a marchar por el endeudamiento familiar. La movilización se va a hacer mañana a partir de las 2 de la tarde. El reclamo apunta a visibilizar la situación de más de 5,5 millones de familias con créditos impagos o atrasos graves que en su mayoría contrajeron deudas para cubrir alimentos, medicamentos y servicios básicos.
1: Internacionales.
0: En Colombia, el presidente Abelardo de la Priela lanzó advertencia por corrupción en la recolección de ayudas para afectados por el terremoto. En su primera locución, el mandatario advirtió que no va a permitir desvío de fondos y que va a actuar personalmente contra quienes administren mal los recursos destinados a los damnificados del sismo del pasado 10 de agosto.
1: Estos son los datos del tiempo.
0: 4 grados, 6 décimas la temperatura, la humedad del 82%. El cielo está algo nublado. 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
2: Es la hora 10, 3 minutos.
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0: Seguimos en la mañana de la radio, en la 96.3. Tenemos audios de Pipo.
1: Yo no sé si lo habrán comentado, enteraron de algo, pero bueno, porque estaba desconectado de la sintonía, Freddy. Pero viste que falleció Luis Pucho Ponce, el histórico bajista de los Tequis.
0: Así es, Pipo, murió a los 68 años Pucho Ponce, histórico bajista de los Tequis. Nacido en Córdoba, llevaba más de 3 décadas en el emblemático grupo Jujeño, clave en la renovación del género. Así que lamentamos la muerte del bajista de los Tequis. Y ya que estamos, vamos a escuchar algo de los Tequis. ¿Te parece, Pipo?

0: Muy bien, escuchábamos a los Tequis en la mañana de la radio. La temperatura 8 grados, la sensación es de 7 grados. Recordemos que hoy va a llegar a los 22 grados. Está linda la tarde. Siguen acompañando a los chicos, esta vez Wally.
1: Bueno, amiguín, te voy a pedir un tema. Se llama Slow and Easy, de Was Nike. Se lo vamos a dedicar a Marcela, que espero que vuelva pronto. ¿Sí? No sé si está enfermita o qué, pero me imagino que sí. Así que bueno, que se mejore y que la esperamos. Que se extraña. Sí, le había escrito yo un mensajito que le había puesto que se la extrañaba, así que es real. Extraña la voz de ella y la complicidad que tienen ustedes dos. Así que bueno, un temita para ella.
0: Muy bien, suena entonces Whitesnake, Slow and Easy. Esto comienza de abajo, muy de abajo.
2: Sí, mi papá Blu.
0: Papos Blues pide Fernandito. Bueno, después le pegamos un tema de Papos Blues. Ahora, Whitesnake.
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Y así sonaba White Snake, este tema que había pedido Wally para Marcela, esperando que se recupere pronto. Y Fernandito nos pedía algo de Papos Blues. Vamos a poner el tema que utilizaba Arturo Vera, ¿se acuerdan? En Buenos Días Cada Día.

Muy bien, escuchábamos a Papo Blues con Ruta 66. Y ahora vamos a ir con un par de romanticones que nos estaba pidiendo Lady Laura. Estos son unos romanticones esperando las noticias ya de inmedia. Sí, vamos a arrancar con Ricardo Montaner. Bésame.

0: Laura cantando. No sé por qué. Me sumo al espacio en inglés, dice Lucas. Anda pidiendo temitas, porque ahora después de las tandas y de las noticias, vamos a cambiar un poquito la música. Ahora nos vamos con Nicola Di Bari. Esto lo pedía Cristina. Dice: hola, buen miércoles. ¿Podrían pasar el tema Rosa de Nicola Di Bari? Ahí va para vos, Cris.
1: Rosa,

Rosano, decía Nicola Di Bari. Y ya que estamos hablando de Rosa, ¿se acuerdan de Rosa Rosa de Sandro? Vamos a escucharlo hoy, que estaría cumpliendo 81 años, Sandro.

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1: más noticias. Nunca pidas.

0: Las 10 de la mañana, 32 minutos.
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0: En Chipolete, un hombre va a continuar detenido con prisión preventiva domiciliaria y tobillera electrónica tras ser imputado por dispararle a un joven de 19 años durante una discusión vecinal. El conflicto inició porque habían estacionado vehículos en el ingreso de su garage. El hecho ocurrió el pasado domingo, cerca de las 2:30 de la madrugada, en la vereda de la calle Don Bosco al 2000, donde el acusado discutió con las personas y luego de disparar al aire, el imputado apuntó directamente hacia la gente y efectuó al menos 6 disparos, impactando uno de ellos en el hombro izquierdo de la víctima. El certificado médico extendido en el hospital local confirmó la lesión sufrida por el afectado y se informó oficialmente desde la justicia que el victimario no cuenta con antecedentes penales computables.
1: Economía.
0: Reclamos económicos desde Neuquén. El gobernador de la vecina provincia, Rolando Figueroa, y el jefe de gabinete, Diego Santilli, se reúnen hoy en la Casa Rosada tras el pacto con las provincias del norte. Exige ratificar los subsidios al gas patagónico, también asumir la gestión de rutas claves y destrabar obras hacia Vaca Muerta.
1: Nacionales.
0: Sudamérica produce entre 3.800 y 4.000 toneladas de cocaína por año, reveló la ministra Alejandra Monteoliva. La ministra de Seguridad participa de la conferencia número 40, Conferencia Internacional para el Control de Drogas, bajo el liderazgo de la DEA. También anticipó los detalles del operativo de seguridad para la visita del Papa, prevista del 8 al 11 de noviembre en la Argentina.
1: Estos son los datos del tiempo.
0: 7 grados, 5 décimas la temperatura, la sensación térmica 6 grados, la humedad del 74%, el cielo está ligeramente nublado. 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
2: Es la hora 10, 35 minutos.
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Entramos en el bloque de los 90. Este era Michael Jackson. ¿Te acuerdas de este tema, Lucas? Y Mari, que estaba full pidiendo temas también.

0: es la hora 11:01.
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Seguimos en la mañana de la 96.3. Escuchábamos Los Bukis, Tu Cárcel. Y ese tema iba para Amalia en Villa Catalina, que seguramente habrá subido el volumen de la radio. Ahora viene Enrique Iglesias. Este tema lo pide Juan Nievas. Buen día, Freddy. Feliz miércoles. Tremenda la música, dice. Te pido, Enrique Iglesias.

Nunca te olvidaré, dice Enrique Iglesias. Este lo pedía Juan Nievas. Y este que viene también lo pide Juan Nievas. Yo te amo. Sol que dice, no, me estás matando con esta música. ¿Viste un tema, Sol?

Yo te amo, decía Chayán. Qué romántico que estás esta mañana, ¿eh? Mirá, Rubén dice: dedicale el tema No me ames de Marc Anthony y Jennifer López para Daniela. De Rubén para Daniela. Ya me parezco estos programas de antes, ¿viste?

0: Gracias, Marco Antonio, es lo más. Igual que Julio Iglesias. Esa que estás pasando ahora. Todas.
1: No sé qué decirte. Gracias, Amalia, por estar en sintonía. Y gracias, Lady Laura, que dice gracias, bella, la música para mi ambiente en la

0: Qué buena música, Huguito.
1: La música que piden ustedes.
2: No me dejes, no desarmes mi corazón con ese no me ames. No me ames.
1: Y Lucas quería escuchar este tema de CAE y ahora me cambió la bocha, quiere escuchar otro tema, pero bueno, yo le pongo este y voy buscando el otro también.

0: Muy bien, mientras dormías, decía acá, la tenemos a Estela ahí.
1: Algún tema de Luciano Pereyra, por favor.
0: Lo pedís, lo tenés, Estela.

0: algo del Sin Testigos. Elegí yo la canción. Lo tenemos a Pipín.
1: Freddy, pásame Contigo Todo por José María Napoleón. Gracias.
0: Bueno, vamos a pasarlo. Esta es la versión en vivo.

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1: Las 11 de la mañana, 32 minutos.
0: Regionales.
1: Jorge Sala será acusado por estafa reiterada con lotes en la cooperativa 127 hectáreas de Neuquén. La justicia de la vecina provincia fijó fecha para la audiencia de formulación de cargos contra Jorge Salas y otros 10 integrantes de la excomisión directiva de la cooperativa 127 hectáreas por estafas reiteradas. El encuentro está agendado para el 27 de agosto a las 8:30 en la sala 12 de la ciudad judicial de Neuquén capital.
0: Nacionales.
1: Terremoto en Colombia, parte la misión argentina con 32 militares y ayuda humanitaria para la zona más castigada. La misión humanitaria irá en un avión Hércules desde el Palomar. Se va a enviar equipamiento para potabilizar agua, preparar comida y reforzar comunicaciones en la zona de Quibó.
0: Economía.
1: La deuda pública aumentó en julio por la política de cobertura del gobierno para pagar próximos vencimientos. La Administración Central hizo operaciones financieras por 35 mil millones de dólares y el stock subió a 6.064 millones de dólares antes de ajustes, pero diferencias de cambio y de devaluación determinaron una suba final en el mes de 10.530 millones de dólares.
0: Estos son los datos del tiempo.
1: 11 grados, dos décimas la temperatura, la humedad del 56%, el cielo está ligeramente nublado. 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
2: Es la hora 11:34 minutos.
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Hola Freddy, hola, hola, hola, ¿cómo anda la audiencia de Cinco Saltos? Pedrito de Rincón, acá tenemos un día espectacular, soleado, hermoso, laburando en la base, así que tranquilómetro. Estamos con mi amigo Lucho acá. Pasate un buen tema de Flashdance, Freddy.

0: Es la hora 12 en punto.
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Hola, hola, hola, hola, hola, hola, ¿qué tal? ¿Cómo les va? 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

0: Hola, hola, hola. Muy buen mediodía para todos. Muy buen mediodía, Freddy. ¿Cómo anda? ¿Bien?
1: Buen mediodía, don Robert Mazzoni. Muy bien. Y con una audiencia que está que pela. Ya te digo, tenemos en este momento 16 oyentes.
0: Bien, para nosotros son 120.000.
1: Es una bocha porque yo estuve hoy toda la mañana solo. Bueno, la Tuti me acompañó hasta las 9:30, nomás se fue tempranito. ¿Y sabés cuánto teníamos? En un momento tenía 50. Yo digo, ¿qué hacen 50 escuchando solamente música? Pero bueno, gracias a todos los que...
0: Pero más vale, porque buena música habrá puesto durante la mañana para que todos...
1: todos temas que pedían la gente.
0: Ah, bien.
1: Y la mayoría eran romanticones, viste que la gente está romántico.
0: Sí, está, porque demasiado quilombo hay en todos lados para tenés escuchar, razón. Viste, entonces se relaja.
1: Tenés razón, con... ¿y sabés qué? ¿Seguimos con los románticos? No.
0: Sí, seguimos romanticando, pasión... Y todo se
1: ganó
0: relaciona.
1: ¡Boca!
0: Bueno, Boca.
1: Me pongo
0: sí.
1: De pie.
0: 4-0. Podría haber sido 7-0. No. Tampoco tiremos manteca al techo.
1: Boca está para que salga de acá a fin de año campeón en todo lo que
0: No. Ojalá. Pero no. Tampoco tiremos manteca al techo porque no jugamos contra nadie. Pero bueno, en definitiva.
1: Pobre querito, ¿no? De coso.
0: No, pobre todo. El técnico que quiere. No. Pone dos delanteros, saca dos defensores para buscar una heroica. Tenía que hacer 4 o 5 goles. Tampoco. No. Se descuidó. Después, cuando vio que ya no daba más, volvió a poner defensores y sacó delante.
1: La Tuti prometió que iba a mandar audios comentando algo del partido.
0: Bueno, esperemos entonces.
1: Mirando, igual que a Pipo. Pipo, si quiere participar del programa. Edgardo, Wally, Lucas, que son los chicos de Robert.
0: Lo comí. Bueno, escúcheme.
1: Mambrú.
0: Un 19 de agosto del 44 en Carlos Tejedor, provincia de Buenos Aires, nació Hugo Orlando Gatti, el efemérides. Loco.
2: Efemérides.
0: Las efemérides, sí, que no dije que eran las efemérides.
1: Por eso. No,
0: las efemérides de un 19 de agosto. El loco legendario arquero que posee el récord de mayor cantidad de partidos oficiales disputados en el fútbol argentino, 765 partidos jugó. Mirá vos.
1: Una bocha.
0: Innovador. A mí nunca me terminó de cerrar como arquero.
1: Te iba a preguntar.
0: No, nunca me terminó de cerrar como arquero.
1: Dame le hacían cada gol. Top 3 de los mejores arqueros de Boca. Ya. Creo que ya te le hice esta pregunta.
0: Sí, la hicimos.
1: A mí me gusta.
0: Oscar Córdoba. El Pato Abbondanzieri y por lo que dicen, yo no lo he visto, Roma.
1: Ajá. ¿Y el Mono Navarro Montoya no te gustó?
0: Sí, pero menos que sí. Córdoba y que el Pato Abbondanzieri. Con el Pato Abbondanzieri y con Córdoba ganamos todo. Uf. Pero y Roma no lo vi, atajaba
1: bueno
0: sin guante.
1: Córdoba, me acuerdo.
0: Oscar sí, Córdoba. Señor. Oscar. Como Oscar Romero, no son
1: la
0: Oscar.
1: Época, decime vos, porque vos sos hincha de Boca, pero para mí, que yo lo miro de afuera, pero esa época de Boca donde tenían tres colombianos, que nunca más unos colombianos tan sí. Grosos como Oscar Córdoba, Chicho Serna, ¿te acordás de Chicho Serna?
0: Boca Bermúdez. Formaba con Córdoba.
1: ¿Qué equipazo tenía Boca ese?
0: Ibarra, Bermúdez, Samuel... Bueno, Arruebarrena jugó en algunos partidos.
1: Sí.
0: Y si no, era Clemente.
1: Claro.
0: Ahí no sé si ahí son de la misma época. Después el medio campo era, a veces era Caña.
1: Diego Caña.
0: Serna y Riquelme. Y adelante era Guillermo, Palermo y el Chelo Delgado. Pero ahí hay de dos equipos, dos generaciones.
1: Qué pegada que tenía el Chelo también, ¿eh?
0: Tres dedos.
1: Oh.
0: Bien.
1: Sufrimos el Chelo, nosotros Independientes lo sufrimos en Racing.
0: Claro. El loco Gatti fue innovador en su puesto, fue un arquero jugador que permanentemente utilizaba como recurso el juego con los pies. Hoy andaría espectacular.
1: Claro.
0: Porque
1: un adelantado, hay que decirlo también.
0: Sí. Falleció, lamentablemente, sí. El loco. Debutó en Atlanta.
1: Era medio, era medio cascarrabia, ¿no?
0: Sí, bastante mal llevado. Era. Jugó hasta mucho tiempo, muy grande jugó. su mujer era también la Nacha.
1: Lo digo para los hinchas de Boca, ¿no?
0: La Nacha Gatti, que se acuerda que era modelo, era extravagante como él. Salían con ropa en ese momento de rara para ese momento. Debutó en Atlanta, después pasó por River, Gimnasia y Grima de La Plata, Unión de Santa Fe, hasta que recaló en Boca, donde se consagró y fue ídolo absoluto.
1: ¿Jugó
0: su atajada
1: en River?
0: Sí, jugó en River.
1: Esa data no la tenía.
0: Sí, jugó en River, empezó en Atlanta, fue a River, Gimnasia y Grima de La Plata y el Unión de Santa Fe. El Unión de Santa Fe del Toto Lorenzo, que después se lleva a varios jugadores a Boca, el Chapa Suñé, bueno, varios que jugaban en Unión de Santa Fe. Su atajada más recordada fue el penal definitorio que le tapó Vanderlei de Cruzeiro, que posibilitó que el Genese lograra su primera Copa Libertadores en 1977 en el tercer juego que se llevó a cabo en Montevideo. Y hablando del...
2: ¿Qué época esa de Antonio Roma en Boca, de Agustín Ceja en Racing, Miguel Ángel Pepe Santoro en Independiente y Carrizo en River? ¡Qué cuatro arqueros! ¡Papá!
1: Oh, tremendo, ¿eh?
0: Ese es Pipo, el saludo grande para Pipo, que está en la sintonía.
1: ¿Cuánta razón, Pipo?
0: Claro, sí, yo no los alcancé a ver. A Pepe Santoro creo que sí, a los otros no.
1: Y pero son, viste que son nombres de uno... Hemos visto videos.
0: Sí,
1: tremendo. Sí, sí. Yo a Santoro tampoco nunca lo vi, pero vi videos. Tremendo. En una época donde había que atajar, era todo distinto antes.
0: Y porque vos
1: hasta la pelota distinta, era más pesada.
0: Mucho más pesada. Vos le pasabas la pelota al arquero y el arquero, por ejemplo, la podía agarrar con la mano.
1: Claro.
0: Exacto. Ahora no. Uh-huh. ¿Eh?
1: Sí.
0: Bien, seguimos.
1: Ya que está escuchando Pipo, le pido un top 3 de los arqueros de Independiente. Ahí tenés para, también para ser dulce, ¿eh? Arquerazos.
0: Y yo,
1: Mondragón, Islas, qué sé yo.
0: Sí, yo sí.
1: Me gustaría escucharlo Pipo, que él tiene más historia, ¿no? Él ha visto más Independiente de los 80 por ahí. Que nos cuente un poquito.
0: Bueno, a ver, Mondragón sí lo vi, arquerazo. El Isla era raro, Isla, porque a veces atajaba bien y a veces se comía cada sapo, cada gol. Sí. Terrible, ¿viste?
1: Estuvo en la selección del 94, ¿te acordás?
0: Sí. Sí. Y estuvo en el 94. Y en el 90, ¿no fue el tercer arquero?
1: Puede ser.
0: Bien, hablando de arquero, un 19 de agosto del 72 en Bouquet, Santa Fe, nació el Pato Roberto Carlos Almondanzieri.
1: Tu amigo.
0: El arquero de la selección argentina en el Mundial de Alemania 2006. A nivel clubes, su participación fue en Boca, equipo con el que ganó la Intercontinental en el 2003 en la final ante el Milan. El Pato fue decisivo en la serie de los penales, conteniendo los remates de Pirlo y Costa Curta. También defendió los tres palos de Rosario Central, el Getafe de España y el Inter de Porto Alegre.
1: ¿Te acordás de esa final con el Milan? Qué bueno. Me acuerdo de las atajadas del Pato.
0: Sí, señor. Cassini hace el último gol.
1: Claro, exacto.
0: De penal. Que no lo quiero a Cassini, ¿eh? No lo quiero.
1: ¿Ah, no?
0: No.
1: ¿Por qué no lo querés?
0: Porque es hincha estudiante y era parte de el pavo que se olvidó de mandar el mail, ¿se acuerda? Hace dos años que quedaron inhabilitados los jugadores.
1: Te lo cruzaste mal.
0: Mal. No, si está para eso y lo hace mal.
1: Sí.
0: Bien. Seguimos. Un 19 de agosto, pero del 78. Después, mirá. Perdón, pero estoy complicado.
1: Tenemos audio igual, si querés.
0: Dale audio, que tomo agüita.
1: Escuchamos el audio de Pedrito, a ver qué dice Pedrito.
3: Hola Robert, buenas tardes. Hola Freddy, ¿cómo le va? Qué buen programa te mandaste, Freddy, Mortal. Les habla Pedrito acá de Rincón.
1: Gracias, Pedro.
3: Y bueno, no se agranden tanto, che. Ganaron bien, parecía al partido de Cipolletti y Kimberly. Andaba perdido Recoleta, ¿eh? No. Sí, yo soy hincha River, pero qué lindos arqueros que tuvieron, ¿no? El único arquero que más me tiró una buena energía, así, como diciendo, bueno, deja, ataja bien en el arco, es Córdoba. Claro. Y el Pato también, y el Mono, Navarro, el monito ese. Así que, pero, bueno, ya fueron de moda, ya están. Así que no se agranden tanto, ¿eh?
0: El saludo grande.
3: Soy
0: para
3: Pedrito, les mando un abrazo a la distancia.
0: El saludo grande para Pedrito. Hoy juegan los Galácticos de River, transmisión de la radio.
1: Y a Pedrito también le pido un top 3 de tus arqueros favoritos de River, Pedro. Hay arquerazo también de River, ¿eh? Me acuerdo, yo porque siempre hablo de los 90 porque es la época que yo viví, ¿no? El mono Burgos, sí. Que después se hizo cantante de rock.
0: Sí, señor. Pero el Pato, sí. Fillol.
1: Ay, ¿cómo se llamaba este arquerazo de River?
0: Barovero.
1: Uno que terminó jugando en Banfield, creo.
0: ¿Barovero?
1: Pero había otro, uno que tenía pelito así largo. ¿Cómo se llamaba, Pedro, el arquero de River? Se me fue el nombre.
0: Bien.
1: Era muy bueno también. Bueno, tuvo muy buenos arqueros, sí. Igual, River, sí.
0: Un 19 de agosto, decíamos, del 78, después de haberse consagrado, esto lo hablamos el otro día, no me acuerdo por qué llegamos a esto, consagrado campeón del mundo de la selección argentina, disputada en nuestro país, Osvaldo Ardila y Ricardo Villa debutaron oficialmente en el fútbol de Inglaterra, vistiendo los colores del Tottenham. Fue empate 1-1 con el Nottingham Forest. ¿Te acordás que decíamos cuándo se habían ido? Yo tenía la idea que después del Mundial, me parece que era la Tuti, sí. Bien. Seguimos. Mirá vos, un 18 de agosto del 79, River goleó en el Monumental a Vélez por 5-1 y ganó el torneo metropolitano. En la revancha de la final, se impuso con los goles del Beto Alonso, Emilio Comiso, Leopoldo Luco y Pedro González II. Omar Jorge descontó para el conjunto de Linier. La ida fue 2-0 para River. Para cortarlo, ese campeonato se disputó en dos zonas. Clasificaron los primeros de cada grupo a la semi. El Millonario eliminó a Independiente, mientras que el Fortín fue verdugo de Rosario Central. En ese equipo jugaba el Pato Fillol, jugaba Luque, jugaba JJ López, el Beto Alonso, Emilio Comiso, Ramón Ángel Díaz. Mirá, Ramón Ángel Díaz jugaba de 7 y Luque jugaba de 9.
1: Mirá.
0: Y bueno, jugaba Merlo, Pasarela, el Chivo, no, Pavoni jugó en Independiente nomás. Uh-huh. Bueno, no me acuerdo, pero.
1: Y mirá, y me hiciste acordar, hablando de arqueros, el arquero al que yo me refería era Ángel Comiso. ¿Te acordás de Ángel Comiso? Es el arquero que se me vino a la mente y no
0: pelo
1: es...
0: largo.
1: Claro,
0: con pelo, la vincha.
1: Pelito largo. A ver, Pedrito.
3: Y los mejores arqueros es Amadeo Carrizo, el Mono Burgos. Después tuvo el Trapito Barovero. Y el que más me gustaba como atajaba era el Comiso. ¿Qué arquerazo? Ese, capaz que es ese, Freddy, el de pelito largo que
1: es... usted dice. Ese mismo.
3: Ángel, creo que se llamaba Ángel
1: David Comiso.
3: Ah, mira.
0: Bueno, se nos corta.
1: Se les cayó el celu.
0: Claro, pero se nos
1: sí,
0: corta.
1: Era ese, Ángel
0: era Comiso. Ángel Comiso. ¿Se olvidó el Pato Fillol? ¿O no lo tendrá en cuenta? Porque el Pato Fillol fue. Nos dio casi un mundial, le hizo una tajada tan importante como la del Dibu. Claro. ¿Te acordás? Contra Holanda.
1: Sí.
0: Bien. El 19 de agosto del 84, Diego Armando Maradona jugó su primer partido con la camiseta del Napoli de Italia. En un encuentro amistoso ante River, que finalizó 0-0, que se jugó en el Estadio San Paolo ante 80.000 espectadores. Esa noche, el 10, compartió ataque junto a Daniel Bertoni y el Millonario. Se alistaron, entre otras figuras, Norberto Alonso, Enzo Francescoli, porque jugó contra River, y Américo el Tolo Gallego. El Napoli de Diego se alzó con 5 títulos, entre ellos 2 Scudetto y una Copa UEFA. Cambió la vida de los napolitanos, que hoy lo adoran.
1: Claro.
0: Lo adoran. Un 19 de agosto, pero del 87, Rosario Central le ganó al Napoli de Diego Maradona en el Estadio San Paolo. El conjunto rosarino, por entonces campeón del fútbol argent-

0: En la red que está del lateral, está muy bien pateado. Ahí no puede llegar el arquero. Hay que meterla ahí, ¿no? Hay que hacerla pegar ahí. Pero el Fluminense le ganó por penal a Independiente Rivadavia Mendoza. Que bueno, que le había hecho un gol. El Fluminense le había hecho un gol. Y sobre el final, en el tiempo 4 de los 5 adicionados, en el 94, le empata Independiente Rivadavia. Yo pensé que con el envión que tenía eso, pero no, la verdad que no. Y lo del Fluminense, tienen un Hull en el banco, o sea, ¿se acuerda de Hull? También más seguido en la revista El Corazón, porque Hull se separa de su mujer y se enamora de la sobrina de su mujer. Que es la sobrina de su mujer, imagínese, joven.
1: Una bomba.
0: Hiroshima.
2: La no se me olvidó el Pato Matilde Ubaldo Gillón. Que este sí que era un arquerazo, casi nos devolvió un mundial, nos hizo ganar un mundial.
0: ¿Sí, señor?
2: Y yo era chico, pero igual me acuerdo. Es una lástima porque mis hermanos son todos de Boca, no los quiero.
0: Bueno, capaz que los hermanos salieron inteligentes y Pedro no, qué sé yo, pues salió de River. Capaz que los hermanos son bueno.
1: También lo tenemos a Pipo.
0: A ver, Pipo. No,
3: Hull, bueno, habrá dicho todo, queda en familia.
0: Claro. Sí, sí.
3: Bueno, lo de Hull, bueno, habrá dicho todo, queda en familia.
0: Sí, señor, quedó todo en la familia. Tiene hijos y todo con su nueva mujer. En 19 de agosto del 2008, la selección argentina derrotó por 3-0 a Brasil y se clasificó a la final de los Juegos Olímpicos de Beijing. Los goles del equipo dirigido por el checho Sergio Batista lo marcaron el Kun Agüero 2 y Juan Román Riquelme de penal. El rival en la final sería Nigeria, ganaría 1-0 con gol de Di María y alcanzaría la medalla dorada. Acuérdense que los nigerianos van a anotar, las nigerianas anotan a sus hijos con 18 ya más o menos. Y después de si tienen 27 años juegan el Mundial Sub-20. Por último, un 19 de agosto del 23, Lionel Messi se consagró campeón de la Liga Cup con el Inter Miami de Estados Unidos y se convirtió en el futbolista más ganador de todos los tiempos con 44 títulos grupales a lo largo de su carrera. En la finalísima, el equipo rosado de los Inter Miami derrotó por 10-9 en los penales a Nashville, luego de empatarle 1-1 en el tiempo reglamentario. El astro argentino hizo un golazo y terminó como máximo artillero del certamen con 10 tantos en 7 encuentros. Vamos a la música y ya seguimos.
4: Es la hora 12:29 minutos. 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

0: 12:35 la hora en todo el territorio nacional, y lo tengo en línea a Lucas Riquelme, que es entrenador de Fadín Vázquez. Le vamos a preguntar a él qué es Fadín Vázquez, entrenador de la selección argentina, Fadín Vázquez, que este fin de semana estuvo de gira por Uruguay. Lucas, ¿qué tal? ¿Cómo te va?
1: Buen día, Robert. Saludo a toda la audiencia de Cinco Saltos y alrededores. ¿Cómo estás?
0: Bien. Bueno, ¿qué es Fadín Vázquez?
1: Bueno, Fadín es la Federación Argentina de Deportistas con Discapacidad Intelectual, ¿sí?

0: Alto y alrededores, ¿cómo estás?
1: Bien, bueno, ¿qué es FADIN Basque?
0: Bueno, FADIN es la Federación Argentina de Deportistas con Discapacidad Intelectual, ¿sí?

0: Recorren todo el país y para conformar esta selección de varones que ya la tienen y han tenido ya o van a empezar a recorrer todo el país para lograr la selección femenina.
1: Por supuesto, lo hemos hecho y eso nos da el mote hoy por hoy de ser la selección más federal, ya que tenemos jugadores de 14 provincias diferentes, con lo que eso significa. Así es.
0: Mirá vos.
1: Y si faltaba algo, tenemos a Malvinas en la camiseta, o sea que más federal que eso, imposible.
0: Sí, he visto algunos videos que nos han mandado. La verdad que bueno, esperemos los cinco saltenses estar a la altura. ¿Y de qué forma podemos ayudar como pueblo, como ciudadano, y yendo más allá de haber un entrenamiento y apoyando en lo que se pueda? ¿Pero de qué forma podemos ayudar los cinco saltenses?
1: Bueno, justamente como decías, no solamente la ayuda económica que pueda llegar a existir con aquel comercio de barrio que de repente quiera hacer alguna donación de lo que sea. No siempre hablamos de lo económico, porque gestionar este tipo de cosas no tiene que ver siempre con lo económico, sino con las buenas voluntades también. Y obviamente masificando los entrenamientos y las actividades, yendo justamente a ver de qué se trata esto, y bueno, será la primera vez también para nosotros de poder observar a las jugadoras.
0: Bueno, esperemos estar a la altura, seguramente vamos a estar, nos interesa mucho promocionar esto, vamos a estar hablando con Laurita, con Ricky, que participaron de esta experiencia y seguramente van a estar van a seguir participando. Laura, como entrenadora jefe de las mujeres, o sea, va a ser tamaña responsabilidad. Nosotros le decimos Laurita porque la vimos crecer. Quien te habla la vio jugar al básquet desde que creo que tenía, en vez de un chupete, la familia le regaló una pelota de básquet, me parece. Pero por eso cariñosamente le decimos Laurita. Y bueno, con Ricky me une una amistad más que especial. Así que Lucas, un verdadero placer. Vamos a seguir en conversación. Nos interesa poder fomentar este tipo de actividades y ojalá podamos ayudar lo máximo posible.
1: Te agradezco mucho, Robert, y obviamente que nos está ayudando con la difusión. Este tipo de cuestiones necesitan justamente el acompañamiento de la prensa, de los medios y demás, porque es la forma de hacer mejor a esta selección y de darle la verdadera identidad a jugadores con discapacidad. Así que los agradecidos somos nosotros.
0: Fue la palabra de Lucas Romero, entrenador jefe de Fadín Vázquez, que son los chicos con discapacidad, varones. Pero nos tiró una primicia, creo, que Laura de Barrazarra, de acá, de Cinco Saltos, va a ser la entrenadora principal del Fadín Vázquez Mujeres a nivel nacional. O sea, estamos hablando de una cosa tremenda, ¿no? Y que, bueno, en este cuerpo médico seguramente va a estar un hijo también de nuestra ciudad, que es el kinesiólogo Ricardo Aguada.
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3: Es la hora 12:50.
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0: 12:56 la hora en todo el país, y recién usted me decía que entonces transmisión de la radio a partir de las 21:30 es el partido. ¿La previa a qué hora, Freddy, más o menos, de River hoy?
1: Sí, señor, porque hoy juega River, pero antes de eso juega Racing Club.
0: Claro.
1: Con Belgrano.
0: Así por la que... Copa Argentina, en San Luis.
1: Copa Argentina, octavos. Así que 19 horas ya vamos a estar conectando con la previa de ese partido, y pegadito va a estar Santa Fe-River.
0: Bien. A ver, en River, si jugará Almada o no.
2: Yo creo que el título más importante, Mariano, hasta ahora, es que me animo a decir que Almada no va a jugar.
3: ¡Apa! ¡Apa! Fuerte. Y sí, jugó el otro día. Tiene lógica, me parece.
2: Que no va a jugar de titular, ¿eh? Claro. Que no va a jugar de titular. Claro, seguramente claro. Si en el segundo tiempo sume minutos.
4: Ajá. Que tiene lógica. Yo y quizá no tenga tanta lógica lo que pasó el otro día.
5: En este momento le vamos a mandar un saludo a todos los amigos de Rosario Central. Que nos están viendo en el vestuario de Rosario Central.
6: Abrazo enorme.
5: Muchachos, mañana a por todo, ¿no?
3: Claro, con Indians.
5: Voy a empujar un poquito, pero no puedo yo.
3: Que hagan su esfuerzo, ¿no? Sí, pero va a estar lindo.
5: Va a estar lindo. Ese me parece. Abrazo grande a la muchachada de Central. Estudiantes espera ese duelo, ¿eh?
3: Claro, ya están cuartos. Correcto.
5: Es el partido de mañana, así que mañana vamos a estar ahí.
7: Todo lo que implica si llega a pasar Central, con todos los antecedentes.
5: Ya están metiendo. Sí. Ah, ¿sí? ¿Cómo era lo que me decías? No, Boca, un partido peligroso tiene mañana.
7: Ah. No, yo hablé del torneo local.
5: No, pero
7: del torneo local. Los pocos puntos en el torneo local.
5: Estamos con Almada, que entonces no lo vamos a ver.
2: Mira, la información que tengo por algunas cosas que fui hablando anoche es que la idea es preservarlo, que seguramente sume minutos en el segundo tiempo. A ver, cuento detalles. Entiendo que Almada el otro día fue a la cancha porque había necesidad, porque era o es el refuerzo más importante del fútbol argentino.
5: Vaya partido.
2: Porque le vino bien esa semana larga para trabajar con sus compañeros, porque de local había que ganar y había un clima diferente, y creo que la presencia de él podía calmar algunas cosas. Bueno, jugó como lo hizo, de buena manera. El segundo tiempo estaba fundido, y alguien me decía ayer, estuvo de vacaciones hasta hace 8 días, y en Ibiza, me dijeron. En Ibiza.
0: Almada, que es hincha de Boca, reconocido, ¿eh?
1: Ah, mirá.
0: ¿No sabía eso?
1: No tenía ese dato.
0: Sí, hincha de Boca.
1: ¿Qué pasa?
0: Atención, ¿no? Sí, están los compañeros ahí, sí. Atención, cuidado.
1: No tenía ese dato.
0: Se lo ha visto con la camiseta de Boca con todos cuando era chico, dice.
1: Claro.
0: ¿No? Bueno, ¿qué tal lo de Rosario Central? Si le llega a ganar a Corinthians, empataron en Rosario. En cuartos se enfrentarían dos argentinos,
1: sí.
0: Estudiantes, que le ganó ayer a Católica 3-0 con baile, y nosotros no le pudimos hacer un gol. Se aseguraría Argentina un equipo en semi.
1: Claro.
0: Porque de Estudiantes con Rosario saldría uno de los semifinalistas. Así que toda la buena energía para Rosario, para que pueda ganarle a los muchachos de Corinthians.

0: 13 horas justitas clavadas en el relojero, y nos dice que, bueno, tenemos en línea a Daniel Guala, que es organizador de la Copa del Valle de Taekwondo, que mire, vinieron no sé si 3 millones de taekwondistas de toda nuestra zona, porque el poli estaba repleto el sábado y el domingo. Dani, ¿qué tal? ¿Cómo te va?
1: Hola Robert, ¿cómo estás? Buenas tardes a la audiencia.
0: Bueno, contame, ¿cuántos taekwondistas había?
1: Bien, hubieron casi, no hubieron 3 millones, pero sí hubieron una suma importante para nosotros, 500, alrededor de 520, 530 deportistas que se hicieron presentes en esta tercera edición, así que la verdad contento, y el evento fue un éxito en ese sentido.
0: ¿Esperaban este número?
1: Sí, la verdad que veníamos ya trabajando para poder llegar a ese número, llegar a 500 era nuestro objetivo. El año pasado estuvimos en 560 competidores y bueno, tratábamos de apuntar más o menos a la misma cantidad, y siempre uno con la mejor expectativa, ¿no? Y la fe, y trabajando para que se pueda concretar, pero bueno, sabemos que a veces la situación económica, eso implica traslado y demás, las delegaciones a veces no siempre se puede dar, y bueno, en esta oportunidad se nos dio, y contento por haber manejado esos números y que el evento haya sido de mejor calidad que la edición anterior.
0: Estos números, después vamos a hablar de lo deportivo, pero estos números en cuanto a la cantidad refleja de que, bueno, vos me lo decías, la tercera edición, la Copa ya está instalada.
1: Sí, la verdad que ya muchas delegaciones, muchas escuelas ya reconocen a este evento como un evento de nivel regional, incluso no han dicho que es un evento a nivel nacional, y bueno, algunos se arriesgaron a decir que fue un evento casi de nivel internacional por cómo estuvo organizado, así que para nosotros es un orgullo poder organizar este evento acá en nuestra ciudad, y bueno, que sea reconocido también a nivel regional, ya a partir de su segunda, tercera edición, y que tenga esa repercusión, también nos llena de orgullo.
0: Más allá de taekwondistas de Río Negro y de Neuquén, ¿de qué otras provincias vinieron?
1: De todo Río Negro, de toda la provincia de Río Negro, todas las ciudades, inclusive Bariloche, El Bolsón, Viedma, y después, bueno, de toda la provincia de Neuquén, vinieron de Zapala, de Plotier, de todo Neuquén Capital, muchas delegaciones de nivel del alto, a nivel del Alto Valle, y después también vinieron delegaciones de Chubut, como de Sarmiento, así que bueno, contento porque vinieron esas tres provincias.
0: Sí, el certamen.
1: Sí, ya nos llegaron repercusiones que hay otras ciudades, escuelas que quieren venir, así que no sé, la cuarta edición seguramente trataremos de sumar alguna provincia más.
0: ¿Es ilimitado o tiene que tener, por una cuestión de logística, esto sí son 2 días, un número de decir, bueno, no, hasta acá anotamos porque si no vamos a estar 5 días luchando?
1: Sí, nuestro cupo máximo siempre lo dejamos en 500, bueno, ahí le damos un poquitito más, como para no dejar a delegaciones ya confirmadas afuera, pero siempre tratamos de apuntar ese cupo como máximo, porque bueno, la capacidad del polideportivo obviamente tiene también un límite, ¿no? Y sumar a 500 deportistas en 2 días, estamos hablando que compiten alrededor de 250, 270 chicos por día, y bueno, eso hay que sumarle también la familia que viene a acompañar, y estamos hablando que entra cerca de 1000 personas por día.
0: ¿Se tuvo que hacer en 2 días? ¿Esto ya estaba programado?
1: Sí, no, esto ya está programado, tiene dentro de las bases que nosotros enviamos para inscribirse al evento, va el cronograma bien detallado, el horario en el que compite cada categoría y cada modalidad, eso se piensa tiempo antes, unos 3-4 meses antes, y se envían las invitaciones, y bueno, ya se programa todo el evento para poder cumplir con lo que se envían las bases.
0: Daniel, vos vas a muchos certámenes y inclusive a nivel nacional, pero congregar esta cantidad de deportistas en cinco saltos, ¿es una cosa normal o es anormal?
1: No se da. Generalmente las ciudades chicas no organizan eventos tan grandes, sobre todo por la infraestructura y porque generalmente la logística requiere de mucha experiencia, de mucho trabajo previo. Nosotros, yo en particular, vengo haciendo eventos desde el año 2013. Arranqué jovencito, creo que tenía 23 años cuando hice mi primer torneo. Y bueno, uno va aprendiendo con el tiempo cómo puede ir mejorando y cómo poder trabajar con esa cantidad de gente. Obviamente no es fácil porque estamos hablando de que vinieron 42 escuelas distintas. Con eso son cada uno, cada profe con su tema, ¿no? Y cada escuela con su problemática, con sus cosas para resolver, y bueno, uno tiene que estar a la altura de la circunstancia como para darle respuesta a todos. Y bueno, eso se trabaja con tiempo y con un equipo de trabajo fuerte. Tenemos un equipo de trabajo sólido ya con alumnos que también tienen experiencia organizando eventos y ayudándome a mí en esto, y un equipo de papás que la verdad me saco el sombrero porque siempre trabajan a la par.
0: Daniel, ¿en lo deportivo cómo anduvimos?
1: En lo deportivo la escuela muy bien, logramos el tercer puesto en la categoría, en la modalidad de formas, que para nosotros es una modalidad que venimos trabajando solamente hace 2 años, y posicionarnos a nivel regional dentro de las mejores escuelas, para nosotros fue un orgullo también este evento y un objetivo también a cumplir. Quedamos en tercer lugar en la modalidad de formas y en cuarto lugar en la modalidad de lucha, y la sumatoria de puntos general por escuelas quedamos en tercer lugar dentro de las 42 escuelas que participaron, así que estamos ahí en el top 10 de escuelas por puntaje y por medallero, así que re contento.
0: ¿Y quiénes fueron los que ganaron en lucha y en formas?
1: En la modalidad de lucha que la quedaron los locales cinco saltenses de la Academia CEU, que bueno, contentos porque Jime es una gran profe y tiene un equipo de Kyorui muy muy muy consolidado, así que contento porque ellos hayan logrado ese premio y quizás haya quedado la Copa de Kyorui acá en Cinco Saltos. Y la Copa de Punce la logró el Temple, es una escuela de Neuquén que trabaja muy bien hace muchos años en esa modalidad y también tienen chicos compitiendo a nivel nacional. Y la escuela Comahue quedó en segundo, que también tienen chicos compitiendo en Punce a nivel nacional e internacional. Y bueno, nosotros quedamos abajo de ellos, tercero, así que contento. Y bueno, en la general la ganó la escuela Comahue, que ellos, bueno, tuvieron muy buenos resultados en Punce y en Kyorui. En Kyorui quedaron en segundo lugar y en Punce quedaron también en segundo, y en la sumatoria de puntos quedaron primero, así que felicitaciones a ellos, que es una escuela amiga también de acá en Neuquén. Y en segundo lugar quedó la Chondo G de Plotier, que es una escuela también grande, que tiene varias también sedes ahí en la ciudad de Plotier. Y en tercer lugar quedamos nosotros en la general, y en cuarto lugar quedó la Academia CEU de la Saúl Jimé, y en quinto, si mal no recuerdo, creo que quedó Lobo del Sur de Cipolletti.
0: Bien. ¿Hubo participación de algún entrenador, algún jugador de la selección o algo que haya venido de otra parte del país?
1: No, en esta oportunidad no pudimos hacer ese esfuerzo, tuvimos gastos grandes en otras cosas, tuvimos que traer sistema electrónico de la provincia de Salta, que tiene la última tecnología, es un equipo que alquila sistema electrónico. Y bueno, para poder alquilar un área de sistema electrónico de última generación, estamos hablando de $1,000 por día, por área, y nosotros pusimos 4 áreas para que los chicos, bueno, puedan disfrutar también de un torneo de calidad, ¿no? Que puedan competir como se compite a nivel nacional y a nivel internacional en nuestra ciudad, así que contento por ese esfuerzo. Se entregaron premios de de primerísima calidad, tanto en medalla como en copas. Se alquiló servicio de ambulancia, de médico y de enfermero para que estén bien asistidos, por siempre por ahí quizás hay algún lesionado, algún lastimado. Es importante contar con el servicio, también es un requisito obligatorio de la federación, así que en ese sentido trabajamos siempre a la par con la Federación Río Negrina de Taekwondo y tratamos de cumplir con todos los requisitos que se requieren para un evento de este tipo.
0: ¿Y ahora qué queda? ¿Qué tenés planificado? ¿Ya se planifica de aquí a fin de año o se va de a poquito?
1: Ahora no, sí, tenemos ya programado. Nosotros generalmente hacemos nuestro calendario en el mes de enero y febrero, y ahí ya apuntamos a los objetivos en el año en general. Nos queda el torneo de General Roca, que es el Open Río Negro, que es un evento también que va a ser su segunda edición, pero también apunta a ser un evento grande a nivel regional. Es un profe amigo que siempre trabajamos en conjunto, así que le vamos a dar una mano también para que el Open Río Negro sea un evento de calidad. Y después nos queda en octubre, nos vamos a Bariloche, tanto en el torneo de Roca en septiembre como en el torneo de octubre. Llevamos a toda la escuela municipal, a todos los chicos que quieran y puedan participar, los llevamos a todos eventos. Y después nos queda un torneo más internacional, que es el PATU 12, que se hace en Buenos Aires. De hace mucho que no se hacía un torneo de nivel internacional acá en el país, así que vamos a estar presentes ahí en el PATU 12 en Buenos Aires. Y después nos queda el nacional en noviembre, que es el nacional clausura, donde los chicos siempre van a buscar medallas, así que estamos preparándonos para esos eventos.
0: En las anteriores, creo, en la anterior sobre todo, creo que habían venido alguna delegación de Chile. ¿En este caso no pudieron pasar por las inclemencias del tiempo?
1: Sí, le enviamos invitaciones a varias escuelas de Chile que habían quedado a confirmar y que tenían deseo de poder venir, que me habían escrito con intenciones de querer acercarse a nuestro evento, porque también está teniendo repercusión para ese lado. Y bueno, no se pudo porque, bueno, obviamente mover una delegación con la inclemencia climática desfavorable obviamente nunca es bueno, más cruzando la cordillera con chicos menores. A veces es preferible quedarse, ¿no?, a que arriesgar tanto. Y bueno, no pudimos tener ninguna delegación de Chile presente en esta vez.
0: Bueno, pero bueno, en este caso totalmente entendible, porque la verdad que cruzar la cordillera, creo que ayer reabrieron el Cristo Redentor después de 35, 40 días que está cerrado, así que imagínate cruzar la cordillera lo que debe ser. Bueno,
1: sí,
0: Dani.
1: No, obviamente. Sí.
0: Dani, la verdad que felicitarlos por todo el laburo que hacen. Este torneo realmente es muy, muy importante. Desearte la mayor de la suerte en lo que resta y bueno, seguramente vamos a estar en contacto porque nos interesa saber cuáles son las realidades que tienen el taekwondo de nuestra localidad.
1: Gracias, Robert. Déjame agradecer al equipo de trabajo de la escuela municipal, tanto a mis alumnos como a la comisión de padres, que bueno, gracias a Dios también pudieron recaudar una buena suma de dinero para comprar materiales para que los chicos puedan disfrutar de un ambiente acondicionado y preparado para las prácticas de taekwondo y contar hoy con dinero para comprar elementos de primera calidad para nosotros también era un objetivo, así que agradecido con todos los papás que estuvieron trabajando.
0: Fue la palabra de Daniel Guala, entrenador de la escuela de taekwondo, una de las escuelas de taekwondo municipal, que organizó la tercera edición de la Copa del Valle con un éxito más que rotundo. 520 participantes llegaron hasta la ciudad de Cinco Saltos para que de esta manera poder darle un marco más que espectacular a la tercera edición de la Copa del Valle de Taekwondo.
2: Recordemos, sí. Robert, mientras esperamos el contacto con Estación 10, hoy tenemos fútbol por la radio a través de Radio Splendid, porque
0: sí, señor.
2: Juega Racing Club con Belgrano 19:15 horas a las 7 de la tarde, ya estamos conectando. Esto es Copa Argentina octavos. Y pasando a la Sudamericana, también octavos, juega esta noche 21:30 horas Santa Fe River Plate.
0: Partido que fue postergado, exacto, ¿se acuerda? Por el, lo, los terremotos que lamentablemente vivieron los, sí, este, los colombianos, y que se, bueno, se vuelve a reprogramar en esto, en, para hoy.
2: Sí, señor. Y mañana también tenemos fútbol porque, así como lo decías vos recién hace un ratito, mañana juega Corinthians con Rosario Central 21:30 horas, y también va a ser transmisión de la radio porque a las 21 horas ya estamos conectando con Radio Splendid y se vive también la Libertadores por Radio 5 Saltos.
0: Que vio, se acuerda de que lo, en Rosario el arquero insinuó no, o sea, se sintió incómodo por los cánticos racistas que le propinaban a él, y hubo dos tarados, como siempre, que fueron filmados en la tribuna haciéndose el gesto ese de los monos, que realmente ya, muchacho, cortémosla con eso, porque lo va a perjudicar mucho a Rosario. Es muy probable que tenga que jugar en Rosario sin público, lo que implicaría una pérdida desde lo económico. También hay que tener en cuenta que los brasileros te tiran plata, que te rompen billetes, como diciendo ustedes son unos pobres y eso. Que quizás la Conmebol no tiene tanto el ojo puesto en eso, y sí lo tiene en lo que es el racismo cuando hacen la señal del mono. Bueno, esa musiquita indica que nos tenemos que ir porque está viniendo la gente de Estación Fútbol con todo el fútbol de la Liga Deportiva Confluencia y todo el mundo. Nosotros nos volveremos a encontrar mañana a partir de la hora 12 en esto que es Pasión Deportiva. Que tenga la mejor de las tardes. Chau, chau.

¿Qué tal? ¿Cómo les va? Muy, pero muy buenas tardes. Y la veníamos pisando la información, porque la teníamos, pero como siempre digo, se dice en el momento que se tiene que decir, pero sinceramente nos pone muy, muy contentos como amantes y como seguidores del fútbol de Liga Deportiva Confluencia, que vemos tantos y tantos pibes desde formativas que arrancan con esos sueños que tiene todo nene, que es jugar al fútbol profesionalmente. Los pibes no piensan en plata. Los pibes no piensan en plata. Los pibes piensan en poder jugar. Y son sueños que no se cumplen habitualmente. No es algo normal. Por eso cuando alguno de los nuestros, cuando digo nuestros es porque, bueno, los vimos jugar, tuvimos la posibilidad de verlos jugar, llega y hasta lo sentimos como propio y nos llena de orgullo haber visto de los 17 goles que metió el año pasado Thiago Olivares por lo menos 11-12, haber estado esa noche que le convierte un golazo olímpico de tiro libre a Regina, que muchos me decían el gesto técnico, Fran, porque se paró para pegarle de una manera y en la corrida, en el trayecto hacia la pelota, cambió y lo dejó sin argumentos al arquero. Y hoy el pibe Thiago Olivares va a debutar profesionalmente. ¿Se acuerda que lo tuvimos en el stream de Magazine Mundial cuando vino con Martín Sandoval y hablábamos con él y la mochila y los sueños ya estaban preparados? Este pibe de Jachal, de San Juan, que vino a probarse todo el trayecto al revés. Él vino de San Juan a probarse a la Liga Confluencia, a Maracasiño, a ver cómo le iba. Vio que normalmente todos que quieren irse a Buenos Aires. Bueno, este hizo el camino inverso. Hoy el fútbol da estas posibilidades. Podés llegar de distintas maneras a ser profesional. Y no necesariamente, y esto es para los pibes de 13, 14, 15, 16 años que dicen, no, si a mí no me vino a buscar nunca nadie o fui a una prueba y no quedé, ya está. No, no, muchachos, no bajen los brazos. Métanle. Si se da, se da. Y si no, jugaron al fútbol. Es fantástico. Y este pibe vino, se probó el Maracasiño, la rompió toda. El año pasado nos obligó a que lo pongamos en la terna como jugador revelación del torneo. Y los técnicos y capitanes lo votaron como el mejor jugador del torneo. Y lo tuvimos sentadito acá. Cuando nos decía, bueno, voy a Venezuela a probarme y ojalá quede, y no teníamos ninguna duda de que el pibe iba a quedar, y el pibe quedó, y el pibe firmó contrato profesional, y el pibe hoy a las 4 de la tarde, 4 y media de la tarde, hora argentina, defendiendo la camiseta de su equipo en Venezuela, es del Dinamo Puerto Fútbol Club, va a jugar con Bolívar por la Copa de Venezuela, lo que sería la Copa Argentina acá. El Dinamo Puerto Fútbol Club es un equipo de la segunda división de Venezuela, pero no me caben dudas que de no mediar ningún imponderable, de no surgir ninguna lesión ni nada por el estilo, porque sé el profesionalismo que tiene este pibe, pronto lo vamos a ver en otro lugar. Pero hoy cumple el sueño, y qué más lindo que arrancar un programa con la satisfacción y humildemente, humildemente, permítame decirlo, pegándote en el pecho diciendo, che, lo vimos jugar acá, en la deseada, de tierra, lo vimos en alguna que otra cancha de césped. Y lo que te gana de este pibe es la humildad, el hambre de triunfar, el hambre de llegar,
Porque hay que dejar la familia siendo un pibe, ¿eh? Por más que te contengan como lo contuvo la familia de Maracasiño, la familia de Leiría y demás, Rolo y toda la gente de Maracasiño, tenés que dejar todo, ¿eh? Y ir en pos de un sueño siendo tan pibe. Como tantos casos, ¿eh? Pero hoy cumple el sueño el pibe y la verdad nos pone muy, pero muy contentos. Nos pone muy contentos. No quiero dejar de mencionar también al nene Ian Catrilao, también surgido de Maracasiño, que hoy también está en la lista de los jugadores convocados. Quizás ven minutos o quizás no. Quizás arrancan desde el inicio o les toca ir al banco, pero fuere como fuere, para ellos hoy es un día inolvidable. Y para nosotros, que lo vimos crecer futbolísticamente a pasos agigantados, créame, es una satisfacción enorme. Y creo, con toda la humildad del mundo, el fruto de nuestro laburo. Sí, de ir a ver a los grandes equipos de la liga, pero también de estar acompañando a aquellos equipos más humildes, como en este caso Maracasiño. Y estar, o tratar al menos, de estar en la mayor cantidad de canchas posibles, de poder ir a una, de poder ir a otra, de que no pasen más de dos o tres fines de semana sin poder estar en alguna, no importa la categoría, no importan los colores. Así que en lo personal me siento muy contento, muy contento, y creo que es un mimo a un fútbol regional, a una liga que se cansan de maltratar, que por más que la quieran arruinar, por más que muchos dirigentes pongan palos y palos y palos y palos en la rueda, no van a poder, porque la materia prima está, porque los jugadores están, y bienvenidos sean, bienvenido sea este debut profesional de Thiago Olivares hoy 16:30 jugando por la Copa de Venezuela.

0: CIMAC va a jugar con Unión. Predécima 18, tercera 19 y primera 21 horas. Avisa a la gente de CIMAC que va a haber servicio de buffet. Abro un paréntesis. Esa que le gusta a usted. Y vamos a hablar con el técnico de Deportivo Roca, un amigo de la casa, Martín Medina. Hace mucho que no lo invitamos al stream, antes que arranque el regional, que se vaya preparando porque lo queremos tener un día acá con alguno de los refuerzos. ¿Cómo le va, Medina? Muy buenas tardes, muchísimas gracias por su tiempo. ¿Cómo anda?
1: Hola, Frank. ¿Cómo va? ¿Todo bien?
0: ¿A qué hora entrenan, Medina?
1: Hace mucho.
0: Perdón. No. Bien, vamos de vuelta, Medina, porque... no se escucha bien, así que ahí lo vamos a volver a llamar. Pero vuelvo a lo de CIMAC Unión. Entonces, hoy, predécima 18, tercera 19, primera 21. Este es uno de los partidos que se había postergado. El otro partido, hoy estuve hablando mucho, dividió aguas en Catriel la suspensión del partido con el Norte. Porque el domingo en Catriel hizo un día primaveral. Y muchos dijeron, che, ¿por qué no jugamos? Y porque lo suspendimos ayer, pero si ayer cayeron dos gotas. Y bueno, pero lo suspendimos. Bueno, hoy hablé con gente de Catriel que me decía que ellos el partido lo juegan mañana. Pero después de hablar con Medina les cuento. ¿Cómo le va, Medina? Ahora sí, le decía que de hecho la invitación, antes que arranque el regional, lo tenemos que tener sentado en Magazine Mundial Stream. Hace mucho que no lo vemos por acá.
2: Sí, no, si no me invitan, no, eso tiene que ser así, con invitación, si no...
0: Bien, tiene razón. Cuando tiene razón, tiene razón. Nada que objetar. ¿Cómo anda usted?
2: Muy bien.
0: ¿Cómo bien. Lo trata esta parte del sorteo que tuvimos? Yo decía, ninguno va a salir públicamente a decir, pero para todos fue un alivio. Y para nosotros, y de esto me hago cargo yo, fue mucho el alivio, porque el Chañar no va a jugar el regional para participar. El Chañar va a querer pasar de ronda, entra con ese objetivo y después ver. Y sí, si se juntaba con los tres de la liga, podía llegar a clasificar uno de la liga y el Chañar. Y perdíamos dos equipos en el camino, que es lo que nosotros no queremos. Queremos que lleguen los cuatro lo más lejos posible. Y el cambio de zona, bueno, a ver, con todo el respeto que me merece Unión, después voy a hablar con Calani, no es lo mismo cómo entra Unión al regional que cómo entra Regina. Uno entra a pelear por el ascenso, el otro entra a seguir fogueando pibes, a cumplir con una experiencia nueva y demás. Creo que trajo cierta tranquilidad, si se quiere. Un mamarracho el consejo, ¿no? Pero dígame usted.
2: A mí, yo no tengo problema igual en decirle lo que pienso, ¿eh? Porque siempre...
0: Lo sé.
2: Me manejo así y claro, en consecuencia de lo que siento, lo que pienso. A mí me parecía injusto que pusieran del último regional, pusieron cuatro cuartos finalistas juntos en la misma zona. Porque fue Regina, la Amistad, Chañar y nosotros acá de la zona, los cuatro que llegamos a cuarto de final. Y me parecía que nos íbamos a matar entre nosotros. Y aparte, a mí me parece que es aburrido. O sea, jugar siempre con los mismos, nos enfrentamos todo el año y volver a jugar en esta instancia preliminar, me parecía que no tenía nada de atractivo. Sí, iba a ser por el morbo, por lo que significa... Y que se queda fuera uno de los tres, que son tres pesos pesados, o sea, eso así, para lo que era el de afuera, sí. Pero era como arrancar muy muy arriba, muy estresante, y no, la verdad que yo no lo compartía. Después, bueno, cuando salió la zona que estábamos los cuatro juntos, digo, bueno, ya está, hay que jugarlo, o sea, había que tratar de hacer unas buenas semanas previas para llegar bien afilados, sobre todo de lo táctico, porque son equipos que nos conocemos mucho y ya no el factor sorpresa casi que no existe, así que bueno.
0: Pero usted
2: era por eso, yo no compartía por eso, porque aparte nos íbamos a matar de entrada y no estaba bueno.
0: Pero tiene factor sorpresa, Medina, porque a ver,

0: quieras o no, es verdad, contra la Amistad jugás mínimo dos veces en el año, pero es un equipo totalmente nuevo.
1: Sí, pero la cercanía, o sea, el técnico estuvo en el Chañar, o sea, se consigue material de todo, o sea, es más fácil.
0: Bien.
1: Sabemos cómo juegan los equipos de Martínez, sabemos cómo juegan los equipos de Napolitano, sabemos cómo juegan los equipos de Quique, de Unión, o sea, por la cercanía ya sabemos cómo es el tema. Entonces es más complejo sorprender al rival, y más en una zona que era una fase previa que no tenía margen de error.
0: Tal cual.
1: Que donde perdiste casi que te quedas afuera. Entonces era pesado arrancar así. Pero bueno, si tocaba había que jugar así y listo. Obvio. O sea, no había ningún drama. O sea, estamos preparados para competir y con el que sea. Pero bueno, o sea, no, a mí no me parece atrayente. A mí la verdad te digo, no me parece atrayente. Era más lindo jugar contra los de Neuquén. Que hubieran puesto 2-2 y jugar con los de Neuquén, también para la gente que va a la cancha, que va la gente que va a la liga, que no lo va a ver siempre contra Roca, contra Regina, contra la Amistad. O sea, estaba bueno jugar contra un Independiente Neuquén, contra un Maranese, contra una Alianza Cutralcó. A mí me hubiera gustado más.
0: Bien. ¿Y cómo están desde lo físico y desde lo futbolístico? Porque bueno, ahora se viene doble competencia. Sí. Cerrado, ¿qué tiene para pasar en claro, Medina? ¿Qué refuerzos tiene?
1: Lo que usted sabe.
0: Sí, no, pero bueno, la idea era que usted me los comparta con los oyentes, o sea. O sea, no me deje infragante así, o sea, la idea era que usted lo...
1: Me pasa que hay unos chicos que todavía no presentó la página y bueno, estábamos esperando, pero...
0: Es que, a ver, somos poco y nos conocemos mucho, Medina, por eso le estoy dando la libertad a usted, que usted me los diga.
1: Me van a matar los prensa de
0: club. No, siempre el respeto a Adrián y a Diego, que hacen un gran laburo.
1: El laburo de ellos, soy muy respetuoso.
0: Santa Cruz.
1: Antonio ya está, sí.
0: Antonio está. López.
1: Sí, Lucas López ya está jugando. Y después...
0: Bueno, esperemos que presente la página.
1: Karin ya está también.
0: Karina Hult ya está, porque como vi que no lo presentó la página y hace un tiempo que está entrenando.
1: Ya está. Aparte, ayer sacaron una noticia ahí que nada que ver.
0: Bien.
1: Karin está.
0: Bien. No le pido nombres, pero... Yo sé que un delantero más seguro, sí. Algo más en el medio y algo en la defensa, ¿qué le faltaría?
1: Sí. Yo se lo dije la otra vez, un central y un contención. Estábamos buscando para terminar de completar el plantel. Pues aparte nosotros queremos seguir compitiendo en la liga como Roca lo merece y tuvimos un buen arranque, así que vamos a tratar de estar activos en todos los frentes.
0: Es que yo sacaba esa cuenta, Medina, porque digo, a ver... Dos fechas más que se alcancen a jugar, una, no sé, ya a esta altura, con lo que está haciendo en el calendario.
1: Una más se juega.
0: Sí, una más. A ver, quedo ahí puntero, quedan 7-8 finales y puedo salir campeón. Estoy distraído, es verdad, con un torneo superior. Pero puedo tener el campeonato de la liga, o sea, tampoco lo voy a descuidar.
1: No, es que nosotros vamos, si bien la prioridad es el regional. Nosotros armamos un plantel amplio del inicio para tener variantes y poder pelear en los dos frentes, que la verdad que juegue uno, juegue otro, o sea, tenemos un plantel muy bueno, así que vamos a hacer el esfuerzo y algunos jugadores repetirán de miércoles a domingo, algunos no, pero vamos a tratar de armar lo mejor que tenemos partido tras partido.
0: Medina sabe que, bueno, a ver, tiene puntos individualmente muy muy altos, Deportivo Roca, donde fundamentalmente lo que destaca es el juego colectivo. Sí. Y cada partido que lo veo jugar me enamora más futbolísticamente, porque no es de los que luce, no es de los que te va a tirar un sombrero, va a hacer un cambio de frente de 70 metros y te la va a poner al pecho, pero hace todo bien, que es Enzo Núñez. Uh-huh. Es un poco, a ver,
1: Enzo resume lo que es el equipo, es un jugador colectivo.
0: Exactamente.
1: Porque cada uno cumple una función determinada. A Enzo no le vamos a pedir lo que hace Quesada y lo que hace Pereira, pero él en su función es muy bueno. Así que como nosotros conseguimos el fútbol y el juego de un lugar colectivo, o sea, él es un jugador que resume lo que sería nuestro equipo, que colectivamente nos da cosas que por ahí no son, bueno, que no la ve todo el mundo, pero el que la ve y entiende se da cuenta que es clave en el funcionamiento.
0: Sí, absolutamente todos los relevos, cuando hay que meter la colita atrás, sabe posicionarse. La pelota, como digo, si bien no espero un cambio de frente de 70 metros y se la ponga al pecho, pero uh-huh. te la entrega redonda, el primer pase es... No, nunca le conté la efectividad, se lo voy a hacer en algún partido, pero sí. Creo no equivocarme si hablo de un 80-90% de efectividad en el primer pase. Sí. La verdad que creo que es el sinónimo, representa a Núñez lo que es Deportivo Roca colectivamente.
1: Sí, totalmente de acuerdo. O sea, usted porque hizo un nombre propio, ¿no?
0: Tal cual.
1: Pero nosotros valoramos mucho que los buenos jugadores que tenemos se pongan a servicio de lo que es el juego colectivo del equipo y que ellos desde su lugar resalten más porque entienden que la función que tienen que cumplir es clave y que no es igual a la que tiene que cumplir su compañero. Entonces eso hace que el equipo, cuando tiene alguna baja y juegue uno y juegue el otro, no se siente la falta de un nombre propio, sino que el equipo sigue funcionando de la misma manera.
0: Medina, ¿qué le gusta más a usted como técnico? Si bien uno trata de traer refuerzos de acuerdo a lo que a uno le gusta, uh-huh. después me arreglo con lo que tengo, son distintos abanicos de posibilidades, pero hoy, por ejemplo, los dos delanteros son Quesada, que es hoy top 3 de la liga, uh-huh. en todas las posiciones, es de los tres mejores jugadores de la liga, y Benjamín Morales, que la viene metiendo seguido y también aporta mucho desde lo colectivo. Claro. Pero usted, ¿qué opta? ¿Por dos delanteros así que van rotando constantemente por el frente de ataque, o le gusta más uno por afuera que sirva más para desbordar y buscar al 9 con un 9 más estático? Si usted puede elegir.
1: No, o sea, en realidad no tengo una preferencia, porque de acuerdo a los jugadores que tenemos, lo vamos adaptando a nuestra idea. O sea, ahora, por ejemplo, están jugando Benjamín y Quesada, pero no tienen posiciones fijas. Ellos en las rotaciones entran y salen, aparece uno por un lugar, otro por el otro, si bien después a la hora de defender hay que cumplir con determinadas funciones, pero son chicos que tienen libertad, igual que Pereira. Pero si tuviera, no sé, un extremo muy picante que fuera muy vertical y en el uno contra uno sería bueno y llegara y se entrara, bueno, tendríamos que modificar, pero hoy son los jugadores que tenemos. Tratamos de que ellos se adapten a lo que es el sistema colectivo del equipo y lo hacen bien, entonces por eso hoy optamos por ellos dos, pero no quita que cambiemos en determinadas ocasiones como el regional pasado.
0: El otro día Medina en la cancha, uh-huh. uno que no entiende mucho de esto, por eso constantemente va y pregunta, observaba un movimiento táctico que hace el equipo a la hora de la salida. Y fui y se lo pregunté, no vamos a decir cuál, poco menos que se burlaron en el banco de quien habla, pero bueno, aguantamos la embestida.
1: La llora me reí, pero no fue socarronamente, nada.
0: No, lo cargo, no, pero digo, a lo que voy es, eso es mucho trabajo, Medina, eso no se puede hacer en una semana de trabajo. No hay forma.
1: No, o sea, lo que hemos hecho nosotros en este tiempo que llegamos al club es ir de menor a mayor en cuanto a los movimientos, en cuanto a las posiciones que rotamos y todo, porque bueno, lleva un aprendizaje y comprender el juego más que nada. Entonces podemos ir incorporando cosas nuevas que nosotros por ahí ya tenemos vista y la vamos incorporando a medida que salen los movimientos más básicos, y a medida que eso se va mecanizando podemos incorporar algunas cuestiones que son más complejas. Y estamos viendo todo el tiempo, o sea, yo estoy viendo todo el tiempo, Lucas también está viendo todo el tiempo, Gonchi está viendo todo el tiempo, a ver qué movimientos podemos incorporar para que nos sean útiles, porque también sabemos que los rivales a nosotros nos estudian y tenemos a veces que romper un cerrojo, como pasó el otro día en el partido con Huergo, que necesitábamos generar superioridad desde otro lugar, y bueno, esos movimientos nos permiten a veces sacar ventajas sobre el rival, y le cuesta mucho al rival descifrarlo hasta que se da cuenta, capaz que nosotros ya pudimos convertir y sacar una diferencia.
0: Yo me imagino, Medina, que debe ser muy satisfactorio para el cuerpo técnico, jugador que quizás van a tentar, van a buscar, que las respuestas casi siempre, si hay un acuerdo, por supuesto, desde lo económico también, porque el jugador es un laburante, les dice que sí de entrada, porque lo seduce la forma de jugar de Roca. Después de fútbol, podés ganar, empatar o perder.
1: Sí, hay, nosotros, yo sé que hay distintas maneras de llegar al triunfo y de ganar cosas. A nosotros nos gusta esta, pero está bueno que los jugadores lo vean y que se sientan atraídos. Y los que tenemos nosotros también les gusta la manera, se sienten identificados. Yo se lo dije la otra vez, que por ahí a veces no pasa por el dinero que le puede dar uno o más o menos, sino que los jugadores están a gusto, se sienten contentos, les gusta la manera de entrenar, de trabajar, y eso también es un gancho para nosotros, que pudimos dar vuelta a una situación que había arrancado no de una manera muy muy favorable, pero bueno, el club nos dio la posibilidad de sostenerlo, de bancarlo, y hoy está dando su fruto. Pero sabemos que fue difícil, por eso lo disfrutamos el doble.
0: ¿Qué experiencia dejó Medina la última? Y recontra agradecido por su tiempo. Usted ya entiende esto de las cámaras y sabe que el tiempo también es tirano en la radio. Pero ¿qué experiencia dejó el regional pasado? Cuando usted se sienta y lo repasa en su mente, ¿dónde estuvo ese detalle que no les permitió meterse en la final?
1: No, yo creo que el partido que perdimos allá en la Amistad, que no pudimos sumar, y que la diferencia de dos goles en una semifinal es bastante grande. Si bien nosotros acá hicimos un buen partido, convertimos, y después el equipo tuvo tres o cuatro situaciones muy claras para igualar la serie, después el empate se da en una situación que el equipo ya estaba totalmente jugado, en el minuto 47, 48, buscando el 2-0 que nos permitiera ir a los penales, y lo cuento como algo anecdótico, pero sí, sí. En realidad no nos hizo mucho daño el 2-0 allá. Era un partido que nosotros teníamos totalmente controlado, porque el gol, la Amistad, lo hace en el minuto 52, que nunca entendí por qué el árbitro dio 7 minutos de adición en un primer tiempo, porque no había pasado nada. Pero bueno, en una distracción nuestra nos convierte en 1-0, y después encima en el segundo tiempo sentimos el piñón ese, y después en el segundo tiempo, cuando nosotros estábamos mejor, nos convierten en 2-0, y bueno, ahí hubo que mantener la ventaja para que no se hiciera más amplio. Pero bueno, o sea, el fútbol, hasta ese momento el equipo había sumado en todos los partidos que había ido de visitante, y bueno, ese justo nos tocó perder, y perder por 2 goles de diferencia, que es un montón para mí en una serie tan cerrada con un equipo que no conocen mucho.
0: Bien, Medina, bueno, queda hecha la invitación, la semana que viene seguramente en algún momento, bueno, que tenga libre, lo invitamos al streaming y seguimos charlando ya con todos los refuerzos cerrados y ya todo arriba de la mesa, ¿le parece?
1: Sí, ya la semana que viene arranca, así que...
0: por eso, tiene que ser antes del fin de semana. Por eso le dije la semana que viene, entre el lunes y viernes.
1: Bueno, avíseme y vamos con alguno de los chicos, no hay problema.
0: Muchísimas gracias, como siempre, muy amable de su parte.
1: Bueno, que esté bien, Fran. Abrazo para todos.
0: Un fuerte abrazo. Chau, chau. Bien, ahí teníamos la palabra de Martín Medina, el técnico de Deportivo Roca. Y nos vamos a la pausa. ¿Quiere?

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0: Bien, estoy armando porque tenemos un gran programa hoy y están todos invitados en Magazine Mundial Stream.
1: ¿Cómo puede venir la gente?
0: ¿Cómo?
1: ¿Se puede venir a ver? Sí, no. Solamente por YouTube.
0: Solamente por YouTube.
1: Ah, bien. Entonces tienen que entrar a la plataforma YouTube y buscás ahí en la cajita, en la lupita, pones 10 play, 10 con número, RN, y te lleva directamente a la página. Es un color verde limón. El logo, 10, dice 10 play. Entrás, lo primero que tenés que hacer es suscribirte al canal. Y después, cuando veas un video, bueno, danos un like, que esto ayuda muchísimo para la difusión de la Liga Deportiva Confluencia y ahora también con el agregado del torneo regional amateur. ¿Es así?
0: Es así. Le dije que vamos a seguir a donde vayan. Bueno, tampoco están lejos. A lo sumo será San Patricio del Chañar. Tampoco sí, chapiemos tanto.
1: Recién decía, ¿no? En la charla.
0: Pero bueno, a donde vaya, vamos a seguir a la Asociación Civil y Deportiva de la Amistad.
1: ¿El CUAP?
0: El CUAP. No. No, no, espere. El CUAP es el CUAP Unión.
1: Ah, perdón, ¿qué dije? ¿Qué es?
0: No, yo dije la Asociación Civil y Deportiva la Amistad.
1: Ah, perdón.
0: No pasa nada, por favor. De Chipoletti, vamos a seguir a Deportivo Roca.
1: El CUAP.
0: Seguía con el que estaba insistido en el hombre. Vamos a seguir con día. Deportivo Roca.
1: Sí.
0: Y al CUAP. La Amistad, Unión y Deportivo Roca.
1: Bien.
0: Los tres los vamos a seguir con Magazine Mundial Stream. Uh-huh. Y vas a tener imágenes y vas a tener absolutamente todo. Como corresponde. Te lo vamos a ir mostrando.
1: Como siempre.
0: Y después, por supuesto, goles que nos manden y demás, también de este torneo regional federal amateur, lo vas a tener en nuestro programa.
1: Bien. Hoy. Sí, a las 5 de la tarde, recuerden. Si no, lo pueden ver después en diferido, a la noche, o cuando se les. Si, mientras se duchan.
0: Cuando usted quiera. Lo importante es que una vez más es tanto el material, gracias a Dios, que recopilamos los fines de semana, que no nos va a alcanzar el programa. Pero yo le prometo todo esto.
1: Hoy. A ver, escucho de paso.
0: Vamos a arrancar con presentación del programa. Videos con goles. El compacto de goles de Deportivo Roca Huergo, La Amistad Círculo Italiano, Alto Valle Chichinales, y tenemos algo de Regina Oro.
1: Todo de primera.
0: Vamos a seguir con las estadísticas, porque usted del otro lado tiene que saber, no solo los resultados, sino las tablas y demás.
1: Tabla, me imagino, perdón,
0: Sí.
1: Tabla anual.
0: Tabla del clausura y tabla anual.
1: Perfecto.
0: Después, polémicas. Tenemos un par de expulsiones filmadas.
1: Epa.
0: Y un compacto de atajadas del arquero de Deportivo Huargo.
1: Ok.
0: De ahí nos vamos a ir a formativas. Y vamos a hablar de los partidos donde estuvimos. Mm. Bloque menor de San Martín Chipoletti, bloque mayor de Chipoletti San Martín, bloque mayor de Roca, de Huergo Roca, y bloque menor de Roca Huergo. Y muchos goles que tenemos para compartir. El análisis de la fecha, bueno, la palabra de los pibes, porque muchas las publicamos en Magazine Mundial, otras no. Así que bueno, muchísimo para poder compartir. Yo no creo que entre todo en un solo programa, pero vamos a hacer hasta lo imposible. Muchísimas gracias ayer a Román Domínguez por su presencia. Y anduvo muy bien el programa, realmente nos dejó muy muy contentos el tema del número que le pudimos meter. Así que muchísimas gracias. Acá me está retando mi compañera, porque estamos terminando de armar los videos y nos está faltando un gol.
1: Sí.
0: Ahora lo voy a encontrar, el de Saías Cañupán, de la séptima de Deportivo Roca ante Huargo. Así que en un ratito lo vamos a recibir eso también. Y yo estoy haciendo, como usted me pidió, que sea prolijo.
1: Ordenado.
0: Bueno,
1: sí, prolijo, ordenado, sí.
0: Como usted quiera llamarle.
1: No es un consejo,
0: No, pero por favor, y uno escucha, lo que se hace mal se corrige, hermano. Se hace mal, no es con mala intención. Así que bueno, programón hoy.
1: A ver.
0: Los sí. invitamos que estén.
1: Perfecto. ¿Usted me pasó algún contacto para llamar ahora?
0: No, se lo pasé, mire, me equivoqué, se lo pasé a mi compañera Abril Baeza, pero era para usted.
1: Ah, bien, porque no tengo nada y no sé a quién llamar ya.
0: Claro, sí, bien, ahí se lo mandé, perdón. Perfecto. Perdón, claro.
1: Es la próxima nota que vamos a tener.
0: Es la próxima nota que vamos a tener.
1: ¿Puede saber quién es?
0: Sí, es el presidente del CUAP. De Unión a la Progresista.
1: Viste que algo había.
0: Algo había.
1: Había que decía el CUAP.
0: Usted no. me leyó la mente. Usted me leyó la mente.
1: Si tenemos una simbiosis laboral, impresionante. Bueno,
0: Hoy se vuelve a jugar. Porque hoy van a jugar, precisamente, CIMAC contra Unión.
1: Con el CUAP.
0: Con el CUAP. Está en todas. Unión hoy. Así va a ser el tema de del partido. ¿Qué más le iba a decir? Busquemos entablar la comunicación con Nicolás Calani, el presidente de Unión. Bueno, nos interesa mucho el hecho de, bueno, cómo, por qué, qué motivó a Unión Alem Progresista a participar de este torneo regional federal amateur. El año pasado también había solicitado la invitación Unión Alem Progresista. ¿Se acuerdan que le tocó la zona? Entre otros, creo que era, si no era Alianza Seguro, creo que era Patagonia también. Y Unión había participado. Tenemos nuestra idea, pero qué mejor que el mismo presidente del club nos pueda decir. ¿Por qué de Unión en el regional? Lo tengo del otro lado a Nicolás Calani, presidente del Mago Allense. ¿Cómo le va, Calani? Muy buenas tardes, muchísimas gracias por su tiempo. ¿Cómo anda usted?
2: Hola, Fran, buenas tardes a toda la audiencia.
0: Bien, finalmente se anotaron, Calani, y van a jugar el regional. ¿Por qué?
2: Y mirá, lo analizamos bastante, tuvimos una reunión bastante larga con Quique Martínez, con la gente que colabora en el fútbol, y con alguna opinión de alguno de los referentes de los jugadores también, y bueno, creemos que es una inyección de ánimo para los chicos, que tenemos un plantel que es joven pero que es largo, entonces está bueno para también poder dar rodaje a algunos chicos de tercera que juegan en tercera y que creemos que tranquilamente podrían jugar en primera en algún otro club y por ahora no le está tocando acá en Unión, entonces es una buena oportunidad para todos.
0: Yo lo primero que pensaba, Calani, cuando me enteré y se confirmó la noticia, era, bueno, a sabiendas de cómo se maneja usted en el club, lo que debe estar garantizado con seguridad es fundamentalmente la parte económica, que no le va a traer ningún perjuicio a Unión.
2: No, seguro. Es lo primero que analizamos. De hecho, quedó bien claro con el cuerpo técnico y con los jugadores, incluso, que fueron los primeros que se enteraron de que no íbamos a hacer locura con respecto a traer jugadores de cualquier lado. Sí queremos y estamos buscando puntual en algunas posiciones donde somos pocos, pero sin ningún riesgo financiero, por así decirlo, para el club y tampoco para el resto de las divisiones ni el resto de los gastos que tenemos.
0: Ya me imagino que lo habló con Martínez. No es mucho el mercado, porque está muy acotado el mercado de pases, pero no le pido nombres propios, pero sí en qué líneas se iría a buscar algo, Calani.
2: Sí, es verdad, no tenemos, la verdad que no hay muchas opciones de jugadores que puedan llegar a ser refuerzos como para llegar y jugar, pero bueno, sí. La búsqueda está en la saga central, en el mediocampo, por ahí posiciones donde no tenemos mucho recambio y nada, es por ahí la búsqueda.
0: Bien. Bueno, acá no se pueden dormir en el Clausura, Calani, porque vio cómo es. Ganás dos partidos y te vas para arriba. Ahora perdés dos partidos y se te complica también. Me imagino que eso también se habló y mucho con el cuerpo técnico.
2: Y mirá, creo que fue el punto clave de la reunión, porque respecto a la calidad del plantel no tenemos dudas, nosotros lo venimos diciendo hace rato, más allá de que muchas veces los resultados no lo reflejan, sabemos que hay una calidad de plantel importante, que es joven, y precisamente al ser tan joven a veces te juega malas pasadas, pero el punto clave estaba en que hoy la prioridad tiene que ser mantenerse en la categoría, poder hacer el mejor torneo clausura posible, porque si no, todo el resto se cae. Así que no, eso, ese punto quedó bien claro, y obviamente que la liga va a seguir siendo prioridad.
0: Bien. ¿Cómo lo tomó el entorno?
2: Yo creo que bien, por... nos felicitaron, nos mandaron mensajes de apoyo, bastante gente, entonces creo que siempre cae bien en Unión que el club participe en instancia regional, porque es un club con una infraestructura importante que tiene mucha historia, entonces la participación en instancias regionales siempre está bueno.
0: El objetivo, me imagino, Calani, pasa por hacer un buen regional, que los pibes sigan sumando experiencia, y pegar algún susto, ¿por qué no?
2: Sí, nosotros queremos competir, como siempre lo hemos dicho, ¿no? Lo importante siempre es competir. Cuando digo competir es estar a la altura del rival que te toca y de la instancia que jugás. Hacerlo de la mejor manera que podamos posible. Y cuando vos competís, el objetivo siempre es poder ganar la mayor cantidad de puntos posible. Entonces, eso es a lo que apuntamos. Y confiando mucho en lo que tenemos, que se basa, creo que todo se basa de ahí.
0: Bien. Me imagino los más pibes, Calani, porque usted tiene varios regionales en el lomo, algunos de los más experiencia, como los hermanos Cognini también, pero me imagino la ilusión que despierta en tanto y tanto piberío y bueno que tiene Unión, que está dando esos primeros pasos en primera, e incluso los chicos lo piensan. Usted fue pibe también en sus inicios y saben que tienen más posibilidades de jugar todavía.
2: Sí, la verdad que cuando decidimos tomar la decisión de jugar, que lo analizamos ahí con Kiki, el cuerpo técnico y gente que colabora, dijimos, bueno, vamos a decírselo primero a los jugadores. No le habíamos ni confirmado a la liga y nos reunimos, y la verdad que se notó la cara de sorpresa primero de los chicos en algunos, y después de alegría, porque el que fue jugador de zonal sabe que jugar un torneo regional es distinto, que es lindo, el ambiente que se genera en la cancha es otra, la vidriera es otra. Así que a todos los que jugamos al fútbol sabemos que es una experiencia linda.
0: ¿Le dan ganas de jugar, Calani?
2: No, el otro día me preguntaban justo que pasaba por afuera y estaban jugando, y la verdad que corren mucho los chicos.
0: Demasiado, ¿no?
2: Sí, es impresionante, y lo hablábamos con Sergio Rocha, que el otro día estuvo ahí en la cancha, y algunos chicos que jugábamos, de que el fútbol se ha transformado bastante en la zona, se hizo muy físico, muy muy de choque, muy de segunda pelota, y bueno, es cambió un poco a lo que hacíamos nosotros. Entonces, cuando lo ves de afuera, y cuesta tener ganas de meterse, porque es arriesgar un poco el físico.
0: Seguro. Calani, el otro día, contra Roca, Unión puso seguridad privada, y estuve averiguando, y me dicen, mirá, es algo que se está hablando en la liga, para intentar abaratar los costos, es más económico. Sucede muchas veces que quizás pedís 3-4 efectivos policiales para que te hagan el adicional y te mandan 5 o 6 y vos no lo tenías en cuenta. ¿Qué me dice al respecto?
2: Sí. Mirá, fue una propuesta nuestra, no lo voy a ocultar, fue una propuesta de Unión que la venimos haciendo hace varios años. Yo de mi parte la vengo tratando de poner arriba de la mesa del Consejo Directivo hace mucho tiempo. Nunca se le dio mucha importancia porque en realidad generalmente, a no ser partido de riesgo, los efectivos eran 2, como fue siempre, que es lo que te exige la liga para la protección de los árbitros. Pero de un tiempo a esta parte hemos tenido una respuesta negativa de parte de la policía de Río Negro, donde le pedimos 2 efectivos y nos imponen 4, ahora nos imponen 6. Entonces, bueno, lo que nosotros tenemos que garantizar es la seguridad de los árbitros dentro de la cancha y obviamente del espectáculo como responsable del club. Nosotros conocemos muy bien a todos los equipos de la liga, conocemos muy bien quiénes son los equipos que vienen con hinchada o que pueden llegar a generar disturbios. Cada uno conoce muy bien sus canchas y las separaciones que puede llegar a tener y los problemas que pueden llegar a haber. Entonces, cuando uno toma la decisión de pedir una cantidad determinada de efectivos policiales, porque conoce bien el riesgo que puede implicar, porque el primer responsable es uno. Entonces, cuando pasa esto de que te quieren imponer determinadas cosas porque hay como un monopolio, si se quiere decir monopolio, o una sola alternativa o una sola opción, me parece que está bueno que también podamos incorporar otras opciones para que se pueda elegir y para que se pueda mejorar el servicio también.
0: Bien, ¿y usted tiene fe en que eso puede dar resultado? Yo siempre digo, Calani, que cuando uno hace o propone, es muy probable que surjan imponderables, inconvenientes y demás, pero se está haciendo. Y algunas cosas seguramente darán resultado y otras quizás no el que uno esperaba. ¿Usted cree que la metodología está buena?
2: El otro día funcionó muy bien. Yo creo que la policía tiene que ser parte del espectáculo de la liga porque es el ente público que nos da seguridad ciudadana. Y aparte, muchos de los policías que participan también es parte, los adicionales son parte de sus ingresos y está muy bien eso. Pero creo que tiene que ser todo charlado y no impuesto. Siempre que se pueda charlar y se pueda llegar a una conclusión que sea positiva para todos, me parece que está bueno, pero no comparto y nunca compartí que se imponga algo y uno no pueda tener poder de decisión. Entonces, está buena, me parece mucho mejor la combinación de las 2 seguridades, sobre todo en los partidos de mediano y alto riesgo. También me parece importante que desde la liga podamos también implementar el riesgo de cada partido, si un partido tiene riesgo bajo, tiene riesgo medio o alto, y que esa información salga junto con la designación, por ejemplo. Creo que hay cosas para hacer respecto a eso y fíjate, si no es importante que ahora tuvimos que lamentar varios hechos de violencia teniendo la seguridad que tenemos siempre. Y tenemos que también afrontar juicios respecto a hechos de violencia que ocurrieron y que lamentablemente lastimaron a personas, a familiares de los jugadores. Entonces, bueno, hay que tomar carta en el asunto.
0: Bien. ¿Y qué se hace? ¿Se puede hacer algo, primero y principal, respecto, a ver, el juicio que perdió Deportivo Roca de tantos millones, también tuvo como responsable solidario a la Liga Deportiva Confluencia y la Liga se vio arrastrada? 3 juicios de esos, desapareces como Liga, Calani.
2: Pero si le tocó al Deportivo Roca, pero nos podría haber tocado cualquiera.
0: Seguro.
2: ¿Verdad? Porque uno no puede controlar la conducta de la gente. Y la gente es hincha de Roca, es hincha de Unión, es hincha de Cipolletti, es hincha de cualquier club. Y es el mismo ciudadano que anda en la calle, con lo cual le puede tocar a cualquiera, pero sí es importante que si nosotros delegamos la seguridad en un operativo, podamos confiar en ese operativo, porque en el partido que pasó lo del Deportivo Roca, el hincha del Deportivo Roca salió por la calle que da la tribuna de que era de la Amistad. Entonces hubo un error que no solo fue del Deportivo Roca.
0: Sí, sí, sí.
2: Y bueno, lo pagamos todo.
0: Tal cual. Calani, bueno, ya le he hecho varias veces la invitación. En algún momento se va a hacer un tiempito y lo vamos a tener en el programa de streaming. Así que hágaselo, sí. Calani.
2: Sí, sí, te estoy debiendo la visita. En cualquier momento, no me gusta mucho por ahí la exposición esa, pero bueno.
0: Pero
2: vamos a hacer un esfuerzo.
0: A nosotros tampoco, pero venga y háganos el aguante.
2: Bueno.
0: Más que agradecido, Calani, ¿eh? Muchas gracias por su tiempo.
2: No, por favor, gracias a ustedes.
0: Un Salud. Fuerte abrazo. Bien, ahí teníamos la palabra de Nicolás Calani, presidente del CUAP, de Unión Ane Progresista. Si quiere, vamos a la pausa, Chorqui, ¿le parece? Dale.

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0: Bueno, la gente está bueno, muchísimas gracias, siempre agradecido. Ya algunos me piden, ¿no tienen el like del programa?
1: ¿El qué?
0: El enlace.
1: Ah, el enlace.
0: Del programa, no, todavía no. Todavía no, cuando lo tengamos se los mandamos. Lo publicamos como publicamos siempre en las redes y demás.
1: Igualmente entren.
0: Sí, por supuesto, por supuesto.
1: Sí, estaba...
0: Perdón. No, ¿qué? No, estaba viendo el programa, cómo va subiendo el número, me gusta seguirlo. Bien. No les digo minuto a minuto porque me obsesiono de tal manera, pero sí ir mirándolo.
1: Sí, todavía no está el enlace, pero vos entrás a YouTube, primero la aplicación en el teléfono, como hizo Francisco Rojas recién.
0: Exactamente.
1: Lo puede escuchar tranquilamente. Mirá cuando, mientras viajás en el bondi.
0: Sí.
1: Que unís el Alto Valle o vas para el lado de Catriel, no sé, o Cinco Saltos.
0: Tal cual.
1: Pones YouTube 10 Play RN.
0: Está muy contenta la gente de Cinco Saltos con lo de Tiago Olivares. Sí. Ahí me mandan muchísimos mensajes. Algunos dicen gracias, no, a nosotros absolutamente nada. Es todo 100%. Mérito del pibe.
1: Bien, te digo que hoy es ideal para ir a la península Rocacó, ya que estamos en Cinco Saltos.
0: Ajá, ¿por qué?
1: Y 21 grados, está hermoso. Está para ir
0: muy
1: a.
0: Lindo.
1: Como dice un compañero, para tomar vitamina D en el sol, de cara al sol.
0: Ajá, bien. No, hoy está muy lindo.
1: Usted tiene mucha vitamina D, ¿no?
0: Yo tengo. Es más, me parece que me pasé. Usted dice por mi bronceado natural.
1: Sí.
0: Sí, siempre,
1: muy
0: siempre. Es que fundamentalmente, como me sobra tiempo, me gusta ir a tomar sol.
1: Muy bien. La tonalidad de piel sería un gorosito, ¿no?
0: No, tanto no llego. O puede ser un gorosito, pero sin tanto brillo.
1: Gorosito se da con todo, ¿no?
0: Ah, Pipo. Se nota que tiene tiempo el Pipo.
1: Sí.
0: Pero no, lo del Pipo es distinto porque él es más brilloso. Lo mío es igual, pero más opaco.
1: Mate, color es mate.
0: Exactamente.
1: Muy bien,
0: perfecto. Exactamente.
1: Bien.
0: Lo que decíamos, hoy está programado el partido de CIMAC Unión. ¿Cómo se va recuperando esto? Mañana juega Bloque Mayor de San Sebastián, uno de los partidos postergados. Hay que ver qué decide la mesa directiva hoy, porque recordamos que Catriel Argentino del Norte, hoy me llegaba el mensaje en el programa anterior, y es como que se van echando culpas unos a otros. No hay posibilidad que el partido lo haya suspendido uno solo. El partido se suspende porque los dos están de acuerdo. Porque me escribía un profe del norte y me decía, Catriel lo suspendió y todavía... No, nadie suspende un partido solo. A no ser un imponderable de fuerza mayor. Sé que generó resquemores en Catriel la suspensión del partido. Porque el sábado cayeron 3 gotas y el domingo hizo un día primaveral. Incluso se inauguraron algunas piletas también. Bueno, no, mentira.
1: No.
0: Pero es un día hermoso. Y algún dirigente de Catriel le dijo al otro.

nadie en la liga que sepa el reglamento mejor que Argentino del Norte. Nadie. Si Catriel lo suspendía, el Norte iba, se presentaba y ganaba los puntos. Ahora, tienen que jugarlo por reglamento antes que arranque la fecha. Y si la cancha está en condiciones y los equipos no se ponen de acuerdo, deberá decidir hoy la liga qué va a hacer. Es un partido trascendental para un Catriel que está muy complicado con el descenso y al cual se le fueron jugadores muy importantes, como Emanuel Carrizo, Lautaro Rivero, el pibe Lautaro Pincheira, no renovó Meireles, cuatro pilares que van a ser reemplazados. Trajo dos refuerzos Catriel, uno todavía no entró el pase, y después con pibes de las formativas. O sea, la tiene muy chiva Catriel y no puede darse estos lujos. Catriel tiene que jugar y tratar de ganar o de sumar. Después es fútbol, puede ganar, empatar o perder, son los tres resultados. Esto es así desde que existe el fútbol. Pero a mí la información que me llega es que Catriel mañana lo quiere jugar y que hoy en la mesa directiva le van a decir a la liga, bueno, digan ustedes cuándo lo jugamos. Así que bueno, veremos qué pasa. Lo importante, como decimos siempre, muchachos, los partidos hay que jugarlos. Son equipos de fútbol, ¿cómo no van a jugar? Sino que el club se aboque a otras disciplinas y está fantástico, sigue cumpliendo con su labor social, que es fundamental. Por eso son tan importantes los clubes de la ciudad, de los clubes de barrio, por la función social que cumplen. Así que estaremos atentos a ver qué pasa hoy, y ahora estaremos atentos para irnos. 14:30, programón hoy de Magazine Mundial Stream, de 17 a 18. Los esperamos, que tengan un muy pero muy lindo día. Gracias por estar del otro lado.

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0: Hora 14, 30 minutos en la República Argentina, temperatura 18 grados centígrados con 8 décimos, humedad en relativo ambiente 27%, cielo despejado.
1: Regionales.
0: Programa Enfocar, más de 1000 vecinos de Chipoleti ya recibieron anteojos gratuitos en la propuesta provincial de atención oftalmológica. Continúa en la ciudad y va a permanecer hasta los primeros días de septiembre. La iniciativa combina controles, selección de marcos y fabricación de lentes en unidades móviles para que los pacientes puedan retirarse con sus anteojos en el mismo día.
1: Nacionales.
0: El jefe del bloque PRO en el Senado relativizó la negociación con la Libertad Avanza y cuestionó el programa económico. El misionero Martín Werling volvió a defender las PASO como herramienta electoral. Sobre la relación con el gobierno nacional, señaló que es escéptico de cualquier tipo de acuerdo porque falta un montón y más después de toda la experiencia que han tenido con esta gente.
1: Internacionales.
0: Donald Trump anunció que se va a reunir con Kim Jong-un y reveló que Corea del Norte tiene 57 armas nucleares. El mandatario dijo que planea un encuentro con el jefe de Estado norcoreano antes de fin de año. Me llevo muy bien con él, aseguró. Tanto el anuncio llega en la misma semana en que Seúl y Washington acortaron sus ejercicios militares conjuntos.

0: Estos son los datos del tiempo.
1: Temperatura 18 grados centígrados con 8 décimos, humedad en relativo ambiente 27%, cielo despejado. 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
2: Muy buenas tardes, en esta tarde la radio se enciende y las canciones empiezan a rodar a partir de este momento y hasta las 16. Bienvenidos a la tarde de música en compañía por este dial, por este lugar y por este espacio que siempre tenemos todas las jornadas. Estamos conectados a través de LU19, a través de FM Comahue y también a través de la web por lu19.com.ar. Subí un poquito más el dial, que ya arrancamos con la música, que ya estamos en esta mitad de semana con ustedes. Llevadera la semana, pesadita. ¿Cómo está? Nos podés escribir al 2995-1121-44. Además, nos podés pedir alguna canción. Muy buenas tardes, Juan Martínez, ya listo para acompañarlos. Los saludo y les digo buenas tardes, quédense con nosotros. Música en compañía por AM 690.

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0: Hora 15 en la República Argentina, temperatura 18 grados centígrados con 8 décimos, humedad en relativo ambiente 27%, cielo despejado.
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0: Le bloquearon el garage y respondió a los tiros en Chipolete. El hecho ocurrió durante la madrugada del domingo, cerca de las 2:30, en la vereda de calle Don Bosco al 2000. Todo comenzó por una discusión entre vecinos luego de que varios vehículos quedaron estacionados frente al ingreso del garage del acusado, mientras una vivienda cercana se desarrollaba un cumpleaños. El hombre fue imputado en las últimas horas por abuso de arma de fuego, lesiones y portación ilegítima de un arma de guerra. Tanto la justicia le impuso prisión preventiva domiciliaria, tobillera electrónica y una prohibición de contacto con la víctima y su familia.
1: Nacionales.
0: El gobierno descarta avanzar este año con las vacantes de la Corte Suprema de Justicia de la Nación y la Procuración. La Casa Rosada va a concentrar la agenda judicial en los pliegos de jueces de instancias inferiores y asegura tener los votos para Bertuzzi y Yadarola. También prevé enviar candidatos a juzgados electorales.
1: Internacionales.
0: Nadia Beller, la mujer baleada en Bolivia, que complica al asesor del presidente Rodrigo Paz. La joven lleva años orbitando el núcleo del poder en Bolivia, aunque la abogada de 33 años será conocida en el ámbito

0: político, su nombre cobró mayor relevancia en las últimas horas cuando fue atacada por sicarios que le dispararon 3 veces en la puerta de un hotel en Santa Cruz de la Sierra. Tanto la mujer atribuyó la autoría intelectual a su pareja, el argentino Fernando Cerimedo.
1: Estos son los datos del tiempo.
0: Temperatura 18 grados centígrados con 8 décimos, humedad relativo ambiente 27%, cielo despejado. 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
2: Su servidor quien le habla, Dr. Javier Palacios Elorio, de la Congregación Gozo y Paz en Tehuacán, Puebla, México. Visite el canal de YouTube Shalom 132. Permítame contarle una historia. Después de la muerte del rey Salomón, Israel se dividió en dos, Reino del Norte, Reino del Sur. Las 10 tribus de Israel fueron esparcidas entre las naciones y está profetizado que al final de los tiempos, los descendientes de las 10 tribus perdidas de Israel regresarán a Yahweh a adorarle como Él se merece. Le deseo lo mejor. Shalom.
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muchas cosas que pasan en una tarde como esta. Por eso estamos presentes y estamos musicalizando esta tarde. Este ratito del día para poder tener este encuentro musical, para poder reunirnos con ustedes. Estás de paso, estás tranqui por ahí, aunque en la semana es medio imposible, pero estamos siempre. En el trabajo, saliendo de casa, en el auto, donde estés. La música siempre está presente y nosotros aquí te proponemos la mejor música. Vamos variando, vamos escuchando un poco de todo, nacional, latino, internacional. Algún clásico se va a chocar con nosotros en esta tarde. Lo vas a encontrar. ¿A dónde? En LU19.

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0: Ya es la hora, ya es la hora para escuchar lo más importante de esta hora. Las noticias en La Voz del Comahue por nuestro servicio informativo. Ya volvemos.
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3: Hora 15, 30 minutos en la República Argentina, temperatura 20 grados centígrados con 4 décimos, humedad relativo ambiente 23%, viento oeste a 10 kilómetros por hora, cielo despejado.
2: Regionales.
3: Ya se descargan casi 3.500 caños para el proyecto de gas natural licuado de Southern Energy, tras ampliar la capacidad del puerto de San Antonio Este. En las últimas horas arribó el buque Vigor Oil y hoy comenzó la operación de descarga de los ductos para el gasoducto San Matías, el primero de 11 barcos en el que llegarán con carga similar. En tanto, la terminal portuaria ahora puede recibir barcos de hasta 200 metros de eslora y 50.000 toneladas de desplazamiento.
2: Nacionales.
3: La Armada sumará drones y aviones para ampliar la vigilancia sobre el mar argentino, Malvinas y la Antártida. La fuerza prevé incorporar vehículos no tripulados de despegue vertical y aeronaves de patrulla marítima para reforzar el monitoreo de la zona económica exclusiva y otros espacios de interés nacional.
2: Economía.
3: El presidente del Banco Central estimó que agosto cerrará con una inflación menor al 1,9% de junio, tras la aceleración del ritmo de avance del nivel general de precios, que anotó un 2,1% en julio. Santiago Bausili sostuvo que los datos permiten esperar un dato menor al de los últimos dos meses.
2: Estos son los datos del tiempo.
3: Temperatura 20 grados centígrados con 4 décimos, humedad relativo ambiente 23%, cielo despejado. 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

0: estamos escuchando la música que te proponemos siempre. ¿La están pasando bien? ¿Cómo están ustedes? ¿Todo ok? ¿Todo perfecto? Y si no es así, igual. Te hacemos pasar un buen momento musical acá en Música en Compañía. Pausa y ya venimos.
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17: La música elegida para vos, la música que solo podemos brindarte en AM690, 102.9 y 96.3 para pasar un buen momento. Estés almorzando, estés terminando de almorzar, volviendo al trabajo, estés en el auto, donde vos estés, estamos y siempre vamos a estar con estas canciones. ¿Les parece? Seguimos en Música en Compañía hasta las 16. Un placer saludarlos, Juan Martínez por este lado, todos los días de lunes a viernes, acompañándolos y también de la mano de la buena música.

0: El reloj que ya nos está echando de a poquito marca las 16 horas en punto. Punto final para nuestro encuentro de este miércoles, pero la música, por supuesto, sigue sonando, estés donde estés. Placer enorme compartir esta tarde con ustedes, con cada uno de ustedes. Gracias por estar ahí, por elegir música en compañía y por dejar que estas canciones formen parte de tu jornada, de tu día. Ahora nos vamos. Mañana volvemos a reencontrarnos a la misma hora. Vamos a seguir recorriendo lo mejor de nuestra fórmula musical, así que te esperamos. Que tengan un excelente resto de jornada y sigan en buena sintonía.
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3: Hora 16 en la República Argentina, temperatura 20 grados centígrados con 4 décimos, humedad en relativo ambiente 23%, cielo despejado.
2: Regionales.
3: Misterio en Centenario investigan la muerte violenta de un chacarero italiano tras una discusión familiar. En las últimas horas se inició una investigación por la muerte violenta tras la confirmación del fallecimiento de un chacarero de nacionalidad italiana ocurrido anoche. El hombre fue encontrado tendido en el piso en el interior de su vivienda por integrantes de su propia familia. El domicilio está ubicado en el sector de Chacras bajo la jurisdicción de la Comisaría Quinta, y poco antes del hallazgo se había producido una discusión familiar en la vivienda que fue presenciada por algunos de los integrantes que convivían en la casa.
2: Nacionales.
3: El exdiputado José Luis Espert presentó un descargo de 141 páginas en la causa por presunto lavado de dinero. El exfuncionario informó que su presentación ante la justicia abarca 65 páginas y 76 de anexo, que respondió punto por punto con documentos. Espert reitera su inocencia y sostiene que no cometió delito alguno.
2: Economía.
3: La mitad de los asalariados registrados del sector privado cobra de bolsillo poco más de 1.300.000 pesos por mes. En un contexto de pérdida de capacidad de compra, la mitad de los asalariados registrados del sector privado, alrededor de 3.100.000 trabajadores, cobra de bolsillo 1.333.622 pesos por mes. El dato expone el límite margen que tiene buena parte de los empleados formales para hacer frente al costo de vida y sostener su nivel de consumo.
2: Estos son los datos del tiempo.
3: Temperatura 20 grados centígrados con 4 décimos, humedad en relativo ambiente 23%, cielo despejado. 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

Mario Pergolini. Sí. Desde que por lo menos tengo uso de historia, no de razón, mirá, les voy a decir, uso de historia, o sea que empiezo a comprender la historia.

0: te emocionó nada. Vos escuchás la marcha de San Lorenzo y es como que viste canción de superhéroes, decís, qué superhéroe, y me gusta a mí Cabral.
1: Ya sus rayos,
0: como estañan a Sandrita en protocolo. Uy, me cambiaron la letra de algún día van a ver qué hace falta. Bueno, son las

0: Yo creo que no va a entrar.
1: ¿Qué dice el cuerpo médico de todo esto?
2: No tapes.
0: Y que está para un ratito, si hace falta. Porque es una final.
3: Son todas finales.
0: Y sí, ¿a vos qué te parece?
4: Yo
0: sí.
4: lo que creo, no, lo que me contaron...
3: ¿Qué contaron?
4: A ver, bueno. Es que el hecho de que él haya estado de vacaciones un tiempo importante... y no haya tenido una pretemporada acorde a lo que es un jugador de River en este caso, claro. Hace que, y además llegó, se entrenó 3 días y lo tiraron a la cancha. Entonces esto que cuenta Seba viene por ese lado. La verdad que está cansadísimo, cuentan, muy cansado, pero más que nada porque los días de vacaciones fueron muy intensos. Entonces disfrutó el mango, al límite las vacaciones. Muy
1: sí.
4: bien.
1: Sí, claro, son vacaciones.
0: Lo que pasa, Martín, es que también me decían, River tiene finales todos los días.
1: Sí, claro.
0: Y la situación es la siguiente. Tenía y quería jugar, había practicado muy bien en la semana ante argentinos, y estuvo, lo que sí, a muchos y a mí también me sorprendió que haya jugado tanto, 80 minutos.
1: Sí, claro.
0: Me parece que por ahí vino el temita, el error. Ahora, todos los partidos de River son finales, porque yo no me olvido.
1: No, no se olvida.
0: Y la información lo marca, que si River queda eliminado, el técnico se va a ir. Ese es el tema.
1: Sí,
0: y
1: yo
0: acá
1: te entiendo.
0: Son todas finales, muchachos.
1: Pero por eso no, digo, yo pregunto. Yo entiendo esa parte, no solamente que el técnico se puede ir, sino que River tiene que pasar la fase. Porque primero tiene que pasar la fase, después la consecuencia es que Coudet se pueda ir, ¿no? Claro. Son dos cosas. Yo entiendo al técnico en la desesperación del técnico, porque no termina de encontrar el equipo, recién el domingo pudo ganar un partido. Decir, bueno, mirá, tengo esto, voy con todo lo que tengo y después vemos. Lo hizo con Correa también, ¿no? Llegó y lo puso. Y Correa se lesionó, tuvo un problema y no pudo jugar con Rosario Central.
3: Un golpe muy fuerte.
1: Bueno.
5: Un golpe no es una lesión que
1: bueno, pero pudo jugar.
5: Bueno, pero no
1: bueno, está bien. No, yo no. Acá estamos diciendo. Rubén está informando de un posible
5: desgarro.
1: Está al borde de un desgarro.
5: Por eso es distinto un golpe. Leo.
1: Pero claro que es distinto, ya lo sé. Pero tampoco Correa estaba, no había hecho pretemporada, había hecho unos trabajos en España o México. No estaba preparado. Recién se vio algo de Correa mejor en el último partido. Y ahora con Almada. Almada, que llegó en la desesperación por ganar un partido con Argentinos Juniors, se lo puso Almada. Mucho tiempo. Almada, se vieron destellos de Almada. También es real esto. No se vio lo mejor de Almada, pero ayudó a River a ganar el partido.
5: 6 puntos.
1: Por eso, bueno, 6 puntos. Pero los 6 puntos de Almada no son los 6 puntos de Galván.
5: No, 6 puntos de Almada te pueden dar una cosa distinta que te pueda llegar a hacer, por lo menos, ganar un partido.
1: Exacto. Pero acá... en esa desesperación por ganar y del técnico por ganar, va con todo lo que tenés, no importa cómo estés. Las consecuencias pueden ser esto: el golpe de Correa, que por ahí no venía acostumbrado al fútbol argentino, donde todo es fricción, free choque, esto. Él venía de jugar un montón de años en España, viene de México, donde no sé, se juega distinto, más allá que el tipo sea argentino.
5: El roce distinto
1: se desacostumbró. Y Almada. ¿Cuánto hace que Almada no juega al fútbol argentino? Años.
0: Fin años. Del 21.
1: Sin pretemporada.
0: En Vélez, fin del 21.
1: Por eso, entonces estamos hablando de dos jugadores que se tienen que habituar, tienen que estar bien físicamente. Y eso está bien. Yo entiendo, lo entiendo del lado de que voy a decir, che, voy por todo, porque la verdad que no podemos perder más.
4: Igual yo creo, yo entiendo, Leo, pero para mí se apuraron. Cosas. Para mí sí, se apuraron sí, en el sí, fin claro, de semana. Sí,
1: pero ¿por qué se apuraron?
4: Y por la desesperación. La urgencia.
1: Sí, claro.
3: Si no hubiera ganado el fin de semana, hoy Almada jugaba.
1: Y probablemente. Probablemente.
0: ¿Sí? Pero el tema es el siguiente. Yo hablo de la serie. O sea, el partido de hoy y el 26. Pero yo ahora pregunto algo. Si River perdía jugando mal, menos mal que no pasó, esto es un deseo mío. Si River perdía mal el domingo y perdía hoy,
1: sí.
0: Yo no sé si seguía Coder.
1: No, bueno, está bien, pero no pasó.
0: Entonces reafirma lo que estamos diciendo.
1: Pero
0: acá
1: claro, es
0: momento a momento.
1: Sí, claro, es la urgencia por ganar, es la urgencia por pasar a Independiente Santa Fe.
4: No, también si hoy fuese el partido definitorio.
1: Sí, no sé qué hay. ¿Qué es?
5: O la vuelta.
4: Si fuese el partido definitorio y el partido revancha, hoy lo juega Almada.
1: Sí.
4: Sí, eso está claro.
1: Sí.
0: Sí, entonces, Beltrán, Martínez Cuarto, Otamendi, Rivero, Facu, González, Freitas por derecha, agarren al conductor, Moreno, Andrada, Galván, va a jugar por Almada, Correa y Borré van a ser los 11 de River con un banco entre los lesionados y los que no están en la lista porque no había lugar, mucho pibe. Repasamos, para el hincha de River que sepa, y es lo que hay, con todo respeto. Centurión o Jarosevic o Centurión solo, que son dos arqueros. El pibe Susano. Lucero, que es el 3 de la reserva. Lucas Silva, 5 de la reserva. Vera. Juan Cruz Mesa, Pereira, Johnny Spiff, el delantero, y Almada.
1: Bueno.
0: Si sacas un arquero, son 20.
1: Sí.
0: Y ponele que al final, por esas cosas raras, Almada no va ni al banco, son 19. Serían 19.
1: Claro.
0: Detalles. Sí.
3: Igual yo creo que Sebastián lo paró de una forma. Y como lo paró Sebastián, no por Sebastián, él por algo lo dice de esa forma,
1: sí, claro.
3: Pareciera hasta rebuscada la forma. Si yo te digo que River, los cuatro del fondo, ¿qué es lo que tiene? Con Moreno de 5, con Andrada por derecha, como ha jugado en Vélez, con Galván por izquierda, con Correa en el centro y con dos puntas, con Freitas de punta, y Borré tiene otra consistencia de equipo. Él puso Freitas de 8 y armó un menjunje.
1: No, pero
3: que
1: pará,
3: quizás se lo han contado a él.
1: No, pero pará. Tampoco es descabellado,
3: sí.
1: Porque Freitas venía.
3: Por cómo viene jugando, no, eso no. Ya lo sé. Pero por eso te digo, está la otra opción de que Freitas y Borré sean los delanteros de River.
1: Ojalá
3: Freitas
1: juegue delantero.
3: Y que Andrada sea el que vaya a la banda derecha, como lo ha hecho en Vélez, que Galván se recueste por la izquierda, como también ya lo ha hecho, Correa por el medio, Moreno el 5 y los cuatro centrales atrás.
1: Vamos a ver. No lo tengo, la verdad que no lo tengo claro, no sé cómo lo va a armar tácticamente.
3: No lo sé, pero bueno.
1: Tampoco tiene mucha alternativa en la ofensiva. Freitas, no, Freitas Borré.
5: Sí. No, lo que tampoco, lo que no tiene alternativa es si tenés que mover al banco para tener alguna ecuación, decir, bueno, ¿qué cambio de nuestros pibes?
2: Ayer en la práctica paró así el equipo.
5: ¿Así cómo?
2: Como lo dijiste vos, con Freitas por derecha y Almada por izquierda. En la mitad de la cancha. Ayer lo paró así.
5: Con Freitas como volante, decís vos, por derecha.
1: Como viene,
2: sí, colaborando delantera, haciendo todo, un todoterreno.
1: La franja.
5: La franja derecha.
2: Y después, dos detalles. Los laterales no mandarse, o casi nada. Y después saben en el cuerpo técnico de River, Musto, Broggi, que está mano a mano con el Chacho, que Independiente Santa Fe va mucho por los laterales. Mucho por juego por afuera. Y ante esta escasez, este recurso de no tener laterales claros en ese lugar, naturales, puede dañar por ahí. Eso es algo que puede pasar en muchos tramos de partido. Y River lo sabe. Por eso, Freitas va a ser más un atleta, que se entienda la figura. Va a ser hoy más que nunca un atleta, y Galván también. Galván va a estar a full. A full. Y más, Galván ya sabe que juega, ya le dijeron que juega.
1: Sí.
2: A Galván.
1: Bueno.
2: Y después veremos el resultado de hoy. El equipo practica cuando llegan, que llegan en un charter mañana a la mañana. Y ahí sí ver qué es lo mejor que podés poner, que será otro episodio, con Vélez, y ver los lesionados. Yo pregunté antes de esta salida en el programa, ¿cómo está Driussi? ¿Cómo lo ven a Driussi? ¿Cómo va la cosa? Driussi hoy, para la revancha no está. Hoy. Acuña estaría y Montiel por verse. Porque sería ideal tener a todos, obviamente, para intentar definir la serie monumental, pero yo no puedo decir algo que no se sabe. Montiel tampoco lo van a exigir, obviamente, si no es necesario, pero bueno, si no está, pueden imaginarse a Martínez Cuarta también de 4 en el monumental.
1: Estamos hablando del siguiente partido.
2: Porque Gio González no está en la lista.
1: No estamos hablando del fin de semana.
2: El fin de semana
1: va a jugar González.
2: Va a jugar González.
1: Gio,
2: y va a jugar Ortega también.
1: Sí.
2: Dice. Va a jugar Ortega, va a jugar Beltrán. Alan Barry seguramente tenga minutos. Todo lo de la lista. Y
1: sí,
2: ver
1: sí,
2: si
1: claro.
2: Alguno lo puede recuperar.
1: Bien.
2: Acuña, sería genial que tuviera unos minutos el próximo domingo. Pero es un panorama entre los lesionados y los que no están en la lista, que es muy lejos del ideal. muy lejos. Hoy River tiene que salir adelante, sacar el partido y venir lo mejor posible a Argentina.
1: Bien.
2: Es un escenario inesperado.
1: Uh-huh.
2: Inesperado.
1: Bueno.
2: Después, usted me hizo una pregunta, Leonardo.
1: Sí, le hice una pregunta del naming.

0: al club, a River, para decirle, mira, para el futuro naming que arranca en enero del 27, tengo estas empresas. Y River decide si le cierra o no esa empresa. No es que la trae Live Nation y ya está.
1: Claro, sí, sí, claro. Es una intermediaria, digamos.
0: Detalle, detalle es importante, sí, señor. La idea es juntar 30 millones de dólares. Del naming.
1: ¿Cuánto se sabe cuánto pone Chango Más ahora?
0: Y Chango Más eran 20.
1: 20.
0: Y hay una empresa automotriz china.
1: Eran chinos, ¿vio?
2: Los chinos.
1: Sí, vienen los chinos, vienen sí. Los chinos. Sí.
0: Dando vuelta. Y voy a contar algo porque creo que se cayó por alguna negociación por el gigante de las series mundiales.
1: ¿Qué dice?
0: De Netflix.
3: Mira.
1: Me perdí.
3: El gigante de las series mundiales.
2: El gigante de las series mundiales es Netflix.
3: Tiene razón. Okay. No está hablando de béisbol.
1: Ah, ok.
0: Sí. Pero hubo alguna negociación con Netflix que me parece que no prosperó.
1: Ok.
0: El que está más arriba es una empresa automotriz china. Pero lo tienen que definir. No creo que tarden demasiado porque tiene que ser acá a fin de año.
1: Sí, sí, claro. Sí, sí, yo me enteré ayer en la noche esto de la empresa china que podría llegar para poner el dinero por el naming del estadio.
0: Sí, la idea es entre dinero. El naming y los recitales. Pasa que los recitales son de acá a 10 años, pero juntar casi 150 millones de dólares. Una locura.
4: Los recitales son 100, me dijeron.
0: ¿Puede ser? 110 en 10 años.
4: ¿110 qué? Millones de dólares.
0: 110 millones de dólares.
1: Sí, en 10 años.
4: Y bueno, pero serían 110, más o menos, 110 recitales, porque son 10 por año.
1: Sí, sí, sí, claro.
0: Son 10 por año. El año que viene, por ejemplo, va a estar Foo Fighters, Karol G, por ejemplo. Por ejemplo, así que le respondí. Usted me preguntó si por eso, Leonardo.
1: No, pero está por el mismo
4: camino. ¿En septiembre mete otro Lali o no?
1: ¿El Lali?
0: Lali, en diciembre estaremos así, maná.
1: Cuiden el pasto, por favor.
0: Voy a ir porque al fiscal le gusta maná, voy a ir con el fiscal.
3: ¿Vas a ir con maná?
1: Me sorprendería que le guste maná al fiscal, no lo veo.
3: Seba, yo lo veo difícil que vaya con vos, ¿eh?
4: Lo difícil que fiscal.
1: No lo veo.
0: Si le llevo un palco, ¿qué pasa?
1: No, tampoco. A ver, a maná no creo.
4: A tu fighter va, te acompaña.
1: Ahí está. Pero nunca se sabe por ahí.
3: Te iría con Cebu.
0: De 1 a 10. De 1 a 10 y me voy. Sí. Cebolla.
3: A ver.
0: Vos qué sabes. Si Javier, que está recién llegado.
4: Sí.
0: De 1 a 10 chances que lo invite un palco al fiscal y venga conmigo, hermana.
4: Cero.
3: Yo, para mí, menos 10. Menos 11.
1: Qué lástima.
3: No va a poder ser.
4: Amor fugaz, eso es lo que tenés con el fiscal. Amor fugaz.
1: Ni fuga.
3: A Ricardo Rodríguez, capaz lo puedes invitar.
0: A Ricardo, claro que sí, porque él me quiere. El fiscal me quiere. A mí me gusta la cosa difícil. Pero bueno, me voy porque sé que me quiere el fiscal. Sí. Escuchando maná, voy a ir el 10 de diciembre.
3: Manda videos.
0: Y voy a ir con cebolla también.
3: Yo voy, con gusto.
0: Quiero, y ojalá mañana tengamos la marcha del chachismo, por favor, y un día de alegría, por favor.
1: Ojalá. Cebu, abrazo grande, cuídese.
0: Con un gol, ojalá le pegue.
1: ¿Con un gol de quién?
0: Con un gol de Freitas, chao.
1: Chao, querido, chao. Ahí está, Sebastián.
3: Chao, Cebu.
1: Bueno, 4:30 van a llegar las noticias. Ya está Ricardo.
3: Tarde llegó, ¿no?
1: Sí, llegó tarde.
3: No son 32 recién dentro. Qué vergüenza. Y busca cámara, ¿ves?
1: Él se pone ahí, busca el lado. Sí,
3: qué exacto.
2: Está ganando el Celtic 1-0 al LASK. Esto es en la clasificación de la Champions.
1: Sí.
2: El Zabá de Azerbaiyán le está ganando 1-0 al Apoel Bir Sheva de Israel. Está ganando el Bodo Glimt, que ha sido sensación. 1-0 al NEC de Países Bajos. Y está ganando el Slavia Bratislava, 1-0 al equipo el Celje. Sí, de Eslovenia. Son los 4 partidos del torneo clasificatorio de la Champions. Sí, ha comenzado en las instancias previas. Y hoy hay una cartelera interesante de la Major League Soccer. Son, mirá, 1, 2, 3, 4, 5, 6, 7, 8, 9. Toda la liga, son como 15 partidos. Me parecen un poco extensos para repasarlos ahora.
1: Es como la Chiquilí.
2: Claro.
1: 15 partidos.
2: Pero 20-30, Inter Miami, visitante en Filadelfia, de Filadelfia Union. Así que la posibilidad de ver a Lionel Messi a un mes de la final de la Copa del Mundo, el posteo de tu presidente.
1: Impresionante.
3: ¿Qué le pasa? ¿Te empezó esto?
1: Ayer lo vi a tu presidente, no sé dónde estuvo.
2: ¿A Chile? A Milei.
4: El presidente defensor, no es mi presidente, el presidente defensor.
1: ¿Usted Milei?
4: Sí.
1: ¿Y tu presidente?
4: ¿El club?
1: Y
4: no tengo.
2: Tu presidente es Milei, es verdad, porque es el presidente de la nación.
4: No es menos.
1: No, espéreme.
4: Yo no tengo presidente ni. O sea, el presidente defensor es.
1: Sí.
4: Marcelo Chile.
1: ¿Y es tu presidente?

0: presidente.
1: Es el presidente de tu club.
2: De club, claro.
0: Sí, bueno, sí, es el socio.
2: Sí, bueno.
0: Argentino.
2: A propósito, hay que agarrar bien los numeritos que me falta poco para vitalicio.
1: Muy bien.
2: Estuvo con el señor Andrés Ducatenzaile. Eso me se refirió usted.
1: No sé con quién estuvo, lo vi a él nada más.
2: Estuvo con Ducatenzaile, el Duca.
1: Ok.
2: Esas conoces de tantas cosas que tienen ahora de la. Las redes y todas esas cosas.
1: Sí, sí. Bueno.
2: Dice Ricardo Rodríguez si quiere leer usted la noticia.
3: Qué respetuoso. Qué falta de respeto.
1: Vamos a la noticia.
4: Gracias, chiquita. Gracias.
5: Seguimos por el camino correcto.
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8: Temperatura en Capital Federal y alrededor es 15 grados 5 décimas, humedad 56%, el cielo ligeramente nublado. Polémicas declaraciones en la causa Andis. Nadia Beller, la expareja de Fernando Cerimedo, siguió haciendo afirmaciones tras el ataque que sufrió y en el que recibió 4 disparos. Ahora apuntó contra Karina Milei, señalando que Fernando me dijo que la hermana del presidente Milei estaba involucrada en la corrupción. Se decretó otro feriado. El gobierno lo firmó y declara feriado nacional el 12 de octubre. La medida habilita un fin de semana largo de 3 días y se incorpora al calendario oficial de feriados de este año. Trágico choque en Brasil. Al menos 22 personas murieron y otras 5 resultaron heridas al impactar un micro contra un camión de carga en el estado de Paraná. Informó la Policía Federal de Carreteras que el autobús transportaba pacientes a hospitales de diversos lugares para una mejor atención médica.
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9: Gran congestión hacia el oeste. Más temprano había ocurrido un choque entre un camión y una moto a la altura de Medalla Milagrosa, donde descendió el helicóptero del SAME para rescatar al motociclista herido. Todavía quedan las restricciones y la congestión arranca a altura Constitución el 9 de julio en dirección hacia Liniers. Por otra parte, otro choque en la autopista del oeste, en la zona de Aedo, kilómetro 17, mantiene las demoras desde Ciudadela en dirección hacia Luján. En Roque Pérez siguen trabajando luego del vuelco de un camión cisterna que transportaba gas butano. Ya ha trasvasado el combustible líquido a otro camión de YPF, pero sigue el corte de la ruta 205 con desvíos de Corresur en Lobos hacia ruta 41. Desde Control de Tránsito, J. Lionetti.
8: El tiempo en Capital Federal, temperatura 15 grados 5 décimas, humedad 56%, el cielo ligeramente nublado.
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1: Y llega la información del tenis con Dani Miche. Hola, Dani.
2: Hola, Leo. Otro tirantazo de Thiago Tirante. Vamos, acaba de ganarle al grandote Jakub Mensik, 16 del mundo, 5-7, 6-4, 6-4 por los octavos de final del Master 1000 de Cincinnati. Primeros cuartos de final en un Master 1000 para el platense. 2 horas y 14 minutos, un muy buen triunfo, partido chivo, muy parejo el primer set, 5 iguales, sacó Mensik, se puso 6-5, jugó un muy mal game ahí Tirante, perdió el saque y el set, sin embargo, se recuperó, logró quebrar el grandote que saca como un caballo. En el tercer set se puso 4-0 arriba, doble quiebre, Tirante perdió uno de esos quiebres, pero jugó con muchísima autoridad el 5-3 y el 6-4, la verdad, muy maduro, muy sólido, muy metido, con una sonrisa jugando todo el tiempo. Una gran aparición de Thiago Tirante, 26 victorias en lo que va de la temporada y ya se mete 41 en el ranking en tiempo real. Impresionante, 5 argentinos en el top 50. Es milagroso, no tiene ningún tipo de explicación. Pero lo de Thiago Tirante es muy bueno. Todavía no tiene rival, va a jugar mañana. Hoy se están jugando todos los octavos de final Cincinnati. Mañana vuelve a desdoblarse la parte de arriba del cuadro donde está el argentino. Juega mañana, espera por el ganador del partido entre Alex de Minaur y Arthur Fields. Así que cuarto de final, clasificación para Thiago Tirante, que viene a hacer octavo de final en Montreal la semana pasada y ahora está ya en cuarto de final en Cincinnati.
1: Abrazo, Dani, gracias. Dani Miche, con el que tenés.
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1: De la Fórmula 1 llega Lucas Agostaro. Lucas,
24: hola, hola, Leo, ¿cómo te va? Saludo para vos y para todos. Bueno, a ver, noticias importantes en la Fórmula 1. Carlos Sainz renovó con Williams y firmó un contrato multianual. Este es un movimiento muy importante en la parrilla porque había muchos rumores de salida en torno al piloto español, lo que podría haber desencadenado en modificaciones en diferentes escuderías. Incluso se habló mucho de una posible vuelta de Colapinto a Williams. Bueno, con esta renovación y con la reciente confirmación de Albon, no habrá Colapinto en Williams ni ninguna otra dupla de pilotos. Sainz y Albon están confirmados y serán la dupla con mayor experiencia de la Fórmula 1 en 2027. La ex escudería del piloto argentino busca un proyecto a largo plazo que le dé resultados y ya se aseguró a sus dos pilotos. Por otro lado, tendremos ausencia de peso en el Gran Premio de Zandvoort. Atención con esto, Isaac Hadjar no podrá correr, ya que presenta una lesión en la muñeca, sino entrenando. Esto es algo que no es habitual en la Fórmula 1, pasa muy de vez en cuando, y el próximo fin de semana veremos movimientos de pilotos. ¿Quién lo va a reemplazar? Bueno, Liam Lawson pasa de Racing Bulls a Red Bull y ocupará su lugar, y quien reemplace a Alonso será Yuki Tsunoda. Sí,
1: claro, Tsunoda.
24: Vuelve a subirse a un auto de Fórmula 1, el piloto japonés, luego de su corta carrera como compañero de Max Verstappen.
1: Exacto.
24: Esto puede ser un movimiento que beneficie al PIN, ya que produce un cambio importante a la escudería que hoy ocupa el quinto puesto del campeonato de constructores, así que ese movimiento quizás le pueda venir bien al equipo de Franco Colapinto para recuperar el
5: quinto puesto
24: en constructores.
1: Muy bien.
24: Y tema podio de Gasly en Mónaco.
1: Sí, ¿qué pasó?
24: Atención con esto.
1: Ah, la apelación.
24: Porque la FIA pone fecha para definir el podio de Gasly en Mónaco ante las protestas de McLaren y Red Bull.
1: Ah.
24: La Corte Internacional de Apelación de la FIA resolvió que el caso tendrá una definición oficial el 25 de agosto a las 9 de la mañana de París.
1: 9 de la mañana, me lo pierdo.
24: Allí se definirá el fallo definitivo respecto a lo que sucedió en ese gran premio. El que tiene más para ganar es Red Bull.
1: Sí, sí.
24: La anulación de la sanción significaría devolver a Hadjar el podio y darle mucho más aire a Racing Bull en la lucha con Alpine por el quinto puesto en constructores. Recuerden que este lío surgió por la lluvia de penalizaciones que recibieron los pilotos en ese gran premio luego de que el sistema de medición de la calle de boxes funcione mal.
1: Qué bien lo explica,
24: lo que llevó a Gasly y a muchos pilotos a pasar por ese sector excediendo la velocidad máxima. Muchos pilotos no cumplieron en pista, mientras que Alpine obviamente decidió ignorar. Todo se va a definir en el escritorio, y si bien en Alpine festejaron el podio, bueno, con la apelación quedó en suspenso y todo se va a definir antes de que llegue el mes de septiembre. Esto puede ser un revés muy importante en el campeonato y veremos qué pasa. Y la última, el fin de semana vuelve por fin la Fórmula 1.
1: Hay sprint el sábado, sprint
5: vacaciones,
24: será, ¿viste? Una práctica libre tan solo una el día viernes. La clasificación para la sprint del día sábado será ese mismo viernes. A las 7 de la mañana del sábado tendremos la carrera sprint. Luego, a partir de las 11 de la mañana tendremos
1: la
24: clasificación para la carrera, que se correrá el día domingo a las 10 de la mañana. Abrazo grande para todos.
1: Abrazo, gracias por el intercambio. Simpático estuviste hoy,
5: Lucas.
1: Chao, capo.
5: Lucas Agostino, Fórmula 1.
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5: Hay buenas noticias para la gente de Ferro, de Ferrito, que va encaminado a esta, y a tener una definición después de muchos años en el ascenso. Las próximas dos fechas de visitante.
8: Impactante.
5: ¿Qué pasó?
8: Siga. No, más que nada para el que está en su casa viendo.
5: Sí.
8: Es tremendo.
5: Las dos próximas fechas de visitante de Ferrito, la 27 y la 29. Con Estudiantes de Caseros y con el querido almirante, confirmado con público visitante. Así que.
8: Oeste.
5: Sí, bueno, es una prueba que están haciendo en la provincia de Buenos Aires, que está por ahora dando buenos resultados.
8: Fue a Morón y a Los Andes.
5: Sí, Morón y Los Andes, y ahora va a Casanova, la 29 y la 27 a Caseros. Así que se está experimentando con buenas sensaciones. Esperemos que siga, que no pase nada. Yo creo que a partir del próximo torneo va a haber cada vez más partidos con público visitante en el ascenso. Siempre hablando de la provincia de Buenos Aires y el interior, ¿no? Yo creo que usted sabe mejor que nadie, Leo, que en la ciudad de Buenos Aires yo tengo entendido que por ahora no hay caso.
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0: 16:54 y nos vamos a Córdoba porque lo tenemos al señor Vasco Echechurre con las noticias de Talleres, Belgrano, Instituto. ¿Qué dice, Vasco? ¿Cómo le va?
1: ¿Cómo les va, señores? ¿Todo bien? Aquí andamos.
0: Me alegro.
1: En algunos menesteres.
0: ¿Ah, sí?
2: Como siempre.
1: Sí. Rompimos parabrisas.
3: ¿Cómo lo rompió?
2: ¿Usted qué hizo, usted?
1: No hice nada, simplemente una camioneta de gran porte, una piedrita, sentí ese ruido que es inconfundible. Sí. Allá abajo un puntito y llegando a destino,
0: termino el hombre.
1: Hasta la mitad, la mitad del parabrisas.
3: No,
2: es dramático. Usted tiene seguro, seguramente, no hay problema, ¿no?
1: Sí, tenemos seguro, pero es la complicación de ir a buscar, detesto esas cosas.
0: No. Claro, y aparte de eso. Lleva un tiempo el arreglo, ¿no?
3: Claro.
0: Puede ser rápido.
1: Aquí, por lo menos, por lo que fui averiguando, tengo que dejar el auto 24 horas.
0: Ah, bueno, en un día
2: usted va en transporte público.
3: Y si lo lleva a la mañana, a última hora lo va a buscar también. Sé cómo trabajan ahí en
1: circulidad. Jarque, venga a tomar un colectivo acá.
0: ¿Qué?
1: Y no
0: es bueno el transporte.
2: No, es malo. Sí.
1: Malísimo.
0: La gente en Córdoba se queja mucho del transporte público.
2: Bueno, un poco de fe, un solo día.
1: No, pésimo, pero bueno, ya veremos cómo solucionamos el problema.
0: ¿Usted tiene alguien de confianza para dejarle el vehículo?
1: Y lo que pasa es que me dicen que no hay este parabrisas.
0: Hay que traerlo del exterior.
1: No lo desconozco ese tema, le digo, che, pero es un parabrisas. No, pero el tuyo tiene, viste, cuando te empiezan a sacar.
0: Y los coches caros tienen eso.
3: Bueno,
2: ¿qué tiene usted?
1: Este no es caro.
2: Un Audi, ¿no?
1: Una marca francesa tiene.
0: Bueno, veo francesa, claro, francesa.
2: Alpin,
0: claro.
1: Sí, claro, me decían, no hay parabrisas. Pocua, le digo yo, Pocua.
0: Claro, qué bien.
1: Hay que ponerle buena onda, así que
3: es así. Juega Belgrano, por las dudas.
2: Claro, juega el Pirata.
1: Claro, juega Belgrano, juega el Pirata. Está todo dado, por lo que menos lo que hablamos con la gente que está en la Pedrera, allá en la provincia de San Luis. Está todo, dado para que los 5.000, 6.000 hinchas de Belgrano que llegaron a esa provincia disfruten de por lo menos de este partido. Se esperaba que vaya un gran número porque la gente de Belgrano es de acompañar y mucho, pero me parece que en esta ocasión estaba todo muy caro, muchas quejas por el precio de las entradas, a ustedes también lo escuché.
2: 65.000 las populares, 90.000 las plateas.
0: No te puedo.
1: Exactamente.
2: Salado, Vasco.
1: Sí, hay muchos hinchas de Belgrano que se iban siempre en grupos. Y a veces esos grupos terminaron siendo la mitad lo que se fueron a los que viajan habitualmente, un grupo de 10, viajaron entre 4 o 5 personas, los otros se quedaban, porque bueno, Belgrano juega este fin de semana aquí en Córdoba y tampoco es que van a dejar de ver a su equipo por mucho tiempo. Pero el equipo, como marcábamos ayer, a mí me sorprende la ausencia de Celarrayán, pero era la duda para ver si estaba o no. Lo que me dicen a mí es que prefieren que el chino Celarrayán no juegue porque viene con unas molestias, no hizo una buena pretemporada. Creo que una de sus rodillas no está del todo bien, entonces prefieren guardarlo al enganche del conjunto pirata para más adelante. Para mí el equipo va a ser, y no es que va a ser, ya está confirmado casi no oficialmente, pero Cardoso va a ser el arquero, Morales, Maldonado, Licha, López y Esporre en la defensa, Sánchez, Vázquez van a ser los volantes en la línea de dos, más adelante Rigoni, Metilli, Velázquez, y como único punta va a estar Pacerini, que le termina ganando la pulseada a Lubita, y el técnico deposita la confianza en el hombre que en algún momento fue pretendido por Boca.
0: Bien.
1: Por el lado de
0: Talleres.
1: De sí, Talleres.
2: Zampa
1: por ahora sigue siendo el técnico de la institución de Barrio Jardín.
0: Bien.
1: Por ahora, yo quiero marcar esto. Ayer hubo algunas versiones con que Sampaoli había renunciado. A mí me dijeron que no renunció, que sí estaba fastidioso, que sí estaba muy molesto, por el rendimiento del equipo. El presidente se reunió con él esta mañana, como habitualmente lo hace después de cada partido, charlaron, por lo menos por ahora sigue siendo el técnico de Talleres, le queda Rosario Central por el campeonato la próxima semana. Y después tiene otro partido de local, que es contra Central Córdoba. Pero me parece que el partido frente a Rosario Central será clave. Sí, sí, porque entienden que las derrotas fueron muy muy duras, uh-huh, con un Talleres que no jugó a nada. Entonces eso es lo que más molesta y eso es lo que estará en observación en el próximo partido.
0: Muy bien.
1: Así estamos que veremos yendo, Vasco. Bueno. Les mando un
0: éxito,
1: abrazo.
0: Éxito con el parabrisas.
2: Sí, por favor.
0: Por favor.
1: Si hubiese roto en el verano, ha entrado el aire.
0: Bueno, no, claro, es verdad.
1: No había
0: verdad. Abrazo, Vasco.
1: Abrazo, que lo pasen bien.
0: Muy bien. 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
4: Sí.
0: 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Mucho ruido, ¿no?
3: Sí, la gente del Noble está feliz.
0: Claro. Y el doctor, la gacela está.
4: La gacela.
0: Nos vamos. Ya se viene Ricardo Rodríguez con las noticias de las 5 de la tarde. Después Luisa Balmagi en el aire de Radio Splendid. Y nosotros nos encontramos mañana a las 12 del mediodía aquí en 990 Sport. Gracias por acompañarnos. ¡Agur!
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0: Capital Federal y alrededores, la temperatura 15 grados 5 décimas, humedad 56%, el cielo ligeramente nublado. Cambios en los envíos del exterior. Arcad puso en vigencia un nuevo reglamento para los mismos, con modificaciones en exenciones, controles y trámites en los paquetes que llegan desde el extranjero. La medida busca equiparar las condiciones entre el correo oficial y los operadores privados, lo que impactará en compras realizadas en plataformas como Shein y Temu. El juicio por la muerte de Maradona. La Junta Médica Interdisciplinaria que evaluó la muerte de Diego analizó la historia clínica del padre del astro argentino. Fuentes del caso señalaron que la situación es un desastre para San Isidro y la Fiscalía, lo que renueva cierta disconformidad con el desarrollo del caso. Investigan el apagón en La Plata. El gobierno bonaerense avanza en el tema para determinar qué causó el siniestro. El organismo de control de energía eléctrica de la provincia de Buenos Aires le dio un plazo de 24 horas a la empresa para elaborar informes técnicos y además dispuso que los usuarios afectados no paguen la factura de luz de este periodo. Tensión entre Rusia y el Reino Unido. El gobierno de Putin lo amenazó luego de que se informara que drones de fabricación británica fueron utilizados en ataques ucranianos dentro de territorio ruso. Por el momento, Moscú no anunció medidas concretas y no hubo una confirmación oficial inglesa sobre el uso de esos equipos. 5 de la tarde, 3 minutos, temperatura 15 grados 5 décimas, humedad 56%, el cielo ligeramente nublado.
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0: les va? Qué alegría de reencontrarnos. Qué maravilloso, dos días para poder extrañarnos, también para oxigenarnos. Y sí, ambas cosas, extrañarnos mucho.
1: ¡Abajo de mierda!
0: No es culpa nuestra. No, uno siente abstinencia de micrófono. La verdad es que uno se acostumbra a estar de lunes a jueves en este caso, y a viernes, mis compañeros, y cuando no hay aire se extraña, nos extrañamos mucho, al menos de mi parte, y estoy segura que de parte del equipo nos extrañamos mucho. Nos oxigenamos también, como esos matrimonios que después de tanto, de pronto ella sale con las amigas y ellos con los amigos, toman oxígeno y cuando se reencuentran está todo maravilloso y todo fantástico. También eso pasó. Salió el sol, miren, en medio de todo esto, después de tantos días nublados, salió el sol.
2: Nos quitaron el sol.
0: Sí, cómo nos cambia el humor, tener jornadas con sol. Si me preguntan, ya se empieza a notar que estamos más cerca de la primavera. Ya se nota en los botones que tienen algunas plantas. Epa. Que se van a transformar en brotes próximamente. Está oscureciendo un poquito más tarde. Hace frío, pero bueno, está bien que haga frío porque hubo mucha humedad. Así que bueno, ahí está todo fantástico. Estamos contentos de encontrarnos. Y volvemos, eso sí, a la realidad, porque ya hay temas que parecen así como una cantinela que uno repite, porque hay cosas que las dijimos en más de una oportunidad, hablando precisamente de las derechas y de la corrupción. Y ya lo dijimos también en algún momento, medio que lo debatimos aquí, que la corrupción no es, digamos, patrimonio ni de las izquierdas, ni de los centros, ni de las derechas. La corrupción existe, está ahí. Ahora, también dicho esto, la mayoría de los gobiernos de derecha que llegan al poder, que se instalan, vienen con la cantinela, el eslogan de que vienen a sanear al Estado, a la economía, que ellos no son corruptos, que basta con los corruptos, que los corruptos todos. Y la verdad es que a medida que pasa el tiempo, y esto lo podemos comprobar a lo largo de toda nuestra historia, son peores, inmensamente peores, porque además de ser corruptos, lo que hacen es dejar un tendal de ciudadanos y ciudadanas a la intemperie, que la pasan muy, muy mal. Pero hay un patrón común, ¿eh? Son personajes además que se repiten a lo largo de la historia. Muchos que ocupan ministerios, muchos que están en lugares claves, y otros que en realidad son, uno podría decir, inorgánicos, pero que están y dan vueltas por ahí. Ahí lo tenemos, por ejemplo, al detenido en Bolivia, Fernando Cerimedo. Personaje que tampoco se conocía tanto, apareció un poquito, se mencionó, pero es más vale uno de esos personajes inorgánicos, medio oscuros, se conoce en algunos ámbitos su trayectoria. Personaje oscuro y bancado, además, vaya a saber por qué servicios de inteligencia nacionales e internacionales. Digo esto, está todo puesto bajo investigación y bajo sospecha, pero bueno, su actual pareja, supuestamente mandada a asesinar por él mismo a través de unos sicarios, dijo que es un personaje de la CIA. Lo dice ella, que lleva además un hijo en sus entrañas, un hijo de él, porque está embarazada de 4 meses. Bueno, ese personaje, Fernando Cerimedo, si uno googlea, lo rastrea, lee todo lo que se ha escrito en las últimas horas y lo que se venía escribiendo, en realidad es un tipo que trabajó con nuestro presidente, Javier Milei, que aparece vinculado a una serie de campañas contra la vicepresidenta, contra políticos argentinos, en las redes incitando a actos muy crueles y despiadados contra los opositores. El creador de el diario Derecha Diario, bueno, es un tipo, digo, eso solo acá en Argentina. Su ex esposa trabajaba en Andis, aparece vinculado, no se sabe si ella, si él, a esta altura, quién filtró los audios donde aparece Españuelo involucrado y Karina Milei mencionada con el 3%, chanchullo espantoso. Pero Fernando Cerimedo no se queda solamente trabajando en la Argentina. Hizo la campaña de Javier Bolsonaro, presidente, si los hay, de derecha, que intentó un golpe de Estado contra un gobierno legalmente y democráticamente elegido como el gobierno de Lula. Tremendo, impresionante. Bueno, podemos decir que estos personajes se repiten y ahora estamos metidos en esto. En esto que después vamos a ver qué significa esto. ¿Cómo vale? No me.
1: Luisa, no, buenas. No, sí, es muy impresionante. Todo lo que viene sucediendo alrededor del personaje es muy impresionante. Lo de Cerimedo, detenido en Bolivia.
0: Asesorando de escapar a Paz, al presidente actual de Bolivia también, ¿no?
1: Exacto. Hay que decir, bueno, que claro.
0: Eso
1: claro.
0: No lo omití.
1: No, claro. El raíz fue Brasil, por lo menos de lo que se conoce, Brasil. Argentina-Bolivia, aparentemente algo en Honduras también tuvo que ver con sí. Alguna campaña en Honduras también, pero es un personaje realmente nefasto, y sí un esfuerzo a esta hora muy grande del gobierno argentino por tratar de despegarse. Claro, y empiezan a aparecer los pedidos de información pública, y por ejemplo entró desde que Milei es presidente 11 veces a Casa Rosada. Hay una relación ahí. Es cierto que desde hace un año aproximadamente se cortó relaciones, y un poquito más a partir justamente del caso Españuelo, pero a partir de esto también se activa la justicia, y el juez dijo que tiene la causa de Andis. Bueno, tiene que ver qué pasa con, y te llamar a declarar a esta mujer que dice, ya acá me dijo que esto fue así.
0: Nadia Beller, estamos hablando, exacto, de su actual esposa, que hoy está internada y muerta de miedo por las declaraciones que ha hecho.
1: Exactamente, bueno, realmente es una caja de Pandora que se abre con parece haber un cabo suelto que haya quedado viva. Nadia Beller, que haya quedado viva, parece un cabo suelto que puede abrir una caja de Pandora importante con la información que tiene.
0: Sí, ya están circulando de todas maneras, porque entre otras cosas Cerimedo es un especialista en fake news, en instalar, sí, claro, noticias. Esto también hay que decirlo, porque así construyen en las redes una realidad que muchas veces no es, otra realidad que quieren instalar, etcétera, etcétera. Bueno, ahora se está diciendo que en realidad... Sí. Ella, que no fue un intento.
1: No es lo que parece,
0: tres disparos, sino que es como una simulación. Digo, ¿se acuerdan cuando decían que Cristina Fernández de Kirchner, ella misma había hecho un autoatentado, que en realidad no era un atentado, que ese gatillo en la cabeza que falló, lo había creado ella? Bueno, ahora se está diciendo un poquito lo mismo de Nadia Beller. Así, claro, se llama, Nadia Beller.
1: Empiezan las dudas de cómo puede ser que haya sobrevivido, empiezan un montón de especulaciones.
0: Lo real es que esta mujer está realmente aterrada, que hizo declaraciones, muchas declaraciones, que creo que las hizo entre comillas también para tratar de decir, miren que yo sé muchas cosas, cuídenme, porque...
1: Claro, es una manera de defenderse.
0: Porque además Cerimedo trabajaba con el actual presidente Rodrigo Paz.
1: Sí, asesor.
0: Que aparece denunciado también, ella dice que hay muchas pruebas, no lo dice solamente ella, también lo dice el expresidente de Bolivia, pruebas de corrupción del gobierno, del actual gobierno también boliviano, bueno... Es muy compleja esa realidad, pero deberían citarla a declarar a la Argentina.
1: Sí. El juez está justamente con eso. El juez Lijo está pidiendo que declare, y tendría que declarar de alguna manera todo esto en la causa Andis, que está bastante frenada además, ¿no?
0: Sí.
1: Con lo cual, con esto tendría que reactivarse también un poco, moverse un poquito.
0: Vamos a ver qué es lo que pasa. Son esas noticias, insisto, que son espectaculares, que son escandalosas, que hablan de un nivel de corrupción terrible. ¿Pero qué significa todo esto? Porque también hay que decir esto. Significa, si uno lo ve, dónde actuó, en Argentina, en Brasil, en Bolivia, quizás en Honduras también, bueno, hay allí. La presidenta de México, Sheinbaum, también hizo referencia a Cerimedo, diciendo que efectivamente... trabajaba sobre la opinión pública con fake news, etcétera, etcétera, en México a través de la derecha diario.
1: Claro, la derecha diario está en toda la región.
0: La derecha diario en toda la región. Bueno, hay que ver esto. ¿Qué significa? ¿Quién está detrás de Cerimedo? ¿Quién lo banca Cerimedo si es un agente inorgánico? ¿De quién? de la CIA, de los servicios de inteligencia, de qué sectores, porque lo espectacular tiene un sentido. ¿Por qué pasan estas cosas? Esto en algún momento te lo vas a tener que estar preguntando, claro. Porque si no, no tiene sentido. Me alarmo, pero no sé qué significa. Digo, todo este bombardeo de noticias ahora, Cerimedo. Bueno, ¿qué hay detrás de Cerimedo? Eso es lo más importante, descubrir eso. Ojalá tuviéramos una justicia que actuara como corresponde, ¿no? Para desmantelar, bueno, lo que aparece, intentos de balcanizar a la región, voy a decir, que no esté unida la región, balcanizar la región y poner gobiernos títeres, en todo caso, gobiernos colonia. Estaré muy... Se quedó 2 días sin trabajar y su cabeza se puso fantasiosa. No, yo te diría, empezá a pensarlo en todo caso, porque vale la pena en este mundo tan extraño que estamos atravesando. Pero bueno, lo vamos a saludar a nuestros compañeros.
1: Sí.
0: ¿Cómo le va Bartizaghi? Fue a la peluquería. Mañana me va a encontrar pelada.
2: Buenas tardes, Luisa. Hola, Gomel. Saludos a todos mis compañeros, a la gente que está del otro lado, siempre bancándonos a pesar de la ausencia de 2 días. Claro, yo dije... Cuando me saludaste en los pasillos, digo, pero si ya me lo corté, claro, el lunes.
0: Ganó Independiente, salimos de la racha.
2: Ganó Independiente, bueno.
0: Ganamos bien.
2: Primero le hicieron la camucha al entrenador y después ganaron. Ganaron cómodo, 3-1, sí, ganaron muy bien. Bueno, al hincha le importa ganar, después lo que pase con el entrenador, con los dirigentes, un poco, los dirigentes sí, pero con el entrenador le da lo mismo. Lo único que después quedas pagando... rescisiones durante un largo tiempo.
0: Yo sé, perdón, son como noticias viejas, pero como no nos vimos, por lo menos cuando perdemos, cuando ganamos lo queremos contar.
2: Sí, ganó 3-1, muy bien para darles el lugarcito a Independiente, porque, bueno, igual muchos equipos grandes del fútbol argentino, casi todos, están flojelis. Sí. San Lorenzo viene de ganar también el último fin de semana.
1: No.
2: Casi todos, dije. No empieza a gesticular,
1: nosotros
2: no lo voy a mencionar. Salúdelo,
1: nosotros,
2: Luisa.
1: No, nosotros nos meten esa, Doc.
0: ¿Cómo le va, doctor Falconier? ¿Cómo está?
3: ¿Cómo anda? No, bien. Nosotros no.
0: La mayoría no dijo. Escúchenme, no son el ombligo del mundo ustedes.
3: Sí, somos acá, sí.
2: Ustedes quieren que hable. Para bien o para mal que hable.
3: No, aparte... Es anti-Boca, así que...
0: Eso es de mala fe. Eso es para desacreditarlo.
2: Creo que los clubes grandes, del equipo que más camisetas tengo, es de Boca.
4: Ah, bueno.
2: Ahora completé, el otro día completé con un busito de Racing los 5 grandes, pero de Boca tengo como 6-7. Las voy a traer un día. Voy a empezar a sacar una por una, como los payasos.
3: Inchequeable.
2: Bueno, las voy a traer el miércoles que viene.
3: Bueno, está bien.
2: Espero que después me la dejen mostrar, porque por ahí Luisa va a decir: no es el ámbito. Sí, voy a empezar así.
3: No, traemos acá, los podemos salir. La mesa es grande y la podemos.
0: Ese día me avisan y yo me voy media hora antes. Y no hay problema. Bueno, 17 y 19. Hola, Maxi. Llegó y no sé. Como salió el sol, no se sacó el sol.
5: ¿Todo bien?
0: Ahora. Todo bien. Sí, todo muy bien. Bueno, llévate y volvé.
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0: 4. Bueno, hoy es miércoles, está pasando mucho, mucho, como siempre, la movilización de jubilados y jubiladas, acompañados así por algunos integrantes de pequeñas y medianas empresas, también, por supuesto, por universitarios, por endeudados, por damnificados en última instancia, por este régimen. Voy a empezar a hablar del gobierno como el régimen de Javier Milei, así como hablan de otros, el régimen chavista, el régimen mileísta. Vamos a empezar por las consecuencias que tiene para la ciudadanía. Después vamos a estar hablando de lo que pasa con los también niños y niñas en la República Argentina, ese porcentaje de pobreza enorme que no desciende y que tiene un montón de consecuencias. Pero bueno, está el doctor Falconieri, así que aprovechemos y digamos, ¿qué cobramos?
1: Ah, sí, bueno, el jueves salió el índice, el IPC.
0: Sí.
1: Pues pasado, y bueno, se confirmó el 2,1 de porcentaje, que es el que se va a aplicar para los haberes de septiembre.
0: Sí.
1: La mínima va a ascender a con el bono, vamos a poner que el bono lo van a dar como todos los meses.
0: Sí, sí.
1: Se va a 498.633, casi 500.000. Casi 500.000.
2: Opa, guarda. Sí. Guarda, ojo.
1: Y la máxima en 2.884.295. Y la PUAM se va a 412.000 con el, obviamente, con el bono 70. La prestación no contributiva, la pensión no contributiva, a 370.000 con el bono. Y la asignación universal por hijo, 154.000 pesos. Así que tenemos el 2,1, sí, que sería a los de la mínima, es el 1,8, porque recordemos que siempre es el porcentaje se aplica sobre el haber remunerativo, no sobre el bono. Entonces, claro, es el 1,8%.
0: Vergüenza. Bueno, pero lo decimos, después vamos a hablar del Fondo de Garantía de Sustentabilidad.
1: Eso es un tema.
0: De eso vamos a hablar porque ya están manoteando.
1: Y después les quiero. ¿Se acuerda que yo le había dicho que cómo encontró ANSES? Yo le dije estaba desolado.
0: Sí.
1: Me dieron una explicación.
0: Ah.
1: Hay muchos trámites virtuales que hace facilita al jubilado para que haga sus quehaceres, por eso no tiene que ir tanto. Eso es lo que me dijeron. Y
0: fui a averiguar.
1: Sí. Y es lo que voy a dar como tips. A ver si realmente son esos
0: bueno,
1: trámites.
0: Permítame que dude. ¿Y sabe por qué le digo? Porque gente que tiene 72 años, no estoy hablando de un adulto mayor de 90 años, sino gente de 70 y pico, está enloquecida con todo lo que es virtual. Porque hay mucha gente que no puede manejar, que no sabe manejarse virtualmente todavía.
1: Sí.
0: Muy probablemente la generación de Bartizaghi.
2: Bartizaghi.
0: El día que tenga que jubilarse o manejar todo virtualmente, lo va a hacer sin ninguna.
1: Con un dedo dificultad. Se va a jubilar, va a apretar el dedo y dice: ya estoy jubilado.
3: Sí, igual hay cuestiones que no te responde la tecnología, que necesitas hablar con alguien.
0: Claro.
3: No se sabe que lo sepas hacer.
0: Tal
3: porque a veces
0: cual.
3: Se traba por algo o te dice: acá no puedes seguir.
1: Y el bot,
3: no sirve para nada.
0: Y si no, cuando se cae el sistema, además. Que te volvés loco y se cae el sistema y se cayó el sistema y no puedes hacer absolutamente
1: pero
0: nada.
1: Es la explicación que me dieron cuando vi el ANSES desolado.
0: Está bien. Después lo charlamos.
3: Es más, pasa también con cuando querés dar de baja, no sé, algún servicio, vas a la página y hablas con el bot y si le decís algo que no está dentro de su radar, de su prompt, te dice, elige entre estas opciones. Vos no querés esas opciones, ponés otra cosa y te dice, elige esas opciones. Y así sucesivamente.
0: Sí,
3: entonces tenés que llamar y bancarte el 0800 hasta que te atiendan.
0: Bueno, ya lo vamos a ver. Ale, la mesa política está a full,
2: claro.
0: La reunión con gobernadores a full, la agenda legislativa preparándose para lo que viene.
2: Se están moviendo y mucho porque, claro, hay preocupación por lo que está pasando en el gobierno, por cómo se está reorganizando la oposición, y a partir de ahí lo que el aviso que hizo Patricia Bullrich diciendo, bueno, ojo que ya cambió el

0: ojo con lo que vas a hacer. Y ese tema se está negociando. Hay muchas ideas de poder hacerlas, aunque sea el gobierno se conforma ahora con que sean las PAS, las primarias no abiertas, simultáneas, no obligatorias. El peronismo está muy seguro y muy firme que se tiene que quedar como está. Las negociaciones están en marcha. Fue Caputo al norte.
1: Vi ahí algunos videitos donde le gritaron.
0: De todo.
1: Eso no trasciende después demasiado en los medios. Pero sí, la verdad es que le gritaron menos lindo. De todo.
0: No la pasaron bien. Pero esa disputa está. Esa disputa está en este momento en marcha. Y bueno, el gobierno con la billetera tratando de conseguir los votos para el Congreso.
1: Bueno, después vamos a seguir profundizando todas estas cosas que vienen, algunos dictámenes. También lo extrañamos a él, aunque nos dijo.
2: Ah, bueno.
1: Se tomaron 2 días y no trabajaron, pero no, igual lo extrañamos. Extrañamos sus reproches, extrañamos sus caritas. ¿Cómo le va, señor Ricardo Rodríguez? ¿Cómo estás?
3: Buenas tardes, ¿cómo andan?
1: Bien, contentos, felices de verte.
0: Hasta acá bien.
3: Bueno, muchísimas gracias.
1: Aunque no le pase lo
3: acá,
1: mismo. Sí, ya sé.
3: Yo estuve,
1: Y bueno, usted representó muy bien a este espacio.
3: Yo no tengo representación de nadie.
4: No se venga a hacer el cocorito acá con esta mesa, porque en la otra mesa llega. ¿Qué? Y se sienta allá y se va acá como 5 o 6 minutos hasta que le den lugar.
1: No.
4: Acá
1: no
4: le damos lugar.
1: Igual le voy a decir algo.
4: Y acá se hace el cocorito.
1: Igual le voy a decir algo. Si todo sale bien y voy a cruzar los dedos, vamos a tener una nota importante ahora en un ratito, así que vamos a tratar de cumplir con los horarios para no extendernos mucho, porque por ahí se cansa
3: el
1: personaje.
3: Eso es para usted.
1: Así que, si no le parece mal, vamos a las noticias.
3: Por supuesto.
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3: Temperatura en la ciudad de Buenos Aires, 15 grados, el cielo ligeramente nublado. Alejandra Montioliva reconoce la situación. La ministra de Seguridad afirmó que la cantidad de casos de suicidios dentro de las fuerzas aumentó y reconoció que uno de los motivos es el endeudamiento. La funcionaria dijo que se ocupa del tema y que también la preocupa. Demanda por adicción a redes. Meta volvió a los tribunales en una causa que la acusa por daños vinculados al uso adictivo de Facebook e Instagram. Los demandantes sostienen que la empresa ocultó riesgos y violó normas de privacidad infantil en Internet.
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3: El tenista Thiago Tirante sigue imparable en Cincinnati. Ahora derrotó al número 16 del mundo, el checo Jakub Mensik, en 3 sets. Así, avanzó a los cuartos de final y aseguró la mejor actuación de toda su carrera en un Master 1000.
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6: Sigue las demoras en la autopista 25 de mayo en dirección hacia el oeste desde la 9 de julio, desde Constitución por lo menos hasta la altura de Parque Chacabuco. Muy lenta Cantilo en dirección hacia el norte. También retrasos en la autopista del oeste. Si bien ya se liberó la calzada luego de un choque a la altura del Hospital Posadas, kilómetro 17, en dirección hacia Luján, quedan todavía retrasos desde Ciudadela. Adelantamos obras nocturnas justamente en el acceso oeste desde las 9 de la noche. Avanzan en la repavimentación en carriles rápidos y medios desde altura Hospital Posadas en sentido hacia la General Paz. Desde Control de Tránsito, J. Leonetti.
3: Así está la tarde en la ciudad de Buenos Aires con 15 grados de temperatura. La humedad se ubica en el 59% y el cielo ligeramente nublado.
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0: 4 en la República Argentina. Bueno, estamos en una tarde todavía con las repercusiones de la detención de Fernando Cerimedo allí en Bolivia, en Santa Cruz de la Sierra. Lo que ocurrió además con su pareja, este supuesto intento de femicidio. Nos vamos hacia Bolivia. Está en línea Evo Morales, expresidente de la República Bolivariana Plurinacional, el Estado Plurinacional de Bolivia. ¿Cómo le va, Morales? Luisa y equipo, lo saludamos.
1: No, muchas gracias, hermana Luisa. Un saludo a toda la amable audiencia de este medio de comunicación y muchas gracias por una llamada.
0: No, al contrario. Evo, queríamos consultarlo. Bueno, primero, las repercusiones allí en Bolivia de la detención de Cerimedo, este personaje que aparece por tarjetas que poseía, que decían que era asesor principal del actual presidente de Bolivia. ¿Cuál es la repercusión allí en Bolivia?
1: Entre febrero, marzo, debe ser, no me acuerdo perfectamente, había un repudio de los medios de comunicación contra Fernando Cerimedo. Decía que él decidía, él hay que pedir permiso, que hable a alguien. Va pasando el tiempo, incluso ministros protestaban que él mandaba, ¿no? Y ahora nos informamos, él participaba en la reunión del gabinete. Ahora nos informamos que tenía estrecha relación con CIA, hasta comenta que era miembro de la CIA. La CIA participando en la reunión del gabinete. Cuando generalizar la opinión del pueblo boliviano sobre que asesor personal privado del presidente, pues el presidente dijo que era profesor de su hija. Bueno, sin embargo, ministro, él mismo reconoció que era asesor privado o personal del presidente. Yo un poco hice seguimiento desde mayo, junio, porque en su Twitter, ¿qué decía? En Twitter del 14 de mayo, lo tengo ahí. A fuerza de plata del narco movilizados vos, narco pedófilo, tic-tac, ese me ha llamado la atención. Junio, 9 de junio de este año, tic-tac, pedófilo, narco, terrorista. Bueno, yo pregunté a algunos compañeros, ¿qué quiere decirme con tic-tac? Ah, tienes días contados, será para detención o será para asesinato. Y emplacé públicamente al Ministerio Público que investiguen cómo el extranjero venga a amenazar al primer presidente indígena. Todavía, no sé si son muchos, pero algunos sectores siguen diciendo Evo era el mejor presidente de la historia, al primer presidente del Estado plurinacional. No hicieron nada. Mira, si el Ministerio Público investigaba desde ese momento, tal vez no había lo que ha pasado hace 2-3 días atrás.
0: Claro.
1: Pero además de eso, Fernando Cerimedo, esto es el 17 de mayo, en el febrero, marzo, abril, mayo, sí, mayo, preocupado de la privatización. ¿Qué dice en su Twitter? Privatizar o cerrar lleva meses, según la legislación boliviana. Debería saberlo, entre paréntesis, ya se inició igual. La Constitución Política del Estado, ya Paz propuso modificarla, también toma tiempo y acuerdos. Y a la izquierda venimos corriendo desde la campaña. Un abrazo.
0: Bueno, está claro que allí hay todo, además, una acción psicológica sobre el pueblo de Bolivia. Ahora, la pareja de Cerimedo, Nadia Beller, que creo que está internada y no sé si finalmente tiene protección o no, habló también de hechos de corrupción del actual presidente, de Rodrigo Paz, de su esposa, con combustible, digamos. Hay allí toda una situación también muy irregular. ¿Entiende usted que Nadia Beller puede correr peligro porque tiene mucha información, sabe muchas cosas, y en todo caso esto puede digamos mellar la gobernabilidad en Bolivia en este momento?
1: Mira, algo más quiero comunicarle.
0: Sí.
1: Informar al pueblo argentino. 19 de agosto de este año, la CAP pagaba una consultoría para que Cerimedo asesore al presidente Paz, según su abogado. Ahora, en la CAP trabaja su hermano de Rodrigo Paz, Jaime Paz Pereira. ¿Cómo esta influencia familiar? No sé cómo justificará la CAF, ¿no?, de pagar un asesor privado para Rodrigo Paz. Bueno, por otro lado, son hechos escandalosos. Yo denuncié, por ejemplo, según la Nadia Beller, que por litro de combustible cobraba un boliviano. A mí me dieron 1.20 bolivianos. Si fuera un boliviano, aquí tengo datos de YPFB. YPFB despacha 16.2 millones de litros de diésel y gasolina por día. Si la esposa de Rodrigo Paz cobraba por día 16 millones de bolivianos. Por día.
2: Claro.
1: Antes el dólar estaba 7 bolivianos. 7 por día cobraba más de 2 millones de dólares.
0: Claro, bueno, es escandaloso, es
2: impresionante,
0: realmente.
2: Impresionante. Ahora, este señor Cerimedo, ¿es una prueba de un vínculo entre el gobierno actual de Bolivia y el gobierno actual de Argentina?
1: Inicialmente se comentaba que Milei había mandado un asesor al presidente Rodrigo Paz. Repito, no tiene mucha importancia. Y cualquier presidente tiene derecho a tener asesor privado, boliviano, extranjero. Pues, pero cuando salen estos hechos escandalosos, ya deja mucho que desear. Mira, ¿cómo es posible? Bueno, hace un momento recién yo vi un video. Había también su esposa en Argentina, él anda en un acto público, agradece a su esposa, a su familia. Aquí va a tener un amante, será amante, novia, no sé, embarazada. Pero hace días había agredido físicamente. Y está grabado. ¿Qué es eso? Entonces, debía procesar por violencia. Segundo, por corrupción. Por sicariato. Y tema del narcotráfico. La señora cuenta, la Nadia Beller cuenta, que viajaba permanentemente llevando plata de Bolivia a Argentina. Es gravísimo, ¿no? Y además de eso, esta señora participaba en la reunión del gabinete. Si tiene relación con Estados Unidos, comentan que era agente de la CIA. CIA en el gobierno de gabinete, claro, es oficial, tengo ahí tanta documentación. Viene un alto funcionario de Estados Unidos y se une con el gabinete del Paz. ¿Qué es eso? El Comando Sur de Estados Unidos organiza el Comando Conjunto para someter a las Fuerzas Armadas de América Latina, de algunos países, y que las Fuerzas Armadas sean como policías para cuidar en Bolivia litio para las transnacionales, tierras raras para las transnacionales.
0: Claro, ahora
1: y por, sí. Económicamente ordena el Fondo Monetario Internacional. Mira, Rodrigo Paz aquí eliminó el Ministerio de Planificación.
0: Sí.
1: Yo comentaba, hasta la familia planifica. ¿Cómo un Estado, un país no va a tener Ministerio de Planificación, Gabinete de Planificación?
0: Claro.
2: Aquí bueno, se copió de Milei, que también lo sacó, ¿no? Sí. Sí, acá también lo sacó Milei, igual, exactamente igual. Pero bueno.
0: Ahora, estaba pensando, Evo, que también este mismo personaje trabajó en Brasil para Jair Bolsonaro y también fue parte, digamos, del complot contra el presidente Lula da Silva. Ni bien estuvo, ni bien ganó las elecciones, intentaron un golpe de Estado. Esto habla de, aparentemente, digamos, una acción de las derechas sobre el continente. ¿Qué antídotos cree que se puede, digamos, crear contra estas movidas que vienen, bueno, aparentemente desde el norte?
1: Yo entiendo el rol que juega Fernando Cerimedo, un juego al servicio del imperio en contra del movimiento popular, en contra del movimiento político del pueblo. Y entonces, hacer campañas para crear odio, racismo, confrontación. Yo como político, la campaña, en la campaña no se llaman odio, sino uno prepara su política económica. Por ejemplo, en caso boliviano, cuando gané en 2005, ¿quién debatimos? ¿Cómo bajar el déficit fiscal? ¿Cómo recuperar el aparato productivo? ¿No? Eso, con austeridad, me ayudó bastante, por eso sacamos adelante Bolivia, por eso salvé Bolivia. No Evo, sino con el pueblo boliviano. ¿Cuáles son los problemas sociales?

0: digo, outsider como en externo, realidad, sí. como externo. Sí. No sí. figura en ningún no, listado.
1: Para nada, no.
0: Son,
1: no.
0: De, ¿cómo le pagan? ¿Cómo cobran?
1: Exacto. Aparece, es lo que pasa ahora en Bolivia. Era un asesor del presidente Arce, pero no
0: le
1: figura.
0: Un hermano.
1: Sí, no figura no, dentro del organigrama del gobierno de Bolivia.
0: Sí, sí, sí. sí. Los outsiders, los inorgánicos. Sí.
1: Exactamente.
0: Los inorgánicos de la CIDE. Sí. De la CIDE, de la CIA. Bueno, también. Los inorgánicos, qué sé yo. También. Bueno, sonó el top. Sí. Y llegó uno que es orgánico, orgánico de las noticias.
1: Muy bien.
0: Sí, del noticiero. ¿Qué
2: más o menos?
3: Usted. Escuché
0: sí.
3: algo de.
0: No, orgánico, de, sí.
1: ¿Te asustó?
0: No, usted es orgánico, por eso viene cada media hora. ¿No es cierto?
3: Así es, yo hago lo que ustedes me digan, ya está.
0: Bueno, está resignado.
3: No, sí, totalmente. No los vi lunes y martes, estoy bien, ¿no? Estoy
0: está
3: bien enfocado.
0: Bien.
3: No, digo.
4: Qué boludo, mamita.
0: Es como que siente cierto grado de envidia porque no vinimos.
3: Y hacer un fin de semana de 4 días.
5: Bueno, los miércoles nada más. Para mí no me.
3: A usted lo perdonamos. A usted lo perdonamos.
0: Hable con el director.
3: 4 días.
0: Hable con el director.
6: Consejo. Venga.
3: Yo sigo acá.
0: Bueno.
3: Ya está. Bueno, podemos ir
0: Lea.
3: A los que me convocan.
0: Lea nomás.
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0: En Capital Federal y alrededores, la temperatura 15 grados, humedad 59%, el cielo ligeramente nublado. Axel Kicillof pidió la unidad. Desde el Chaco y en el marco del acto de normalización de la CGT regional, el gobernador bonaerense se pronunció sobre las elecciones del 2027. Destacó que, para terminar con Milei y el experimento de la ultraderecha, la clave es construir con todos. El caso Martín Insaurralde. Los fiscales Sergio Mola y Diego Velasco apelaron el sobreseimiento de la modelo Sofía Clerici, quien era investigada en la causa contra el exintendente de Lomas de Zamora. En su presentación, los fiscales apuntaron que la resolución firmada por el juez Luis Armela fue prematura y arbitraria. Emergencia por sequía en Francia. La situación extrema en varias regiones obliga a repartir agua potable mediante camiones cisterna. Las autoridades mantienen medidas de emergencia en las localidades afectadas ante problemas de abastecimiento de agua.
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0: Bernardo Silva dejó el Manchester City. El mediocampista portugués fue presentado oficialmente como nuevo futbolista del Real Madrid. Silva firmó su contrato junto al presidente del club, Florentino Pérez, y su vínculo con el merengue es hasta el 30 de junio de 2028. Así está la tarde en nuestra ciudad, con 15 grados de temperatura, la humedad alcanza el 59% y el cielo está ligeramente nublado.
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0: 13 grados de temperatura en este momento, en una tarde. Ya son las 6 y todavía es de día y empezamos a escuchar un poquito más de deporte, Barty.
1: Bueno, vamos a hablar de Boca porque tenemos que darle lugar. Estoy rodeado de bosteros.
2: ¡Vamos, Boca!
1: Ganó 4-0, 7-1 el global. Un trámite. Lo atendió a domicilio, a Recoleta. Era lo que se sabía, pero bueno, los partidos. Lamentablemente hay que jugarlos, a veces perdés el tiempo. A Boca le vino bien para darle minutos, rodaje a otros futbolistas. Los titulares siguen en buen nivel. Es cierto, porque hoy muchos apuntaban, y hay que decirlo, es cierto que se está hablando como del Super Boca. A mí me encanta, me gusta verlo. Veo un fútbol que hace rato no veía. Creo que lo remarqué en algún momento. Desde la época de Miguel Russo, 2020, 2019, 2021, esa época, previo a la pandemia. Desde ahí no veía un Boca tan fervoroso, que vaya al frente, ese equipo que huele sangre y va, viste, como el tiburón, ve la sangre y va hacia allá.
0: Sí.
1: Pero ¿qué me pasa? Todavía no jugó contra equipos importantes, o no le ganó equipos importantes. Por ejemplo, a Vélez no le pudo ganar, que es un equipo dentro de todo respetable en el fútbol argentino.
2: Pero estuvo ahí.
1: Y también lo pudo perder cuando iba 1-0.
2: No. Yo estuve en la cancha.
1: Bueno, estuvo ahí, no lo ganó. Con Platense, estuvo ahí, no lo ganó. Entonces, ahora, ¿cuál es el paso siguiente? ¿Ganó bien? ¿Ganó, gustó y goleó? Sí, perfecto. ¿Cuál es el paso siguiente? Ganar un partido importante. Un partido importante el próximo fin de semana contra Racing, que no viene bien, pero va de visitante a una cancha complicada. ¿Está de acuerdo o no?
2: Tenemos a Haaland ahora.
3: ¡Epa! Buah.
1: Sí, a Casibar.
3: Casibar no para de hacer goles.
1: Me sorprende que algunos empiezan a conocer a Casibar ahora, hace rato, que desde que debutó en Estudiantes hace 7 años que juega bien.
3: Los goles todos los partidos no hacían.
1: Es cierto que ahora está haciendo goles de una manera impresionante.
2: Qué buen negocio hizo Riquelme.
1: Y lo trajo por poco.
3: Para los que critican a Riquelme.
1: Casibar y Paredes fueron las mejores incorporaciones. Bueno, Paredes fue todo de él, si no, no podía venir. Estamos en lo
3: después
1: cierto.
3: Lo trajo al burro ese independiente de 10 millones, pero bueno, ¿qué va a hacer?
1: Sí,
3: eso fue él quiso un gol, ¿cómo es?
1: Sí, Velasco.
2: Pero eso fue.
1: Y Ascasíbar es muy bien lo que mencionás porque entró Aguirre en esa negociación. El extremo que ahora está de suplente en Estudiantes. Bueno, sin más preámbulo, quiero que escuchemos al Vasco @Rena, Max, a ver qué decía sobre el partido de Boca.
4: ¿Qué dice? Con los triunfos, eso es obvio y siempre ha sido así. Nosotros tenemos que tratar de seguir mejorando. Acá nadie tiene la varita mágica. Lo que sí es importante, acostumbrarnos a ganar, acostumbrarnos a ser competitivos, a ser intensos, a tratar de... Nosotros siempre tratamos de ser protagonistas. Hay momentos que el rival nos deja, otros no. Siempre lo he dicho, yo trato de que el equipo dentro de la cancha identifique al hincha. Habrá momentos difíciles los cuales tenemos que tratar de sobrepasar y momentos para disfrutar. Todas las competiciones son importantes. Ustedes están viendo que nosotros le damos importancia a todo. Y bueno, trataremos de competir. Esa palabra últimamente. Trataremos de estar en la recta final siendo uno de los candidatos en los 3 torneos.
1: Remarqué, me había notado hoy cuando escuchaba el audio. Importante acostumbrarnos a ganar. Ser protagonistas, todo ambicioso la propuesta. Que el equipo identifique al hincha, que se empiece a ilusionar, así comenzaba el audio. Sí. Trataremos de ser candidatos en los 3 torneos, porque en el último tiempo, y él lo dijo en el audio, él mencionaba, y bueno, esperemos competir. Bueno, competir esa palabra no, hasta Riquelme la llegó a mencionar, que antes la odiaba. Competir en el ambiente futbolístico es salir a ver qué pasa. Jugamos, y bueno, si ganamos, ganamos, y si podemos pelear el campeonato, lo peleamos. Eso es competir, estar 11 contra 11 y más o menos a la altura. No quiere decir quiero ir a pelear el título. En el cierre, cuando dice, bueno, competir, esa palabra la dejamos de lado. Trataremos de ser candidatos. Eso es lo que tiene que apuntar Boca. Antes Ale dijo algo de Alan Velasco. Yo hoy lo mencionaba a la mañana y un oyente me dejaba un mensaje post programa.
3: A ver.
1: Y me decía, a veces hay que darle tiempo a los futbolistas. Recordemos que Velasco se rompió los ligamentos. Es cierto, Velasco se rompió los ligamentos, pero a fines del 2023. Se recuperó a mediados del 2024.
3: 3 años pasaron.
1: Estamos en mediados del 2026. Llegó a Boca a principios del 2025. Y que a veces cuando los futbolistas los insultan, es muy difícil que puedan rendir. A lo que mi respuesta es, coincido, pero estás en un equipo grande.
3: Ahí va.
1: En un equipo
3: bien,
1: grande
3: va,
1: cuando pasan 5 partidos que no rendís y ahora menos, te empiezan a insultar. ¿Está bien, está mal? Es harina de otro costal. Si no estás mentalmente preparado, no podés jugar en un equipo grande. Y por eso están los jugadores buenos y no tan buenos.
3: Y te pagaron 10 millones de dólares. Tú vas y sos un chico de las inferiores, hay que esperarlo, está bien, hay que esperarlo, Carlos. Venís de otro club, pagan 10 millones de dólares, a los 5 partidos tenés que estar rindiendo, si no, chao.
1: Sí, lo bueno es que ahora empezó a rendir en este contexto positivo, lo que yo lo tenía remarcado de River, que después vamos a estar hablando, que a veces tiene, ahora River trajo muchos jugadores interesantes que no están pudiendo rendir en un contexto negativo, y ahora está sucediendo en Boca que los jugadores que no funcionaban en lo negativo, en el contexto positivo, parece que están arrancando, parece.
0: Muy bien, ahí es. No, lo censuro.
3: Sí, menos mal que no para Luisa porque no paramos, no paramos.
1: Ah, iban a decir algo.
0: Maxi,
3: Boca,
0: vamos.
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7: Y 16 en la tarde. Saben ustedes que mañana CGT, las 12TA, UTEP, van a ir al Ministerio de Economía para repudiar el ajuste, por supuesto, y hacer visible lo que es un drama para millones y millones de argentinos que tiene que ver con el endeudamiento y la morosidad que tienen distintas personas, las familias. Es un tema, creo que como nunca se ha visto en nuestro país. Y vamos a hablar hoy precisamente de eso, de endeudamiento. Además del endeudamiento en los barrios populares, en las barriadas populares. ¿Quién es el prestamista? ¿Quiénes son los que prestan? ¿Con qué consecuencias? Realmente es dramático lo que está pasando. Muchos están mirando para otro lado. Por suerte, muchos están empezando a trabajar el tema, pero queremos que se conozca esto, que se haga bien visible. Está en línea Alejandro Gramajo, es el secretario general de la UTEP, Unión de Trabajadores de la Economía Popular. Alejandro, el equipo de Contando los Días te da la bienvenida. ¿Cómo estás?
8: ¿Qué tal? Buenas tardes para todos ustedes.
7: Bueno, gracias. El tema del endeudamiento de las familias, de los grupos, de las personas, en las barriadas populares también es todo un tema. Imagino que doblemente grave porque hay pocas reglas ahí, quizás no te piden demasiados requisitos y te endeudás con consecuencias terribles, porque en general, ¿quiénes son los que prestan?
8: Sí, a ver, nosotros venimos tratando de hacer visible este problema hace tiempo. que cuando se destruye el aparato productivo, se destruye el aparato comunitario, en una Argentina que está parada cerca del, con el 50% de pobreza, con el 50% de los trabajadores en situación de informalidad, en una Argentina donde tenés cerca de 5.500 barrios populares donde viven más de 5 millones de personas, lamentablemente cuando se destruye todo el aparato comunitario que permite organizar la comunidad, en las cooperativas, en los clubes de barrio, en los centros de fomento, en los centros comunitarios, avanza lo que siempre venimos planteando, que es el crimen organizado y el narcotráfico, que en algunos casos termina reclutando a nuestros pibes que antes estaban organizados en cooperativas, terminan o vuelven a recaer en problemas de consumo o terminan en peor situación, que es de mano de obra de los tranzas, del narcomenudeo, del crimen organizado en los barrios populares. Y además ahora se ve el agravante producto de que ha empeorado la situación económica de todos los trabajadores, pero en particular de los trabajadores más humildes, de la economía popular o los que están en situación de informalidad, que terminan recayendo en circuitos de préstamos informales que, por lo que nosotros detectamos, y no solamente nosotros, también lo ven los sectores que organizan en los barrios populares, ya sean religiosos o los mismos municipios, incluso sectores políticos que todavía organizan territorialmente, se ve como permanentemente se empiezan a establecer este tipo de mecanismos de préstamos informales que están vinculados principalmente al narcomenudeo, al crimen organizado. Bueno, lamentablemente esa es parte de la película que se vive cotidianamente, que se suma a la cantidad de dramas que vive el pueblo argentino, ya sea aquellos sectores que pierden su trabajo, sectores que, incluso sectores medios, pequeñas empresas y medianas empresas que han tenido que cerrar en la Argentina. Creo que llevamos cerca de 30.000 empresas que han cerrado. El otro día le contaba a un colega a ustedes que estuve con unos empresarios de zona sur y me contaban sus dramas en términos del sostenimiento del funcionamiento de la maquinaria para producir, porque en 3 meses le cambió el porcentaje que pagaban de luz, hace 2 meses pagaban 100 millones, el mes pasado 170 y ahora 240. situación de la empresa que la lleva a intentar sostenerse, pero también cayendo en una situación de endeudamiento, ¿no? Lamentablemente esa es la parte de la película que se vive en la Argentina, y lamentablemente tenemos un presidente que no se hace cargo, que dice que es un problema de privado, ¿no? Porque no reconoce que la situación tanto de las empresas como del trabajador formal o lo de los trabajadores informales recaen en esta situación de préstamo y endeudamiento y por consecuencia en situación de morosidad producto de un modelo económico que está fracasando.
9: Sí, se suma a eso el juego. ¿Cómo estás, Alejandro Gomel? Te saluda.
8: ¿Qué tal? Buenas tardes.
9: ¿Cómo estás? El tema de la problemática del juego que se suma a esto, y algo que siempre nos comentaban, o que nos comentaban muchas veces, que en los barrios populares lo que se nota mucho es cuando falta la changa, ¿no?
8: Sí, claro, bueno, lamentablemente ni bien empezaron a tomar medidas económicas, se vio un parate rápido de la changa, porque el trabajador que por ahí podía ahorrar un mango, o aquel laburante o de clase media, o sectores de clase media, pequeños comerciantes que refaccionaban su casa, que pintaban su casa, que le pintaban de cortar el pasto a algún laburante informal en su barrio, lo terminan haciendo ellos por una cuestión de intentar ahorrar un manguito, ¿no? Entonces eso hace que el circuito de circulación de plata que por ahí hay en los sectores populares y en barrios que son combinados de clase media y barrio popular, lamentablemente la changa deja de ser parte del laburo informal que había antes en los barrios populares. Nosotros aparte le agregamos un dato que lo venimos planteando también y que lo hemos hablado con muchos sectores de la política, y es por eso hemos intervenido también en la justicia con la decisión del gobierno de dar de baja el volver al trabajo, porque fíjense que si uno mira territorio por territorio lo que implica la circular, la plata que va a dejar de circular en el comercio local, en el comercio de cercanía, en la carnicería, en la verdulería, en el kiosco del barrio, yo siempre pongo el ejemplo de Chaco, que con esta decisión van a dejar de circular cerca de 3.500 millones mensuales que ingresaban a la provincia del Chaco, y que es una de las provincias más pobres, y que eso va a afectar directamente en el que vende la garrafa en el barrio, en el que vende la leche en el barrio, en el que vende la verdura en el barrio.
9: Se rompe todo.
8: Y ni que hablar en la familia, ¿no? Que claro, esos 78 mil pesos de volver al trabajo, por lo menos planificada partecita de su vida para darle de comer a sus hijos, para salir a buscar algún tipo de changa en algún lugar, cargando la sube o utilizándolo para el transporte público. Bueno, todo eso es parte de lo que nosotros percibimos empieza a pasar en términos de la destrucción del aparato productivo y del aparato comunitario en los territorios.
7: No, eso está clarísimo. Ahora, lo que también preocupa es eso, ¿no? Cuando el Estado se retira, lo que aparece es el narco, tapando o supuestamente ayudando, pero bueno, a un costo muy alto, porque además ahí aparece después la usura, aparece que termina siendo rehén, que no puede zafar. Y también, digamos, la violencia que se ejerce sobre esa familia, sobre ese grupo, sobre ese endeudado, para que cumpla y pague las cuotas, ¿no? Entonces hay como una doble explotación y violencia sobre un sector que ya de por sí es muy vulnerable.
8: Sí, totalmente. Creo que, bueno, antes existían los deudores, ¿cómo eran? Los que cobraban. Iban a las casas populares y le golpeaban la puerta y lo hacían más o menos con cierto modal. Ahora, como las bandas que prestan están vinculadas a organizaciones violentas, delictivas, el nivel de dependencia que puede tener una familia, de persecuciones, es muy muy grave, ¿no? Y lamentablemente la gente termina endeudándose por una cuestión, perdón, que está mi hijo, estoy con mi hijo, con los juguetes ahí haciendo ruido, por si se escucha. Digo,
7: sí, se escucha, pero no importa.
8: Las familias terminan endeudándose porque, bueno, en un barrio popular pagarle un alquiler informal que vale 400, 500 lucas, y en un momento en donde la situación económica es muy mala para los trabajadores informales, para los trabajadores en general y los de la economía popular en particular, terminan recayendo en este tipo de situaciones que son dramáticas, ¿no? Porque si vos no podés pagar los préstamos, quizás tengas que desplazarte de tu territorio, que por ahí pudiste hacerte una casita, algún ranchito, y te tenés que terminar de ir del barrio por la persecución de este tipo de organizaciones criminales. Bueno, yo vuelvo a insistir en algo, todo esto sucede por las decisiones políticas, económicas que ha tomado este gobierno. Por supuesto que no es de ahora, y nosotros en eso somos conscientes de que venimos arrastrando problemas, y por eso nosotros también intentamos pensar ideas que combatan los problemas sociales, los dramas sociales, a partir de la generación del trabajo.
7: Ahora, perdónale, te interrumpo. Digo, sí, mucha de la gente que hoy está endeudada, la está pasando muy mal, lo votó a Milei. ¿Se dan cuenta del error que cometieron? Porque, digo, no había una situación ideal. Está claro que había muchas cosas que corregir, pero hoy están peor como pocas veces se vio, me parece.
8: Sí, a ver, mira, nosotros siempre lo hemos planteado, que cuando en las elecciones del 2023, en las asambleas que hacíamos, tanto centralizadas en la UTEP como en los territorios, con los diferentes sectores que organizamos en la economía popular, se venía percibiendo con claridad que había un hartazgo, pero no un hartazgo con las personas, ¿no? Sino un hartazgo con un modelo político, un modelo económico que no resolvió la profundidad de los problemas que atraviesa una parte muy importante de nuestra sociedad, que, lo vuelvo a repetir, terminamos el gobierno anterior con 42% de pobreza y con niveles de informalidad similares a los que tenemos hoy. Y nuestros compañeros nos decían mira, a mí me hablás de justicia social, me hablás de la década ganada, me hablás de de estos temas maravillosos, pero yo hace 25 años que vivo en condiciones muy difíciles. Tengo a mi papá que está en problemas de consumo, que nunca en su vida tuvo un trabajo formal. Entonces, hay un problema de fondo que tiene que ver con la falta de discusión de un modelo de país que contemple la integralidad de los problemas que tiene el pueblo trabajador, como decimos nosotros, que no solamente es la franja o el sector que está vinculado a lo que se conoce como el sistema formal, sino que hay un mundo afuera y que la política no lo vio, no supo cómo resolverlo, creyó que solo con decir que íbamos a volver en algún momento a un país industrializado alcanzaba. Y sin embargo, todo eso quizás sea una Argentina que no veamos nunca más, porque pasó en la humanidad, en el mundo, un proceso de concentración económica, un proceso donde el capital financiero es más predominante que el capital productivo, y además de todo eso, vivimos en muy poco tiempo un proceso de revolución tecnológica que ha cambiado de manera drástica la realidad en el conjunto de la clase trabajadora, y aún todavía no vemos el impacto que va a tener negativamente si no somos capaces de construir modelos alternativos al desarrollo de la inteligencia artificial, que es una realidad que uno puede criticar, renegar, pero lamentablemente es un cambio que estamos viviendo y creo que la política y todas las instituciones del mundo sindical, del mundo social, del mundo empresarial, del mundo político, tenemos que ser capaces de pensar modelos alternativos, porque esa discusión que dieron los compañeros en el 2023, que decían acá la justicia social nunca llegó, ¿no? Porque mi rancho se gotea, cuando llueve se inunda, no tengo para morfar, mi viejo nunca tuvo trabajo formal, es un debate

0: pronto, gracias. Hola. Hablamos con el secretario general de la Unión de Trabajadores de la Economía Popular.
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0: A las 6:30 de la tarde, la temperatura en Buenos Aires, 13 grados 9 décimas, humedad 67%, con el cielo nublado. Santiago Bausili sin grandes expectativas. El presidente del Banco Central dijo que no esperan un boom de préstamos en dólares a empresas, aunque indicó que servirán para estimular la construcción. Mercedes marcó del pond y el dólar. La ex titular del Banco Central durante el kirchnerismo criticó que la administración de Javier Milei está intercediendo de todas las formas posibles con el objetivo de contenerlo y que su valor está muy atrasado. Causa sueños compartidos. Los abogados de Sergio Schocklender presentaron su alegato en el que pidieron la absolución del ex apoderado de la Fundación Madres de Plaza de Mayo y cuestionaron que las acusaciones en su contra tienen un tinte político.
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0: Se vienen los Wallabies. Los australianos dieron a conocer el plantel que vendrá a nuestro país para jugar dos test matches con los Pumas. Dichos encuentros serán el sábado 29 de agosto en Jujuy y el sábado 5 de septiembre en la provincia de Mendoza. El tiempo en Capital Federal, 13 grados 9 décimas, humedad 67%, el cielo nublado.
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A propósito de lo que veníamos hablando del endeudamiento, sí. Les recuerdo que esta semana, bueno, como tuvimos fútbol y no tuvimos la columna de la Defensoría del Pueblo de la Ciudad, que hay allí asesoramiento, que tocamos el tema este sobre el endeudamiento y la persecución a las familias y a las personas que están haciendo algunos sitios muy inescrupulosos y algunas empresas que son, que se encargan de salir a cobrar deudas, tienen para consultar y ser asesorados. La dirección de la Defensoría, para hacerlo personalmente, en Avenida Belgrano 673 de la Ciudad de Buenos Aires, de lunes a viernes de 9 a 16, lo pueden hacer llamando al teléfono 0800-999-3722, 0800-999-3722 o en el

0: 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O si no, directamente al correo consultas@defensoria.org.ar. Dicho esto, nos vamos a hablar con el doctor Falconier. Bueno, doctor, temas pendientes, el de el Fondo de Garantía de Sustentabilidad, usted ya lo viene anticipando, es la joya
1: de ¿cómo me acordé del doctor cuando escuché esa conferencia de prensa de Caputo? Una colega le preguntó y dijo, ay, puede ser, ¿eh? No es mala idea. Algo así.
0: Se hizo el tonto, pero ya lo tiene.
1: No, ya está.
2: Tiene abrochado.
0: Ya está abrochado.
2: Había una pelea con la... Sandra Petrovelo, sobre el tema de cómo van a accionar el acuerdo que tienen los bancos con el Fondo de Garantía de Sustentabilidad. Bueno, ¿cómo es esto? Para incentivar el consumo o los créditos hipotecarios, los bancos tienen un temor, siempre el mismo temor, de cómo se sustenta en el tiempo con la historia que tiene nuestro país con el tema de la inflación. Entonces, los créditos hipotecarios... A 30 años no se puede, es inviable. Pero bueno, inventó el ministro de Economía una opción que es garantizar esos créditos hipotecarios haciendo una subasta de una licitación de plazos fijos con un plazo muy extenso que hace que los bancos tengan plata para prestarle a los clientes.
0: Sí.
2: Pero bueno, dice que es para incentivar el consumo, para incentivar la construcción, que va a generar puestos de trabajo. Bueno, eso es toda la parte bonita. Pero esto ya lo vivimos.
1: Otra vez.
2: ¿No se acuerdan en el 2018, cuando era ministro de Economía también? ¿Quién? Y hizo
0: Toto Caputo.
2: Toto Caputo.
1: Ah, una casualidad.
2: Sí. ¿Se acuerdan que hizo que invertir en Levax, al Fondo de Garantía de Sustentabilidad?
1: Es verdad, la época de los Levax.
2: ¿Qué pasó en el 2018? ¿Qué pasó? Vino la devaluación.
0: ¡Oh! ¡Ah, claro!
2: El dólar se fue de 24 a 40 y hizo perder al fondo 20 mil millones de dólares.
1: ¡No!
0: ¡20 mil millones de dólares!
2: Sí. Oh.
1: ¡Qué bueno!
2: Pero bueno, ahora supuestamente está garantizado todo y esto va a ser a largo plazo. No se va a invertir mucho de la capacidad del fondo. El fondo tiene 80 mil millones hoy en día. Y no se va a invertir tanto, supuestamente un 4%, para garantizar a los bancos que puedan prestar el dinero a largo plazo, a 30 años, con una incentivación de que le van a dar un plazo fijo. ¿Vieron que ahora están los plazos fijos UBA?
1: Sí.
2: Bueno, sí. Pero a largo plazo, a 30 años, sí. Con un 2% adicional para el Fondo de Garantía de Sustentabilidad. O sea, le presta la plata, invierte la plata, en vez de invertir en bonos del Estado, el Fondo de Garantía, lo invierte en los bancos privados y le da esa plata para que los bancos le presten. Bueno, ahí
1: la
2: está.
1: ¿La plata va para los bancos privados, entonces?
2: Sí.
0: Como siempre, yo me acuerdo la crisis de las hipotecas también. Sí. ¿A quiénes salvaron? A los bancos. Sí. Siempre al sistema financiero.
2: Recordemos que esta medida sí es para los créditos hipotecarios, para un sector de la población. Obviamente, el que va a sacar un crédito hipotecario tiene que tener un ingreso formal para poder acceder en el banco.
0: Claro,
2: que califiquen,
0: ¿quiénes van
2: ¿no?
0: a poder, con la crisis habitacional que hay, que claro, uno ve además... Claro. No sé qué les pasa en Buenos Aires, pero por cuadra hay dos o tres edificios que se están levantando. Y uno dice,
1: sí.
0: ¿Quién es sí. inversión... ¿Quién va a comprar?
2: Sí, obviamente el crédito hipotecario que pueden ofrecer los bancos sí. son créditos hipotecarios a tasa variable, porque obviamente hay mucha inestabilidad, no va a ser a tasa fija.
0: Pero si no hay inflación, dice el gobierno.
1: Hoy salió a Bausili y decir otra vez, no, ahora el mes que viene va a bajar a menos
0: claro,
1: que en julio.
0: Sí, sí.
2: No sé, las cosas siguen aumentando. No sé, eso es lo que veo yo. Pero la idea es que la gente que alquila y puede acceder a un crédito hipotecario cambie la cuota del alquiler por la cuota de
0: el departamento, la casa.
2: Claro, esa es la panacea, lo que dice el gobierno. Sí. Pero tienen que manotear el Fondo de Garantía, que siempre lo tiene en la mira Caputo. Pasa que, bueno, como está rodeado, es la única ley que digo yo que está bien... protegida, porque no se pueden hacer muchas cosas. Pero
0: ganas no le faltan.
2: Recordemos que el Fondo de Garantía en otros gobiernos hizo que se crea el programa Procrear, claro, los créditos a los jubilados a baja tasa, o sea, tuvo ese tipo de programas. Bueno, ahora no, está muy, muy financiero el Fondo de Garantía, tiene acciones, tiene inversiones en bonos públicos. Bueno, y ahora va a venir esta situación que da de debate. Todavía está ahí en las sombras, pero ahora va.
0: Se avanza
2: y se va a concretar porque hay un acuerdo de los bancos privados con el gobierno en este sentido.
1: Y lo justo del otro día me comentaban eso, porque nombrabas Petovelo, que es verdad que Petovelo se resistía, pero que ahora la convenció Caputo con esto de que va a estar protegido el fondo y qué sé yo, y que parece que Petovelo accede a esto.
2: El problema es si hay un salto inflacionario. Si hay un salto inflacionario, el fondo pierde.
0: Bueno, claro, vamos a ver la tendencia, porque el gobierno se entusiasmó con el 0,8 mayorista de inflación mayorista. Sí, dijeron, eso. ¿Vieron? Sí, sí, arrancamos con cero.
1: Con cero mayorista. Sí.
0: Mayorista. Bueno, vamos a ver qué es lo que pasa.
1: Sí.
0: Vamos a ver qué pasa. Porque
1: esperan en agosto que sea la minorista otra vez abajo de 2, porque había saltado otra vez al 2,1.
0: Sí.
1: Y que lo que la expectativa es que el mes en curso, agosto, esté otra vez en el 1,8, 1,9, como
0: bueno,
1: fue.
0: Bueno, que salgan a explicar entonces por qué a la gente no le alcanza el salario. Si no hay inflación cada vez... Bueno, no, que lo expliquen, porque eso lo tienen que explicar. Te dicen, bajó la inflación, bueno, entonces alguien que le pregunte, bueno, ¿por qué entonces está todo el mundo endeudado y no me alcanza, no llego al 20 de este mes con mi salario?
1: Y la mayoría de los salarios, de los ingresos, pierden con la inflación. Solamente hubo de acuerdos paritarios, y de lo formal, olvídate de los informales que siempre pierden, solamente dos o tres gremios que empardan la inflación. El resto están abajo.
0: Claro, por eso... ¿Por qué el gobierno no homologa algunos acuerdos que han sido realmente beneficiosos? Bueno, está lleno de preguntas que el vocero no va a saber responder, Alejandro.
1: No te puedo creer.
2: Y aparte le puedo hacer una pregunta.
1: No, es muy impresionante que quiera hacer ahora el estilo Adorni. Claro, quiere adoptar el estilo Adorni.
0: Sí, lo que quiere, no lo que le preguntas.
1: Y no le sale. Es como, no quiero hacer marca porque en la mañana lo hice y me retaron. Es como la gaseosa de primera calidad y después traen la copia.
0: Sí, el muleto.
1: No, y cuando lo probás, viste que no es el mismo gusto.
0: No.
1: Le está pasando algo así al vocero, pobre.
0: Sí. Bueno, Doc, nos deja más tranquilos con esto.
2: Bueno, es una información. Yo tengo mis resquemores, ya tuvimos el antecedente, misma receta. Después va a pasar lo que va a pasar. Yo no le tengo mucha confianza a esta medida, pero bueno.
0: Es lo que están intentando.
2: Pasa que es el único fondo que queda. El manotazo de la joya.
0: Sí, de las joyas de la abuela. Y son, como somos jubilados y jubiladas, de las abuelas y los abuelos. Llévate y volvemos.
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0: Es aquí. Usted quería hablar de River un poquito, me dijo.
1: Sí, quería hablar de River. Pero antes de hablar de River, quiero dar una noticia.
2: No, ya nos está dando frío. No, menos mal.
1: No,
2: no, no, se le diga eso, señor. No.
1: Hágase cargo, Yo no, hincha de River, Habló Fabián Turne, secretario de Deporte de la Ciudad de Buenos Aires, con respecto a las obras del autódromo, que se vienen visitando de forma frecuente cada vez que aparece algún piloto, ya sea de automovilismo o de motociclismo. Y habló y dijo que entre mayo y junio del año que viene se va a estar terminando gran parte de la etapa del trazado para la Fórmula 1. Esto aclararlo porque había mucha expectativa para el 2027. Esto achica muchísimo el margen y ya obviamente se empieza a pensar en 2028. Sí, sigue en pie obviamente el MotoGP, la máxima categoría de motociclismo a nivel mundial, para el mes de abril, entre el 9 y el 11. Obviamente después también van a estar las teloneras Moto2 y Moto3. Mundo River. La gran noticia es que no va como titular Thiago Almada. Se dio a conocer en la tarde de hoy, obviamente, por una sobrecarga muscular. Llegar, jugar tan rápido y quizás el parate, obviamente, le jugó en contra, el parate post-mundial. Así que seguramente juegue Galván, el ex futbolista de Colón, en su lugar. Después, gran parte del equipo de mitad de cancha hacia adelante lo repite. Borré va a entrar por Beltrán. Y sí, obviamente, Martínez Cuarta va a jugar en el lateral derecho. Facundo González por el lateral izquierdo, ya que no tiene ni a los titulares ni a los suplentes por ninguna de las dos bandas. Además va a estar jugando Racing, 19-15, Copa Argentina, octavos de final. Un lindo partido ante Belgrano de Córdoba. Va a ser transmisión de Radio Espléndida a partir de las 19, cuando usted entregue el timón. Y hay que decir que empieza a jugarse el puesto, más allá de que llegó hace poquito, Juan Pablo Bosboda. Si hoy llega una derrota, ojota. No digo que lo van a echar, pero ya lo van a empezar a mirar de reojo. La noticia es que regresa Maravilla Martínez, tiene que cumplir 3 fechas de suspensión, ya cumplió una, le quedan 2, pero por el torneo local, así que hoy por Copa Argentina va a haber acción.
0: Muy bien, bueno. Casi síntesis. ¿A usted le quedó alguna cosa? ¿Quiere decir algo más? Porque pensaba...
2: Sí.
0: Diga, diga.
2: No, lo que pasó, lo que dijo la CGT, fuerte, está empezando a empoderarse la CGT, las declaraciones de Cristian Jerónimo, hablando de la marcha que va a haber mañana al Ministerio de Economía. Va a ser fuerte, este plan de acción va a continuar hasta cambiar el rumbo, dijo Jerónimo, donde parece que la CGT empieza a empoderarse.
0: Sí, y bueno, el gobierno, sí. Yo creo que está preocupado el gobierno, por lo pronto sale a mirar algunos distritos, sí. Que intentan no perder, de la mano también del PRO, porque salieron a probarlo a Caputo en la Ciudad Autónoma,
2: sí,
0: de Buenos Aires,
2: con
0: la delegada de Karina Milei, la legisladora
2: Pilar Ramírez.
0: Sí, exactamente.
2: Sí, exactamente. Y están ahí, están probando, no quieren por ahora hablar de un acuerdo con el PRO en la Ciudad de Buenos Aires, pero se encaminan hacia eso. Cuando dijo se van a están probando a ver qué hacen, sigue Santilli, se reunió hace un ratito con Rolando Figueroa, con el gobernador Neuquén. Digo, me llamó la atención lo que marca el comunicado oficial que saca la jefatura de gabinete, ¿no? Porque el comunicado oficial dice el jefe de gabinete y el gobernador repasaron el régimen de zonas frías para la Patagonia, que queda como estuvo dispuesto originalmente, diciendo, le dijeron a Figueroa, no te sacamos zona fría. En tanto, el gobernador sostuvo su apoyo a la reforma electoral y la reforma orgánica del Banco Central. Es decir, clarito. Sí, el toma y daca, ¿no?
0: El toma y daca.
2: Pero ya en forma casi oficial, te lo mandan casi oficialmente, ¿no?
0: Sí, sí, quedó Patagonia, La Puna,
2: sí,
0: y el norte, y Patagonia, Puna, y no, y Malargüe.
2: Ah, Malargüe.
0: Y Malargüe, son esas 3 zonas que quedan como zona,
2: claro,
0: fría,
2: zona fría,
0: digamos, para los subsidios. El resto yo digo, pero escúchame, hay zonas en la provincia de Buenos Aires, pongo lo más cercano, sí, acá, pongo toda la zona ribereña, costera, donde de pronto tenés temperaturas
2: claro,
0: bajo cero.
2: Muy frías, sí.
0: Muy
2: claro,
0: frías.
2: La provincia de Buenos Aires, ni hablar.
0: La van a recontra castigar,
2: sí,
0: ¿no?
2: Sí, provincia de Buenos Aires, como siempre. Y ponen de nuevo el tapete esto que hablamos al comienzo del programa, reforma electoral, ¿no? Que el gobierno va a insistir de alguna manera para torcer el rumbo y que no haya paso o que no sean las PASO como las conocemos. Es una pulseada que está en disputa,
0: sí.
2: Todavía con final abierto.
0: Sí, vuelvo a Caputo porque estuvo en una heladería con Pilar Ramírez. Sí. No le fue, voy a decir, tan bien. Primero porque las fotos son solos, no es un Caputo hablando con la gente, contándole a la gente.
2: Pero
0: no,
2: esos globos de ensayo son...
0: Son una pavada.
2: ¿Vos te imaginás?
0: Dicen que va a Santilli próximamente, que lo van a exponer
2: también,
0: a Santilli.
2: También, con el tan...
0: Cosa que
2: momento...
0: no le alegra, claro, porque Santilli claro. Se candidatea para la provincia.
2: Es el momento, Luisa, en que todos empiezan a levantar.
0: Y él quiere.
2: Claro, todos empiezan a jugar, a decir, mirá que el PRO le dice, mirá que te pongo a la Kunza de candidato a presidente y te saco un 3-4% y te voy a joder la elección.
0: O a Petovelo también la quieren probar, son los nombres que se mencionan
2: claro,
0: para la ciudad.
2: La
0: ¿no?
2: Libertad Avanza le dice, mirá que te pongo un candidato para meter a Jorge Macri y te saco la ciudad de Buenos Aires. Y están ahí. ¿Cómo decirlo de manera fina?
0: Coqueteando.
2: Claro, ahí pechando entre todos, diciendo para después sentarse y negociar y decir.
3: Nosotros, los cinco, escuchamos ofertas.
2: Sí, claro.
3: Digo, por si están buscando.
0: Igual he visto una cantidad de memes y de cosas en las redes sobre este 17 de agosto, sí. Donde estuvo Jorge Macri junto al presidente acompañándolo
3: claro,
0: en el acto.
3: Sí.
0: Y se los ve subiendo a los dos una escalinata. Las cosas que escribe la gente, el ingenio popular.
2: Ah, sí, sí. Sí.
0: Desde Batman y Robin, etcétera, etcétera. Cantidad de cosas que realmente.
1: Sí. ¿Son buenos los que trajiste para jugar al fútbol?
2: Algunos irreproducibles.
0: Me han
3: claro.
0: Hecho reír.
3: Pasos raros.
2: No, bueno. El jefe de gobierno porteño tiene una discapacidad, sí. Se sabe que tiene. Y Milei apareció después de 10 días y se lo vio raro. 10 días que estuvo borrado.
0: Sí,
4: no más nada. O menos.
3: Estaba requeando.
1: Sí. Estaba pensando.
0: Sí, camina raro.
2: Sí,
0: camina
2: estaba,
0: raro. Bueno,
2: estaba raro la cara, el rostro, puede, todo. Después también. De 10 días de encierro, apareció raro.
3: Y digamos, casi le criticamos
0: voy
3: el
0: a hacer,
3: paso al
0: sí,
3: presidente.
0: No, voy a hacer, no se habla ni del paso, ni de los cuerpos ajenos, ni de las cuerpas. Pero la verdad es que era una imagen casi graciosa, por decir cómica. Bueno, está el señor Ricardo
3: Rodríguez. Siguiendo la línea que ustedes habían tocado anteriormente, le sumo datos.
0: A ver.
3: Hablaban de problemas económicos que tenemos todos, la sociedad toda. Sinónimo de crisis, una panadería que es buenísima.
0: Sí.
3: Que tuvo más de 30 locales como franquicias.
0: Sí.
3: Y propios 11. Bueno, se declaró en convocatoria. Hablamos de Leblé, una panadería que tiene unas medialunas que son espectaculares.
1: Esa, si no entendí mal, yo participé de una nota el año pasado con el Chino Navarro y que él tenía unas acciones ahí en su momento y él se desprendió el año pasado.
3: No.
1: No sé en
3: puede
1: qué quedó
3: ser
1: eso.
3: Una franquicia.
1: No sé quién la heredó.
0: Claro.
3: Puede ser
1: que
3: sea una franquicia. No bueno, lo puntual, de 11 locales propios que tenían, se quedó con uno.
0: Sí.
3: Hubo una gran cantidad de despidos, se le cayeron cualquier cantidad de franquiciados y tiene una deuda de 1.500 y algo millones de pesos. Presentó convocatoria.
0: Es una de las realidades. Sí, lo que estás contando es parte de la realidad, pero era una marca muy asentada, muy establecida. Sí,
3: con años
0: muy
3: en el mercado. Y vos sabés que también, Luisa, ya termino con esto, estamos con problemas, ¿ok? Ahora, que encima de los problemas, una empresa aérea, ¿puedo usar un término malo?
0: Sí.
3: Te cague, como lo
0: está
3: haciendo...
0: Usted está hablando de Flybondi.
3: Sí, mira, casualidad.
0: Usted está hablando de Flybondi. ¿Ustedes recuerdan la campaña que se hizo cuando llegó Flybondi, cuando intentaron instalar a Flybondi? Uh-huh. En época del gobierno de Mauricio Macri, van a abaratar los pasajes, le sacaron rutas a Aerolíneas Argentinas...
2: El ingreso jamás, de las low cost.
0: Bueno, jamás prestó un buen servicio, hay que decirlo, Flybondi. Ni siquiera en el comienzo, que también cancelaba, no como ahora, una cantidad de viajes.
3: Uh-huh.
0: Hay 400.000 damnificados, ¿eh?
3: Trece días sin un vuelo. Hoy se cumplen 13 días sin volar.
0: Pero ¿sabes qué es grave, además? Que no interviene ninguna autoridad, porque en Brasil sí intervinieron para que dejen, siguen vendiendo pasajes.
1: Sí, ojo sí. La gente, lo barato
3: ese
1: sale caro.
3: Es el problema.
0: Siguen vendiendo, no están saliendo.
2: Creo que recién hoy cayó la página y no está funcionando, pero estuvo mucho tiempo.
3: Si no hay forma, no hay canal de reclamo. Reclamo. Claro.
1: De cada 10 viajaba uno, o sea, si sacabas un...
3: No, hoy cumplen 13 días aviones en tierra.
0: 700 trabajadores afuera.
3: Afuera y...
0: Sí, y sin indemnización.
2: Claro, es el tema. Además hicieron acuerdos y después no los cumplieron, entonces no cobraron. Hablamos temprano de Adorni.
0: Sí.
2: ¿Qué pasó con su hermano Francisco Adorni, que también estaba incompleto?
1: No lo dejan tranquilo, Adorni. Che.
2: Se confundió. Se presentó en los tribunales de Rafecas por la causa por presunto enriquecimiento ilícito y dijo, en mi declaración jurada me equivoqué. ¿Por qué? Porque había puesto que tenía una deuda de 130 millones y dijo, no, puse un cero de más. Eran 13 millones.
0: ¿Nunca te pasó?
2: Una declaración jurada que arma con un contador.
0: Tal cual.
2: Entonces hoy se presentó en el juzgado y dijo, hizo una presentación, porque dijo, me confundí, no eran 130 los millones de la deuda, sino 13 millones de pesos lo que la
1: deuda. Sería raro una deuda de 130.
2: Por eso tenía que explicar. Entonces lo quiere cambiar la declaración y decirle al juez, no, esto fue un error, me confundí. La declaración jurada que yo había presentado, quise poner 13 y puse 130 millones.
4: Yo le despido el contador.
0: A su hermano, a lo mejor lo ayudó su hermano,
2: que es contador.
0: Ya se deben estar por vencer los 15 días que tenía de plazo.
2: Claro, tiene que presentar en estos días. Exacto, en estos días tiene que presentar
0: sus gastos y...
2: Sí, en estas causas, que el doctor lo sabe mejor que yo, que es al revés, ¿no? Los casos de corrupción, los funcionarios tienen que explicar cómo... No sos inocente hasta que se demuestre lo contrario, sino que tenés que demostrar...
0: Que sos inocente de verdad.
2: Claro, como de dónde sacaste la guita. Si vos sos funcionario y tu declaración fuera dice, dentro de esta planta, ¿dónde salió? Tenés que explicarlo.
0: Sí. A propósito del doctor. Doctor, ¿a dónde lo llama la gente?
2: Importantísimo.
0: Sí, importantísimo, doctor.
2: ¿A dónde
0: lo llama para consulta?
4: Al 11-41-49-2572.
0: Otra vez.
4: 11-41-49-2572.
0: ¿Y si no lo encuentran?
4: En el Instagram de Gabriel Falconier.
2: Muy bien. Con R al final. Muy bien.
4: Muy bien, sí. Se dice Falconier.
2: Por eso yo aclaro que no, cuando lo van a escribir...
4: Claro.
0: Falconier. Doctor, no se haga Falconier. El francés... Hágame el favor, Falconier.
4: Mire que hay una calle allá en París con mi apellido. Epa. Ojo,
2: ¿Vamos a seguir con la barbita candado o la limpiamos?
4: Estamos viendo. La familia quiere que se quede la barbita.
0: Es un equipo muy barbado este.
1: ¿Y este es pollerudo?
2: ¡No!
1: ¡Viste lo que
4: me voy,
1: ¡Viste
4: mi familia!
1: ¿Quién es tu familia? ¿Contá?
4: Mi familia es esposa y dos hijos.
1: Esposa, hija.
4: No, dos hijos. Bueno, hijo e hija.
2: ¿La que opina?
4: Usted malinterpreta todo.
2: Esto es terrible.
0: Es lo más imprudente.
5: Bueno.
2: Qué bárbaro.
1: Los que hablan de corrupción y dicen cualquier barbaridad al aire de los audios de los políticos son ustedes. El imprudente soy yo.
0: Qué barbaridad. Lo que se habla no fuera del aire es lo más imprudente.
4: No, terrible.
0: Es lo más imprudente.
4: Esto es tremendo. No se puede decir nada. No.
2: No, acá es terrible.
0: No, él.
1: Pará, si lo dijiste al aire.
0: No, no lo dijo al aire.
4: No, dije mi familia.
1: Y la familia cómo está formada, pero el perro y el gato.
0: No aclares. Le dice pollerudo. Bueno, qué doctor, bárbaro. Es un comentario machismo. ¿Usted se va a dejar la barba?
2: Sí.
1: ¿Ya
2: no?
1: También?
2: No, hasta
4: su cumpleaños. Sí. Va a cumplir pronto usted.
2: Sí, señor, muy bien, qué buena memoria. No recuerdo, ya no me recuerdo sin barba.
0: Ya no se recuerda.
2: 20 años desde que tengo la barba.
1: ¿El 2?
2: Sí, señor, muy bien.
0: ¿Usted se va a dejar la barba?
3: Sí. No, este sería el largo, no más.
1: Uy, qué de duda.
6: Qué boludo, mami.
3: Les podría explicar.
0: Deje de usar ese sonido.
6: Qué boludo.
0: No, deje de usarlo. ¿Y se va a dejar la barba o no?
2: Más
0: nos vamos. ¿Cómo volvimos?
2: ¿Cómo estamos, eh?
0: Terrible.
2: Mañana sí estamos, ¿no? Sí.
0: No me diga nada. Yo los traje. Sí. Yo los banco. Mañana a las 5 de la tarde. De regreso. Doctor.
4: El miércoles que viene estoy.
0: Sí, hasta el miércoles, Doc. Ya sabemos, doctor. Ya sabes.
4: No, yo lo digo, pues si no.
0: Qué
4: muchacho.
1: Te van a hacer pelibar al fin de año.
0: Se quedan ahora. viene fútbol en Splendid, se quedan, y mañana nos reencontramos a las 5.

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0: A partir de este momento, empezamos a vivir la pasión del fútbol. 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
6: 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Hoy por la Copa Argentina se enfrentan el Racing Club de Avellaneda versus Belgrano de Córdoba. La Academia y el Pirata, lo comenta Esteban Flynn. Lo relata Chango López. 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

0: La bienvenida brillante de cada partido que le da Pancho Fernández, nuestra voz comercial. Copa Argentina, bien marcada. Esta copa que en las primeras ediciones se la miraba de costado, se la trataba de usted, pero con el tiempo se logró ganar un espacio enorme para que los equipos pongan lo mejor y busquen conquistarla. Realmente se ha ganado un espacio bárbaro y no importa las circunstancias en las cuales se encuentre cada equipo con su campeonato. Hablo de Racing, que no está muy bien, que digamos, ha cedido bastante terreno y muchos apuestan de que esto es lo único que le queda por ganar. Y Belgrano, que viene dulce en el campeonato, también pone lo mejor para pasar a la próxima instancia. Por eso, mi amigo, la Copa Argentina tiene una relevancia enorme cada año. Y en este 2026 ponen lo mejor, tanto Racing como Belgrano. En un estadio que se va llenando de hinchas, de uno y otro, le han puesto desde muy temprano un colorido sensacional, con arbitraje de Sebastián Zunino. En el Estadio Único, La Pedrera de Villa Mercedes, San Luis, los estamos recibiendo para lo que va a ser una noche plagada de emociones, para que este miércoles lo disfrutes con la radio. Por Espléndida M990, a mi derecha lo tengo a Esteban Flynn, que estará a cargo de los comentarios en esta noche. Bienvenido.
1: Hola, Chango López, querido. El placer enorme de acompañar tu relato para este partido, creo yo, incómodo para Racing, porque todavía Voivoda no pudo rearmar el equipo entre los que se fueron y los que van llegando, no pudo imprimirle su sello, no sabemos todavía cómo juega el Racing de Voivoda y ya está necesitado de triunfos. Y como si esto fuera poco, enfrenta hoy a un equipo que parece estar diseñado por un entrenador, un viejo zorro, para jugar este tipo de partidos, darle la presión al rival, sobre todo si tiene mayor obligación, como es el caso de Racing, especular y jugar con la desesperación del más necesitado para después sacar su provecho. Además, liberado de presiones, porque viene, como bien decías, dulce, ya con el campeonato obtenido en el Apertura. Belgrano de Córdoba, un rival durísimo para esta instancia de Racing, diría yo. La Copa Argentina siempre en pareja, todavía más cuando hay equipos de la misma categoría. Esto es 50-50, pero Racing está mucho más surgido. Esperamos un gran partido entre la Academia y el Pirata.
0: No se va a llenar el Estadio Único La Pedrera de Villa Mercedes San Luis. Tiene una capacidad aproximada de 28.000 espectadores, inaugurado un 8 de julio de 2017. Pero tenemos un público extraordinario en cada una de las cabeceras. Me voy por los sectores bajos. La bienvenida a Radio Splendid junto a Racing para Mati Waldo. ¿Cómo va, amigo?
2: Muy buenas tardes, Chango, Esteban, Tobías y a todos del otro lado, los docentes de Radio Splendid, AM990, la más futbolera. Como decía Esteban, un partido incómodo para Racing, Voivoda que todavía no tiene un plantel completo, no sabe si se va algún jugador más, como Colombo, como Martirena, como Solari, no sabe si llega algún jugador más. Racing hizo oferta por Mateo Carabajal de Independiente del Valle en la semana, que fue rechazada, también busca a Matías Pérez, ex Lanús, marcador central de Cerro Porteño. Un Racing que intenta rearmarse, pero con derrotas duras. Viene de tres consecutivas contra Tigre, contra Argentinos Juniors y contra Banfield el pasado viernes en el Cilindro. Y sabe que la Copa Argentina es un campeonato esquivo a lo largo de estos años. Racing pudo llegar a la final en el 2012, perdiendo contra Boca en San Juan, y después nunca pudo alcanzar la final de este campeonato, que ahora lo urge, porque sabe que está a cuatro partidos de una nueva Copa Libertadores. Sabe que si gana hoy, ya va a quedar en cuarto de final, más allá de que es una llave complicada. Y por eso los jugadores lo viven de esa manera. Por eso Maravilla Martínez, en el día de ayer, declaró en el sitio oficial del club que para ellos es un objetivo muy importante. Y por eso Voivoda pone lo mejor que tiene a esta altura, con muchos refuerzos que debutan como titular, como Leonel Pérez, como Gastón Lodico. Son tres cambios los que genera el entrenador de la Academia con respecto a la derrota ante Banfield. Entran Pérez, entra Lodico y entra Maravilla Martínez, suspendido en el torneo local. Sale Entello, sale Craneviter y sale Lautaro Díaz con un desgarro en el bíceps femoral de su pierna izquierda. Cuando quieran, presentamos los 11 de Racing para esta tarde-noche hermosa en la ciudad de San Luis, en Villa Mercedes. Tenemos unos 20, 21 grados, un sol despejado, un cielo despejado. Por fin pudimos ver el sol. Tuvimos que viajar hasta Villa Mercedes para ver el sol, relator.
0: Equipos en cancha. Y así, así forma Racing, Pancho.
2: Presentamos los 11.
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2: Con la número 25, su capitán en el arco, Facundo Cambés, en línea de 4 en el fondo. 4, Ezequiel Canavo. 38, Mateo Martínez. 6, Marcos Rojo. Y 19, Nacho Rodríguez. En la mitad de la cancha, 33, Leo Pérez. 16, Ulises Ortegoza. 20, Gastón Lodico. 10, Mato Ingevi. Y adelante, 17, Tomás Conegni. Y con la número 9, Adrián Maravilla Martínez. Los 11 de Juan Pablo Boivoda.
0: Vestido de Racing, está el equipo de Juan Pablo Boivoda. Me voy por el sector de Belgrano, que está vestido de rojo, justamente frente a Racing. La bienvenida es para Tobías Bajar. Un abrazo grande, un placer laburar con vos, Toby.
4: Muy buenas tardes, Chango, Esteban, Mati y a todo el equipo y a los oyentes de Radio Splendid. Como bien ya lo venían marcando ustedes, viene dulce Belgrano, viene de ganarle como local 2-0 a Independiente Rivadavia de Mendoza, el último campeón de este torneo. Recordemos que Belgrano viene de quedar eliminado en las semifinales de esta misma competición, y para llegar a esta instancia le tuvo que ganar 3-0 a Rafael en 32º de final, y le tuvo que ganar 4-2 por penales, luego el 2-2 en los 90 a Gimnasia de Jujuy. Un equipo que ya está confirmado, un equipo que no rota con respecto al último partido, que tendrá una baja muy sensible, como la es la de su capitán, la de Lucas Celarrayán, que tampoco estuvo presente en el anterior partido, sigue con sobrecargas musculares. El ruso prefiere guardarlo un partido más, y el equipo ya está totalmente confirmado. Cuando quieran, lo presentamos.
0: Ya mismo.
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4: Con la número 25, Thiago Cardoso. En la línea del fondo, con la 14, Leonardo Morales. 2 para Alexis Maldonado. 17 para Lisandro López, el capitán el día de hoy. Y 3 para Adrián Sporle. En la mitad de la cancha, con la número 24, Emiliano Rigoni. 21 para Adrián Sánchez. 20 para Franco Vázquez. Y 53 para Juan Velázquez. Adelante, con la número 11, Francisco González Metilis. Y el único delantero, el número 9, Lucas Pacerini.
0: Sorteo de capitanes. Lisandro López por el lado de Belgrano, Facundo Cambeses por el lado de Racing. ¿Cómo le va, Juan Pisegado, en Estudios Centrales? ¿Cómo va, amigazo?
5: Hola, Chango. Esteban, un saludo para ustedes y para todos los oyentes. Arrancó la acción en las Copas Internacionales por la Libertadores. En 13 del primer tiempo en Chile, Coquimbo y Platense empatan 0-0 tras el 1-1 en Vicente López. También por la Libertadores empatan sin goles Cerro Porteño y Palmeiras. Por la Sudamericana, 0-0 Atlético Mineiro Bragantino. 21-30 en segundo turno van a estar jugando Flamengo Cruzeiro por el máximo certamen de este continente. Y por la Sudamericana, Independiente Santa Fe River y Montevideo City Torque contra Tigre.
0: La presentación, las autoridades para esta noche en San Luis.
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2: El árbitro principal del encuentro será Sebastián Zunino. Jueces de línea, Diego González, Agustín Méndez. Cuarto árbitro, Camín Fósil. Y en el VAR, Adrián Franklin, acompañado de Felipe Viola. Recordemos, relator, que a partir de los octavos de final de la Copa Argentina volvió el VAR a esta competencia, que ha estado solamente en finales.
0: No son buenas noticias para este relator. No me acostumbro al VAR. ¿Qué querés que te diga? Pero bueno, bienvenida a la tecnología. Le va a tocar mover a Racing. Todo en orden. Pone el cronómetro a cero Sebastián Zunino, de Ramos Mejía, de 38 años. Comienza el partido.
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0: Pondrá en juego el partido Marco Miljevic, que ya está frente a la pelota para tocar corto hacia atrás. Por la noche estaremos con Independiente Santa Fe de Colombia frente a River. Relatos de Julio Ayala Torales, comentarios de Víctor Hugo Celaya. Así que no juega Thiago Almada, después lo estaremos contando. Todo para que se encierre una noche apasionante por la radio. ¿Qué está esperando el árbitro? ¿Acaso la orden de la televisión? Parecía que ya estaba todo listo para que comience. Me preparo para un partido fantástico, Esteban.
1: Yo también, con muchísima expectativa. Veremos en los primeros minutos si es Racing el que toma el protagonismo o si es Belgrano el que va a presionarlo.
0: ¡Ahora sí! Tocó la pelota Mejeve ya hacia atrás. Tomando el esférico, levantando Marcos Rojo de pierna zurda. Rebota la pelota, quedará por derecha. Corre por ella Mateo Martínez, la va a dejar salir. Ahora saque de banda, le va a corresponder a Racing por derecha. Lo va a tomar Ezequiel Canavo frente a su propia área prácticamente. Ya comenzó el partido, dale. Prendete a la radio. Y hace el servicio de manos, viene por la mitad de la cancha. La quiere bajar, pero lo hace hacia atrás. En este momento el número 33, Leonel Pérez para Canavo. Querrá levantar. Viene el pase por bajo, foul, cobró el árbitro. Tenemos el primer tiro libre. Es para Racing. Apenas los primeros segundos. Viene toque por el medio. Quiere buscar Mateo Martínez jugando para Marcos Rojo. Abierto, va esperando Ignacio Rodríguez. Larga para la pelota por izquierda. Sin embargo, ahí la va tomando Miljevic. Miljevic se viene contra su terreno. Debe tocar hacia atrás para Rojo. Para con la zurda. Y entrega por izquierda cerca de la raya de costado. Y allí en acción lo dijo. Cerca del círculo central también. La toca hacia atrás. Pelota que viene para Rojo. Round Studios es la salida de Racing. Un minuto en San Luis.
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0: Toque de Leonel Pérez por derecha para Diego Martínez. Juega por la mitad de la cancha. Tocará de primera también Ortegoza. Lo hace mal. Recuperando la pelota la gente de Belgrano. Se eleva la pelota. Se eleva también Mateo Martínez para aplicar un golpe de cabeza. Ahora pide una infracción allá Maravilla Martínez. Todo sigue por derecha. Viene desarrollándose el juego. Todo en terreno de Belgrano. Se viene contra el área prácticamente. Llevándosela con Esni. Quiere mandar el centro al área. Pelota que se filtra en el área, pero sin problemas. La recibirá Cardoso. Un minuto y medio será salida para el Pirata.
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0: Show de los grandes. Pelota al fondo para que la vaya tomando para Belgrano. Lisandro López. Cerca va esperando Maldonado. Toque para Maldonado. Maldonado al círculo central para que de primera juegue Adrián Sánchez. Otra vez para Maldonado. Espera al Mudo Vázquez cerca de él, pero prefiere cambiar a Alexis Maldonado. No. Al final lo va tocando al círculo central. Y allí la está buscando nomás a Adrián Sánchez. Vuelve a jugarle hacia atrás para Alexis Maldonado. Va a conectar con Morales, que apenas cruza la raza central. Todo por derecha. 0-0 el partido. Son los primeros movimientos en San Luis. Pelota jugada hacia adelante. Ahí la quiere buscar el número 9. Aparecerá Pacerini. Pacerini se la va a querer llevar jugando por izquierda. Va a servir el centro de Vázquez. Muy pasado. Pelota que se va por encima de todo. Habrá saque de meta para Racing. Bueno, la actitud de los dos por lo menos es ofensiva.
1: Sí, Racing quizá con la idea de progresar en el campo juntando pases con Pérez en el medio, Lodico a su izquierda, Ortegoza a su derecha para la doble función, Miljevic libre de enganche, aunque sin el balón va a ir por la izquierda, con Egni a la derecha y Maravilla como único delantero.
0: Desde el arco, habrá salida para Racing. 3 minutos, 0-0.
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0: Se va la pelota por un costado. Sale jugando Racing desde el fondo. Es una, qué sé yo, una costumbre que tienen algunos equipos. A mí me parece medio de kamikaze, pero si lo hacen con seguridad. Saque de banda para Belgrano, lo hace Sporle, pelota para Franco Vázquez, devolución para Sporle, pero se va por un costado, la rosa en el camino. Leonel Pérez, por eso el lateral, será para Belgrano, se hace en este momento la pelota, le pasa por las narices a Adrián Sánchez y por derecha, el que se va conectando es Rigoni, ya cruza la raya central, por derecha va esperando Leonardo Moreno, el Morales, el pase por bajo, viene para hacer a Rayán, devolución por bajo para Sánchez, debe retornar hasta su terreno, allí la para, la pisa y ante la presión de Miljevic, manda el cambio por derecha. En retroceso Leonardo Morales porque no tiene posibilidad de avanzar. Se viene casi hasta la última línea para dar medio giro. Se la sacaron, ¿eh? Pelota para Maravilla Martínez. Maravilla Martínez por izquierda para Lodico. Lodico para Maravilla. Va a servir el centro de pierna zurda. Centro que viene de zurda. Cabezazo. ¡Gol de Racing! ¡Gol!

0: parle. ¡Gol! ¡Te la acabé, la acabé, la acabé! ¿Conectó quién? Con Exni de cabeza contra el palo derecho de Cardoso. La perdieron los jugadores de Belgrano. La perdió Morales en una zona caliente. Se la chorearon y la trajo Maravilla para mandar el centro de zurda. Y aparece la cabeza de Conexni. 4 minutos tengo en el cronómetro. Amanece Racing con una sonrisa en el partido. La necesidad de gol. La necesidad de tener con qué pelear en este 2026. La descarga de alivio que tienen los hinchas aquí en San Luis. Sentí a la Guardia Imperial y a toda la hinchada de Racing. Gana Racing 1-0 ante Belgrano.
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2: Se fue complicando solo el Yacaré Morales, que recibió en la posición del 4 y empezó a ir hacia atrás, mal perfilado. Entre Lodico y Maravilla lo madrugaron. Robo rápido del gato Lodico, sesión para Maravilla, que en esta ofició de extremo. Centro adentro y la cabeza de Conegni, quitando y atacando rápido. Racing le da un poco de su propia dosis a Belgrano. Gana la Academia 1-0.
0: Levanta la pelota el arquero Cardoso, cruza la mitad de la cancha, de cabeza Rojo, la deposita en el saque de banda. Repercusiones del gol. Me voy por el sector de Racing con Mati Waldo.
3: Explotó el banco de suplentes, Sango. Todos los suplentes fueron a festejar el gol junto a Conegni, que marca su sexto tanto en 55 partidos con la camiseta de Racing. Siempre se habla de su altura, 1,70 m, pero qué bien que cabecea.
0: Por la mitad de la cancha, toma la pelota Alexis Maldonado, juega por izquierda para Sport, se mete en el círculo central, a ver si cambiará por izquierda, tratará de reaccionar Belgrano, lo han madrugado el pirata, le mojaron la oreja. Ya lleva el Mudo Vázquez, conectando con Sport, Sport la tirará cerca del área, Juan Velázquez, que buscará el resquicio para el centro, no se lo entregaron. Mateo Martínez tira la pelota por un costado, saque de banda que se hace rápidamente para Sánchez, toma la pelota Sánchez, otra vez la perdió Belgrano, y otra vez se viene Racing, recuperando el esférico, volcado por derecha. No la alcanzaron por allá. Por eso habrá saque de banda. Va a corresponderle a Belgrano.
2: Pero parece que Racing tiene el partido ahí, ¿eh? Robando, quitando y atacando rápido.
0: No es muy seguro Belgrano con esto. Pasa hacia adelante. La busca Pacerini, cayó. El árbitro marca infracción contra él. Sí, señor. Habrá tiro libre para Belgrano. Junto al pirata Tomías Bajar.
4: Se dio vuelta feliz y se agarró de su cara. Pensativo. El ruso charla con sus colaboradores a ver qué fue lo que falló. Y empieza a aplaudir a sus jugadores para que se empiecen a despertar.
0: Se pone de pie Pacerini, que va a buscar posición en el área. Gana Racing. El gol de Conesni de cabeza a los 4 minutos. Frente a la pelota Emiliano Rigoni para levantar de pierna zurda la barrera que se va a formar. 7 minutos ya tenemos ya de la primera parte. En el estadio de San Luis no se puede creer la cantidad de gente de Racing que está agitando las banderas. Otra cosa es con guitarra, ¿no? Lejos de las últimas escenas que han mostrado en su estadio. Los insultos van quedando de lado. Esto también hay que decirlo de alguna manera. Centro de Rigoni, pelota que va hasta segundo palo elevado. Golpe de cabeza de Maravilla Martínez. Va a quedar por el estribo del área después de picar. La querrá buscar por allá. El número 20. Aparece el Mudo Vázquez. Centro al área. Al lado del palo derecho. Cuando entraba Leonardo Morales, se chocó con Cambeses. Quedaron doloridos los dos. Esta fue buena para Belgrano. Un centro mortal. Los dos al lado del palo derecho. Quedaron golpeados. Cambeses e, insisto, Leonardo Morales.
2: Tuvo el empate Belgrano. Tras un centro de Rigoni, el despeje de Nacho Rodríguez y después el Mudo Vázquez con ese exquisito pie zurdo mete una daga, donde más duele. No llegó Lisandro López, tampoco Morales. Habría que chequear después la posición de ambos, pero estuvo cerca, reaccionó Belgrano.
0: Ojo con Cambeses, que fue golpeado por Leonardo Morales en ese choque cuando disputaban la pelota, pero también se golpeó contra el palo derecho, Mati.
4: Sí, pero está recuperado el arquero y el árbitro cobró offside. Finalmente le pide atención a los defensores el entrenador de Racing.
0: Se le va la pelota, ya recuperado, lo va tirando Cambeses por izquierda, pelota que le va quedando para Milgevi, va a servir el centro de pierna derecha, desparramó un hombre, tirará al arco, rebota la pelota y va al córner, tiro de esquina para Racing, abra cadabra, pata de cabra, como por arte de magia cambia la esencia de Racing, y este es el equipo que quiere su gente y lo manifiesta con este aliento ensordecedor. Tempranito anota el gol con Esni, pero también va por más. La noche de Racing parece por lo menos dulce en el arranque. Córner para la Academia. 8 minutos y medio. Frente a la pelota para levantar el córner. Matko Mihevic gana por 1-0 con el gol de Konechny. Fue un error defensivo, si se quiere, ¿no? Leonardo Morales transitó demasiado con la pelota en su poder. Y lo dijo. ¡Qué quite del pibe de Avellaneda! Y después la combinación con Martínez, que ahora va a buscar la aventura ofensiva por el segundo palo. Corner para Racing, el árbitro que está pidiendo distancia, andás a ver. Ah, no, que la pelota se sitúe donde tiene que ser para el córner. Ahora sí, Marco la ubicó donde va. Y a los 9 minutos y medio, tiro de esquina para Racing, que está ganando por 1-0 en San Luis. Todo listo. Viene el centro cerrado. Se entreveró la pelota. Y en la puerta del área mayor, terminó pateándola a cualquier lado el Mudo Vázquez. Por la mitad de la cancha, recupera Racing. 10 minutos. Ganan acá de 1-0.
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0: Toma la pelota Rigoni, quiere mandar el pase por izquierda, pero se intercepta muy bien con ella Ignacio Rodríguez. Viene por ella Rigoni, pero no le alcanza a sostener. Por eso recupera la pelota Racing. El pase vendrá por izquierda para Milhevil, cerca de la raza de costado, tomando la pelota y encarando su marcha contra el área. Le pegará al arco, Marco se anima, tira. Al área le pedía Maravilla. Al final fue un tirito que no tuvo problemas en contener Thiago Cardoso. Sale Belgrano desde el fondo.
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0: Larga pelota por izquierda. Quiere buscar a Adrián Sportler. Cerca va esperando Juan Velázquez. Se adelantaron por eso. De frente, quiere sacar de pierna zurda Canavos. Lo hace por bajo, falta contra Ludico, pareció. El árbitro marca el tiro libre para Racing.
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0: 10 minutos y medio, Racing le está ganando Belgrano por 1-0. Recordamos que el rival saldrá del partido de Boca Vélez, que recién el miércoles 12 de septiembre van a jugar. Pelota en el área mayor, sale Racing, sin problemas y tranquilo, Facundo Cambeses abrirá por derecha.
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0: Tira larga la pelota Canavo, quiere buscar para cerrar Sportler, para mandar por un costado. Será saque de banda para Racing, que no afloja, ¿eh? Eso es bueno.
2: Y tiene claro el plan del partido, ¿eh? Es robar la pelota, tratar de atacar en forma directa, y hasta ahora no lo deja jugar a Belgrano.
0: Pelota para Mateo Martínez, bordeando el cuevo central, va entregando por bajo para que salga Marcos Rojo, levanta la cabeza, va conectando con Vilgevi, va a tocar corta seguramente, sí señor, hace por bajo para Lodico, Ortegoz esperaba por el círculo central, el pase abierto viene por izquierda, allí está Maravilla, queriendo conectar con Vilgevi, marca y pierde, alcanzó a tocar Maldonado por un costado, dicen que rozó en Vilgevi, y el árbitro dice que no, que es para Racing, se va a tomar frente al área de Belgrano, 12 minutos del primer tiempo, desde los 4 está ganando Racing con el gol de Conesni de cabeza contra el palo derecho de Cardoso, la figura de Cardoso fue que voló, pero no la alcanzó porque la verdad fue una gran definición. Pelota al área otra vez por el segundo. Racing, remate, pegó en el palo derecho, sacudió el palo derecho, otra vez ataca Racing, viene para Lodico, Lodico abría por izquierda para Maravilla, la paró con la zurda, la entregará por izquierda, ahora para Milhevich, frente al área, ya viene Racing, no va, centro que rebota, sale del área, por ella viene el número 33, Leonel Pérez, pero lo va perdiendo, yendo al suelo, quiso marcar la salida del Mudo Vázquez y la mandó por un costado, gastate un elogio, qué balazo en el palo derecho.
2: Impresionante, sigue ahí el arco, lo movió todo Ortegoza con ese zurdazo, reventó el palo derecho de Cardoso. Ahora hay algunas desatenciones insólitas en el fondo de Belgrano de Córdoba, ¿eh? No está marcando bien, no está tomando a los jugadores de Racing, parece estar cerca del segundo la academia.
0: Por el área casi de Belgrano, conecta y saca de cabeza el número 14 Morales, pero viene por ella otra vez, se viene Maravilla al arco, se va a animar, enganchó para la de palo, rebota la pelota, le queda fuera Lodico, ahí alcanza a tocarle Rigoni por un costado, el lateral será para Racing, que no baja el pie del acelerador.
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0: Por la mitad de la cancha, toma la pelota Rojo, Rojo va a conectar seguramente con Lodico, Lodico la tiró casi hasta su terreno. Ahí está Racing saliendo desde el fondo, por el círculo central, 13 minutos del primer tiempo, avanzando Ortegoza, va a enlazar seguramente con Canavo, que le espera solito por derecha, no se la da, sí se la da. Rodando viene para Canavo, bien metido en terreno pirata, gana Racing 1-0, pero no renuncia a su afán de atacar. Buscará el segundo gol, este es su momento. Rojo que la toma en su propio terreno, tengo tiempo, sale tranquilo Racing.
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0: Del Mudo Vázquez, por izquierda para Velázquez, va trepando Sporle, pero el pase viene casi a la mitad de la cancha y allí la está buscando Adrián Sánchez. Conectará seguramente con Lisandro López, círculo central. Ahora derecha, solito, se muestra Morales, como mateando solo un domingo, tranquilo. Ya la va adelantando, viene el pase por bajo, cerca del área para Pacerini, que dice que lo sujetaba alguien, pero el árbitro dijo que no. El que lo sujetaba parecía, decía él, era Rojo. Ahora el pase largo viene para meterse en el área de Belgrano y allí la controla sin problemas Thiago Cardoso a los 14 minutos.
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0: A las 7:30.

0: Derecha de Sánchez, viene otra vez para el número 24, centro de Rigoni, quedó por izquierda, remató Velázquez, rebote Cambeses, manotazo de derecha, cuando parecía que se le metía sobre ese caño, reflejos de Cambeses, lo salvó a Racing.
1: Lo tuvo Belgrano, pudo ser el empate de derecha hacia izquierda, el remate del Mudo Vázquez, casi cortando la pelota, una serie de rebotes que favorecieron a Racing.
0: Hermosa la noche, le digo, llevándole Federico Adrián Sánchez por el círculo central, cambiando por izquierda cerca de la raya, costado para Sporle, pero bien con actitud ofensiva, va Velázquez jugando para Sport, le mandó el centro de pierna zurda, se enrosca con la pelota, no la saca Martínez, para mí lo faulearon. El árbitro deja seguir, se pero un poquito y lo violan ahí a Martínez, no cobró nada el árbitro.
1: No, yo creo que quiso Pacerini buscar una falta que no había de Mateo Martínez y después sí, claramente no lo dejaron sacar la pelota.
0: En definitiva, hay salida para Racing, toco por el sector de Racing, apuntes de Mati Waldo.
2: Cobró mano del 11 de Belgrano, se lamenta Bosgoda sobre todo por la que reventó en el palo de Ulises Ortegoza, un jugador de 29 años que llegó en ese mercado de pases, $1,500,000 puso Racing a Talleres de Córdoba, un futbolista que no realizó divisiones inferiores.
0: Tenemos 16 minutos, junto a Belgrano trabaja Tobías Bajar.
3: Bueno, por el lado del ruso Zielinski, ahora Pacerini estaba pidiendo un penal, una mano anterior, dijo que no el juez, y el ruso sigue alentando a sus jugadores para que empiecen a tener mala pelota.
0: Tenemos 17 minutos, pelota que va hasta las manos de Facundo Cambese. Se toma una pausa el partido, es intenso, en este comienzo, gana Racing 1-0.
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0: La voz de Pancho Fernández, pelota por el círculo central, prácticamente sale Racing. Cabeza levantada para Ignacio Rodríguez, se viene hasta la mitad de la cancha, cerca de la raya de costado. Se viene larga la pelota, demasiado elevada, corta Maldonado. Va quedando, sin embargo, para el número 20, el Mudo Vázquez, jugando hacia el fondo para Lisandro López, abierto, va esperando Sporle. La pelota viene más adelante para Velázquez, que no llegará, sí llegará, En el límite de terreno, pero la regaló, y en el fondo la revienta Mateo Martínez. Larga pelota que va a entrar al área de Belgrano, y sin problemas, Thiago Cardoso se queda con la petición. Gordita.
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0: Pelota para Rigoni, se viene Rigoni, Rigoni con ángulo para el remate de zurda, de la derecha enganchó para la zurda, se vino contra el área, apuntó, pero le erró al palo izquierdo, le pegó muy feo en la resolución final el cordobés.
1: El arranque del partido fue de Racing, pero ahora empieza a emparejar Belgrano de Córdoba, que juega con el Mudo Vázquez de lanzador, ahí bien cerquita de Sánchez, y ya empieza a tirar hacia los costados, con Velázquez en la izquierda o con Rigoni en la derecha, que se muestra peligroso. Está bárbaro el partido, Chango.
0: 18, tenemos información en Estudios Centrales con Juan Pizegade.
5: 33 minutos del primer tiempo en Chile, Coquimbo y Platense siguen empatando 0-0, un poquito mejor el equipo chileno. Por ahora la serie se define por penales y más temprano hubo un partido clave por la permanencia en la Primera Nacional. Chacarita y Güemes empataron 0-0.
0: Llevando la pelota a Morales, ya en el terreno de Racing, va entregando corta para Franco Vázquez, el Mudo, que va a entregar para Velázquez. Abierto, va esperando Sporle, se la va llevando Velázquez, va a conectar con Sporle. Va esperando la devolución Velázquez, pero no, Sporle la manda al área, viene contra el área, medio giro, aguanta Pacerini, tocará hacia atrás, lo dijo. Lo anticipó al Mudo y ya la entregó para Virgevi, que va entregando hasta la mitad de la cancha o cerca de su área. Para ser más preciso, la pelota se filtra en el área de Racing y Rojo la sacó de zurda. Alta entrega que pica y se va por un costado. Será saque de banda para Belgrano. Rápidamente lo va tomando Leonardo Morales, tratando de apurar el trámite. Pelota para Rigoni, que a su rato lo tuvo a flor de pie. Tocará de pierna zurda para Velázquez. Velázquez hacia atrás. El Mudo al arco no tiene espacio. Por eso la pisa, la muestra, pero se mire, no se toca. Abierto, espera Sporle. Bueno, le pegó el Mudo. Un remate que mejor no relatarlo. Saque de meta para Racing.
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0: Desde el arco le va a pegar Facundo Cambeses. El gol fue de Tomás Konechny a los 4 minutos. Amanecía el partido y Racing le aplicó el primer golpe a Belgrano, que ahora parece querer recuperar. Gana Racing 1-0.
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1: Conecta más González Metilli con Pacerini. Ahora está levantando Belgrano.
2: Sí, yo creo que en los últimos 5 minutos tomó el dominio del partido y creo que con Rigoni en la espalda de Nacho Rodríguez tiene una llave.
1: La voz de Esteban Flynn, nuestro comentarista en esta noche. Racing le está ganando a Belgrano 1-0, octavos de final de la Copa Argentina.
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1: Pacerini se trajo la pelota, parecía en offside. Desde la mitad de la cancha, cargó contra el área de Racing. Cambeses, muy rápido de reflejo, se fue a los pies del delantero formoseño y abortó otra gran situación para Belgrano. No estaba en offside.
2: Sí, y fue clave el topetazo al filo del reglamento de Mateo Martínez para desacomodarlo un poco con el cuerpo a Pacerini.
1: Dominando la pelota, Leonel Pérez se viene contra el círculo central. En este preciso momento tenemos 21 minutos del primer tiempo. Gana Racing 1-0. Miljevic con la pelota. Abierto solito, maravilla. Va a servir el centro de pierna zurda. Le pegó la colita a Morales. Lateral para Racing.
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1: Nacho González con el servicio de mano. Seguramente la manda al área donde está esperando Maravilla Martínez. Viene la pelota, sin embargo, para el flojo golpe de cabeza. En devolución de Konechny, el autor del gol. Termina sacando a cualquier lado el número 2, Alexis Maldonado. Pero va recuperando Lodico. Lodico tiró por la mitad de la cancha para que vaya subiendo y se venga contra el área prácticamente Mateo Martínez. Va a enlazar con Canavos. No, perdió la pelota. Recuperando Velázquez para Belgrano. Todo en su terreno, saldrá desde izquierda. El pirata vestido de rojo en esta noche. Gana Racing por 1-0.
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1: Toque que viene por izquierda de Miljevic para Maravilla. Centro para Konechny. No pudo conectar. La pescó. Va a tirar de zurda. Toca la puerta del área prácticamente. Vendrá Ortegoza jugando por derecha al final para querer buscarse ahora con Canavo frente al área. Todo frente al área. Toque de pelota cerca del área. El centro de Konechny para Maravilla. Rosa de fondo. Deberá cabecearla hacia el medio. Podrá ser Miljevic. De zurda. Se lo perdió. La agarró mal Miljevic. De zurda le salió arriba. La pelota voló sobre el ángulo superior derecho. Cerca de Racing. Cerca del segundo.
2: Volvió a llegar Racing con un bochazo bárbaro de Pérez para Nacho Rodríguez, que pisó el área. La baja de cabeza y Maravilla, que entiende todo en ese sector. Un movimiento nada más para aguantar de espaldas y cederla hacia atrás para Miljevic. Le quedó un poquito arriba. Pasó cerca de todas maneras. Las más claras, además del gol, también fueron de Racing.
1: Pancho.
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1: Centro de Velázquez. Pelota que va hasta el segundo palo y alcanza a tocarla Nacho Rodríguez. Por derecha se relamía Emiliano Rigoni. Será córner. Tiro de esquina. Es para Belgrano por el sector izquierdo del arco que defiende Facundo Cambeses. Lindo arranque del partido con el gol de Racing, con la respuesta de Belgrano, pero también con la existencia de Racing para buscar el segundo gol. Que te vas a desprender. La noche pinta para varios goles, ¿eh? Yo traje la gola preparada, así que ya me estoy relamiendo, te diré. Emiliano Rigoni frente a la pelota. Va a servir el centro hasta el segundo palo. Lo miro a mis compañeros. Están todos acá frotándose las manos. Partidazo. Centro con el segundo palo. Velázquez de cabeza quedó por el área. No le pudo pegar Morales. Rigoni, sí, rebote, y casi se le mete con el caño izquierdo descubierto a Facundo Cambeses. El remate de Rigoni pegó en un defensor de Racing, qué sé yo en quién, y pasó al lado del caño izquierdo.
2: Lo tuvo Belgrano, con el centro primero de Rigoni, y después del despeje mete el latigazo con zurda, y el rebote lo descolocaba Cambeses. No tenía manera de volver a reaccionar el arquero de Racing, así que rebotó en el jugador de la academia y se fue hacia afuera.
1: Corner para Belgrano, que ahora sí parece tomar las riendas del partido. Será tiro de esquina. El árbitro conversando ahí en la puerta del área mayor. ¿Están revisando una jugada?
2: Sí, el reclamo era por un agarrón a Maldonado, si no me equivoco.
1: Ah, bueno.
2: Dentro del área.
1: ¿La están revisando, Juanpi?
3: Están revisando la jugada.
1: Bueno. Un agarrón, decís vos.
2: Sí, para mí no fue nada.
1: Nada pasó entonces. Corner, frente a la pelota Emiliano Rigoni. Carga otra vez Belgrano, que está cerca del empate. Pero de contra también está Racing, cerca del segundo. 1-0 está ganando la academia de Juan Pablo Voivoda. Linda noche en San Luis. Centro que viene en el corner. Peina la pelota rojo, pasa de largo por derecha. Lodico la sacó a cualquier lado, a donde no vaya ni el viento. Saque de banda, pirata.
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1: Recuperando la pelota Mateo Martínez, sale del fondo para Racing, tocará de pierna zurda por derecha. Es Racing el que gana por 1-0 cerca de la raya de costados. Copa Argentina, octavos de final. Trastabillando, pero consigue recuperar la pelota Martínez y ya adelanta. Ahora que vaya buscando con Esni, juega mal, recuperando el esférico Rigoni. Rigoni quiere jugar por bajo, piden falta por allí en la mitad de la cancha, pero el árbitro dijo que no. Entonces recupera Racing. Se quedaron con los brazos levantados algunos jugadores de Belgrano. El pase viene jugado por Nacho, por izquierda, por Nacho Rodríguez. Pase para Miljevic. Entregó por bajo, toca y toca Racing por ese lado. De Lodico viene por izquierda para Miljevic. Va esperando el pase corto Nacho Rodríguez. Para él viene. El toque de Nacho Rodríguez vendrá hacia atrás y desde el fondo sale Racing ganando 1-0.
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1: Llevando la pelota a Lodico, cerca del círculo central, entregando por derecha. Ya en el círculo central, le diré. Más precisamente para Ortegoza. Cambia por derecha para Canavo. Canavo para Ortegoza. Va a ser la devolución, calculo yo. A los 26 minutos ya del primer tiempo. Se consume bárbaro este primer tiempo. Gana Racing por 1-0. Digo por lo intenso del partido con la llegada de ambos. Es Racing el que propone ahora. Pase de Lodico. Leonel Pérez que espera atrás. El toque viene para Rojo que está adelantado. Toco para Ortegoza. Carga Ortegoza con el pie derecho. La tiró cerca del área. La intención es de dársela a Miljevic. Pero corta circuito Maldonado. Toque de pelota por el medio para Rigoni. Rigoni adelantó. Por izquierda espera Velázquez. Toma la pelota Velázquez. A ver si mandará el pase cambiado. Vendrá el centro. Raza de fondo. Centro al final. Por el área esperaba Rigoni, pero terminó sacando con lo que pudo Mateo Martínez. Y ahora carga Racing en la contra, ¿eh? Y ahora se viene la KD. Con Esni va a conectar seguramente. ¿Con quién? Atrás va esperando la mitad de la cancha Lodico. Se le filtró la pelota por debajo del botín zurdo como si tuviesen mantecado los tapones. Pero viene por esa con tiempo y espacio. Manda el cambio por izquierda para Marco Miljevic. Tocará de pierna derecha contra el área. Cerca va esperando el pase. Al final Maravilla Martínez. Yo lo quiero allá a Maravilla Martínez.
2: Es que está bajando mucho para tener contacto con el balón. Es un buen partido de Lodico, ¿eh? Interpretando cuándo presionar y manejando bien la pelota.
1: Casi la pierden ahí. Alcanzó a trabar y ganar y mandar el cambio por derecha. Sale Racing desde el fondo.
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1: Llevando la pelota Ignacio Rodríguez, cerca va esperando Martínez. El pase viene sin embargo para Lodico. Lodico por derecha va a enlazar. Ahí va enlazando con Ortegoza. Lo tiene solito Canavo por derecha, ¿eh? El pase viene para Miljevic. Nuevamente va entregando para Ortegoza. Pierde la pelota con Velázquez. Va robando para el Mudo Vázquez. Medio giro. No lo quiso tocar Ortegoza. Más bien la cambia por izquierda para Sporle. Sporle cerca de su área. Tocará hacia el fondo. No tiene salida, ¿eh? Tiene dos de Racing encima que ya han recuperado varias pelotas por esa zona. Y una terminó en el gol de Conesni. Tenemos 28 del primer tiempo. Gana Racing 1-0.
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1: González Metini por izquierda, busca la pelota Velázquez, Velázquez con el centro, la rozó Martínez, y de frente va a sacar Nacho Rodríguez, no la tiró la Bartola, más bien la jugó corta, sale Racing desde el fondo en 28.
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1: Carga Racing, a ver si el cambio vendrá por izquierda. Está solito Miljevic, ¿eh? A ver si vendrá para Miljevic cerca del área. Sí, señor, frente a él. Lo viene a marcar Leonardo Morales, sin mucha convicción. Miljevic al arco, rebotó la pelota en Maldonado. Sale del área, remata como puede Ortegoza. Sale del área, quiere buscar Canavo. Sin embargo, toma la pelota el Mudo Vázquez. Cambiará por izquierda para Velázquez. Velázquez cruza la mitad de la cancha, pero pisa el freno. Quema caucho. Y ahora se mete con cabeza levantada en terreno de Racing. Combina con González Metile. González Metile para Paserini. Traba y gana. No, ganó Rojo. ¡Ja! Puso más fuerte Marcos Rojo. Si no, se venía Paserini contra el área de Racing. Pero allá va otra vez cargando la KD. Llevando Nacho Rodríguez. Tocará corta. Sí, señor, para Lodico. Vuelve a jugarla para Rodríguez. Rodríguez para Lodico. Empujón de Rigoni. Que no dejó el árbitro. Sí,
2: para mí la había falta arriba, ¿eh?
1: Para mí lo había empujado bueno. Acerca está Zunino, claro. Por el círculo central. Lleva la pelota a Milano Rigoli. Él nacido en Colonia Carolla, Córdoba. Va enlazando con González Metini. Vuelve a jugar para Rigoni. Rigoni por bajo para González Metini. Cargará. Toque para Pasarini. Pasarini para González Metini. El pase otra vez vendrá por izquierda. En este caso para Velázquez. Centro mortal. Centro mortal. Segundo palo. Pasarini arriba del arco. Le pegó con el techo de la Saviola el formoseño. Centro bárbaro de Velázquez. Y otra vez Belgrano estuvo cerca de empatar.
2: Sí, porque la idea es volcar el juego hacia los costados para después intentar un centro a Pacerini. Parece ser esa la fórmula. Llegó Velázquez por la izquierda. Buen centro al corazón del área para Pacerini. Que claro, en la disputa con Nacho Rodríguez no termina de cabecear del todo cómodo. Se fue por arriba del travesaño.
1: Pancho.
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1: Hay un jugador golpeado en Racing. Voy por tu sector, Mati Waldo.
4: Sí, Chango, porque es Nacho Rodríguez, el lateral por la izquierda, que hasta algunos partidos era suplente. Hoy le ganó el puesto al Pacha Espino, el nuevo refuerzo de Racing, que jugó los primeros dos encuentros de este semestre y después no volvió a tener minutos. Eso habla de cómo está incorporando Racing en los últimos mercados de pases. Ya se recupera el exjugador de básquet.
1: Ahí está de pie Ignacio Rodríguez. Se reanuda el fútbol. Golpe de cabeza de Morales. Viene por la mitad de la cancha. Agüeca el pecho. Ortegoza la bajó. Muy bien, ¿eh? Y adelantó para Miljevic, que la perdió. Se la afanó Sánchez. Levanta contra el terreno de Racing. Después de picarla, quiere buscar Pasarini. De frente saca Rojo. Dice que lo empujaron. Cayó sentado Rojo. No lo puede creer. No cobraron nada. Toque de Ignacio Rodríguez para Lodico. Lodico la va entregando por bajo. ¿Cuánto tenemos ya? 31 del primer tiempo. Está ganando Racing. Desde los 4 por 1 a 0. Gol de Konechny de cabeza. Por la noche a las 21:30 juega Independiente de Santa Fe, Colombia, con River, y allí estaremos con Julio Ayala Torales, con Víctor Hugo Celaya. Pelota cerca del área de Racing, se la va trayendo el Mudo Vázquez, le pega, le pegó, vuelca su humanidad Facundo Cambeses. Fue bien esquinado, pero no le dio fuerza al hombre de Belgrano.
2: Sí, le faltó un poco de potencia al remate. Puede ser prematuro el análisis, pero recién lo destacaba Alodico. Ortegoza también está jugando un buen partido. Los dos juegan con naturalidad, como si tuvieran más partidos con la camiseta de Racing.
1: Cabezazo de Lisandro López, desbaratando una acción de Racing. Y habrá saque de banda para el equipo de Boisboda.
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5: Al gol de Palmeiras lo hizo Gustavo Gómez. El Verdado le está ganando 1-0 a Cerro Porteño en Paraguay. Se está metiendo en cuartos de la Libertadores.
1: Lleva la pelota a Miljevic. Quiere jugar de primera, pero hizo flojo el toque para Ignacio Rodríguez. Por eso se hace de ella Morales. Leonardo Morales, que juega atrás para su arquero Cardoso. Sale Belgrano. Pierde 1-0 en San Luis.
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1: Con ustedes lo digo, pero yo estaba viendo a un jugador de Belgrano que estaba tirado por allá, pero ya se recuperó, ¿no, Tobías?
6: Sí, señor, era Juan Velázquez, el número 53, que reclamaba una falta.
1: Pelota por izquierda para Ignacio Rodríguez, vuelve a cargar Racing, lo va a intentar, se resbaló Miljevic cuando quiso correr, y eso le dio tiempo a Maldonado, que la depositó en el lateral. Saque de banda para Racing, gana bien 1-0.
2: Sí, yo creo que gana bien porque arrancó muy bien el partido. Enchufado, atacando en forma vertical, presionando bien arriba. Belgrano mostró reacción, pero todavía le falta.
1: Por la mitad de la cancha, toma la pelota Lodico. Lodico va a enlazar por izquierda. Ahí está adelantándose Rojo, que de zurda parte el pase contra el área. La mete bien adentro. Cabezazo hacia el medio. Corre por ella. Maravilla, pero le va quedando en las manos al arquero Thiago Cardoso, el uruguayo, a los 34 del primer tiempo.
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1: Tomando la pelota, Franco Vázquez al terreno de Avellaneda. Tirará de pierna zurda por izquierda, va esperando solito. Sport, le dásela. Pelota para Sport, frente al área para servir el centro mortal. Centro cerrado. Cambeses contra el caño derecho. Embolsó sin errores. Sale Racing.
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1: La salida con Cardoso, juega para Maldonado, Maldonado por derecha para Morales, Leonardo Morales, ya le levanta contra el terreno de Racing, alcanza a tocar hacia atrás Pacerini, busca la pelota cerca de la mitad del terreno prácticamente y en retroceso Adrián Sánchez, va a apoyarse seguramente en el Mudo Vázquez, no, en González Metilli al final, cambia por izquierda para Velázquez, Velázquez tiene espacio para correr contra el área de Racing, a ver si aprovechará eso, preferirá detener su marcha, pensar y luego existir como René Descartes. Ahora contra el área, buena pelota, no pensó muy bien que digamos. Rompe juego Mateo Martínez, el pibe rosarino de 18 años. Recuperando la pelota Alexis Maldonado, levanta de pierna derecha, otra vez contra el área de Racing. Larga para la entrega para Pacerini, toma la pelota Pacerini, va esperando a Sporle por izquierda, se la da. Pelota para Sporle, Pacerini que espera el pase corto otra vez para mandar el centro de pierna derecha. Se anima Belgrano, gran partido tenemos en este primer tiempo. Pase por bajo al final para el Mudo Vázquez, abierto espera Morales, se la dará. Por ahora la tiene el Mudo, la filtró contra el área para Rigoni, Rigoni en un espacio corto buscará el resquicio para el derechazo, el centro al final y de cabeza. No saben lo que sacó Ortegoza, ahora le pegó el Mudo Vázquez, rebote y esto será córner para Belgrano que otra vez llegó.
2: Sí, encontró un pase donde nadie lo vio, ¿eh? Lo simple del fútbol de Vázquez para detectar a Rigoni que después levantó el centro, el despeje fue providencial del defensor de la Academia.
1: Tiro de esquina, frente a la pelota Emiliano Rigoni a los 36 minutos para levantar de pierna derecha. Belgrano tiene fe por arriba, por eso carga de hombres el área de Racing. Camisetas rojas por doquier, centro al área, Pacerini de cabeza contra el caño derecho cuando arremetía Morales. Cambeses, Cambeses con una seguridad enorme y una valentía de aquellos. Se quedó con la pelota, Belgrano está cerca del empate, Racing está cerca del segundo. Lindo partido en San Luis, che.
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1: En el fondo va sacando Thiago Cardoso. Levanta contra el terreno de Racing la pelota después de picar como dos veces o tres. Se queda en los dominios de Rojo. Rojo por la mitad de la cancha para Lodico. Lodico va entregando corta a la mitad del terreno para Mateo Pérez. Mateo Pérez por el círculo central para Ortegoza. Va a enlazar con Lodico, calculo yo. Círculo central le convida fútbol. Más bien a Canavo. Y Canavo presionado por Velázquez. Le dará pelota otra vez seguramente a Leonel Pérez. Pase que viene para Ortegoza. Ortegoza para Leonel Pérez. La perdió con Sánchez. Roba la pelota y alcanza a jugar por izquierda. Ahí está tratando de enlazar con Sporle. Va esperando Velázquez también, cargando, por lo menos lo va a intentar con el Mudo Vázquez, cruza la mitad de la cancha y grita al ataque, mis valientes, pase por abajo para Velázquez, va esperando Sporle, como les dije en el relato, el pase de Velázquez para Sporle, ya de cara al centro de pierna zurda al suelo, Mateo Martínez el pibe, está agrandado, rebotó en Sporle al final,
2: sí, pero muy firme, en los duelos, juega con mucha compostura, como si tuviera más experiencia de la que tiene. Ahora Racing va a tener que corregir algún tema en el relevo de los costados, porque si empieza a soltar a los laterales Belgrano de Córdoba, como hace con Sporle en la izquierda y con Morales en la derecha, no tiene un jugador que acompañe, ni Miljevic siente la marca en la izquierda ni tampoco con Ekni en la derecha.
1: Saque de meta para Racing, que gana 1-0.
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1: 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Gana Racing por 1-0, saliendo desde el fondo y entregando el pase por bajo Mateo Martínez, queriendo enlazar con Leonel Pérez, va a entregar por izquierda para Lodico, toma la pelota Lodico, tiene campo despejado para avanzar contra el terreno de Belgrano, pero va enlazando con Ignacio Rodríguez, el de Guernica, querrá buscarse por izquierda con Miljevic, frente al área prácticamente de Belgrano, la toma Miljevic, pero no tiene espacio para meterla, por eso la tiró hacia atrás para Lodico, y Lodico más atrás todavía para Rojo, 1-2-3, todo empieza otra vez, sale Racing a los 38.
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5: Terminó el primer tiempo en Chile, Coquimbo y Platense empatan 0-0 y por ahora el rival de Fluminense en cuartos se define por penales.
1: La voz de Juan Pisegada en Estudios Centrales con toda la información, mientras sale Belgrano desde el fondo, pelota en la mitad de la cancha para Adrián Sánchez, a ver si la tocará por izquierda, sí señor, y aparece el capitán Lisandro López, cabeza levantada, lo tiene Sporle solito por izquierda, dásela, pelota para Sporle, frente al área de Racing prácticamente, debe detener su marcha y jugar hacia atrás para Maldonado, Maldonado la jugará corta, calculo para Sánchez, no, más a la derecha para Leonardo Morales, cargará Belgrano por ese lado, más abierto va esperando Rigoni, pelota para Rigoni, Rigoni cerca del área, devuelve para Morales, Morales que quiere hacer un dribbling, por ahora consigue con éxito su propósito, tocó para González Metilli, González Metilli para el Mudo, le entró al centro del arco, justo, bien parado, ¿quién estaba? Cambeses, el buen arquero de Racing.
2: Es que le salió al medio, el disparo de Vázquez. La jugada fue muy buena por la derecha con Morales llegando a zona profunda. Toque atrás y después de recibir de González Metini llega el disparo del Mudo Vázquez. Racing va a tener que tomar algún recaudo también con Vázquez, taparlo un poco más, no dejarle tan libre la pierna zurda.
1: Sigue ganando Racing por 1-0. Viene la pelota por derecha para Rigoni. Rigoni que la perdió con Mijeven. No hay falta de ninguna manera. Quedó para Maravilla. Mandó el centro de cabeza. ¿Quién la sacó? La sacó Lisandro López. Lo que salvó. Quedó para Velas, que se viene contra el golpe de Belgrano. A ver si lo apura ahora. Pase largo. Ahí la busca Pacerini. La pierde Pacerini. Gran quite de Ortegoza. Quedó para Lodico en el círculo central. Cambiará por izquierda para Mijeven. Otra vez para Ortegoza. El pase para Lodico primero. Toca por izquierda para Ignacio Rodríguez, el de Guernica. El que jugó en Banfield. La va sosteniendo justo en la raya central. Presionado por Rigoni, pero sin mucha convicción. Por eso no tiene problema, no tiene ninguna necesidad de ponerse nervioso. La toca hacia atrás para su arquero Cambeses. Va a tener que ser más decidido Belgrano para apretar la salida. Digo yo, eso yo. Panchito.
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1: Cayó Mijevic por allá. Pedía infracción de Maldonado. Parecía que lo había empujado a la distancia, pero el árbitro deja seguir. 40 ya, 40 minutos. Sector de Racing. Apuntes de Mati Waldo.
4: Hablaban de Mateo Martínez, relator, es año 2008, tiene 18 años nada más, mide 1,85 m, nacido en Rosario, jugó 10 partidos con la sub-17 en 2024, estamos hablando de la selección argentina, y también 6 encuentros con la sub-15 en 2023, debutó el otro día en la derrota ante Banfield.
1: Yo dije el pibe de 18, pero ahora los de 18 te dan vuelta, ¿no? Son osos.
2: ¿Qué te parece?
1: Yo a los 18, no sé, era raquítico, me comía lo moco, no, nada que ver. Carga nomás el Mudo Vázquez, toca por derecha, se viene Belgrano cerca del área, la va recibiendo Rigoni, enganchó para la zurda, mandó el centro, segundo palo pasado, pica y se va. Cuando no la puede controlar el Mudo Vázquez, tampoco Velázquez, se salva Racing.
2: Sí, sí, y además juega al lado de Rojo, ¿no? Para tener el impulso necesario para ese tipo de cruces. Es un buen partido hasta aquí de los dos marcadores centrales de Racing.
1: Paso por el sector de Belgrano, Tobías Bajar.
6: Recién el ruso Zielinski se acordaba y se acercaba a Juan Velázquez y le recordaba la misma seña que hacía hace unos minutos. Que se junten más en mediocampo, que junten pases y que no regalen la pelota tan fácil.
1: Pancho Martínez, Pancho Fernández, le cambié el apellido, maestro, perdóneme.
0: No hay problema.
1: Locución comercial.
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1: Pierde la pelota, Alessandro López, se la van a afanar, sí. Ahí se la robó Ortegoza, tiro hasta la puerta del área. Lodico para el segundo, será, pegó en el bloqueo defensivo. El remate de Lodico, la buscó colar contra el parante izquierdo. Qué cerquita estuvo otra vez el nacido en Avellaneda.
2: Algo parecido a lo que fue el gol de Racing, pero del otro lado. Se durmió Lisandro López con Egni. Pase adentro para Lodico. Le faltaron ojos en la nuca porque pasaba pidiendo pista. Nacho Rodríguez buscó la definición y lo taparon.
1: 43 minutos. A los 4 el gol de Tomás Conesni para esta victoria de Racing frente a Belgrano. Octavos de la Copa Argentina. Nos quedamos en el saque de banda por izquierda. 43 minutos y medio. Más tarde estará presentándose River en Colombia frente a Santa Fe. De ese lugar, centro que viene exigido por parte de Nacho Rodríguez y al final la pelota al dibujar una banana pasó por arriba del arco, ¿me entiende, no? Saque de meta y es para Belgrano.
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1: Cabeza levantada para salir el de La Rioja, Alexis Maldonado, jugándola para Rigoni. Pierde la pelota Rigoni, con la gran figura que es Lodico, por el círculo central. El que la toma es Ortegoza, da un rodeo y se va apoyando en Rojo. Rojo saca de pierna zurda, el pase por bajo para Lodico, ya cruza la mitad de la cancha, 44, cerca del final del primer tiempo, está ganando Racing por 1-0. Tempranero el gol de Conesni de cabeza a los 4 en San Luis, por el círculo central. Casi el que toma la pelota y la juega por derecha es el número 23, Leonel Pérez. Por allá se conecta Canavo, deberá jugar hacia atrás para Mateo Martínez. Mateo Martínez cerca del círculo central, toca por bajo para Marcos Rojo, le convidará fútbol a Ignacio Rodríguez que la espera ya en terreno de Belgrano. Y aparece Ignacio Rodríguez tomándola, el pase por bajo para Lodico, Lodico que adelantará en este momento para Mijeves, devolución para Lodico, Lodico que la tirará para mi Tony Hevis. A las 8 de la noche la perdió al final. Recuperando la pelota el Mudo Vázquez. Juega para Velázquez. Velázquez hacia atrás para el Mudo Vázquez, que la deja circular para que ahí la vaya tomando Lisandro López. Pero cerca de su área, ¿eh? Así que no pasa nada ahora.
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1: ¡Sporle! Tocó Rigoni para la entrada de Sporle. Le pegó de zurda. Abajo. Rozó el palo derecho. Cerquita del palo derecho, Cambese se arrojaba. El remate que tocó las redes y más de uno se animó a gritar gol.
2: Desde lo colectivo, la mejor de Belgrano, ¿eh? Porque la construyeron por la derecha. El centro de Morales rebota de pecho.

0: Pacerini, Rigoni, González Metilli, otra vez para Rigoni y apertura, termina con el otro lateral. Sport le metió un fierrazo al primer palo, yo creo que la tenía controlada Cambeses.
1: La mejor, coincido con Esteban Flynn, nuestro comentarista. Será salida desde el fondo para Racing, se ha salvado de una manera milagrosa. Pelota que viene para Miljevic en el área, se viene Miljevic para el segundo de Racing, mano a mano con el arquero, tapó el arquero, gol de maravilla, canto, canto. ¡Gol de Racing! ¡Gol! Pero no vale, no vale, no vale. ¡Pará, relator! ¡Pará! ¡Baja de la estratosfera! Lo anula el asistente número uno, el señor Diego Bonfá. ¿Acaso estaba en offside? No sé si maravilla, pero ¿acaso en offside? Miljevic, en el origen, cuando entró por derecha, la pelota pegó en Cardoso en la definición de Miljevic y el rebote lo capturaba maravilla. No vale el gol.
0: La posición adelantada es de Miljevic. Saca largo Cambeses, peina con Egni, una jugada típica. Y cuando se iba corriendo Miljevic, define, tapa el arquero, el rebote era de maravilla. Pero sí, yo creo que está levemente un pasito apenas adelantado Miljevic. Era el segundo de Racing.
1: ¿Cuánto se adicionó, muchachos?
2: Un minuto más, relator.
1: Y el árbitro pide a los jugadores que se alejen. ¿La van a revisar? No creo, ¿no? ¿Le dirán algo desde el VAR?
0: Veremos, habrá que esperar el...
3: Cardoso está reclamando una falta de Miljevic sobre él. Le muestra la pierna.
1: Ah, está. Bueno.
0: Esto es trazado de líneas y...
1: Sí.
0: Y reconfirmar desde el VAR que hay posición adelantada.
1: Sebastián Zunino, el árbitro del partido, pide que se alejen los jugadores que vienen a preguntarle. ¿Qué, maestro? No entendemos nada nosotros. Y el árbitro dice, córranse, no les puedo decir nada, esperen que me digan los del VAR qué es lo que está pasando. Adrián Franklin y Felipe Viola conversando con el árbitro cuando ya está casi por terminarse el primer tiempo. Así que calculo que después de esa resolución se terminará la primera etapa. Con el gol de Racing están tratando de revisar la cuestión.
0: Sí, sí, después... El reclamo de Cardoso tiene, creo que tiene que ver con un choque, con la fricción del juego. Pero sí, para mí, en la vista que tenemos nosotros desde el monitor, da la sensación de que es leve, pero está en posición adelantada, Miljevic.
1: Perfecto, no vale el gol. Y acá el árbitro dice que se termina el primer tiempo. Entran los asistentes. Y sí, ya, con esa invasión de cancha, el árbitro no solo que ha sentenciado de que el gol de Racing está anulado, sino que da por finalizado el primer tiempo en el Estadio Único La Pedrera de Villa Mercedes San Luis. Se ha terminado la primera etapa por Copa Argentina, gana Racing.
4: Terminó el primer tiempo, Racing Club de Avellaneda 1, Belgrano de Córdoba 0, lo comenta Esteban Flynn, lo relata Chango López y vos como siempre lo vivís acá, en el show de los grandes por AM990 Radio Splendid, la más futbolera.
1: El gol de Konechny fue el que abrió la locura de los hinchas de Racing, que ahora despiden a sus jugadores con un aplauso, ¿eh? Nada que ver con las postales de Avellaneda, cómo nos cambia la vida, ¿eh? Qué veleta somos. Pero bueno, eso lo dejo para mí. Konechny a los 4, conectando de cabeza contra el palo derecho de Thiago Cardoso, anota la máxima y única emoción en el Estadio La Pedrera de Villa Mercedes San Luis. Gana Racing, octavos de final de la Copa Argentina, 1-0. Me voy por los sectores bajos, se van los jugadores, junto a Racing está Mati Waldo.
2: Sí, Chango, porque Racing ya se encuentra en el vestuario, Miljevic se quedaba hablando con el árbitro, le preguntaba si era él el que estaba en posición adelantada en el segundo gol de Maravilla Martínez, que fue finalmente anulado por el juez de línea. Racing que no tiene amonestados, el técnico bastante conforme con este primer tiempo. Esperan su oportunidad Tagliamonte, el Pacha, Pino, Escudero, Rubio, Martirena, Tello, Santino, Aguirre, Craneviter, Solari, Elías Torres, Vergara y Alberto Campo.
1: Junto a Belgrano, Tobías Bajar.
3: Ya se fueron todos los jugadores del Pirata al vestuario, encaminado por Ricardo Russo Zelinski, cabizbajo. Aguardan en el banco de suplentes Manuel Vicentini, Benítez Falcón, Rica Gribol, Longo, Lucas Elarrayán, Ramiro Hernández, Ramiro Tulián, Gonzalo Elarrayán, Ubita Nicolás Fernández y Lautaro Gutiérrez.
1: Por la noche, River se presenta en Colombia para este partido pospuesto, bueno, por la desgracia en ese país hermano, y jugará con Independiente Santa Fe de Colombia en el Nemesio Camacho, más conocido como el Campín de Bogotá. Será a las 21:30 después de este partido, con relatos de Julio Ayala Torales, gran amigo, gran relator, y Víctor Hugo Celaya en los comentarios, y Juan Añel con Pato Canuli en vestuario. Transmisión bárbara, qué equipazo. Aquí gana Racing a Belgrano 1-0 con el gol de Tomás Konechny a los 4 minutos. Final del primer tiempo, comentario por Splendid AM990 en el show de los grandes de Esteban Flynn.
0: Con el gol de Konechny, el tempranero gol de Konechny, Racing le gana 1-0 a Belgrano. Y la jugada termina marcando un poco lo que fueron los primeros 15 o 20 minutos de Racing, donde lo superó a Belgrano de Córdoba. El quite de Lodico cuando Morales se enredó con la pelota, empezó a ir hacia atrás, perdió visión de juego, no tuvo buen perfil, lo madrugó Lodico presionando bien arriba, combina con Maravilla Martínez, se la cede de nuevo al delantero que esta vez, como tantas veces lo abastecieron, él tuvo que ponerse el traje de Wynn, de extremo. Centro adentro y Konechny picando de derecha hacia adentro. Mete un cabezazo para convertir el único gol de este primer tiempo. Pero decía, el gol y la manera en la que se dio el gol no es producto de una jugada aislada. Racing salió con esa postura, la de morder y jugar rápido. No dejarlo pensar a Belgrano de Córdoba. Y de esa manera, con un gran trabajo de Ortegoza y de Lodico, fue el dueño del partido en los primeros 20 minutos. Lodico para repartir, pero también inteligente para presionar, y Ortegoza con un despliegue bárbaro. Jugaron con naturalidad, como si ya llevaran más partidos con la camiseta de Racing y como si no le pesara este presente de exigencia que tiene el equipo de Boivoda. A partir de los 20, Belgrano empezó a encontrar su reacción. Es cierto, sin grandes ideas ni juego por adentro, pero con el pie zurdo de Vázquez, que siempre puede sacar un conejo de la galera, y con mucha intervención de los costados. Velázquez por izquierda, Rigoni por la derecha, que sabe que Nacho Rodríguez se destaca más por ir al ataque que por defender. Entonces, el equipo del ruso Zielinski empezó con centros buscando a Pacerini a incomodar un poco al fondo de Racing. Me parece que, en general, la academia lució mejor desde lo táctico, pareció estar jugando con mayor compostura y por momentos tuvo el control del partido. Las situaciones más claras fueron de la academia, porque pienso en el remate de Ortegoza que reventó el palo, pienso aquel tiro de Miljevic que se fue muy cerca del travesaño, y lo de Belgrano, más allá de algún centro cruzado con peligro, terminaron siendo más aproximaciones que otra cosa. Son dos rivales parejos, sabemos que el Pirata tiene mucho todavía para reaccionar y para incomodar a Racing, por eso el final es incierto, pero por ahora está ganando bien la academia con el gol de Konechny 1-0 ante Belgrano de Córdoba.
1: Los comentó por Splendid 990, la más futbolera, Esteban Flynn. Este Racing 1, Belgrano 0 al término del primer tiempo.
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0: carreras en el hipódromo de San Isidro, en el hipódromo de Palermo y en el hipódromo de La Plata. Mañana volvemos con Solo por Deporte y vamos a estar analizando las mejores carreras con los candidatos para el fin de semana. Nos vemos mañana, muchachos.
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0: en San Luis con el gol de Konechny. Racing le está ganando 1-0 a Belgrano por los octavos de final de la Copa Argentina.
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0: Tres partidos más en juego por las copas internacionales. Por la Libertadores, Coquimbo y Platense están empatando 0-0. Con este resultado se define todo por los penales. Palmeiras le está ganando 1-0 a Cerro Porteño en Paraguay y se está metiendo en cuartos.
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0: Y por la Copa Sudamericana, Bragantino le está ganando 1-0 al Atlético Mineiro de Eduardo Domínguez. Igual a la serie, también por el momento se define por penales.
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0: Se van a pegar a esta transmisión la dupla bahiense Víctor Hugo Zelaya y Julio Ayala Torales para Independiente Santa Fe contra River. Partido postergado será el encuentro de ida que se jugará en Colombia. 21:30 será el partido, mismo horario van a estar jugando en Montevideo el City Torque contra Tigre, con ventaja para el equipo uruguayo.
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0: Y también 21:30 por la Copa Libertadores van a estar jugando Flamengo Cruzeiro en el Maracaná tras el 1-1 en la ida en Belo Horizonte.
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0: Más temprano hubo Primera Nacional, un partido clave por la permanencia. Empataron 0-0 Chacarita y Güemes. El Funebrero sigue afuera de la zona roja y Güemes continúa último en su zona.
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0: Y hoy hizo su debut en la Liga Española el Atlético de Madrid. El conjunto dirigido por Diego Pablo Simeone le ganó 2-0 al Málaga con un golazo del coreano Kang In-Lee y con un gran tiro libre de Alex Baena para el gran debut del colchonero en la Liga Española.
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0: Y se está jugando la última ronda clasificatoria para la fase de Liga de la Champions League. El Celtic goleó 3-0 al LASK de Austria y el Be'er Sheva de Israel superó por 2-1 al Sabah de Azerbaiyán.
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0: También igualaron 1-1 el Slovan Bratislava y el Celje. Y gran victoria del Bodo Glimt, 3-1 de visitante contra el Neck, el conjunto noruego, sensación de las competiciones internacionales de los últimos años. Tiene un pie y medio en la fase de Liga de la Champions.
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0: Y el gol de Atlético Mineiro lo hizo Maicon, empata el partido el conjunto dirigido por Eduardo Domínguez y se está metiendo en cuartos de la Copa Sudamericana. Y nosotros vamos a volver a San Luis para los segundos 45 minutos de Racing 1, Belgrano 0, con Esteban Flint y el Chango López.
2: Gracias, amigo, gracias, gracias. Me pongo al día escuchándolo a usted, la verdad. Bueno, hay que mover la estantería, ¿no? En Belgrano se prepara una variante, Tobías.
3: Claro que sí, Chango. Se va a venir el capitán, se va a venir el 10. Lucas, el Chino, se la rayan. Ya te confirmo quién sale.
4: Veremos si es puesto por Metilli, que le ha costado el partido. No pudo intervenir ni influir en el ataque del Pirata. Veremos quién se va.
2: En Racing, todo igual, Mati.
3: Sí, señor, los mismos 11 en Racing, que es su octavo partido en octavo de final de esta Copa Argentina. Disputó 7, avanzó en 3 y quedó eliminado en 4.
2: Perfecto. Otro cambio también en Belgrano, ¿no, Toby?
3: Sí, ingresó con la número 26, Benítez. Cuando confirme quiénes salen, presentamos los cambios.
2: Bien, Alcides Benítez también en el campo de juego. Bueno, comenzó el segundo tiempo, está apurado el árbitro. Y claro, el partido viene bárbaro. Gana Racing 1-0, esto de Pacerini, cerca del área para Rigoni. Rigoni al arco. ¿Cuánto tenemos? 13 segundos. Rigoni se perdió un empate desde afuera, le pegó rastrero contra el caño derecho. La pelota pasó del lado de afuera, pero ahí, de ese palo de Cambeses. ¿Cómo salió Belgrano? Bueno,
4: el otro día Rigoni hizo un gol así, ¿no? Arrancando el segundo tiempo y metiendo un fierrazo bárbaro. Ahora casi hace algo similar. A un pasito de la medialuna para sacar el latigazo con la pierna derecha. Pasó cerca del palo derecho de Cambeses.
2: Ah, que sigan así, ¿eh? Pelota para Pacerini. Pacerini estaba en offside. El asistente uno es el señor Diego Bonfá. Tiro libre para Racing.
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2: Recién se va cumpliendo el primer minuto. Segundo tiempo. Está ganando Racing con el gol de Conesni a los 4 minutos de la primera etapa. 1-0. 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Se reanuda el fútbol. Larga pelota que viene por izquierda. Va recuperando el Mudo Vázquez. Va a enlazar seguramente con Velázquez, que le espera cerca de la raza de costado. Foul de Ortegoza, dice el árbitro. Sí.
3: Cuando quieras, presentamos los cambios.
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3: El primero de ellos se retiró con la 11, Francisco González Metilli. Ingresó con el número 10, el capitán Lucas Celarrayán. Cuando quieran, vamos con el segundo. ¿Vamos?
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3: Y se retiró con la número 2, Alexis Maldonado. Ingresó a su lugar con la número 26, Alcides Benítez.
4: Morales pasó a jugar de marcador central y Benítez va de lateral derecho.
2: Perfecto. Se rearma el equipo del ruso Zielinski. La sabe Lunga, el ruso Zielinski, ni hablar. Justamente Morales lleva la pelota, va esperando por derecha Alcides Benítez. Le convida a la fútbol. Primero Rigoni, que está más adelantado. Pelota para Rigoni. Rigoni aquí la tira larga para Alcides Benítez. Corre frente al área. Lo presiona Rojo, lo desacomoda con el cuerpo y permite que la pelota se vaya por raya de fondo. Oficio. Oficio le sobra a este muchacho.
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2: Levanta la pelota Cambeses, cruza la mitad de la cancha, golpe de cabeza de Lisandro López, quedará por el círculo central, traba y gana y se la trae el Mudo. A ver si con zurda la va a tirar hacia adelante. Adelanta la pelota, devolución otra vez a la mitad de la cancha para Adrián Sánchez. Va a enlazar seguramente con Alcides Benítez. La pelota viene jugada, pero muy mal. Recuperando la pelota, Racing. Tenemos ya los primeros 3 minutos de la parte final. En San Luis está ganando Racing 1-0. Gol de Konechny y vos, prendido a la sintonía de Splendid 990 en el show de los grandes. Falta cobra el árbitro. Contra Lodico. ¿Es la figura de Racing hasta ahora, sí, o exageró?
4: Sí, para mí sí. Jugó un gran primer tiempo. Fue clave en el gol para recuperar la pelota. Y está distribuyendo muy bien, haciéndose cargo de la generación de la academia.
2: La infracción era de Adrián Sánchez. Ya se hace el tiro libre. Pelota para Rojo. Rojo que la tiró para Lodico, que ahora lo quemé. Devolvió mal.
4: Lo quemamos los dos.
2: Lateral para Belgrano. Perdonanos.
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2: Rojo manda la pelota por un costado cuando no alcanzaba a golpear de cabeza el formoseño Pacerini. Por eso habrá saque de banda para Belgrano. Se adelanta Alcides Benítez para ser efectivo para Rigoni. Marcado por Ignacio Rodríguez. Rigoni sostiene la pelota. Deberá apoyarse en el fondo. Y en el fondo el que va saliendo es Lisandro López. Abierto, va esperando Sporle. Se la dará. Sporle la espera con los brazos abiertos. ¿Se la dará? No. Avanza. Se viene el capitán. A ver si mandará Lisandro López por derecha. Por derecha nomás viene la pelota. Y ahí la busca Emiliano Rigoni frente al área de Racing. Pasa el centro de pierna derecha por bajo. Ahí estaba Lisandro López también, ¿eh? Se había puesto el overol de atacante y se quedó cerca del área de Racing porque la recuperó otra vez la gente de Belgrano. Se trae la pelota Adrián Sánchez, tocó hasta la puerta del área. Ahí está, tratando de venirse contra el área. Bueno, al final le bloquearon la entrada, estaba en offside. Todo anulado. Lisandro López se quedó con la aventura ofensiva puesta en la cabeza.
4: Sí, así es. Morales de central, Benítez de lateral derecho, Sánchez de 5, dos generadores que son Celarayán y Vázquez. Y después Rigoni en la derecha, Velázquez en la izquierda y Pacerini de 9.
2: Tiro libre para Racing.
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2: Levanta la pelota Cambeses, blanca y radiante va la bola. Golpe de cabeza de Leonardo Morales, vendrá picando justo en la mitad de la cancha. En retroceso la busca Ignacio Rodríguez. La recupera para Rojo. Rojo por izquierda. El toque de Lodico. Otra vez para Rojo en su terreno que ya levanta de pierna zurda. Vuela la pelota. Destroza con golpe de cabeza Morales. Queda por la mitad de la cancha para Sánchez. A ver si la jugará por el medio. Ahí está tratando el Mudo Vázquez de hacerse de ella. Cambiará por derecha. Larga entrega para Benítez. Toma la pelota Benítez para colocar el centro frente al área de Racing. Lo va a hacer en este momento para Pasarini. No llegó de cabeza, casi de pie tampoco. Terminó sacándosela del buche Mateo Martínez. Lo dejó con los pies vacíos a Pasarini.
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2: Cae pesadamente el chino Celarrayán y el árbitro no le cobró nada. Y el chino quedó refunfuneando. Algunos árbitros te ponen amarilla por este tipo de gestos.
4: Sí, para mí la quiso fabricar el chino, me parece que no fue nada.
2: Por derecha, cargando Racing, va a intentarlo por lo menos. Tenemos 5 minutos y medio, el pase viene hasta la mitad de la cancha. Quiere salir Ortegoza, juega por bajo para Mateo Pérez. Va tocando por bajo para Lodico, Lodico hacia el fondo. Y ahí la está buscando Martínez, Mateo Martínez con todos ustedes. Toca por derecha para Ezequiel Canavo. Cruzó la mitad de la cancha, 6 minutos. Segundo tiempo en San Luis, está ganando Racing por 1-0. Por Splendid 9-90. Carga por derecha Racing, lo va a intentar. Cerca de la raya de costado, viene el centro, medido. Llegó Martínez, cabeció el arquero 2 veces. Dos veces llegó el arquero, primero a manotear Cardoso y después a quedarse debajo del travesaño con ese cabezazo matador de Maravilla.
4: Qué centro puso Konechny, ¿eh? La puso en la cabeza Maravilla, por arriba de Morales, que no pudo calcular bien. Creo que el mérito es todo de Konechny, porque le metió el empeine y después el cabezazo le sale en medio. A Maravilla, termina controlando en 2 tiempos el arquero.
2: Por derecha, pelota que viene para Konechny. Conecta Konechny, toca hacia atrás seguramente para Canavo. Toque de pelota para Canavo, casi en la mitad de la cancha. Adelantará en este momento con el pie derecho. Demasiada larga fue la entrega, por eso Lisandro López corta. Y no la juega muy bien, que digamos, pero había un offside. Anda a saber de qué año. Tiro libre para Belgrano. Ah, no, foul, perdón. Ahí lo veo Lisandro López que se revuelca. Marca infracción el árbitro, tiene razón el señor Zunino. Tiro libre para Belgrano.
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2: 21-30, juega River en Colombia, en el Campín de Bogotá, Conmebol Sudamericana, octavos de final, y allí relatará Julio Ayala Torales, y allí comentará Víctor Hugo Celaya, trabajará en vestuario Juan Aniel y Pato Canuli. ¿Se recupera el capitán de Belgrano, Tobías?
3: Sí, señor, se levanta Lisandro López, muy dolorido, con el empujón le chocaron las 2 rodillas, en la que se toma es su pierna izquierda, pero muy dolorido.
2: Pelota para Pasarini, se reanuda el fútbol. Viene bien Mateo Pérez. Buen funcionamiento también de Mateo, ¿no?
4: Sí, prolijo en el medio para el primer pase, para dar la señal de presión hacia adelante.
2: Llevando la pelota, jugando para Miljevic, quiere tocar de primera para Ortegoza. Por derecha se va mostrando Konechny. Conecta con Konechny, puerta del área. Enganchó para la zurda, volvió a jugar para Ortegoza, presionado por dos. Uno de ellos es Velázquez, que se la robó. Lo dejó con los pies vacíos. Y la toca corta por el medio. Konechny quiere recuperar, lo hace. El pase viene hasta la mitad de la cancha. Se adelanta Rojo para tomar el esférico, jugar para Lodico. Lodico hacia atrás. Y ahí está buscando Mateo Martínez, por derecha solito, va esperando el número 4 Ezequiel Canavo, no se la da, más bien la tira profunda. ¿Qué quisiste hacer, Mateo? Yo quiero relatarle a la gente, viste, pero no te entendí. Se la regaló al arquero Cardoso.
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0: Sí. Beltrán, González, Martínez, Cuarto, Otamendi, Rivero, Andrada, Vera, Moreno, Galván, Correa y Borré, los 11 de River para visitar Independiente Santa Fe.
2: Perfecto, ahora me contás lo de Thiago Almada, ¿qué es? ¿Una sobrecarga muscular o otra cosa?
0: Sí, y va a ir al banco de suplentes.
2: Por la mitad de la cancha, toma la pelota Lodico. Lodico debe jugar hacia atrás, desde el fondo. El que sale es Mateo Martínez, el rosarino.
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2: Lleva la pelota Lisandro López, cortó un avance y ahora se transformó en volante ofensivo. Y distribuyó por derecha para Benítez. Ha sido Benítez con todos ustedes, va a tocar cerca del área, centro de Lisandro López, segundo palo, puede ser Velázquez, va primero la cabeza de Canavo, lo que salvó el rosarino. Con los cubiertos en la mano estaba Juan Velázquez. Córner será, tiro de esquina para Belgrano.
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2: 8:30 de la noche será la hora, dice el hincha pirata. frente a la pelota de Emiliano Rigoni, el de Colonia Carolla, Córdoba, está mirando fijamente el área. Lisandro López tiene ganas, cuando se va a la ofensiva tiene unas ganas, y ahí está entreverándose entre los defensores de Racing. Bueno, obviamente que también está Pacerini, ¿eh? No hay que perderlo de vista. La artillería aérea, pero hay tantos manoseos que el árbitro viene a poner orden, ¿no? Ahí está Rojo, fastidiándolo al árbitro también, con alguna conversación. Sebastián Zunino, ahora sí, permite el centro, centro que viene por el medio, golpe de cabeza para responder y sacarle Ignacio Rodríguez, se puede picar, también de cabeza.

0: Estábamos destacando.
1: Sí, yo creo que fue en la rodilla con Ortegoza, ¿no? En la falta que cobró hace un ratito en la posición del lateral izquierdo de Belgrano.
0: Pero che, ya le va pegando desde el fondo el arquero Thiago Cardoso, uruguayo, a los 11 minutos del segundo tiempo.
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0: Llevando la pelota será Rayán, juega por izquierda para Velázquez, frente al área, enganchó de la zurda a la derecha, pero sacó un tirito con la derecha, un centro que ni mi nieto, che. Sin problema sacó rojo, pelota a la mitad de la cancha de Lodicos, por derecha va trepando con Esni, el autor del gol, pero más rápido llega Lisandro López, que juega al fondo para su arquero Cardoso.
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0: Toque de Lodico por izquierda para Ignacio Rodríguez. Cruzó a la mitad de la cancha en 11 minutos y medio. Esplende, 9-90, Joe de los Grandes. Copa Argentina está ganando Racing 1-0 con el gol de Konechny a los 4 minutos del primer tiempo. Justamente Konechny conecta con Matko Miljevic. Ya va entregando corta a la mitad de la cancha. La evolución de Mateo Pérez por derecha. Otra vez Miljevic. Más a la derecha para Canavos. No tiene apuro Racing porque es Belgrano el que está más surgido. Bueno, acabando un pelotazo profundo Mateo Pérez. Y hay un offside ahí, seguramente de Adrián Maravilla Martínez. Tiro libre para Belgrano, comenta Esteban Flynn.
1: Hasta ahora ni Vázquez ni Celarrayán se pueden hacer dueños de la mitad de la cancha de Belgrano. Pero claro, el talento de ellos dos hace que en una jugada puedan cambiar la historia. Pero hasta ahora no participan tanto y no tocan mucho la pelota.
0: El toque de Alcides Benítez venía hacia atrás para el número 14 Morales, adelantó por derecha pero fue demasiado profundo el pase, por eso sin problemas rojo la cede para Cambeses, que ahora la tira a la marchanta, como decíamos los pibes. Golpe de cabeza de Rigoni por la mitad de la cancha, va recuperando la Lodico, lo pone a correr por izquierda Miljevic, a ver si gana la posición, lo viene a marcar firmemente Morales, Leonardo Morales toca la pelota por un costado al final. El árbitro creo que cobró infracción de Miljevic. Será tiro libre para Belgrano.
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0: Cambio en Belgrano.
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3: El tercero en el Pirata se retiró con el número 53, Juan Velázquez, ingresó su lugar con la número 8, Ramiro Hernández.
0: Ramiro Hernández, cordobés, ya está en el campo de juego. Por derecha, el que va saliendo es Alcides Benítez. Levanta la pelota, va cortando bien rojo. Queda la pelota por la mitad de la cancha, va tocando Lodico. Pero no hay nadie de Racing que recepcione. Y en la mitad de la cancha traba el Mudo Vázquez, le quedó atrás. Y alcanza a tocar para Lisandro López, que manda el cambio por izquierda para Adrián Sporles. Bien metido en terreno de Racing. Localiza la pelota por izquierda al recién ingresado Ramiro Hernández. A ver si le pegará, se va a animar. Dos hombres caen en el área de Racing. Todo sigue. El pase viene de Sánchez por derecha. Todo sigue, le digo. Centro contra el área. Golpe de cabeza de rojo, desbaratando, desarticulando todo. Quedará por izquierda para Lodico. Cambiará toda para Konechny. Me encanta esta. Si no es gol de Maravilla, Konechny lo ve a Maravilla y es cosa de acertarle con el pase. La tira para Miljevic. Miljevic por el medio para Lodico. Y ahora sí para Maravilla. ¿Llegará? Se metió en el área Maravilla, la tiró hacia atrás, no, sacó Lisandro López, quemaban las papas ahí.
1: Yo pensé que iba a patear al arco Maravilla, la manejaron muy bien, entre Lodico, Miljevic, el propio Konechny que está muy preciso, después Maravilla erró el pase final.
0: Era antes el pase de Konechny, sí. No para Miljevic sino para Maravilla.
1: Totalmente.
0: Bueno, dice este relato que no sabe nada de fútbol, por eso relata. Por izquierda, carga Ignacio Rodríguez, centro de Ignacio Rodríguez, cabezazo de Konechny, incómodo, muy incómodo. Lo tenía abajo Adrián Sporle y no me parece que le cometió infracción también. La pelota va lejos del palo derecho. Bien Racing, gana 1-0.
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0: Con gol de Konechny, gana Racing 1-0. El gol fue a los 4 minutos del primer tiempo. Copa Argentina, corre por ella para tomarla. El número 9, Pacerini, sospechosamente habilitado. Pero igualmente no surtirá efecto porque la toma Cambeses, arquero de Racing. Toca corta para Rojo. Rojo lo invita a que se acerque a todo esto Adrián Sánchez para que le apure la salida. Medio provocador, Marco. Eso no lo cambia nunca.
1: Está en su esencia, me parece.
0: Ese. Tiene chapa, ¿eh? Pelota en el fondo. Sale Racing.
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1: Habrá que ver, Chango, hasta qué minuto va a esperar el ruso para meter Lubita Fernández.
2: Ah, Lubita, claro, claro. Yo pensé que jugaba de entrada.
1: Y ver si juega junto con Pacerini y terminar los dos arriba. El hombre que fue héroe en la final ante River. Todavía tiene tiempo, pero imagino que es un cambio cantado.
2: Bien. El Mudo Vázquez se enojó con el árbitro Zunino porque quiso mandar un pase al medio. Pegó en el árbitro y reglamentariamente el árbitro cortó la acción, ¿no? Y ahora va a dar un pique para Belgrano. Pero la manera en que se enojó el Mudo...
1: No fue tan mudo, me parece.
2: No, para nada. No hay amonestados hasta ahora, ¿no? ¿En Belgrano, Tobías?
3: No, hasta el momento ninguno.
2: ¿Y en Racing, Mati?
3: En Racing no tenemos amonestados y Juan Pablo Boda que habla con sus ayudantes de campo, con Nahuel Martínez y con Gastón Liendo. Veremos si se viene alguna variante en Racing.
2: Alcides Benítez, 16 minutos del segundo tiempo, es quien conecta pero juega mal y ahora en su afán de recuperar la pelota Rigoni comete infracción. Tiro libre, la falta fue contra Ignacio Rodríguez que quedó golpeado.
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2: 21 a 30, juega River en Colombia frente a Independiente Santa Fe en el Campín de Bogotá. Relata Julio Yaratorales, comenta Víctor Hugo Celaya. En vestuario Juan Añel y Pato Canuli. Por derecha, carga Racing, larga pelota que venía para Coney. Y al final se llevó la pelota por delante. Nada pasará, saque de meta pirata.
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2: Falta contra Vázquez. Tiro libre para Belgrano en su propio terreno por izquierda. Tiro libre que se va a tomar a los 18 minutos. Mañana a las 21 comenzaremos la transmisión de Corinthians Rosario Central, Conmebol Libertadores. El partido va a las 21:30. Relata Mateo Sujarchuk, comenta David Burstin y en vestuarios trabajarán Bruno Berrueta y Joaquín Rossi. Por izquierda se hace otra vez la salida para Belgrano con este tiro libre. Se hace para el Mudo Vázquez. El Mudo Vázquez adelantó para Pacerini. No alcanzaron a sacarla bien, pero Hernández adelantó cuando quiso recuperar. Y Lodico la punteó a cualquier lado. Abandona largamente su área. Thiago Cardoso sacará desde el fondo para Belgrano. Gana Racing 1-0.
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2: Centro rastrero de Rigoni. Parecía no tener problemas el arquero Cambeses, pero alguien la rozó. Decí que no lo descolocó, ¿no? Mirá vos, un centro que parecía no tener mayores consecuencias.
1: Sí, pero lo sorteó muy bien por afuera a Rodríguez. Después el centro y ese desvío de Rojo queriendo sacar la pelota. Si hubiese tenido peor fortuna, se la mandaba adentro al propio Cambeses.
2: Tremendo. Por izquierda, toma la pelota Miljevic, va a conectar con Ignacio Rodríguez, devolución para Miljevic. Sí, señor, cerca de la raya de costado. ¡Al ataque, mis valientes! Grita Miljevic, ya se da el pase por bajo para Lodico. Por izquierda está esperando solito y ya recibe Ignacio Rodríguez para mandar el centro. Lodico espera cerca del área, pero tragó tanto que la perdió. Morales recuperó con Alcides Benítez. Desde el fondo sale Belgrano.
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2: Toma la pelota Pacerini. Mano a mano con Mateo Martínez. Quiso tirar ahí un rebote. El que la recupera es Ramiro Hernández. Juega para Pacerini. Pacerini tocó hacia atrás. ¿Vendrá el remate al arco del Mudo? No. ¿Abrió para Sporle? Sí. Centro que va impactando en Canavo. Después se pierde el lateral. Y será para Belgrano un ataque. Tenemos 20 minutos y medio, parte final. En San Luis y ganando Racing por 1-0. El ganador deberá esperar el compromiso de Boca Vélez. Será el miércoles 2 de septiembre en el Mario Alberto Kempes de Córdoba. Por ahora gana bien Racing, creo yo. Que no sé nada, Esteban sabe.
1: No, por favor, usted sabe mucho y coincido. Para mí también Racing lo gana bien, pero Belgrano mete cada vez más gente en ataque. Es cierto, por ahí no termina de generar ataques claros, pero si consigue aproximaciones, todavía hay incertidumbre para el final del partido.
2: Cambio en Racing.
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3: Dos cambios en Racing dejan la cancha con la número 10 Marco Mincevic y con la número 17 Tomás Konechny, para que ingrese con la 46 Alejandro Tello y con la 28 Santiago Solari, que vuelve a tener minutos después de haber quedado afuera de los convocados por decisión técnica de Juan Pablo Bosboda ante Banfield el viernes pasado.
1: Destacar el partido de Konechny, que por ahí no tuvo tantas intervenciones, pero fue determinante, no solo por el gol, sino también por alguna que otra asistencia para Maravilla y el trabajo sucio como volante por derecha.
2: Toque de Rigoni, larga pelota para Cides Benítez, que busca el fondo de la cancha para mandar el centro, y al final se le pierde la pelota de control. El asistente uno es el señor Diego Bonfá, que ahora recibe los rezongos de Alcides Benítez porque jura que le había pegado a Rojo. En definitiva, es lateral para la cadena.
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2: La voz de Pancho Fernández en la locución comercial. Este es el show de los grandes por Splendid 990 Copa Argentina, con el brillo de Racing, que está ganando 1-0, pero se viene Belgrano, ¿eh? Un 1-0, es un 1-0. Grande el chango, cheque filósofo hasta hoy. Toque de Rigoni por derecha, larga bola de devolución para Benítez, llega para mandarle centro y a cualquier lado, la sacó Mateo Martínez. Desparramado quedó Benítez por allá.
1: Pero no debe descansar Racing en la ventaja, porque Belgrano se le viene, es cierto, sin grandes ideas ni variantes, pero cada vez juega más cerca de Cambeses.
2: Círculo central, toma la pelota Lisandro López, el capitán, y número 17, cargará por izquierda. El pase para Sport, frente al área de Racing ya, va a servir el centro mortal, va al segundo palo pasado, bajó una pelota Ignacio Rodríguez. ¡Qué frío tiene la cabeza este muchacho! Bueno, no digo que está loco, digo por la seguridad, la tranquilidad en esa zona caliente del área. Por derecha, el que va a avanzar es Alcides Benítez, 22 minutos de la parte final, está ganando Racing 1-0. Marca Rojo, la manda por un costado, se escapó. Al final el árbitro dice que no, la pelota la tiene Ignacio Rodríguez justo en el límite de la cancha, alcanzó a tocar por izquierda. Cargará Racing en pos del segundo gol, está ganando 1-0 con el gol de Konechny, que ya no está en el campo de juego. Pelota larga por izquierda, no le alcanza el hombre de Racing, por eso el lateral es pirata a los 23.
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2: Cambio, por fin, cambio en el pirata.
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4: El cuarto en el equipo del ruso, le queda una ventana y un cambio. Se retiró con la número 9, Lucas Pacerini, ingresó en su lugar con la número 22, lo que tanto pedían. Nicolás Ubita Fernández vuelve luego de dos partidos donde estuvo con un cuadro fiebril y no pudo jugar.
2: Pase de Rigoni, de izquierda a derecha, donde sale Sporle, queriendo enlazar con Hernández. Toca la pelota Hernández por el medio, quiere buscar el Mudo Vázquez, tocará hacia atrás para Lisandro López, más a la derecha. Va entregando para Leonardo Morales, salida de Belgrano, ¿cuánto le queda al pirata? 20 minutos, 21, sí, más los descuentos. Gana Racing 1-0. Se sabe que si hay un empate, definen por penales, no hay alargue en la Copa Argentina. Centro que va contra el área, corre por ella para cortar circuito y sacar Rojo. Cuando ya cerra la mía, Lubita Fernández. Por derecha va recuperando la Morales en los confines de la cancha, no la puede sostener, es lateral para Racing.
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2: Primer encontronazo de Lubita con Rojo. Mamita, quedó golpeado Rojo, ahí se puso de pie. Pero bueno, ese va a ser el duelo de ahora en más.
1: Le fue a marcar un poco el terreno, ¿no? A marcar la cancha.
0: Ubita. Es como chocar con el obelisco.
2: Te la regalo. Rigoni adelanta la pelota, justamente Rojo, levanta de pierna zurda, vuela la pelota en la cabeza, va explotando de Leonardo Morales. Por derecha Alcides Benítez quiere buscar, pero con infracción. Claro, una infracción que merece tarjeta, la presentamos.
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4: El primero en el partido con la número 26, el paraguayo Alcides Benítez.
1: Llegó tarde, ¿eh? Lo anticipó bien Lodico, pensaba en la salida de Pacerini. Es cierto que ya estaba algo cansado el 9, pero si tomaba otra decisión era o romper la línea de fondo o romper el medio, Vázquez o Sánchez. Me parece que el ruso priorizó el orden.
2: Pase largo, demasiado largo por parte de Canavo. Pelota que se va por raya de fondo. Será saque de meta para Belgrano. 25. Segundo tiempo. Gana Racing 1-0.
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2: Mirá cómo viene Solari. Cerca del área. Ahí está tratando de conectar, pero al final a marcarse bien Adrián Sánchez. Falta contra él, pareció el árbitro. Deja seguir, sí, deja seguir. Pelota que va circulando por la mitad de la cancha. Ahí está jugando por derecha. Larga va la entrega de Ortegoza, por eso se filtra a las manos del arquero Thiago Cardoso. 26 minutos. Siempre pregunto por alguna figura. ¿Te sigue gustando Gastón Lodico por sobre el resto?
1: Sí, sí, me sigue gustando y también lo pongo a Ortegoza en ese lugar.
2: Por izquierda, el que va a ser Endo Adrián Sporle, pero la toca al fondo para Lisandro López. Campo despejado. No sale Racing a apretar esa salida. Sale tranquilo Belgrano.
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2: Celarayán lleva la pelota. Parecía que lo fauleaban. El árbitro dijo que no. Se viene Racing. Larga pelota que viene por izquierda. Santi Solari contra el área. A ver, podrá ser. Se metió en el área. Solari, ángulo cerrado, le pegó. Y el arquero manoteó. Cardoso contra el palo derecho. Zurdazo tremendo de Santiago. Lo que necesita el gol, sin lugar a dudas. Qué manotazo de Cardoso. Qué cerca estuvo Racing.
1: De un pase de Lodico y después ya era la individual de Solari, que va hacia afuera y después parecía no tener tanto ángulo, pero se las ingenia para sacar un zurdazo letal. Decir que Cardoso estaba bien ubicado, metió un manotazo y después contra la pared del arco lo tuvo Solari, lo tuvo Racing.
2: Yo creo que le salió un moretón al arquero. Tremendo balazo de Santi. Corner para Racing. Va por el segundo. Tenemos 27 minutos de la parte final. Viene el centro al segundo palo pasado. Cabezazo, pide en mano. ¡Maravilla! Estaba parado Cardoso ahí. Maravilla con un zurdazo justo donde estaba Cardoso por el palo izquierdo. Nadie va a protestar, pero parecía una mano levantada de un hombre de Belgrano. Pelota para Celarayán. Todo sigue. ¿Hay un offside anterior o no? El árbitro para las acciones.
1: Ahí Maravilla creo que sí la pide, ¿eh? Ahora creo que sí, Maravilla pide la mano. Lo tuvo el 9 de Racing. Como bien relata Chango López, estaba en el lugar,
2: Morales, ¿no?
1: Estaba en el lugar indicado Cardoso, porque se la termina encontrando la pelota.
2: Dos cosas. La mano de Morales, que es lo que le piden al árbitro que revise. ¿Y acaso el VAR? No, el VAR ya no lo va a llamar. No va a cortar esta acción.
1: No, para mí fue accidental, ¿eh? No era sancionable.
2: Y el remate de Martínez, justo donde estaba Cardoso. Maravilla jugó un buen partido, ¿eh? Gran asistidor en el gol, en la de Ortegoza en el palo y en ese gol que le anularon.
1: Sí, muy solidario con el resto de sus compañeros para ir a los costados, para descargar, para presionar. Bueno, es lo habitual en el gran goleador que tiene la Academia.
2: 28, segundo tiempo, gana Racing 1-0.
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2: Por bajo, pelota para Hernández, que es el 8 de Belgrano. Jugará por bajo para el Mudo. El Mudo baje por derecha. Aparece Sánchez. Toca por derecha para Rigoni. Frente al área para colocar el centro. Centro que viene cerrado. La sacó como pudo. El pibe Martínez sale del área. No pasa el peligro. Se viene el Mudo. Enlazará contra el área. El paso otra vez viene para el Mudo. La devolución de Hernández. Pase por izquierda para Sporle. Sporle le quedó perfil derecho. Tiene dos encima. No puede mandar el centro cómodamente. Y alcanza a mandar por derecha el pase para Leonardo Morales. Y abre para Alcides Benítez. Alcides Benítez, el paraguayo, mandó el centro mortal. Pasado. Canabo de cabeza. Se la saca, pero no del área, ¿eh? Por eso viene para empujar, me parece, Hernández. Y Celarayán, entre los dos, cometieron infracción. Correcto el árbitro Sebastián Zurino. Tiro libre para Racing en su área.
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3: Hablamos del mercado de pases, relator. Interesan Mateo Carabajal, central de 29 años de Independiente del Valle. Hubo una primera oferta por $700,000 rechazada. Y también Racing abrió formalmente negociaciones por Matías Pérez, central de Cerro Porteño, 27 años, ex Lanús. Va a llegar uno de los dos, no los dos, por la lesión de Marco Di Cesare, la fractura de peroné en su tobillo derecho. Además, si se llega a ir Nazareno Colombo, ya está arreglado Mateo Mendoza. Y si se va Martirena, Racing ya tiene todo arreglado con Juan Marinaga, relegado en Boca.
2: 30 minutos, segundo tiempo, 15 más los descuentos. Le quedan al partido aquí en La Pedrera. En Villa Mercedes San Luis, sale Belgrano al fondo, pelota que va circulando cerca de la mitad de la cancha, la quiere tocar de pierna zurda Adrián Sánchez hacia atrás, enlaza con Leonardo Morales, le dará pelota al Cides Benítez que espera solo por derecha, no, prefiere insistir por el medio, pelota para Sánchez, Sánchez más atrás, se adelanta Lisandro López una vez más, abierto va esperándose la Rayán, ¿lo vieron al chino? Sí, lo vieron al chino, ahora pide mano de Canavo, se lo va llevándose la Rayán de todas maneras, cae foul, sí señor. Tiro libre, será para Belgrano. Me parece que otro amonestado. Lo presentamos.
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2: Sabe que no.
3: Le perdonó la vida, ¿eh?
2: Le perdonó la vida. Pensé que estaba sacando la amarilla, pero no, era el aerosol.
1: Sabés que no lo veo bien físicamente al chino, ¿eh? Algo nos contaba Toby Bajar en la previa. Me parece que la apuesta del ruso Sieninski es mantener el talento de Zelarayán, del Mudo Vázquez, para que en una jugada puedan hacer la diferencia.
2: Justamente el chino Lucas Zelarayán es el que está frente a la pelota para un tiro libre. Que claro, levanta la esperanza del pueblo pirata. 32, segundo tiempo, lindo, lindo final del partido. Gana Racing por 1-0 con el gol de Conesny a los 4 minutos del primer tiempo. Centro del chino Zelarayán, golpe de puños de Cambeses, sale la pelota del área. Por derecha la corre el mudo, la recibe el mudo y esto sí que será peligroso. Vázquez con el centro de pierna zurda, rebota la pelota, quedó en el área. Rojo de cabeza la sacó. Lo que sacó por izquierda, recuperando Solari, la cambió toda, larga va la pelota, puede ser el segundo de Racing, a ver si la hace bien Santi, se metió y no se animó, fue hasta allá a marcarlo al final, Adrián Sánchez creo, lo que se trajo con un campo por delante Santi Solari, no resolvió, podía haber sido el segundo.
1: Yo creo que estaba tan pendiente de los movimientos del arquero que salió y después se fue hacia atrás, que le perdió la vista a la pelota. Por eso lo termina madrugando el defensor de Belgrano. Era una chance ideal para liquidarlo, ¿eh?
2: Después fue a pelear la pelota con el defensor, lo bajó y se ganó la tarjeta. Presentamos.
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3: Mientras el árbitro lo echa a Juan Carlos Olave, te cuento que el primer amonestado de Racing es el número 28, es Santiago Solari.
2: Bueno.
1: Por un golpe en la cara.
2: Ah, bueno. 33, marca el cronómetro para el segundo tiempo. Gana Racing 1-0.
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2: Recuperando la pelota Racing en la mitad de la cancha. Tiene abierto varios canales Racing para buscar de contragolpe el segundo gol. Lindo final del partido, che. 33 tenemos, falta todavía. Pase de Canavo por derecha, sale Racing. Pelota circulando cerca de la mitad de la cancha. A cortarse vino Sporle. Tocará por izquierda, va esperando solito el número 8, Ramiro Hernández, cerca de la raya de costado. A ver si lo puede superar a Canavo, que acomoda bien el cuerpo. Y esto será saque de banda para Racing. Buen trabajo también de Canavo.
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2: Y tenemos información con Juan Pisegade.
5: 44 minutos del segundo tiempo en Chile. Coquimbo y Platense siguen empatando 0-0. Por ahora se define todo por los penales. Sigue ganando Palmeiras y se está metiendo en cuartos. Esperaría por Liga de Quito o Mirasol.
2: De Rigoni por derecha para el Cides Benítez, frente al área de Racing para colocar el centro. Ahora se va por raya de fondo. Es córner esto. La tocó Ignacio Rodríguez. Jura que la rozó el hombre de Belgrano. Ahora le dicen al árbitro en forma de televisión que vaya al costado a ver la televisión.
1: El VAR desde arriba puede corregir esta jugada. Ajá. Si interpretan que era saque de arco.
2: ¿Cómo lo viste, Juanpi?
5: Me parece que es saque de arco, pero no estoy seguro.
2: Bueno, tenía razón Ignacio Rodríguez. Tenemos 34 minutos. Y claro, está caliente la cosa acá. Últimos minutos del partido y hasta ahora es Racing el que está avanzando a cuartos de final. Y hay cambio para la Academia.
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3: Tercer cambio en Racing, se retira con la 20 Gastón Lodico para que ingrese con la 37 Santino Aguirre, el chico de 19 años que le dio el gol a la reserva para volver a ser campeona después de 63 años.
1: Un buen primer tiempo de Lodico, ¿eh? Un buen partido en general, pero sobre todo en el primer tiempo para ser el eje de Racing, también con mucho despliegue para quitar clave en el gol de la Academia para recuperar la pelota.
2: Cambio en Belgrano. presentamos.
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4: El último en el Pirata se retira con la número 21, Adrián Sánchez. Tira todo a favor el ruso. A la cancha el número 37, Lautaro Gutiérrez.
2: Pelota que viene contra el área. Lubita. Tiro sobre la salida de Facundo Cambeses, que tapó lo que parecía el empate de Belgrano. El Lubita tuvo la primera clara. Sorpresivamente entró a toda velocidad en el área. Le pegó fuerte más que tratar de colocar la pelota. Gran resistencia de Facundo Cambeses. Tapó lo que era el empate sin duda.
1: De una mala salida de Cambeses. Le quemó las manos Ubita. Uno creía que le iba a colocar, pero eligió la potencia.
2: Tiro de esquina, frente a la pelota. Se despierta Belgrano, centro de Rigoni. Golpe de cabeza de Rojo, saca la pelota del área. Ahí la va bajando el Mudo. El Mudo Vázquez tocará para Rigoni por derecha. No, mandó el centro de una. De zurda, segundo palo. Lisandro López llegó con el extremo. Con la cabeza levantada, pero apenas le pudo dar y salió lejos del palo derecho.
1: Y le reclama a Hernández que no le habló porque estaba solito para recibir la pelota. Hernández con mucha libertad. El Mudo Vázquez puso la pelota en el lugar justo. Va con todo Belgrano en búsqueda del empate.
2: Pancho.
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2: Cargando Racing, pelota que viene por izquierda, esperando Solari por el área. Vendrá al centro, maravilla que la toma fuera del área. Va enlazando con Ignacio Rodríguez. Desde atrás casi se la afana Rigoni, se la afanó nomás. Sin infracción, quedó dolorido Ignacio Rodríguez o haciéndose, che. Rigoni se viene hasta la mitad de la cancha, ya levanta de pierna derecha, se eleva la pelota. Corre por ella Lautaro Gutiérrez, pero no alcanzó a conectar, estaba en offside de todas maneras. Será tiro libre para Racing, 37, parte final, sigue ganando la cadena.
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5: Y final del partido en Chile, Coquimbo y Platense igualaron 0-0, se define todo en los penales y Palmeiras le ganó 1-0 a Cerro Porteño en Paraguay y se metió en cuartos de Libertadores.
2: Desde el fondo va saliendo Racing, pelota circulando con Mateo Martínez. Debe jugar por bajo para Marcos Rojo. Marcos Rojo cerca del círculo central, lo golpearon a Mateo Martínez. El árbitro para las acciones, ¿eh? Cuando la pelota la sacaba Rojo dijo, pere, porque acá han maltratado a este pibe. Tiro libre para Racing, ¿amonestado o no, no?
4: Sí.
2: Lo presentamos.
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4: El segundo Belgrano, número 22, Nicolás Ubita Fernández. Muchachos, no sé si ustedes coinciden, pero noto en Belgrano un equipo fundido físicamente. Entiendo que al ruso Zielinski no le gusta mucho rotar, pero le está jugando una mala pasada la no rotación del último partido.
1: Es que me parece, Toby, que él se termina inclinando por los jugadores de más categoría en la mitad, porque si la Rayán no está bien desde lo físico, Vázquez ya está cansado también. Pero debe entender que ellos dos con una pegada, con un pase-gol, pueden cambiar la historia, por eso no salen. Pero sí, es cierto, ha bajado el ritmo el equipo cordobés.
2: 38, segundo tiempo, sigue ganando Racing 1-0.
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2: Mati, sigue golpeado Mateo Martínez ahí.
6: Sí, señor, pero ya se va recuperando porque los médicos vuelven al banco de suplentes y va a sacar Facundo Cambeses.
2: En media hora comienza River en Colombia su partido frente a Independiente Santa Fe de ese país, Conmebol Sudamericana. Octavos de final, relata Julio Ayala Torales, comenta Víctor Hugo Celaya, Juan Aniel en vestuario junto a Pato Canuli. Son las 9 de la noche y ya se reanuda el fútbol. Pelota larga, muy larga, se va por raya de fondo, saque de meta para Belgrano.
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2: Con delay, marcó offside por derecha de Rigoni, el asistente número uno, Diego Bonfá. Será tiro libre para Racing, faltan 5 minutos más los descuentos. Un gol de Belgrano mandará el partido a los penales. Un gol de Racing, creo, estaría liquidando la cuestión. Así se plantea el final de este partido. Por ahora a favor de Racing con aquel gol, lejano, parece, de Tomás Konechny, allá por los 4 minutos del primer tiempo. Gana 1-0.
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2: Sale Sportle por izquierda, manda el pase largo para Lautaro Gutiérrez. Devolución para Sportle, Sportle en terreno de Racing.